0: Ella es Pink y estaba sonando con Don't Let Me Get Me. Vamos a la pausa, 9 y cuarto de la noche. Vamos a repasar en muy breves segundos la temperatura, 13 grados 4 en Rosario. Y recuerden que tenemos noche de copas. Fue final y derrota de Rosario Central 1-0. Al regreso hacemos un repaso, ¿sí? Así ponemos en contexto todo lo que ha ocurrido y lo que viene también en la noche de hoy en Copas Sudamericanas y Libertadores. Un minuto, una pausa.
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0: Sonando esta canción icónica de YouTube, que se llama Hold Me, Thrill Me, Kiss Me, Kill Me. Todo esto para la película Batman Forever, que fue una locura, de las tantísimas que tuvo y tendrá Batman. Atentos, que llega algo nuevo y te lo presentamos.
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0: Un estreno total, un placer presentarlo en la noche urbana. Se llama Díscolo, lo nuevo del Cuelgue, su sexto disco de estudio. El Cuelgue presenta Díscolo. Estás escuchando, me encanta. Un trabajo que se permite encontrar sentido en lo imperfecto. Canciones que ponen en primer plano el pulso humano, lo espontáneo y el detalle. Un álbum que no persigue la perfección, sino la identidad, y que reafirma el lugar del Cuelgue como una de las propuestas más singulares de la escena local. Díscolo cuenta con colaboraciones de No Te Va a Gustar, El Canca y El Chango Espacio. Una obra de arte, estreno total en la noche urbana.
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0: Excelente, la canción del cuelgue, me quedé ahí, enganchado, muy buena, la vamos a seguir escuchando, por supuesto. Mientras tanto, The Chainsmokers junto a Coldplay y este Something Just Like This. Bueno, ha llegado, más temprano que otras oportunidades, el administrador de las expensas, sí.
1: Esa Batman Forever, mi líder, de la cual usted habló, que era una película de su época, no sé qué película es.
0: Bueno, claro.
1: ¿Y? Buenas noches, vayan pasando. Usted está en la radio.
0: Bueno, tremendo. Claro, Batman Forever, para mí una de las mejores, hasta por elenco, ¿no? Porque creo que esa es la que estaba, creo, ¿no? Si no me equivoco, no soy muy cinéfilo. Estaba George Clooney. Aparte no vale googlear, googleando cualquiera, claro. Sí, así cualquiera. George Clooney, creo que estaba Jim Carrey, Tommy Lee Jones. Michelle Pfeiffer, no. ¿Quién hacía de...? Bueno, no sé, te dije, no soy muy cinéfilo, pero... Pero bueno, ahí te nombré tres. Tres artistas impresionantes. Así que, bueno, una de las mejores. Encima, con una banda de sonido, uff. Esa canción de YouTube, tremenda. A ver, creo que usted ya conoce quiénes fueron los protagonistas, ¿no? Porque seguramente está con el Google ahí a mano. Bueno, apúrese, ¿eh? Por eso que me voy a la pausa, ¿eh? Claro, por supuesto.
2: ¿Cómo?
0: A ver qué dice. Sí.
1: No, mi líder, fue la peor, no lo digo. Vivo a esto, que le sentimos que está escuchando. Lo van a llamar de la misma productora de Batman y van a decir, se está equivocando, es la peor película que hicimos en nuestra historia.

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0: suena Taylor Swift y esta canción que se llama The Fate of Ophelia. Bueno, Central perdió 1-0 ante Independiente del Valle y bueno, dejó pasar una gran chance de cerrar primero el grupo, necesitaba empatar. Quedó ahora en el segundo puesto, lógicamente clasificado. El equipo ecuatoriano se impuso 1-0 en Quito con un gol de penalti de Junior Sornosa y terminó como líder del grupo H en Copa Libertadores. El canalla no pudo sostener el empate que necesitaba para cerrar arriba. Bueno, esto modifica naturalmente la posibilidad de tener adversarios más fuertes y también no definir de local según cómo quede ubicado en la tabla de posiciones. Ya el viernes habrá novedades con todo esto cuando se hagan los sorteos y los cruces. Lo importante es clasificar, obviamente, ¿no? Para empezar, porque el club se asegura un buen premio económico y además para seguir en competencia, ¿verdad? Simplemente que el pequeño privilegio de definir de local, nada más y nada menos. Pero bueno, para ser campeón hay que ganar en todos lados, así que en definitiva a la larga lo importante es clasificar. Sí, lo tengo el cuate, ¿qué dice? A ver.
1: Poli, ¿sí? Polideportivo con el bicho. Ajá. Ese cuate que a veces está a reír.
0: Sí, ese cuate loco. Sí, ¿qué le pasó? ¿Qué quiere agregar? A ver, ¿qué dice? Sí.
2: La de Batman Forever, la que Val Kilmer es de hace Batman. Ajá. Y aparece Robin. De ahí mueren los papás en el circo. Ah. La que vos decís es George Clooney y la que está Schwarzenegger.
0: Ah, muy bien.
2: Y está hiedra venenosa. Ya aparece Batichica.
0: Claro, como saben, ¿eh?
3: Clasifico igual, Ramosito. Pone música, Ramosito.
0: Pará, loco. Sí. Oh, la móvil.
3: Hola, bichito. Buenas noches. El móvil es exclusivo haciéndose presente. En esta linda noche, Rosarina.
0: Sí, señor. Ojo la niebla, móvil.
3: Vamos a ponerle buena cara. Así que es miércoles ya, bichito. Queda ya poquito para el bolicho del viernes.
0: Sí, señor. Queda muy poquito. Móvil, atento a la niebla, ¿eh? Al móvil y a todos los amigos taxistas y de aplicaciones y transportistas y bueno, y conductores en general que estén en las rutas. Bueno, precaución, mis amigos queridos, porque la niebla se va a hacer intensa en las próximas horas. Vamos a la pausa, enseguida regresamos hasta las 11 en vivo, obviamente, la noche urbana. Y ya, como dijo el móvil, ya está muy cerca el fin de semana y a esta hora podemos decir que hemos cortado la semana. Venga.
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Gustavo Cerati, el genio, con Puente, casi cerrando esta nueva hora porque faltan unos minutos para llegar a las 10 de la noche, ¿no? Con esta canción premium, espectacular, ¿sí? De Gustavo, del álbum Bocanada, un álbum espectacular del año 1999. No se mueve la temperatura, se queda ahí en 13 grados, 4 décimas, una humedad del 89%, viento del noreste a 8 kilómetros en la hora. Todavía no tenemos esa niebla que se vendrá más tarde. Y la visibilidad alcanza los 15 kilómetros con cielo cubierto. Una humedad del 89%, creo que ya lo había dicho. Lo repito porque vale la pena. Mañana 9 la mínima, máxima 19, con cielo nublado y nieblas casi todo el día.

0: El problema del amor se llama esta canción de Tan Biónica. Bueno, andás a ver, bueno, cada uno tiene su historia, obviamente. Está jugando River Plate Sudamericana, igual a 0-0 con Blooming. Blooming es un equipo realmente muy, pero muy mediocre. Casi, casi tanto como este River. Un papelón como juega River al fútbol, este River que no puedo creer. Lo horrible, que, bueno, pasa que se tiene que terminar este ciclo ya con algunos futbolistas que son un desastre total. Un desastre total. Armamos el equipo de la Boim y le podemos hacer partido, yo creo,
1: Impacto.
0: Por lo menos tirando la pelota hacia adelante. El arco del rival está enfrente. El problema del amor Tan Biónica, me vuelvo loco, Increíble, increíble. Buah. Señoras y señores, momento de One Direction. Esto va a sonar muy bien, se llama What Make You Beautiful.

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10 y media, repasamos lo que está pasando con las copas en este momento, mientras suenan los Cafres y va a estar, aguante los Cafres, Libertadores. Vamos a empezar por ahí. Ya saben ustedes, fue final Independiente del Valle, gol de penal de Sornosa, le ganó 1-0 a Central, lo dejó segundo en el grupo y de este modo el Canalla, si bien clasificó, pierde esa chance de definir de local, al menos por ahora. Veremos cómo le tocan los cruces el viernes cuando se decida todo esto. Otro argentino, buscamos Independiente Rivadavia, sigue sin parar. El equipo mendocino le gana 1-0 de visita al Bolívar, en la altura están en el descanso. Me voy, Platense está ganando 1-0, gol de Sapiola de penalti. Platense le gana 1-0 en Brasil al Corinthians. Mira el calamar, me vuelvo loco, ojalá lo pueda sostener. Vamos a Sudamericana, hay argentinos. Temprano Racing cerró su participación sin público. Todo mal en Racing, sin técnico, un espanto. Le ganó 2-0 a Independiente Petrolero, ¿no? Imagínense, pero bueno, por lo menos cerró con una digna actuación. Me voy a Barraca Central, perdió 3-0 con Vasco da Gama. Nada, no, un regalo haber estado, gracias a Chiqui Tapia, pudo participar Barraca Central en un torneo de estas características, imagínense ustedes. El espantoso River está 0-0 con Blooming, un River que juega para los costados, para los costados, para atrás, ciclo cumplido para más de medio plantel, un desastre. Espero que haya limpieza total durante el Mundial. O sea, se juega el Mundial y mientras tanto haya varios players que se retiren de la institución. Están jugando en el más grande del mundo y no merecen ni esa camiseta de glamour que tiene hoy River. Bueno, y nada más, listo, no tengo nada más que agregar. Vamos a escuchar una ¿de quién? ¿De Kim? ¿Puedo dejar esta canción de Kim? ¿La podemos poner al principio para no estropearla? Adelante nomás, venga.

0: Sonando Kenny, este es Soberlin Like Café a las 10:37. Tengo, ¿qué dice Ramoncito? ¿Hay niebla o no? ¿Me puede confirmar esta noticia? Usted que está ahí en... ¿Dónde se iba? ¿Qué va a hacer? A ver, cuéntelo, a ver.
1: Me voy para las Carolinas, Ramoncito. Me voy a tomar una fresca allá a las Carolinas. Ya me quedo allá, no hay niebla acá todavía. Todo despejado acá por la 18, Ramoncito.
0: Bueno. Ahí está, ¿eh? Entonces le mandamos un abrazo. Sí, ¿qué pasó, querido? A ver. A ver.
2: Hola, Ichom, ¿cómo estás? Santo Time. Sin dialogar.
0: Claro, sin chat.
2: Mezclar audio, sin
0: enviarnos audios. Sin intercambiar audios.
2: En realidad nunca me enviaste.
0: Claro.
2: Un audio, sí. Pero bueno, no importa.
0: Sí.
2: Estoy acá en mi tea, Steve Wonder. A ver un partido.
0: No joda con eso.
2: Pero me dijo Steve que le duelen los ojos.
0: No, sí, puede ser, sí.
2: Qué malísimo.
0: Se ríe, qué malo. Pero no joda con eso.
3: Yo no puedo creer.
0: Es un espanto el partido, en eso coincidimos. Sí, querido, ¿qué le pasa? ¿Otra vez está con ansias de beber?
4: Líder, a mí me parece un montón beber un miércoles, pero sí. ¿Quién soy yo para contradecirlo? Si usted me quiere invitar a un turso, acepto, por supuesto. ¡Ah!
0: Lo vamos a ayudar. Yo no sé qué imagina usted que yo pueda estar acá en la radio con una especie de bodega de botellas de champán.
5: Gracias.
0: La verdad que, si aún así fuera, me las llevo a mi casa. No se la voy a regalar a usted. Pero no. Es más, tomo mates mientras hago el programa. Si no, no podría estar al aire, se imagina, ¿no? Bueno, vamos con Ariana Grande. Yes. And

0: 13 grados en Rosario, les cuento, cielo cubierto. Miley Cyrus y Breaking Ball. Vamos a la pausa, la última en vivo, y a la vuelta un par de canciones y el final.
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0: Barbra Streisand.
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0: Suena Virus y El Probador. Con esta canción vamos despidiéndonos. 13 grados en Rosario. Recuerden, mañana 9 la mínima. Y una máxima de 19 con mucha niebla, sumamente peligroso. Atentos, sobre todo en la madrugada. Después, durante el día va a estar bastante parecido a hoy, como se anuncia el jueves. Quédense conectados siempre en redboing.com. Sigan en Radio Boing 97.3 en todas las redes y pueden encontrarme en Bicho2323 en Instagram. Hasta aquí La Noche Urbana en vivo. Mañana jueves otra vez, Dios mediante, por acá. Quédense conectados, siempre hay gente en vivo para acompañarlos. Un abrazo, los quiero mucho. Chau.
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0: Azul, Masacre, Ajedrez.
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¿Qué tal? Buen día, ¿cómo les va? Otra imagen tenemos hoy, otro panorama, aunque si uno mira ahora por la cámara que tenemos en la terraza, yo me guié por cómo llegué a la radio, no me pareció que haya neblina, pero sí hay neblina. Estamos viendo esto desde un décimo piso, nada que ver con ayer, esperemos que la cosa esté un poco más liviana, esté un poco más llevadera. El día está parecido, qué sé yo, uno se maneja por sensaciones en el arranque de cada mañana y da la impresión que está un poco menos frío que ayer, está más templado. Decir templado por ahí no es la palabra adecuada, está más amigable la mañana. En este inicio, ¿no? Cuando la noche empieza a hacerse día, pero todavía es de noche. Le damos la bienvenida a todos los que nos levantamos antes de las 6 de la mañana y ya estamos listos para compartir con ustedes en este ida y vuelta de noticias hasta las 9. 341...

peligrosas que el auto, la cosa está bien. No hay problemas de visibilidad. La visibilidad posiblemente no sea perfecta, pero es amplia, cosa que se ve diferente desde una cámara ubicada en un décimo piso y en las alturas, mirando hacia abajo, apunta al horizonte. Ahí vemos que hay niebla todavía. Se ve el semáforo perfectamente bien entre la niebla, algunas luces, un poco de mejor visión que ayer, pero indudablemente no es la perfecta, ni mucho menos.

día, Peri. Hoy no tenemos niebla, mucha humedad, se circula mejor por la ruta, así que mejor para ver los pozos, los cráteres que están en nuestras queridas rutas diarias, principalmente las nacionales, y que Dios nos siga acompañando. Que tengan buen día.

0: equipazo. Bueno, llegó hoy jueves. Mañana un poquito ventosa, pero según mi celular un poquito menos de frío que ayer. Alberdi desde Génova hasta el cruce por Salta hasta Oroño y Oroño hasta la rotonda, todo normal. Algún que otro semáforo sincronizado. Tranquilos que es jueves y queremos llegar al viernes.
1: Ayer fue un muy buen día para la macroeconomía argentina, subieron los mercados, hubo euforia en los mercados, es la información que bajan casi todos los medios. YPF tocó un techo que no tocaba desde 15 años a esta parte, y eso por supuesto que sin pretender uno, sin demasiadas pretensiones en materias económicas, pero desde la experiencia entendemos que cada vez que tenemos un día en donde los medios reflejan euforia en los mercados, subida en los mercados, el riesgo país empieza a bajar y ya está en 500 puntos básicos, acercándose a la perforación de los 500 puntos. Y siempre recordamos, el gobierno siempre entabló, o mejor dicho, el espejo es Paraguay, que hace muchísimos años que está en 450 puntos básicos, y eso es lo que permite, si se mantiene el equilibrio en esa cantidad de puntos, permite que empresas extranjeras empiecen a mirar al país como un país confiable.

0: propósito del tema que tocábamos recién, el Banco Central de la República Argentina oficializó que llegó a los 48 mil millones de dólares de reserva, es decir, hay una caja bien llena. Después queda para el análisis, a la hora de repartir, a la hora de gastar. Los jubilados ganan menos de 400 mil pesos. No sé si no es un buen momento para empezar a que caiga el goteo, ¿no?, de la macro a la microeconomía, a la diaria. Me da la impresión que el gobierno se está armando muy fuerte en ese aspecto, o trata de hacerlo, y que después, si son inteligentes, no creo que le entreguen una caja importante si es que pierden las elecciones. Digo, me parece que van a invertir algo en el pueblo. Da toda la sensación que, de ser inteligentes, tendría que pasar algo por el estilo. Caso contrario, van a terminar perdiendo y van a dejar la caja del Banco Central con una millonada de pesos, que sabemos que son rápidos de manos algunos de los muchachos que llegan al poder. Veremos qué es lo que pasa. Igualmente, nosotros tomamos esto como cuestiones auspiciosas, que suban las tasas en el mercado internacional, que el riesgo país caiga, que el Banco Central refuerce su caja. Está todo bueno, sería fantástico pelear un poquito más contra la recesión, quitar los impuestos y cosas que pueden llegar a hacer que la vida de los argentinos sea un poco más razonable, un poco menos angustiante.
1: Beni, querido, y equipazo, muy buen día, excelente jueves para todos, yendo de zona oeste para Funes a entrenar un rato, todo despejado, linda mañana, totalmente distinta a las que han pasado esta semana. Así que nada, a disfrutar del día y después a laburar. Que tengan un día espectacular. Les mando un abrazo.

0: Cada tanto y lamentablemente es más seguido de lo que uno, a lo que uno pretendería o le gustaría, aparece la desaparición de alguien. En este caso es Agustina Vega, una chiquita de 14 años que salió el sábado de su casa a la nochecita, no era noche cerrada todavía, y se fue a encontrar con Claudio Gabriel Barrelier, un empleado municipal de 33 años, la niña tiene 14. Es el último que aparentemente la vio. Desde entonces no se supo más nada de ella. Era conocido de la familia, hincha y perteneciente, según los informes previos, a la barra de Instituto de Córdoba. Esto se dio precisamente en Alta Córdoba, donde está el barrio que atesora Instituto como principal equipo de fútbol. Y a partir de ahí todas las conjeturas del caso. Por el momento la chiquita está desaparecida, todo lo que puede suponer la desaparición de un adolescente de 14 años, ¿verdad? ¿Para qué vamos a entrar con las conjeturas? Hay una movilización importante tratando de buscarla, ahí también se han desarrollado allanamientos en la casa de él. Está detenido Claudio Gabriel Barrelier. Y ahora aparecen como hipótesis que terceros habrían participado también de este episodio, de esta acción, que no sabemos todavía hacia dónde apunta, fundamentalmente porque la justicia está buscando, tratando de atar cabos para ver en qué punto llega. Mientras tanto, una madre desesperada pide por la devolución de la niña, si es que alguien la tiene secuestrada o si alguien se la entregó a otra persona, o vaya a saber qué cosa pueden haber pasado en este terrible caso que tiene conmovido al pueblo cordobés, porque ya la cosa va más allá de Alta Córdoba y se mete de lleno en el pueblo. 14 años tiene Agustina Vega. Esta aparece en todos los canales, en todos los portales. Desde el sábado de la noche está desaparecida.
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0: 10 grados la temperatura en la mañana de hoy, creo que es la más alta de la semana. Mantenemos una humedad importante del 93%, que es menos que el 100% que estaba ayer. Alguna vez, una anécdota ridícula, pero en el ET8 un conductor preguntó que hoy debe haber 100% de humedad, ¿verdad? Le preguntó a quien hacía el noticiero y la persona, una mujer, le dijo, veis, más, pero se le dijo el más como si fuera, por supuesto, una exageración. Y al aire el conductor dijo 130% de humedad. Una ridícula, una cosa propia de anécdotas de radio, ¿no? Hoy 93% la humedad, menos que ayer que estábamos en un 100%. Ayer estaba toda la humedad, las calles mojadas, la neblina muy baja. La visibilidad, el servicio meteorológico la da como buena, por supuesto reducida por nieblas o neblinas, esto es a la larga distancia. Y el día va a estar nublado preferentemente, no sé si vamos a ver el sol, esto se va a prolongar durante aproximadamente 10 días. Va a estar siempre más o menos igual, un poquito más, un poquito menos, no va a haber grandes variantes. Jimena, buen día.
1: Buen día, Penny, buen día para todos. El FMI dio a conocer los requerimientos de reforma tributaria que tiene para la Argentina. A partir de un análisis que está incorporado a la última revisión, dio a conocer y dijo, el sistema tributario argentino sigue siendo altamente recesivo, así que vamos a repasar cuáles son las recomendaciones de reforma que tiene el FMI. El Banco Nación lanza una línea de crédito de asistencia a morosos para mitigar la deuda tanto de tarjetas de crédito como de billeteras virtuales. Si bien hace unas semanas el director del Banco Nación había dicho que se iba a acomodar naturalmente la economía y la morosidad dentro del sistema financiero, lanza una línea de créditos que vamos a explicar de qué se trata y a qué circunstancias aplica. Reforma electoral. Ayer mencionábamos que en la mesa política una de las principales objetivos que tiene el gobierno es la reforma electoral, y así como principal objetivo también es lo más difícil que tiene por lograr. En ese sentido, activó la negociación con las provincias a cargo de Diego Santilli para poder lograr las adhesiones necesarias para que salga la reforma electoral que tiene incorporada la derogación de las PASO. El oficialismo, a pedido de la secretaria de Presidencia, vetó el pliego de una candidata a jueza por ser pariente de un periodista. Esto ya era un rumor que estaba ayer dando vueltas, pero finalmente se concretó y ahora sí es noticia. La candidata jueza, después vamos a decir de quién se trata, ya tenía las 9 firmas, estaba todo encaminado y había superado todas las partes evaluativas para ser jueza. Y un llamado de Secretaría de Presidencia la voló de un plumazo, básicamente. Sueños compartidos. Ayer declaró Jocklender y vamos a repasar, porque vale la pena hacerlo, la declaración de Sergio Jocklender en la causa que investiga la derivación de fondos de un programa nacional para viviendas sociales que terminó siendo una gran caja de corrupción para quienes eran amigos del poder en ese momento. Pero lo que menciona Jocklender respecto de cómo se usaba el dinero, de dónde se lograba la adquisición de fondos y sobre todo una usina creada y financiada para denunciar exclusivamente al PRO. Y finalmente, un fallo inédito en la justicia de Córdoba reconoce una relación directa entre la vacuna Sputnik y el fallecimiento de una joven sana hasta el momento de su vacunación.
0: Aparecen inédito. Este tipo de casos, empiezan a aparecer este tipo de cuestiones, o los médicos empiezan a culpar a la vacuna contra el COVID de distintas enfermedades.
1: Sí, llama la atención el fallo porque no deja lugar a dudas, así que en un ratito te lo comento.
0: Dale, 6:21 ahora en la República Argentina, avanzamos en la mañana. Viste que ayer te decía que estaban todos los puertos cerrados, desde Arroyo Seco prácticamente hasta Puerto San Martín. Bueno, me informan que hoy está cerrado Puerto San Lorenzo, acaba de cerrar Puerto San Lorenzo. Es como que está bajando la niebla, cosa que no, porque había empezado a ser operable antes de las 6 de la mañana y ahora ya decretaron inoperable el puerto San Lorenzo. No sé cómo estará Puerto San Martín, imagino que también. después Rosario y hasta la zona de Arroyo Seco está todo bien.

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1: Buen día, Penny, buen día, equipo. Ayacucho, mano al sur, para que se ubiquen mejor para el lado de Gálvez. Visibilidad 300 metros, un poquito complicado con la neblina. Precaución.

0: 6:23. Buen día, Federico.
1: ¿Qué tal, Gaby? ¿Cómo estás? Muy buenos días para todos. Central perdió 1-0 con Independiente del Valle, gol de penal de Sornosa y terminó segundo del grupo en la Libertadores. Más allá de la derrota, fue superado por el rival y Ledesma fue la figura. Esa creo que es la buena noticia, ver a Ledesma en buen nivel. El viernes va a conocer su rival en octavos de final, con el cual definirá la serie en condición de visitante. El domingo Central va a jugar su último partido del semestre por Copa Argentina en Córdoba a las 3:30 contra Estudiantes de La Plata. Platense ganó en Brasil a Corinthians y se metió en los octavos de final de la Copa Libertadores. 2-0 ganó Platense. Corinthians ya estaba clasificado. Platense también clasifica entre los segundos. Independiente Rivadavia también se trajo 3 puntos de Bolivia y cerró el grupo como uno de los mejores primeros en realidad. River también clasificó octavos en Sudamericana con un equipo que es de lo peor que he visto en una Copa Internacional, que es el Blooming. Racing le ganó 2-0 su partido también que tenía pendiente de Copa Sudamericana.
0: Esto
1: pero ya
0: no
1: estaba eliminado.
0: Claro,
1: ya estaba eliminado Racing también, por eso se jugaba por absolutamente nada. Newell's, que vuelve hoy a los entrenamientos, y Kudelka piensa en el armado del plantel para el segundo semestre. Después vamos a repasar jugadores que no van a ser tenidos en cuenta y otros que son negociables. Montiel y Nico González son los dos futbolistas que más preocupan a Scaloni por sus lesiones para el armado de la lista definitiva para el próximo Mundial. Con Milton Jiménez y Ceballos, Boca juega una final por Copa Libertadores, juega contra la Universidad Católica, partido que Boca tiene que ganar sí o sí. River, que va a hacer un intento por Facundo Buonanotte, jugador del Leeds United. En la última temporada, en el último semestre, en realidad jugó 4 partidos nada más y en total 82 minutos. O sea, jugó muy poco, pero es un jugador muy joven que River quiere recuperar.
0: Ahora, desde que se fue de Central, jugó 30 partidos, 20 nomás
1: sí,
0: no jugó.
1: Sí, en su momento en el Leicester amagó con tener una buena temporada, después también se fue apagando, lamentablemente, Facundo Buonanotte, que hasta fue convocado a la selección mayor, ¿no? Tuvo alguna oportunidad. Solana Sierra consiguió el triunfo más importante de su carrera, estamos hablando de tenis, le ganó a Paolini, la número 13 del mundo, se metió en tercera ronda. Tirante venció a Davidovich Fokina y también está en tercera. Trungeliti, Carabelli y Navone eliminados. Está jugando Díaz Acosta. En un ratito Juan Cerúndolo va con el mejor del mundo, juega contra Yannick Sinner. Más tarde Fran Cerúndolo, Comesaña y Burruchaga salen a la cancha.
0: Muy bien, 6:25. Mientras tanto, una cosa que me parece absolutamente insólita, pero bueno, está sucediendo en Saavedra es donde está Platense, ahí pegadito Vicente López, Saavedra, pegadito a la General Paz del lado de provincia, pero muy cerquita de la cancha de River Plate. Un acampe durante toda la madrugada, se está desarrollando en este momento un acampe impresionante, hay más de una cuadra de cola esperando que abra un nuevo supermercado, un shopping, dice, chino, con productos chinos. Es la inauguración, prometen premios a los primeros 100 que ingresen. Yo creo que hay más de 100, porque está la cuadra completa de gente con carpas improvisadas, pasando una noche fría, esperando para abrir, que abra un shopping. Yo, es verdad que hay cosas que no la comprendo, no la puedo llegar a entender.
2: Pero aparte, ¿para ver qué?
1: Si no sé.
0: Por
1: qué
0: eso
1: habrá.
0: No termino de entender. Dicen no que sé. Es un shopping que llega a Argentina y abre el primer local de 100 sucursales que van a abrir de acá a 5 años. Vamos a ser todo chino dentro de no mucho tiempo.
2: Olvídate.
0: Pero esto está cerca.
1: Sí, me hace pensar en 2 cosas. ¿Te acordás la película esa, El Regalo Prometido, de Arnold Schwarzenegger?
0: Sí.
1: Que iban a hacer la cola para comprar un determinado juguete. Y después, en lo que sí se genera una locura importante, sobre todo en Europa, es cuando sale el iPhone nuevo.
0: Ah, también.
1: Hay una campe.
0: Y en Estados Unidos también.
1: Sí, en Estados Unidos también.
0: En Europa también, Fede.
1: Sí, en Europa también. Vi informes en España de gente.
0: No tenía eso en Europa.
2: Claro, lo que pasa es que hacer la fila para un iPhone es una cosa, hacer fila para un super chino es subdesarrollo.
0: No, pero ¿por qué hay un regalo para las pymes?
1: A mí me parece estúpido de donde lo mire.
2: Sí, las dos opciones.
0: No. Sí, totalmente. Por
2: hacer
0: ahí,
2: fila para gastar siempre.
1: Claro,
2: es
1: raro, ¿no?
0: Es raro.
1: Sí,
0: es raro.
1: Sí, te regalas en algo, por lo menos,
0: ¿no?
1: Imagino.
0: Te digo la verdad, termino comprendiendo, por ejemplo, aquello de Taylor Swift, que se 10 días antes querían estar ahí.
1: O lo de BTS 6 meses antes.
0: No sé ¿no? Entonces, me cuesta, le pongo muchas ganas para entender a la gente, no termino de concretar. Acá está una nota justo en televisión de una joven. Y no sé qué esperarán, pues, ¿qué regalo pueden darte a lo mejor?
1: No sé, quizás haya algún regalo.
2: Porque ¿Habrá puestos de trabajo disponibles?
0: No. El trabajo no te regala, no va a la gente. Tampoco harían cola, me parece. Sí, una particularidad que yo veo, por ejemplo, en donde estaba antes un supermercado muy conocido abajo del viaducto, es que cambian todos los días los cajeros. Me parece que los contratan por un día. O cuando llega el momento de pagar, el que cobró dijo, acá no vengo nunca más.
2: No, puede ser que tengan...
0: Es una característica.
2: Y puede ser que tengan puestos rotativos para que nadie se adueñe de la posición. Entonces capaz un día cobran y otro día están empaquetando y otro día están acomodando.
0: Mirá que estoy observando y no los vuelvo a ver.
2: Vos decís que habría que lanzar una alerta
0: tampoco
2: por el paradero.
0: Tampoco creo que los eliminen. Tampoco creo que los eliminen. No quiero pensar mal, lógicamente. Pero bueno, esto es extraordinario. La empresa, por otra parte, viene bien, invertirá 50 mil millones de dólares en Argentina, en 100 sucursales, pero no va a haber otra cosa que no sean negocios chinos en Argentina. Bueno, avanzamos en la mañana. Dale, Facu.
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0: Las 6:33, tiempo de noticias en Boeing. Le damos la bienvenida también a Georgina Serafini en las noticias.
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2: 6:34, la temperatura en Rosario a esta hora 11 grados, 2 décimas, la humedad del 98%. El Gobierno Nacional reactivó reuniones con gobernadores por la reforma electoral. El Ejecutivo comenzó a sondear a los gobernadores aliados para buscar su apoyo en medio de reclamos por la obra pública. El encargado de llevar adelante las negociaciones es Diego Santilli, ministro del Interior. Aseguran que Adorni presentaría su declaración jurada la semana que viene. Manuel Adorni podría presentar su declaración jurada a principios de junio en la previa al inicio del Mundial. El jefe de gabinete se resiste a que la senadora Patricia Bullrich y la vicepresidenta Victoria Villarruel le marquen la agenda. Crece la tensión en Medio Oriente tras un intercambio de ataques entre Estados Unidos e Irán. La escalada de hostilidades expuso la fragilidad del alto al fuego que entró en vigor a principios de abril y debilitó las expectativas de alcanzar en los próximos días un tratado de paz. Donald Trump advirtió que podría terminar el trabajo si Teherán no acepta un acuerdo. Central perdió ante Independiente del Valle y quedó segundo en su grupo. El canalla fue superado por el equipo ecuatoriano y sufrió su primera derrota en la Libertadores. Al terminar segundo, definirá los octavos de final como visitante. 11 grados, 2 décimas, la temperatura en Rosario, cielo parcialmente nublado con neblina, la humedad del 98%, 6:35.
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0: Muy bien, las 6:36. Vos sabés que se pone cada vez más feo, ¿eh? Cada vez baja más la niebla. Ya me parece, desde la cámara de arriba está más o menos parecido a ayer, un poquito menos. Lo que sí, hace bastante menos frío. Lo tenemos listo también a Joaquín Tell. Vamos a escuchar las voces que quedaron del día de ayer. Adelante.
1: Repasamos las voces de las últimas 24 horas. Comenzamos escuchando a Luis Juez, que aseguró que las internas de La Libertad Avanza lo sacan de Eje a Milei.
2: Me parece, con la franqueza que me caracteriza, me parece una boludez extrema. No. Con los problemas que tiene la gente, no hay margen para discusiones, para berretines, para posicionamiento, para disputa. No hay margen. La gente está aguantando. Mirá, pelado, vos estás hablando y lo he hablado con vos muchas veces.
3: Sí.
2: Porque sabés que lo que te digo es cierto. Yo no soy de La Libertad Avanza. Soy un aliado que quiere que a este presidente le vaya bien. Y hago lo imposible, lo indecible dentro de mis convicciones. Donde puedo acompañar, acompaño. Y donde tengo otras convicciones, lo hago saber. Porque no soy de los tipos que reculan en OJ. Pero este tipo de discusiones, de pelea, nos sacan del eje. Y la gente tiene una gran esperanza. Porque si a Milei le va mal, lo que viene es lo peor de la política.
1: Ricardo Darín habló sobre el presente de las producciones audiovisuales en Argentina.
4: Entonces, creo que siempre fue difícil y sí. lo que está siendo muy difícil en este momento tiene que ver con cuestiones presupuestarias y tiene que ver con cosas que lamentablemente están fuera de nuestro control, pero no fuera de nuestro posible reclamo, que tiene que ver con la gestación de proyectos y con el estímulo y el sostén que deberían tener los nuevos valores, la gente joven, los que tienen en la cabeza, como decías vos, sí, claro. Hoy, tienen tantas cosas para contar que nos podrían venir muy bien. A lo mejor hay tipos que tienen la posibilidad de salvar al mundo y no los estamos escuchando.
3: Sí, claro.
4: Quiero decir, en ese sentido es muy difícil hoy porque todo se ha convertido en un mercado persa.
1: Leonel Scaloni habló sobre la renovación que tendrá la selección argentina para el Mundial.
5: La renovación se tiene que hacer tanto en cuanto a que el que está dentro de la cancha no rinda. No va por una cuestión de solo de edad. Nosotros cambiamos o renovamos y vemos que el que está abajo viene muy bien y el que está jugando no viene bien. Y eso es una señal que siempre hemos hecho y nos hemos encontrado en ellos ese bajo de tensión, esa calada, al final siempre querían más y por qué cambiarlo si no lo merecen. Entonces, bueno, sido siempre sincero con ellos. Y los chicos que están hoy no nos han demostrado de primero, no querer estar, segundo, de no bajar el nivel, y creo que así hemos actuado con los que están.
1: Jeremías Ledesma analizó la derrota de Central ante Independiente del Valle.
6: No se dio. Veníamos una cancha muy difícil. Creo que ningún equipo argentino pudo llevarse los 3 puntos de acá. La altura condiciona mucho, un rival que juega muy bien a la pelota, que está acostumbrado a jugar en copas, así que bueno, se hizo lo que se pudo, no nos pudimos llevar la victoria ni el empate que nos hubiese posicionado primero en el grupo, pero estamos en octavo, que es lo importante. O sea, yo creo que no es individual, es de todos. El partido allá, el segundo tiempo fue espectacular el nuestro, tuvimos un millón de situaciones, imagínate si hubiésemos ganado ese partido y hoy perdíamos, ya estábamos hablando de clasificarnos primero. Pero bueno, el fútbol tiene estas cosas, por ahí teníamos que clasificar segundo para que sea más lindo después cuando a fin de año podamos ser campeones.
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0: 7 menos 20 ahora en la República Argentina. Actualizamos los datos del tiempo, Mariana, si te parece.
1: 11 grados, 2 décimas la temperatura en este momento, la humedad del 98%, la presión 1016 hectopascales, corre viento del este a 12 kilómetros por hora, la visibilidad es de 3 kilómetros. La máxima para hoy, jueves, es de 20 grados. Vamos a tener presencia de nubes importante, pero va a ir apareciendo algo el sol por la tarde. Ya mañana viernes, mínima de 12, máxima de 18, con el cielo mayormente nublado. Y podemos comentar algo del fin de semana, que va a tener mínimas de 9, 10 grados, máximas de 18 grados. Y cielos parcialmente nublados también, días similares
0: sol,
1: a los de hoy.
0: Hasta la semana que viene no hay sol. Cualquier cosa que programe.
1: Aparece así un poquito y se va.
0: Toca el hockey el sábado a la mañana. Sí, va a tener
1: todo con niebla.
0: Húmedo, llovizna,
1: está
0: mucho
1: complicado,
0: frío.
1: Complicado lavar la
0: hermoso
1: ropa.
0: Hermoso para ir a Duendes, por ejemplo.
1: Por ejemplo.
0: Pasar la mañana del sábado.
1: Al descampado.
0: Al descampado que ofrece Duendes en su campo de deporte. Muy bien. Bueno, vamos, Jimena, con algo.
2: El FMI puso sobre la mesa cuáles son sus recomendaciones de reforma para nuestro sistema tributario. Esto viene de la mano con la bajada de 1.000 millones de dólares que aumentó las reservas, como bien mencionabas, Gaby, en la apertura, que llegan a los 48.000 millones hoy. Bueno, de la revisión vino la bajada de dinero y la recomendación de ajustes en el sistema tributario. Básicamente lo que dijo el FMI es que hay algunos que nuestro sistema tributario en sí mismo sigue siendo altamente complejo, distorsivo, inestable, que genera diferencia dentro de los propios contribuyentes que conspiran contra el crecimiento económico, tanto del empresario como de la parte individual, del sujeto individual. Manifestó que ajustaría o modificaría fundamentalmente tres impuestos: ganancias, monotributo e IVA. En relación a ganancias, lo que haría es reducir, en realidad, bajar el escalón para que queden más trabajadores comprendidos dentro del impuesto a las ganancias, a valores similares a los que había en el 2019. Recordemos que la última reforma en ganancias la hizo Sergio Massa antes de terminar el gobierno de Alberto Fernández, donde justamente al subir el escalón dejó afuera del impuesto a las ganancias un gran caudal de trabajadores que hoy ya no pagan impuesto a las ganancias por la suma en la que cobran. Después, por otro lado, lo que dice el FMI es, ahí se pierde gran parte de la contribución. Entonces, recomienda volver a incluir a todos esos trabajadores adentro de este impuesto.
0: ¿Y hay un número, por ejemplo, para el que gane, qué cantidad de dinero sería?
2: Por
0: ¿está
2: ahora,
0: el número o no?
2: Después, en un rato te cuento eso y te cuento cuáles van a ser, o sea, qué caudal de trabajadores quedarían adentro. Que eso también no es menor porque reduce el sueldo al bolsillo.
0: Claro.
2: Que no es menor, digo, en este contexto. Después, otro
0: sigue,
2: de los...
0: Sigue siendo apretando ahí donde menos tiene que apretar, que en el pueblo trabajador. Pero bueno, vamos a ver cuál es el número.
2: Exacto, para ver cuál es el universo de trabajadores, sí, que quedaría incluido y sobre todo el número.
0: Lo
2: y...
0: de Massa fue una acción política nada más.
2: Sí.
0: No fue pensado desde la economía, fue pensado desde la política. Me quiero ganar el voto de esto.
2: Estuvo adentro del plan Platita,
0: sí,
2: en el momento en que, exacto, la emisión era el juego del estanciero.
0: Exacto.
2: Era así, ahí vamos, palo y a la bolsa. Después, otro impuesto que modificaría es el monotributo. Recordemos que el monotributo es un impuesto simplificado que lo que hace es intentar formalizar parte de la economía informal, es decir, aquel trabajador que no forma parte o que no es empleado en relación de dependencia, que tenga alguna forma de contribuir al sistema y de estar blanqueado de alguna manera. ¿Qué dice el FMI respecto de esto? No está mal la idea, pero justamente la forma en la que está estructurado genera que sea distorsivo, pero que tire para atrás a la economía. Porque dice, en el momento en que vos estableces cuotas fijas, lo que hace es que la persona facture lo menos posible para no pasarse de categoría y tener que aportar más al sistema. Entonces lo que recomienda es equiparar lo que más se pueda.
0: Claro, tienen sangre.
2: Exacto. Lo que el sistema al monotributo al sistema general y que no haya tanta diferencia. Entonces, no retiene ni al empresariado de crecer ni al trabajador individual, al aportante individual también de hacerlo. Otra vez, en un mundo ideal, que, o sea, veremos quién puede pagar un monotributo que se ajuste al sistema general.
0: No se puede.
2: Raro. Y después, por último, lo que menciona es el ajuste o la modificación del IVA. En el IVA es uno de los peores impuestos que tenemos en Argentina. Si hay un impuesto que odiamos, es el IVA. Pero lo que dice el FMI es que tienen que sacarle las deducciones y también las alícuotas diferenciales. Dice, tiene que ser un impuesto que sea igual para todos. De última, lo que propone el FMI es, cuando se iguale, retribuir a los sectores más necesitados con directamente transferencia de fondos, pero no achicándole la alícuota. Que todos paguemos lo mismo de IVA, porque considera que la diferencia de alícuotas hace que el sistema funcione mal. ¿Cómo contrarresta todo esto? Es decir, ajusta estos impuestos, los sube para la economía doméstica y después propone, sí, achicar e incluso derribar los impuestos a las importaciones, es decir, apuntar más hacia una economía hacia afuera que hacia adentro, o sea, apretar para adentro y desajustar para afuera.
0: Si el pueblo ya no acepta más apretadas de las que hay, va a terminar perdiendo las elecciones contra cualquiera. O sea, no creo que lleven adelante todo este ideal que pretende el Fondo Monetario Internacional, que no sé si saben lo que ganamos o cuánto se necesita para vivir en Argentina, porque ya está, me parece que es mucho lo que está soportando el pueblo y lo está haciendo estoicamente. Entonces, alguno tiene que llegar para el pueblo, un grifo se tiene que abrir para que gotee algo de dinero. Ahí estaba viendo que hay un estudio para favorecer a quienes entraron en morosidad en tarjeta y están en la línea de prácticamente impagables, va a haber un plan del gobierno para ayudarlos. Este tipo de cosas tiene que aparecer, no terminar de ahorcar a los que todavía están respirando un poquito.
2: El gobierno se comprometió con el FMI a hacer una reforma tributaria porque forma parte de los requerimientos por el acuerdo que está firmado, pero lo que se derivó, por lo menos lo que se pudo saber, es que arrancaría más por ingresos brutos que por estos impuestos que está listando y que está enumerando el FMI.
0: Ingreso bruto es una barbaridad.
2: Ingreso bruto es una terrible. Barbaridad. Así que en un rato te cuento cómo quedarían si se ajusta de esta manera el universo de contribuyentes en ganancias, sobre todo, y también qué es lo que propondría el gobierno.
0: Sí, no son medidas políticamente populares, indudablemente. Y me extrañan porque estamos a un año de elecciones, un poquito más de un año. Pero bueno, veremos qué pasa. Son casi las 7:10. 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Fede.
3: Repasamos resultados de ayer. Copa Libertadores, Independiente del Valle le ganó 1-0 a Central con el gol de Sornosa de penal. Después también ganó Universidad Central, el equipo que compartía grupo con Central, que va a jugar Copa Sudamericana. Le ganó 1-0 a Libertad en Paraguay. Fluminense le ganó 3-1 a Deportivo La Guaira y se clasificó también a la segunda ronda, a los octavos de final de Copa Libertadores. Canovio, el uruguayo, hizo uno de los goles para Fluminense, uno de los jugadores que suena en River. Independiente Rivadavia ganó de nuevo en Bolivia, esta vez 3-1 a Bolívar, gol de Buca, Villa y Crego, los goles en el final, en el minuto 92 y en el minuto 95, Cauteruccio hizo el gol de Bolívar.
0: Esto no se debe haber jugado en La Paz por los inconvenientes que hay en Bolivia, calculo.
3: Vos sabés que no sé, no me fijé.
0: Y me extraña el resultado, en La Paz es muy difícil que un equipo del llano gane 3-1 así. Imagino que ese partido no se tiene que haber jugado en La Paz. Bien, igualmente por Independiente Rivadavia.
3: Sí, que metió un campañón. Jugaron en Santa Cruz ayer.
0: Claro, justamente. En el llano.
3: Sí, Peñarol.
0: Es llamativo, el avión llega a Santa Cruz y después se da cuenta que sube una pendiente. En el mismo lugar sube, pumba, 3.500 metros.
3: Sí, muchos marcan una de las ciudades más lindas de
0: Santa Cruz.
3: De Bolivia, sí.
0: Santa Cruz, sí, sin duda.
3: Independiente Santa Fe le ganó 1-0 a Peñarol. Platense, que le ganó 2-0 a Corinthians. Independiente Santa Fe se mete en Sudamericana. Platense segundo, 2 goles de Sapiola. Histórico lo de Platense, que ganó en Brasil a Corinthians, que quedó como primero. Platense entre los segundos de Copa Libertadores. También tuvimos fútbol de Copa Sudamericana. Barraca Central perdió 3-0 con Vasco da Gama. Patadón de Insúa, acostumbrado a sacudir a los rivales acá en Argentina con la venia de Chiquitapia. En cambio, en Sudamericana esto no puede hacerlo, por eso se fue expulsado Insúa, que metió un patadón terrible. River, que le ganó 3-0 al Blooming de Bolivia. River, que le costó muchísimo meterle un gol a Blooming. De hecho, todos los goles fueron en el segundo tiempo. Erró un penal Maxi Salas, después metió otro Fausto Vera. 2 penales que creo que fueron, pero por lo menos dudosos, más allá de que eran cobrables, penales dudosos, esto de que uno tiene que evaluar si son cobrables o no, no si son penales o no.
0: Pero vamos a lo importante, después me tenés que averiguar. River jugó vestido como en 1970.
3: Exactamente.
0: Sin publicidad, sin River, marca, nada de nada.
3: Con una camiseta por el 125 aniversario. Camiseta tiene publicidad, lo que pasa que es blanca, entonces no termina de verse, es betano la publicidad de la camiseta de River. Muy linda la camiseta, los números sobre todo, a la antigua también.
0: Aparte no se ve ni siquiera las tres tiras de Adidas, ni el logo de Adidas,
3: claro,
0: los pantalones
3: nada,
0: completamente liso.
3: Nada, la verdad que era lindo el conjunto
0: la
3: de River.
0: La media como en el 70, negra, con el bordecito blanco y rojo arriba.
3: Sí, una muy linda la camiseta que utilizó ayer.
0: Una belleza.
3: Por el 125 aniversario, River que se mete en octavo de final de la Copa Sudamericana, un golazo de Silva. Este chico que jugó de 5.
0: Lo vi, el de afuera del área.
3: Sí, que pateó de afuera del área otra vez, muy parecido. Se la atajó el arquero. Se ve que tiene buena media distancia y después mete un golazo. Este chico que jugaba de delantero
0: se
3: cuando
0: la tocaron
3: llegó
0: atrás y venía de frente,
3: sí,
0: y le pegó.
3: Martínez Cuarta es el que le da el pase. Silva la clava y River termina ganándole 3-0. Un flojísimo Blooming, de lo más débil que vi en esta primera ronda de Copa Libertadores y Copa Sudamericana. Racing ganó 2-0. No competía por nada. Duván Vergara y el primer gol de Miljevic. Para Racing, todavía no había convertido. Crystal Palace le ganó 1-0 al Rayo Vallecano y se quedó con la Conference League, la tercera competencia en jerarquía a nivel europeo. El gol se lo come Batalla, que fue una de las figuras de Rayo Vallecano a lo largo de la temporada. Y el arquero de Crystal Palace es uno de los que está en la lista de la selección de tantos jugadores. Es Walter Benítez, en realidad es el arquero suplente. Ayer de hecho fue suplente y le costó mucho jugar, sumar minutos. Uno de los que hasta hace 6 meses era número puesto para ir al Mundial. Se va a quedar afuera Walter Benítez del Mundial porque Musso tuvo más minutos.
0: Faltan 7 minutos para las 7.
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0: 7:02 en la República Argentina. ¿Sí, Mariana?
1: Bueno, vamos a compartir una noticia de esta semana que les va a gustar a los chicos y a los grandes, porque ya se conoció el tráiler final de Toy Story 5 y está cada vez más cerca la fecha del estreno. Veníamos contando y compartiendo algunos adelantos, pero sí, esta semana ya se vio completo lo que va a ser esta película, que tiene la fecha de estreno el próximo 17 de junio. Ya llega a los cines y habilitan este nuevo personaje, que es la pantalla, la tablet, como lo que se suma al relato de los juguetes. Esta saga que, cuando hemos compartido, decimos, bueno, viene de mucho tiempo, sí, desde el 2005, que salió la Toy Story 1, donde sorprendían con este universo de los juguetes. Y ahí tenemos, para quienes estén conectados en el streaming, lo que es este último tráiler completo. Si bien se ve a los juguetes que aparecen interactuando, después llega el regalo de la tablet.
0: Es más rara, ¿o soy yo?
1: No. La que se veía recién era porque eran los juguetes como en la escena de juego. Y a partir de ahí, de que aparece la tablet, empiezan a mostrar incluso escenas también particulares, donde a los padres...
0: Es como una ranita la tablet, sí, adquiere forma de ranita.
1: Exactamente, sí, sí, sí, viene con esa funda particular. Y como les decía, los padres también aparecen con los celulares, con dispositivos. Aparece, ya está en un momento jugando y aparece el robot que barre. Como que hay toda un relato,
0: llegó
1: una
0: la tecnología,
1: de cómo la tecnología fue invadiendo todos los espacios. Bueno, también aparece ahí, en esta parte que vamos a ver ahora, el personaje de Migue Granados, que esta semana confirmó que iba a ser parte de la película.
2: Yo soy tu amigo fiel.
0: ¿En junio de este año?
1: Este año, ya
0: ahora
1: lo tenemos. Por eso, en un mes, 17 de junio es la fecha de estreno. Un día después de que empieza a jugar Argentina en el Mundial, que es el 16 de junio.
0: Mirá vos qué bien.
1: Tenemos para agendar esta fecha. Y bueno, esto, como siempre, se dan en estas películas y en todas, desde la 1 a la 4, han sido películas que entretienen a chicos y grandes, genera expectativa en los chicos, pero también en ver, bueno, cómo continúa esto. Y después son esto, películas que combinan el humor con momentos muy emotivos. Así que son esos estrenos que se esperan.
0: El tiempo muy bien. Ahí tenemos las últimas imágenes, entonces, para quien lo vea por YouTube, Toy Story con todo. 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No está

0: De los vencimientos en pesos y colocó bonos en dólares con vencimiento en 2027 y 2028. Tragedia en Aeroparque. Murió un trabajador tras una fuga de dióxido de carbono. El accidente ocurrió en una sala técnica del Aeroparque Jorge Newbery durante tareas de mantenimiento. El operario de 33 años murió por una fuga de gas provocada por la caída de un tablero eléctrico sobre una válvula de seguridad. Europa sufre un calor histórico que ya dejó 12 víctimas mortales. Reino Unido, Francia, España e Irlanda rompen marcas de 100 años con un clima extremo que seguirá hasta el jueves. Los expertos hablan del fenómeno cúpula de calor, una gran masa de aire caliente proveniente del norte de África que avanza sobre la región. River le ganó 3-0 a Blooming y se clasificó primero en su grupo de Copa Sudamericana. El equipo de Caudet se impuso ante el equipo boliviano con goles de Maximiliano Salas, Fausto Vera y Lucas Silva y se aseguró el primer puesto del Grupo H. 11 grados, 2 décimas, la temperatura en Rosario, cielo parcialmente nublado con neblina. La humedad del 98%, 7 de la mañana, 7 minutos.
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Buen día, buen día. Qué alto que está vibrando musicalmente hablando Bochita Moncaglieri el día de hoy. Buen día, Gabriel. ¿Cómo estamos? Autopista Ingeniero Carlos Aramburu, sentido Arroyo Seco Rosario, totalmente despejado de niebla y neblina. Así que tranqui, humedad galopante. Bochita, ponete algo de los All Stars para empezar a vibrar un poquito más alto en vísperas del viernes. ¿Qué opinás?

buen día, mi amigo el Tano Peniche, el mejor de la radio. No hay niebla en autopista Rosario-Córdoba. Impecable. El único problema, los conductores.

0: 7 y 10 de la mañana, lo veo que tomó carrera Joaquín Tel, adelante.
1: Gaby, bueno, porque sigue esto que comentábamos el lunes, el paro de docentes universitarios, esta medida de fuerza que lanzaron, que va desde el lunes pasado hasta el viernes inclusive, es decir, hasta mañana. Mañana los que sí vuelven a trabajar con normalidad son los no docentes, el gremio no docente que solamente había adherido martes, miércoles y jueves, mañana van a trabajar con normalidad. ¿Por qué traigo a colación este tema? Bueno, ayer a la noche hubo un ruidazo, como lo catalogaron, en la puerta del Superior de Comercio, que es justamente donde está ubicado el centro de docentes y estudiantes universitarios, en reclamo de, obviamente, el atraso salarial que tienen los docentes universitarios y también de la implementación de la ley.

0: De financiamiento universitario. Hay algunos datos que salieron con respecto a esto para entender un poco mejor de por qué se está llevando adelante esta medida de fuerza ya desde comienzos del ciclo electivo. Recordemos que el primero de los paros universitarios se dio en el mes de abril, cuando justamente tenían que comenzar las clases. Bueno, en ese caso se había atrasado una semana el comienzo de clases por estas medidas de fuerzas. Y en este sentido tenemos que hablar de la pérdida del poder adquisitivo que tuvieron los docentes universitarios desde diciembre del 2023 hasta acá, es decir, desde que Javier Milei es justamente presidente de la Nación. En este caso, lo que dicen los docentes universitarios es que tuvieron una pérdida del 35% de su poder adquisitivo desde diciembre del 2023 hasta acá. Tuvieron un aumento acumulado del 170% contra 315% que es la inflación. En ese periodo, en eso básicamente se basa su reclamo de atraso salarial. Estamos hablando de un aumento de 170% contra 315%, una caída del poder adquisitivo del 35%, es lo que dicen los docentes que tuvieron desde el 2023 para acá. Y sumando un datito a esto, en las últimas horas, desde la UTN, desde la Universidad Tecnológica Nacional, dieron a conocer que en las últimas dos semanas, solamente en las últimas dos semanas, renunciaron 10 docentes, obviamente que con otras alternativas, yéndose al sector privado, a una situación que nosotros venimos hablando acá desde hace bastante tiempo, que ante la caída del poder adquisitivo de los docentes universitarios, bueno, buscan otras alternativas. En este caso, la UTN dio números concisos, precisos, de la situación que están atravesando. Solamente en las últimas dos semanas, 10 docentes renunciaron a sus cargos y se fueron a trabajar al sector privado. Bueno, esto se da en el contexto de una nueva medida de fuerza por parte de los docentes nucleados en COAD. Recordemos, hasta mañana va a ser vigente este paro docente. Mañana los no docentes sí vuelven a trabajar con normalidad.
1: Bueno, estaba leyendo lo de, son casi las 7:15, lo de la tienda china esta, que es realmente impresionante, ¿no? Porque quedamos impactados, estaba viendo la cola para abrir en Saavedra. Abre en la parte baja del shopping Dot, que se puede ver desde la Panamericana cuando uno entra a Buenos Aires, un shopping gigantesco que está casi en la entrada. Y se llegaron a formar hasta 4 cuadras de cola. La tienda es parte de Miniso, que es la tienda china más importante, dicen, en China, y va a abrir 100 locales en la Argentina con una inversión de 50.000 millones de dólares. Este es el segundo eslabón. Hay una en el microcentro de Buenos Aires y esto va a ser, lo está haciendo ahora, o va a ser a las, no sé, abrirá a las 9, a las 10 de la mañana. Pero ¿a dónde están los premios? ¿A dónde está la locura de la gente? Va a entregar al primer puesto de la fila, esto es, tienen que entrar corriendo, agarrar cualquier cosa y comprarla, porque el primero que llega a comprar, el primer puesto de la fila recibirá un ticket dorado de 100.000 pesos.
2: ¿Cómo?
3: Como el de Willy Wonka.
2: Willy Wonka.
1: Ah, no sé lo que es.
2: La película de la fábrica de Charlie, la fábrica de chocolate.
1: No la vi esa película.
2: Justo ahora lo hacen en el Teatro Rada, pero
1: bueno,
2: es así.
1: El primer puesto de la fila, 100.000 pesos. El primero que reciba el ticket de pagado, 100.000 pesos. Tenés que entrar y comprar lo primero que manotear, lo comprar. Segundo puesto, un ticket plateado de 50.000 pesos. Tercer puesto será premiado con una bolsa de productos seleccionados. Y las primeras 200 personas accederán a un cupón de 20% de descuento. Por esto, toda la noche estuvieron haciendo cola y miles de personas que imagino se agarrarán a trompada para ocupar ese primer lugar. Bueno, la decadencia del pueblo argentino está a la vista, indudablemente, y a los chinos este show le encanta. Es algo así como como en la película, se me fue la cabeza, que a mí me gustó tanto.
3: ¿El regalo prometido?
1: ¿Qué? No, la de los chinos, eso que se matan entre ellos para poder ganar.
3: El juego del calamar.
1: Una serie que me encantó. Era coreana, creo que era. Chino o coreano, sí. Ahora entré en duda. Pero me encantó. Y a los chinos le encantan eso, que se maten a palo ahí adentro para llegar primero. Vale todo.
2: Lo peor de todo es que en esos lugares agarraste 4 cosas y tenés 100.000 pesos comprando porquería.
1: Y con, sí.
2: No es que te alcanza para mucho 100.000 pesos.
1: A mí me gustan esos lugares.
2: Sí, pero son todas porquerías.
4: Sí, bueno, cosas que no necesitas para la vida.
2: ¿Pero qué compras? No, porque de repente...
1: Porquería, compras todas cosas que no sirven para
2: después
1: nada.
2: Después arrancás con... justo necesitaba el chorizo para que no me entre el chiflete por abajo de la puerta.
1: No, yo compré...
2: Y que tiene cara de gusano.
1: Yo compré un guante que es espectacular, que vos te lo ponés para sacar los pelos de los perros. Mirá cómo estoy lleno de pelo. Para colmo me pongo negro.
3: Y pero no funciona entonces.
2: No funciona. Es para tenerlo.
1: No funciona. Sacá un 60%. El otro 40% queda o lo sacás manualmente.
2: Claro, después encontrás los estantes que se cuelgan de tela, que se cuelgan del barral del placar. Llegaste a tu casa, pusiste 4 pares de medias, se vence.
1: Lo que está realmente bueno, yo por este último que vi, el tema vajilla. Vajilla.
3: Yo iba a decir eso.
1: La verdad que la vajilla está regalada y eso dura.
3: Hay cosas
1: una
3: que
1: tacita,
3: sí,
1: si no la da contra el suelo, sirve.
3: Claro.
1: ¿Y a dónde va a comprar una tacita transparente por 1000 pesos?
3: Claro, totalmente.
4: Bien.
1: No, la vajilla.
4: Me encanta porque tiene estudiado los precios.
1: Entro a mirar. No compro nada a veces porque hay gente. Mientras haya gente, yo no participo.
2: Claro, encima siempre
1: pero
2: hay gente.
1: Me gusta mirar. Tengo un buen poder de también me
4: aparte
1: gusta.
4: Aparte sos alto.
1: ¿Sabés
4: qué
1: tiene también que te puedo llegar a recomendar, Jimena?
2: ¿Qué?
1: Una trapería espectacular.
2: ¿Qué es trapería?
1: Eso soy especialista.
4: Trapos, básicamente.
2: Trapos.
1: Me encanta.
2: Te
1: mando eso me
3: repasadores.
1: Franela, repasadores, microfibra, eso, la trapería.
4: ¿Viste que ahora la vieja quería el trapo amarillo? Ahora se modernizó y
1: es
4: una toalla.
1: Hay cosas mucho más lindas, mucho más finas.
2: Lo que pasa es que no hace
1: ahí
2: dolor.
1: Tenés 4 repasadores de microfibra espectaculares, 5000 pesitos.
4: Claro. ¿Cómo se acuerda los precios? Muy bien.
1: ¿Cómo no?
2: Eso es bueno, es una buena compra.
1: Ahí tienen, hay que buscar.
4: Pero después, no hay que ir a hacer cola.
1: Esta cola no, y matarse por llegar primero. Lo que está, insisto, hace un momento que no va a haber otro negocio que no sean chinos, lamentablemente esto lo decimos con dolor, porque tenemos amigos que tienen negocio, pero ¿cómo hacer para subsistir ante esta brutal invasión? Que no es tan barato, las cosas del supermercado no son tan barato, ellos aprovechan lo suyo para como un enganche, como la carnada son los artículos de ellos, las compras esas inservibles, un nene se quiere llevar cualquier cosa de ahí adentro.
2: Sí, claro. Entras y no salís más.
1: Y sí.
4: Bueno. ¿Sabes qué va a ser bueno para comprar regalos de Navidad? Random. ¿Viste que antes los rezaba?
1: No le regalo nada.
4: Bueno, el que regale.
1: Porque no tengo los chicos, son los que...
4: Bueno, a fin de año voy.
1: Bueno, está bien. Perfecto, listo. 7:20 de la mañana. ¿Quién sigue?
2: ¿Querés que siga yo?
1: Dale.
2: Te completo lo que veníamos hablando del impuesto a las ganancias.
1: Ah, dale, eso que quedó interés ahí medio inconcluso. Ahí. Raro.
2: El FMI, sí, dijo, retomamos para quien no escuchó la primera parte, el FMI dentro de las recomendaciones que dio a partir de la revisión del acuerdo que permitió la bajada de los últimos 1000 millones de dólares, habló de la reforma de nuestro sistema tributario y en ese sentido pidió ajustar ganancias, monotributo e IVA. En ganancias puntualmente, lo que sugiere es que se baje el umbral para que queden comprendidos dentro del impuesto a las ganancias más trabajadores formales. Recordemos, el impuesto a las ganancias...
1: Es una muy mala noticia.
2: Es una pésima noticia porque... vamos a pasar a los números.
1: Sí.
2: Hoy en día, más o menos 1.050.000 personas están retenidas por el impuesto a las ganancias. O sea, 1 millón de argentinos pagan impuesto a las ganancias.
1: ¿Cuál es el mínimo para pagar impuesto a las ganancias?
2: Hoy,
1: ¿5 millones?
2: No, 2.490.000. Ese es el básico. Después, que es una remuneración bruta de 3 millones, que después tiene deducciones. Por ejemplo, si vos tenés 2 hijos menores de 18 años, el piso salarial para tributar es de 2.897.000. Y si además tenés cónyuge a cargo, que va prácticamente para poder deducirlo, sí, no tiene que tener ingreso alguno, porque si no, no entra en la deducción, ahí el piso pasa a 3.300.000.
1: Bueno, pero... es una cifra que hoy mucha gente está dentro de ese cuadro.
2: Claro.
1: Y no le alcanza, no está tan cómoda.
2: Vos pensá que para que tribute una persona que tiene un ingreso de 3.300.000, conforme lo que dijimos, tiene que tener dos hijos a cargo y el cónyuge a cargo.
1: Claro.
2: O sea, prácticamente mantener a la familia.
1: Y con eso vos, por ejemplo, ahí de medicina prepaga u obra social, si la tenés que pagar, tenés casi 1.000.000 de pesos.
2: Exacto.
1: 800.000 así con los ojos cerrados.
2: Tal cual. Y después tenés todo el costo de vida extra.
1: No, es una locura. Yo creo que no lo pueden hacer eso.
2: A ver, la realidad es que lo que dice...
1: Va a quedar solo y en pelota Milei en el medio del desierto si hace eso.
2: Lo que pide el FMI es que quede comprendido dentro de ganancias el 20% de los trabajadores formales. O sea, que del universo de trabajadores formales un 20% pague ganancias. Lo que pasa es que si el 20% de los trabajadores paga ganancias, creo que el 20% de trabajadores va por abajo de la línea de pobreza.
1: Totalmente.
2: Directamente.
1: ¿A cuánto lo estarían bajando? ¿Está el número...?
2: Bueno, en realidad lo que quieren es bajar este umbral para que quede más gente adentro. ¿A dónde lo van a bajar?
1: No lo sé.
2: Hoy prácticamente hoy tributa alrededor un 9% de los asalariados públicos y privados. Y se está pidiendo que se suba ese monto al 20%. O sea, imagínate que tiene que subir de este 1.000.000 de personas que pagan un tercio más.
1: Claro.
2: O sea,
1: tiene que bajarlo a 2.000.000 de pesos, una locura. No puede pagar ganancia cobrando 2.000.000 de pesos porque no puede vivir.
2: Bueno, y después, en consonancia con esto, si uno lo termina como empalmando y ves el nivel de morosidad que tienen hoy las familias y cómo se está aumentando la falta de pago de tarjetas de crédito y sobre todo lo que tenga relación a consumo, te das cuenta que por más que los números sean fácil hacerlos en un papel, cuando le tenés que poner caras y personas, es muy difícil de lograr. Son objetivos que realmente dejan expuestos la realidad del campo asalariado argentino.
1: Totalmente.
2: Entonces, realmente esto queda complicado, es lo que el FMI sugiere, se entiende, o por lo menos se podría aproximar que es una meta un poco complicada de cumplir, si no imposible, y sobre todo es una meta profundamente antielectoral, sin lugar a dudas.
1: Sí, que no creo que el gobierno lo vaya a asumir porque, insisto, está en un momento en donde hay inversiones. Estábamos hablando recién, mitad en broma y una buena parte en serio, inversiones de esa tienda Miniso, que dicen que es una de las más importantes de China. Piensa, ya abrió 2 locales, piensa abrir 100 en toda la República, una inversión de 50.000 millones de dólares. Hablábamos de la venta de gas natural licuado a Alemania, de 7.000 millones de dólares. O sea, la macroeconomía, vos a cualquiera que le consultéis, están funcionando muy bien. ¿Qué es lo que le falta? Abrir el grifo para que la gente esté más tranquila, no ajustar.
2: Claro.
1: El ajuste me parece que ya está, hasta acá ya está. Fue tolerado. ¿Cuántos decían que esto explotaba ya hace un año? Y no explotó. Y no hay. Y la CGT está contenida, y no hay grandes marchas, y la gente está sumamente. Está descontenta. Y sí, no están contentos, pero no hay un clima de revolución, digamos. Es
2: no.
1: Como que se sigue apoyando dentro de todos un sistema porque hay mucha gente que no quiere volver a lo anterior. Ahora, el ajuste tiene que tener un límite y cuando se habla del IVA, la cosa no es aumentar tampoco el tema del IVA, sino volverlo al, creo que era 14% que tenía antes de subir a 21%.
2: Sí.
1: Que todo sube temporalmente, pero no baja nunca más.
2: Todo lo temporal es permanente.
1: Cheque, lo temporal no existe acá.
2: El propio impuesto a las ganancias es
1: el
2: un
1: impuesto a las ganancias.
2: Creado temporalmente que quedó para siempre.
1: Bajar ingresos brutos en las provincias es algo que también debiera suceder. Entonces, si todo esto no sucede, políticamente le están abriendo la puerta a que venga cualquier outsider disfrazado de peronista y arrase con todo.
2: Y es un escenario cuanto menos complejo. De hecho, en la conversación que tuvo el gobierno con el FMI también fue parte de la discusión el nivel de morosidad. ¿Eh? Y el FMI justamente diagnosticó que la suba de la morosidad tiene que ver con la caída del salario real sumado a las altas tasas de interés.
1: Esto queda, por ejemplo, le abren el terreno a usurpadores tipo Monteverde, que por ejemplo en su momento usurpó un campo, tiene un tambo, vive de eso. Usurpó el peronismo, fue casi intendente, entonces vuelve a abrir la puerta a oportunistas que no tienen ningún problema en disfrazarse de uno o del otro y aprovechan que el peronismo está acéfalo y se meten de cabeza para intentar llegar a un lugar. Como Ciudad Futura lo hubiera votado poca gente o su gente, como peronista alcanza otro nivel. Los peronistas que están desguarnecidos agarran lo que venga y no le importa cuál es su pensamiento, ni que ya no se sienten ni siquiera utilizados con tal de ganar. Y con estas acciones completamente antipopulares, insisto, oportunistas, usurpadores como Monteverde tienen una puerta abierta para meterse.
2: Es cierto, y es una preocupación. Es lo que el FMI explicitó como recomendaciones. Vamos a ver cuál de todas ellas toma el gobierno.
1: Vamos a ver qué es lo que pasa. 7:26 ahora en la República Argentina. 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Fede.
5: Fecha límite para entregar la lista de los 26 convocados a la Copa del Mundo es el 30, el sábado 30. Montiel y Nico González son los dos futbolistas que más preocupan a Scaloni, que están en duda por distintas lesiones y podrían quedar afuera de la lista definitiva. Después hay algunos nombres que también están en duda. Ayer veíamos a Mastantuono, por ejemplo, en la cancha de River. Es uno de los que seguramente se va a quedar afuera. Uno que hace 6 meses iba prácticamente seguro, después de una campaña floja en la que no tuvo los minutos que se esperaban en el Real Madrid, seguramente Franco Mastantuono quede afuera. Lo Celso, con posibilidades de ir a la próxima Copa del Mundo, tiene buenas chances. La situación que vivió Lo Celso en el Mundial pasado, recordemos, se queda fuera a último momento, también le da más chances para esta Copa del Mundo, más allá de que terminó jugando, levantó un poco en el último tiempo, pudo jugar 60, 65 minutos en algunos partidos del Betis y eso también por ahí le da más chances de ir a la próxima Copa del Mundo. Y después hay jugadores que están en duda, más allá de los laterales izquierdos creo que ya están confirmados, que Acuña, después de lo último que hizo, va a estar en la Copa del Mundo, Tagliafico ni hablar. Marcadores centrales, hay que ver qué pasa con Senesi, que es uno de los que está en duda, Medina es otro de los que tiene posibilidades, algunos de los nombres que se van a confirmar en las próximas horas. Estamos a 48 horas de que se cierre la lista definitiva para la Copa del Mundo. Boca juega hoy, Milton Jiménez y Ceballos van a ser los delanteros en realidad de Boca para esta final que tiene con Universidad Católica. Boca está obligado a ganar para clasificarse a los octavos de final de la Copa Libertadores. Católica tiene posibilidades, por eso es un rival complejo. 9:30 juega Boca, ganando se asegura la clasificación con estos delanteros que no son los que venían jugando habitualmente, pero por distintas lesiones son los que van a estar hoy desde el arranque. También va a estar Aranda, va a estar Paredes, va a jugar Pellegrino, que es otro de los jugadores que, te acordás, Boca había comprado, después termina perdiendo su lugar con Ayrton Costa, que no puede jugar este partido, por eso aparece en la formación titular. River, que va a hacer un intento por Facundo Buonanotte, el ex jugador de Central, que tuvo un paso por el Leicester, por el Brighton también, de último paso por el Leeds United, donde jugó nada más 82 minutos distribuidos en 4 partidos. Es el jugador al que apunta Coudet para la próxima temporada, para el próximo semestre en realidad, no es próxima temporada. Este sábado hay elecciones en San Lorenzo, se va a definir el futuro del club, 5 candidatos, no hay tantos presagios de quién va a ser el ganador en San Lorenzo en las próximas elecciones. Barcelona, que ofreció 70 millones de euros más el pase de Ferran Torres por Julián Álvarez. 50 millones está cotizado Ferran Torres. Estamos hablando de una operación que rondaría los 120 millones por el futbolista del Atlético de Madrid, que tiene contrato hasta 2030 y le ofrecieron renovarlo por un par de años más. Y Julián Álvarez dijo que no, lo cual da a pensar que tiene intenciones de irse del Atlético de Madrid. Y por último, el Mono Burgos, que consiguió un logro histórico en su carrera como director deportivo. Ex técnico de Newell's, ex ayudante del Cholo Simeone, ascendió a la tercera Federación de España. Es el equipo justamente en el que está, en el torneo, mejor dicho, en el que juega. Rayo Ciudad de Alcobendas de Madrid es el equipo que dirige, que forma parte en realidad de la comisión directiva del Mono Burgos y que ha logrado este ascenso a la tercera categoría.

0: Ayer creo que vos comentaste, Fede, que era el cumpleaños número 23 de Colapinto. No sé si fue ayer o antes de ayer.
1: Alguien comentó
0: con él. Bueno, viene en Buenos Aires para Alpine, indudablemente, que la cosa está mejorando, por eso la posición de Colapinto, que está entre los primeros, de los cuales tienen pocas chances de ganar una carrera, pero después de los 8 que son puntales, aparece Alpine en un ascenso importante a partir de motor Mercedes. Ahora firmó contrato por 3 temporadas a partir del año que viene con Gucci, la prestigiosa, se puede decir prestigiosa,
1: sí,
0: ¿verdad?
1: Sí, claro.
0: Línea de...
1: Marca de lujo.
0: Marca de lujo. Y es el ingreso... fíjate vos, Jimena, esto te va a interesar. En una época la Fórmula 1 estaba prácticamente invadida por tabacaleras. Los autos tenían los colores de la tabacalera. El McLaren, si ustedes vieron la película Rush, por ejemplo, campeón mundial Shane Hunt, el auto era un paquete Marlboro. Era blanco con rojo adelante y era, vos lo veías de arriba, era el paquete de Marlboro. En una época Ronnie Peterson corría con Lotus y Mario Andretti también, y era John Bray Especial, otra tabacalera. El auto era negro y dorado, igual que la marquilla de John Bray Especial. Después estaba Ligier Gitans, que era el famoso cigarrillo francés, que no sé si seguirá existiendo, pero era azul y blanco y era prácticamente el paquete. Otro era Rothmans, corría Reutemann con Rothmans. Rothmans era una tabacalera que tenía la etiqueta amarilla, azul y blanca. Hoy entró, el primero que entró es Louis Vuitton. Louis Vuitton entra con cartelería. Por todas partes vos encontrás la cartelería, como encontrás la de Pirelli, que tiene que ver con los autos, aparece Louis Vuitton. Tiene que ver con la venta, dice, o la ampliación de Louis Vuitton, que también compra Tag Heuer, la marca de relojes suizos, y Tag Heuer desplaza a Rolex. En el minuto antes de comenzar la carrera, la imagen televisiva es el reloj. Y marca cuando la aguja va desde el minuto, no está un minuto, por supuesto, al aire, está a los últimos 5 segundos. Pero cuando marca el punto justo, larga la carrera, la vuelta previa. Y hoy está Heuer, que también es de Louis Vuitton. Ahora la que se mete es Gucci, con una inversión de entre 50 y 60 millones de dólares por año. Fede, Adidas tiene Mercedes.
2: Claro,
0: el mono, Mercedes. El mono se llama la ropa del conductor, del piloto, las camperas, los trajes de todos los asistentes son Adidas, que incursiona por primera vez en la Fórmula 1, que era un territorio casi exclusivo de Puma en marcas deportivas. Lo que llama la atención es esto, que haciendo cabeza a Louis Vuitton, aparece Gucci firmando con Alpine un contrato espectacular a partir del año que viene. Toda esa plata, por supuesto, que no va destinada a ropa, sino que va destinada a mejorar todavía más el funcionamiento del equipo.
1: Claro. Le cambia el nombre incluso al equipo.
0: Se llama Gucci Racing Alpine.
1: Claro.
0: Y era lo que habitualmente,
2: o sea,
0: que
2: la pusieron toda.
0: Sí, porque va a tener el nombre de Gucci como primer nombre. El Team Gucci Racing Alpine.
1: Vamos a ver de qué color es el auto.
2: ¿Qué color debería ser?
0: Eso te iba a preguntar. ¿Lo caracteriza de alguna manera?
2: Sí, negro.
1: Gucci, fundamental. Sí, la línea característica de Gucci es una cinta roja y verde.
2: Ah.
1: Y los colores beige. Supongo que será negro, quizás con la cinta Gucci en el medio.
0: Aparece.
2: Hubo una imagen.
0: Aparece,
2: no sé si
0: hasta la imagen.
2: Artificial.
0: Lo que aparece, lo que vos decís, es un auto tapado, es la funda lo que se ve. La funda es negra. En el medio tiene dos franjas verde muy oscura y una roja.
1: Esa es la cinta característica de Gucci.
0: Y dice Racing en dorado. Y hay un dibujo dorado que puede ser una G de Gucci.
1: Divino. Harta de ser pobre estoy.
0: Esa es la funda. Vos le mostraste la funda.
2: Sí.
0: Claro, está todavía, el auto está tapado porque este año todavía mantiene el rosa y celeste del actual auspiciante. Pero bueno, se vienen con todas las marcas, entonces, esta vez la ropa, el glamour de la Fórmula 1.
1: El atuendo va a estar bueno también.
0: El glamour de la Fórmula 1 a full. 7:36, Joyería Perré, hablando de glamour, presenta las noticias en Boeing. 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
4: 7:36, la temperatura en Rosario 10 grados 5 décimas, la humedad del 100%. Continúa hoy el juicio por el caso Maradona con el foco en su última cirugía. La nueva audiencia estará centrada en la cirugía a la que fue sometido Diego poco antes de su fallecimiento y contará con la declaración del cirujano Rodolfo Benvenuti y de Mariana Fleischmann, médica legista de la empresa de medicina privada contratada en ese momento. El consumo masivo cayó casi 5% en abril y golpea a supermercados. Las ventas de productos básicos volvieron a retroceder pese a la baja de inflación, con fuertes caídas en comercios físicos y el e-commerce como única excepción en alza. Rodrigo Paz advirtió que la crisis en Bolivia está llegando al límite y que aplicará toda la fuerza de la Constitución. El presidente boliviano alertó sobre la escalada del conflicto social y no descartó medidas extraordinarias, mientras convocó al diálogo para frenar las protestas. Copa Libertadores, Boca juega un partido crucial con Universidad Católica en busca de pasar a octavos. El Ceneice llegó a la definición del Grupo H en el tercer puesto de la tabla y recibe hoy al puntero, a quien ya le ganó en Chile durante la primera fecha. 10 grados 5 décimas, la temperatura en Rosario, cielo cubierto con niebla, la humedad del 100%, 7:38.
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0: Muy bien. Un tema de agenda es que el gobierno piensa derogar la ley de etiquetado frontal. Esto es, creo que son hexágonos. La verdad que nunca trato de no prestar la atención para no dejarme influir. Pero cosa que hago perfectamente mal. Estoy fuera de sistema. Pero es un hexágono, ¿no? Los hexágonos negros, eso que tienen. Que
1: octógonos.
0: Octógonos son. Bueno, que no te dejan comer nada. Si vos le haces caso a los octógonos, tenés que vivir como las vacas, comiendo pasto. Pero vamos a hablar con alguien que sepa el tema, como Ignacio Porras, que es licenciado en nutrición. Buen día, Ignacio. Gabriel Penice te saluda.
2: Hola, muy buenos días, Gabriel. ¿Cómo estás?
0: Buen día. Primero de todo, ¿estás a favor o estás en contra de esos octógonos?
2: Mirá, completamente a favor, pero no por una cuestión de opinión, sino por lo que marca la evidencia científica. Cuando recién vos mencionabas de que tal vez, o daba la impresión de que todo tiene octógono, déjame aclarar algo: que de acuerdo a la evidencia del universo total de alimentos, solamente el 10% se ve alcanzado por los octógonos. Tal vez ese sesgo que vos ves es porque te parás en un supermercado a analizar la góndola, y los supermercados, obviamente, porque necesitan vender productos fácil de estoquear y que no se le pudran, destinan el 75% de la superficie de alimentos de este tipo de productos. Pero si te paras en una verdulería, en una carnicería, claro, en una granja, en una dietética, no ves la misma proporción de octógonos.
0: Mi problema, Ignacio, son
2: la lógica de mercado.
0: Mi problema, Ignacio, son las golosinas, los chocolates, los caramelos, todo ese tipo de cosas que parezco que tuviese 5 años. Y eso me lo llenan de octógonos.
2: Claro, pero bueno, justamente, vos sabés que el consumo de golosinas en Argentina es alto. En las encuestas nacionales de nutrición y salud muestran que los chicos comen entre el doble y el triple de los adultos, así que si para vos es un problema, imagínate para los chicos. Y más allá de los octógonos, que en definitiva es una información, o sea, el producto no te lo sacaron de góndola, vos claro, lo podés seguir comprando si querés. El tema es, bueno, ¿cómo hacemos para frenar la oleada de enfermedades no transmisibles, que en Argentina son principal causa de muerte y que cada vez aparecen a más temprana edad, justamente por cómo las empresas publicitan estos productos a los chicos?
0: Claro.
2: Entonces,
0: sería como una contrapublicidad. Es que vos jugás con advirtiendo las cuestiones negativas del producto, es como ponerte ahí como la vereda de enfrente de la masiva publicidad que se hacen en algunas golosinas.
2: Claro, los octógonos es solamente el brindar información a la población cuando tenés un riesgo adelante, ¿no? O sea, es una advertencia sobre un contenido en exceso de un nutriente que la evidencia muestra que tiene vínculos con el desarrollo de alguna enfermedad como diabetes, cáncer, obesidad, problemas cardiovasculares, ¿no? Cuando hablo de enfermedades no transmisibles me refiero a esas, siendo cáncer y enfermedad cardiovascular las principales causas de muerte. Yo creo que todos tenemos en nuestro círculo situaciones muy cercanas a esas enfermedades que te acabo de mencionar. Y el etiquetado frontal no es solamente el etiquetado, son una serie de regulaciones que cuando en un producto aparece al menos un sello o leyenda precautoria, ese producto no puede ser publicitado dirigido a niños, no pueden venderse en las escuelas y tampoco puede ser parte de programas alimentarios del gobierno. Y esto está fundamentado justamente por la evidencia que mostraba que las empresas destinaban 60 publicidades a los chicos por semana, 9 de cada 10 eran de productos de baja calidad nutricional, la gran mayoría utilizaba algún recurso que era atractivo para los chicos, algún personaje, sorteo, figuritas, la presencia de Messi, todos señuelos para que los chicos compren esos productos. Y bueno, nos encontrábamos en un contexto al momento de la aprobación de la ley con cifras alarmantes en esto. Yo lo digo como nutricionista y entiendo que tal vez hay un gran abismo entre lo que hacemos, pero es muy complicado ver a un chico hoy con patologías que antes exclusivamente eran de adultos que tenían un mal estilo de vida.
1: Ignacio, buen día. Justamente eso te quería consultar. Si están las cifras, no solo del nivel de obesidad, que hoy obviamente la infancia no está exenta, sino cuestiones de colesterol, diabetes, que son afecciones que hoy las infancias también presentan.
2: Sí, mira, los datos que tenemos lamentablemente son viejos. Al momento de discutir la ley eran fresquitos, pero hoy ya quedan viejos porque las mediciones son de 2018. Sabemos que la pandemia agudizó todo eso, pero no tenemos encuestas nacionales de nutrición y salud nuevas, publicadas o de factores de riesgo. En ese momento, cuando se publicó en 2019, teníamos 7 de cada 10 adultos y 4 de cada 10 niños con algún tipo de malnutrición por exceso, teníamos un 13% de diabetes, teníamos un 30% de hipertensión, teníamos un 29% de colesterol alto, y todos valores referidos por la población. Siempre entendamos esto, que los números van a estar subestimados, porque te estoy hablando de todas enfermedades sin síntomas. Entonces, eran personas que cayeron un control y que le dijeron, sí, te dio el colesterol alto, pero se sabe que más de la mitad de las personas que son hipertensas no lo saben, porque son enfermedades silentes, son silenciosas. Uno tiene el síntoma en el primer evento. El evento de una hipertensión sostenida sin diagnóstico puede ser un evento cardiovascular.
0: Y, por ejemplo, Ignacio, la práctica que dice que la gente se fija en estos octógonos, suelen ser por ahí una barrera a la hora de comprar algo. ¿Hay algún tipo de estudio, de encuestas, si dieron un real resultado?
2: Sí, hay estudios publicados por UNICEF y la Federación Interamericana del Corazón, y la Fundación Interamericana del Corazón, me corrijo, donde, por ejemplo, se vio que hubo una reducción en la intención de compra de gaseosas, de bebidas azucaradas en general, en un 69%, un 63% en yogures azucarados y un 50% en galletitas. Y eso no significa que la gente no consuma, porque la gente compra, la gente come. Pero lo que hizo fue elegir productos con menor cantidad de sellos o sin sellos. Entonces, eso es lo que da la pauta, es que utilizan la herramienta del etiquetado frontal como guía para comer diseños alimenticios o alimentos que tengan menor concentración de estos nutrientes críticos que nos enferman. Y a la vez, un estudio, y esto lo digo porque la UCA, cuando se discutía la ley, no era una gran aliada de que esta ley salga. Y sin embargo, el año pasado publicó un estudio que decía que un tercio de las familias utilizaba el etiquetado frontal para decir sus decisiones de compra. Entonces, ahí te digo, porque UNICEF siempre apoyó la iniciativa, la Fundación Interamericana del Corazón también, pero bueno, otros actores como la UCA o incluso estudios publicados en la Sociedad Argentina de Nutrición, que fue una sociedad científica con mucho lobby en contra de la ley por los intereses comerciales que sostiene con la industria alimentaria, y así todo, en su revista científica tiene estudios publicados de la eficacia del etiquetado frontal.
0: ¿A qué apunta el gobierno con esta intención de sacarlo? ¿Hay algún argumento?
2: No, lamentablemente no, que eso es lo que estamos pidiendo, porque estamos hablando de una política sanitaria, y hoy en día es la única política sanitaria que tenemos vigente para que la gente más o menos pueda tratar de elegir un poco mejor lo que come. No es que el producto se prohíbe, como te decía, están en góndola, lo puedes seguir comprando, pero al menos tenés una información de lectura rápida, y digo esto con sentido muy claro, porque algo que reflejan los estudios es que lo usan la gente mayor, los de tercera edad, con patologías ya diagnosticadas. Entonces, el que ya es diabético, el que ya es hipertenso, lo utiliza como forma de prevención secundaria para saber qué es lo que no tiene que comer cuando ya tiene esa patología. Y una persona de muchos años le dificulta mucho más leer la información nutricional de una tabla o que a veces ponen en el pliegue del paquete.
0: Claro.
2: Entonces, ese es el sentido sanitario. Y lamentablemente, el gobierno no presentó ningún tipo de argumento sanitario basado en evidencia. Hasta la evidencia generada por el Ministerio de Salud dice que el etiquetado frontal funciona, que es reconocido en un 90% y que el 59% de la población, cifra del Ministerio de Salud, cambió su intención de compra. Entonces no se entiende. sinceramente no se entiende. Acá claramente hay una permeabilidad muy grande a los intereses de la industria. Esos intereses estuvieron siempre, esas presiones estuvieron siempre. Aumentó la permeabilidad.
0: Claro, y en otros lugares, ya para ir redondeando, Ignacio, en otros lugares del mundo están esta advertencia así tan notoria, no sé si en el mismo formato o en otro.
2: Sí, completamente. Vos tenés casi toda América Latina y el Caribe con presencia de etiquetado frontal. Tenés México, tenés Colombia, tenés también en la zona del Mercosur, tenés Uruguay, tenés Chile como país adherente. Brasil tiene un formato que la evidencia desestima más, pero bueno, fue lo que lograron con tanto lobby que hacía la industria, lograron una lupa, esa advertencia de menor efecto, de acuerdo a la evidencia, tiene menos efecto en desalentar el consumo de los productos, pero algo tiene. Y algo que me gustaría aclarar, porque es uno de los argumentos falaces que están rondando por algunos periodistas en notas que hacen con diputados y demás, cuando dicen que esto es una traba para el comercio en el Mercosur. Tengamos siempre claro que cuando uno quiere exportar un país, cumple la legislación del país destino, no la del país donde sale el producto. Si yo le quiero vender a Brasil, cumplo con la legislación de Brasil. La legislación argentina no me impide hacerlo.
0: Ignacio, ha sido muy amable. Muchas gracias. Que tengas un buen
2: día. Muchas gracias. Hasta luego.
0: Gracias, Ignacio Porras, licenciado en nutrición, dando claras muestras de la importancia que tiene. Por más que uno lo mire o no lo mire, la importancia está y hay mucha gente, está comprobado esto científicamente, que por lo menos te hace comer con culpas también. Cuando vos ves algo, una galletita que tiene, está llena de octógono, por ahí le comes con un poquito de culpa.
3: Lo pensás, te digo.
4: O con conciencia, capaz.
3: Sí, claro.
4: Es por ahí, me
3: siempre
4: parece
3: que
4: la
3: pararse
4: idea.
3: En mi casa se dio una situación donde los chicos en un paquete de galletitas dicen, pero esto que está pensado para chicos está lleno de sellos, como que ellos también crecen y ven la contradicción en decir, tiene un paquete que tiene todos dibujitos, porque imagínate un paquete de galletitas, está hecho para que le llame la atención a ellos cuando lo pueden elegir, y está a la vez lleno de sellos, es decir que esos sellos comunican y está buenísimo saber qué estamos comiendo, saber, bueno, si lo hago lo consumo a conciencia, sé que esto tiene esto que no me va a hacer tan bien, la próxima me cuido un poco más, me parece que es algo que está buenísimo ser consciente de lo que consumimos.
1: Es que la información es poder. Entonces, totalmente. Siempre hay que estar a favor de poder saber. Después lo que quieras.
4: Claro.
0: Mariana.
3: Bueno, vamos a contar. Hace 2 semanas más o menos se conocía la noticia de que habían asaltado la casa de Juan Martín del Potro. Ajá. En Tandil. Bueno, durante...
0: Profesionales en serio eran. Esto.
3: Eran profesionales en serio.
0: Y cometieron un error.
3: Exactamente, porque bueno, ahora cayó la banda, sí. Esta banda que es internacional, y ayer Juan Martín del Potro comunicó en sus redes una reflexión, un agradecimiento, pero contaba sobre todo el impacto más allá de lo económico, que también fue alto, porque robaron joyas, algunos trofeos, pero él dice que no eran los más importantes, pero bueno, esta es la casa de su mamá en Tandil, donde claro. Vive su mamá, pero muchísimas cosas, es decir, tuvieron tiempo de poder
0: ahora,
3: hacer ese robo.
0: Una banda rara, porque también habían robado en Estados Unidos a Travis Kelce, que es el novio de Taylor Swift, jugador destacadísimo de fútbol americano.
3: Es como que quisieran ser como la casa de papel.
0: Exactamente, como ese, robaban a atletas de elite. También hay un corredor, que no recuerdo el nombre, a quien le robaron casi todas las medallas. Dos chilenos integraban la banda.
3: Evidentemente querían buscar...
0: Eran cuatro.
1: Deben tener coleccionistas que son los que
0: claro,
1: compran.
0: Y tenían siempre... La banda se componía de 3 personas, 2 de las cuales eran chilenos, y buscaban uno del lugar.
3: Claro,
0: participó un argentino también de lo de Del Potro, y participó un estadounidense que vivía ahí en la región de Kansas, en la de Travis Kelce, que alguien que conoce el lugar contrata.
3: Claro. Sí,
0: o sea, tienen toda una ingeniería montada Y lo que robaban eran este tipo de cuestiones.
3: Una
0: también.
3: Banda armada y preparada, para porque incluso tenían una persona haciendo campana en ese momento.
0: Claro,
3: bueno,
0: todo.
3: Rompieron unas aberturas, entraron y en realidad pudieron sacar. El tema es que lo llegaron a descubrir. Bueno, del
0: lo
3: potro...
0: Lo descubrieron por un viaje en colectivo, una cosa así, por un tigre, no sé cuál.
3: Esos descuidos,
0: esas tonterías.
3: Realmente, pero es trama de serie, te digo, lo que fue sucediendo.
0: Sí,
3: y la
0: porque
3: historia
0: no es casualidad,
3: detrás.
0: Entraron a la casa del potro y entraron a la casa de atletas de distintos lugares del mundo. En España también creo que incursionaron con un futbolista, no me acuerdo ahora quién era.
3: Sí, se ve esto, tenían
0: es cinematográfico
3: una banda delictiva armada con este objetivo, que en este caso cae, bueno, del potro.
0: La banda está armada por dos chilenos, sí. y contrataban o subcontrataban especialistas, sí. o gente que conocía el lugar.
3: Claro, un conocedor local, claro. que por supuesto le tiraba más información,
0: le tiraba la
3: del
0: información.
3: Barrio.
0: Apuntaban, tenía todo un trabajo, toda una logística.
3: Sí.
0: Apuntaban a un deportista y iban por él. Y los, para ello contrataban gente.
1: ¿Los agarran en Miami?
3: No, ahora cuánto, no tengo claro dónde los terminan agarrando, pero sí ya se conoce que esta banda tenía todo
0: lo que no le hice del potro recuperó todas sus cosas.
3: No, todavía.
4: No, todo no.
1: Ay,
4: algo recuperó.
3: Él, claro, y él dice que eran joyas, cuestiones de mucho valor de la casa, pero sobre todo lo que está bueno de la publicación es como que dice, hay algo de lo emocional y de saber que estuvieron en tu casa, que es claro. horrible.
1: Qué racha la del potro.
3: Pobre,
1: está pasando
3: tipo,
1: mal. Pará.
4: Tremendo.
0: Sí, tremendo. La verdad que sí.
4: Platini, ¿te acordás que le habían robado?
0: Historia terrible.
4: En su momento a Platini le habían robado un montón de cosas.
0: Yo recuerdo también a Ricardo Giusti, que le robaron la medalla del Mundial 78 también, entre otras cosas. Siempre aparece este tipo de cosas y el dolor por la pérdida de los trofeos es tremendo.
3: Sí, sí, pero sí. Por suerte él dice en este caso que no fueron los más valiosos y agradece en esa publicación a los jueces, a todas las autoridades que lo acompañaron en estas dos semanas y bueno, desea como el que vuelva a Tandil, porque este barrio Don Bosco, donde está ubicada la casa, se caracteriza por ser muy tranquilo. Entonces, bueno, lo bueno es que los vecinos van a decir, si apuntaba del potro a buscar trofeos, el que no tenga trofeos se va a sentir seguro, porque el tema es cuando porque digo, viste,
0: pero era una banda internacional,
3: activan los robos en una zona.
0: No, pero era, buscaban a los más exitosos.
3: Eso.
0: ¿Cómo está Cerúndolo, Fede?
4: Cerúndolo juega.
0: Está
4: ahora,
0: jugando, iba perdiendo.
4: A ver, vamos a ir a
0: lo
4: repasar.
0: Último que miré, 3-1.
4: Estaba viendo Cine. Díaz Acosta, que estaba set iguales ya con el estadounidense Tien, que es el número 18 del mundo. No, Cerúndolo todavía no arrancó. Por lo que tengo acá.
0: Cine.
4: Sí, perdió el primero 6-3 y está 1-1 en el segundo. Sí.
1: Bueno. Ahí. Solana Sierra ganó.
4: Solana Sierra lo contamos antes, sí, le ganó a la número 13 del mundo. Sí, la verdad que recontra bien, es el triunfo más importante de su carrera, está en la tercera ronda de Roland Garros, una chica que ya viene en ascenso, hablamos acá bastante de ella, es marplatense, y nos contaba ayer el Mago Cori, es mucho más caro también, ¿no?, para una mujer ser tenista, porque generalmente tienen entrenadores hombres, necesitan habitaciones separadas, entonces mira. Eso le genera un gasto doble, por eso doble mérito el de esta chica. Hasta ahora viene siendo un torneo que, por lo menos, tiene a varios argentinos en carrera, recién empieza, creo que se empieza a considerar un buen torneo si pasás tercera ronda, ¿no? Roland Garros ya llegando a octavos de final, es un muy buen torneo.
0: Y ya te damos una guita importantísima.
4: Ni hablar. Díaz Acosta está 3-0 en el segundo. Buena noticia, estaría clasificando ya a la tercera ronda. Tirante es el argentino que ya clasificó a la tercera ronda de Roland Garros.
0: Mirá qué bien.
4: Íbamos a cerrar Grupo E, nos quedaba de la Copa del Mundo, que nos habían quedado dos selecciones por fuera. Alemania y Ecuador, ya lo contamos ayer. Costa de Marfil y Curazao son las dos selecciones que nos faltaban. Costa de Marfil, campeón de la Copa África en 2024. La mitad del plantel es el mismo. Emerson Faé es el entrenador francés nacionalizado marfileño, que se retiró como jugador muy joven a los 28 años por una lesión. Tiene dos figuras, una que tiene una historia muy particular, que es Amad Diallo, que es jugador Adidas, que tiene 23 años, jugador del Manchester United, antes conocido como Amad Traoré. ¿Por qué? Cuando llega a Italia a los 10 años es registrado como Amat Traoré. Supuestamente viajaba con sus padres y su hermano. Sin embargo, una investigación de la Fiscalía Italiana en 2020 descubrió que fue introducido a Europa mediante una red ilegal con un visado falso. Por eso, sí, las personas que viajaban con él no tenían ningún vínculo sanguíneo con él. Se comprueba esto y por esta razón en su cumpleaños 18 se cambia el nombre de Traoré a Diallo en su camiseta. Es musulmán, muy practicante. De hecho, se lo va a ver rezar seguramente previo a los partidos. En varias ocasiones decidió cerrar temporalmente sus redes sociales para alejarse de las distracciones y enfocarse plenamente en la oración, algo que es bastante habitual en los musulmanes. Y la otra figura que tiene Costa de Marfil es Diomandé, jugador Puma, pero que recientemente lo fichó New Balance. Marcamos esto porque New Balance no tiene tantos jugadores de fútbol. Marcábamos lo de Under Armour también. Bueno, New Balance aparece también en el fútbol, comprado en 20 millones por el Leipzig al Leganés, ahora tasado en 100. Es un jugador de los que hay que prestarle atención. Tiene 19 años, le dicen el bailarín de Abiyán, que es la ciudad donde nació, por los movimientos que tiene. Es una de las grandes promesas del fútbol mundial. Y Curazao, que es una selección de la que no conocemos absolutamente nada, 82 en el ranking FIFA. En el siglo XX la economía de Curazao, lo contábamos el otro día, dio un giro radical por el descubrimiento de petróleo en Venezuela. Lo convirtió en una isla importante, en un centro de refinación. En 1954 la isla se integra a las Antillas Neerlandesas. Esto que contábamos era una colonia y tras un referéndum logra convertirse en un país constituyente autónomo. Era parte de las Antillas Neerlandesas y en 2010 pasa a ser un país autónomo. Tiene algunas particularidades. Dick Advocaat, que es el entrenador que se hizo famoso.
0: El holandés.
4: Sí. Que había dejado de ser el técnico por un problema familiar, una enfermedad de su hija, y retoma al cargo. Había renunciado en febrero, vuelve a ser el entrenador. La figura es Eloy Rum, que es el arquero, tiene 37 años, juega en el fútbol de Miami, nacido en Países Bajos. Patrick Kluivert, que fue entrenador en su momento de la selección de Curazao, tiene madre curazoleña, justamente Patrick Kluivert, por eso...
0: Seguramente ha sido alguna colonia holandesa.
4: Claro, sí, es lo que decíamos antes. Sí, lo convenció de integrar la selección de Curazao. Después aparece Leandro Bacuna, que juega en el fútbol turco, que es considerado el motor del equipo, es el 10, uno que tiene vincha, que lo vamos a reconocer fácilmente, que había jugado para los Países Bajos en partidos en juveniles. Y después aparece Hansen, que es jugador del Middlesbrough, jugador del fútbol inglés, delantero que también se crió en los Países Bajos, que jugó en las inferiores del Ajax y fue la gran figura del Mundial Sub-17, bota de oro en ese momento.
0: Ojo,
4: con 6 goles.
0: Ojo, porque pueden llegar a sorprender.
4: Y hay que prestarle atención.
0: Sí, porque los holandeses tienen una buena escuela. Bueno, Gulli y Rijkaard eran de Surinam, las Antillas
4: de Surinam.
0: Holandesas.
4: Sí, sí, sí. Claro, acá ahí. Es ahí en el límite entre América del Sur y América Central.
0: Exactamente, ahí Penita arranca América Central.
4: Exactamente.
0: En las Antillas Holandesas nacieron ellos dos, que eran dos jugadores extraordinarios, dos leyendas del fútbol.
4: Dos fenómenos.
0: Tal cual. Bueno, muchas gracias, Federico. Avanzamos. ¿En qué grupo estamos ya?
4: Ya pasamos al próximo, es el F.
0: El próximo es el F.
4: Sí.
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6: 8:04, la temperatura en Rosario a esta hora 10 grados 5 décimas, la humedad del 100%. El Gobierno Nacional reactivó reuniones con gobernadores por la reforma electoral. El Ejecutivo comenzó a sondear a los gobernadores aliados para buscar su apoyo en medio de reclamos por la obra pública. El encargado de llevar adelante las negociaciones es Diego Santilli, ministro del Interior. Aseguran que Adorni presentaría su declaración jurada la semana que viene. Manuel Adorni podría presentar su declaración jurada a principios de junio en la previa al inicio del Mundial. El jefe de gabinete se resiste a que la senadora Patricia Bullrich y la vicepresidenta Victoria Villarruel le marquen la agenda. Crece la tensión en Medio Oriente tras un intercambio de ataques entre Estados Unidos e Irán. La escalada de hostilidades expuso la fragilidad del alto al fuego que entró en vigor a principios de abril y debilitó las expectativas de alcanzar en los próximos días un tratado de paz. Donald Trump advirtió que podría terminar el trabajo si Teherán no acepta un acuerdo. Central perdió ante Independiente del Valle y quedó segundo en su grupo. El canalla fue superado por el equipo ecuatoriano y sufrió su primera derrota en la Libertadores. Al terminar segundo, definirá los octavos de final como visitante. 10 grados 5 décimas, la temperatura en Rosario, cielo cubierto con niebla, la humedad del 100%, 8 de la mañana, 5 minutos.

0: Ayer hubo audiencia en la causa que investiga el desfalco de Sueños Compartidos. Recordemos que era ese programa que embistió a Madre de Plazas de Mayo con obra pública para viviendas sociales. En el marco de esa organización, en realidad lo que sucedió fue un desvío de fondos estatales hacia fines completamente diferentes de los que se había planeado y con las que se había creado. Dentro de esa organización y de ese programa formó una parte sustancial o tuvo un papel preponderante Sergio Schocklender, quien en su momento incluso llegó a decir Eve de Bonafini que lo sentía como un hijo. Ayer declaró Sergio Schocklender y la verdad es que no dejó títere con cabeza. Dijo un montón de cosas y sobre todo sobre un montón de personas. Lo vamos a escuchar porque vale la pena escucharlo directamente con su voz.
1: En aquella época aparece en la fundación el señor Barcesato. Conocido abogado defensor de los derechos humanos. Y le plantea a Eve, para que le transmita a Aníbal Fernández, que en aquella época monopolizaba el Ministerio del Interior, Justicia, que era medio el dueño de todo, que él le proponía comenzar a realizar toda una serie muy grande de denuncias permanentes contra el PRO. Contra el funcionario del PRO. Pero que necesitaba financiamiento. Y entonces, no sé cómo terminaron resolviendo, que la convence a Eve, Eve lo habla con Aníbal, y entonces se arma como un centro de investigación dentro de la universidad, que recibía un subsidio de Aníbal Fernández que iba directo a Barcesat. Y bueno, solamente la función de Barcesat era hacer todos los meses nuevas denuncias.
0: Para pasar en limpio lo que acabamos de escuchar, este es Schocklender relatando cómo operaba todo ese sistema de desmanejo de fondos que venían del Estado, pero se utilizaban para fines completamente ajenos al Estado y directamente partidarios. Básicamente lo que dice Schocklender es que Eve de Bonafini, a través de Balcesac, que era este abogado que tenía supuestamente como dentro de sus objetivos la cautela o la protección de los derechos humanos, crea una usina de denuncias permanentes dentro de la Universidad de Madres de Plaza de Mayo contra funcionarios del PRO, obviamente financiado o bajo la careta de financiamiento de un subsidio que provenía también del Estado. Todo esto se está dando en el marco de la investigación de la causa de Sueños Compartidos, donde claramente lo que se busca es probar el desvío de fondos estatales para fines netamente partidarios.

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0: peor momento de la niebla. Ya ahora estamos como ayer, prácticamente no se ve nada desde la imagen que mostramos en YouTube con la camarita que está en la terraza, una niebla absoluta, no vemos ni siquiera las luces del semáforo, es indudablemente ha bajado muchísimo, los puertos ya están inoperables como sucedió en el día de ayer. Santiago Estura es coordinador de comunicación de Faro Digital, que es una ONG dedicada a la construcción de cuidados y ciudadanía digital. Lo convocamos porque el Papa León XIV escribió Magnifica Humanitas, una carta con ideas para la convivencia con la IA, con la inteligencia artificial. Es como que ya es parte activa de nuestra sociedad y se puede utilizar absolutamente para todo. Buen día, Santiago. Gabriel Penice te saluda. ¿Cómo estás?
1: Hola, ¿qué tal, Gabriel? Un saludo muy grande para vos y para toda la audiencia.
0: Bueno, ¿por dónde arrancamos esto? Por lo que el Papa escribió en Magníficas Humanitas, por la inteligencia artificial en sí, ¿por dónde querés ingresar?
1: Bien, en principio subrayar la importancia que tiene que el Papa León XIV en su primera encíclica ponga en el centro el tema de la relación de los seres humanos, de las personas, de la sociedad con las inteligencias artificiales. Nos parece muy importante porque obviamente tiene una voz de mucho peso, porque advierte con mucho criterio desafíos y preguntas que nos venimos haciendo también desde Faro Digital y muchos espacios en relación a estos temas, y nos parece que eso es para subrayar, ¿no? Yendo un poco más puntualmente a lo que plantea, hay un nudo central del planteo de León XIV que tiene que ver con pensar o preguntarnos por la ética de esa relación con las máquinas, por la ética de esa relación con las tecnologías, donde, como nosotros siempre decimos, y él es uno de los temas que recoge, las tecnologías no son ni buenas ni malas, pero tampoco son neutrales, ¿no? León XIV habla de tecnologías que tienen dueños, que tienen un diseño, una intención, y que esto debe estar debatido, que eso debe llevar una pregunta, y que debemos pensar para qué están siendo diseñadas y utilizadas, ¿no?
0: La primera impresión y muy muy elemental de parte de uno es que sirve absolutamente para todo. Es increíble la cantidad de cosas que pueden aplicarse, utilizar la inteligencia artificial, y parece ser una cosa absolutamente imprescindible.
1: Sí, exactamente, aparece como una solución para un montón de cuestiones. Lo que nosotros siempre decimos es tenemos que tratar de desarmar de qué estamos hablando, ¿no? Las inteligencias artificiales lo que generan como primera definición es una aceleración de los procesos productivos. Eso, dependiendo en qué ámbito, puede tener resultados muy positivos y también resultados que nos puedan alarmar, ¿no? Por ejemplo, ahora se plantea desde el Ministerio de Capital Humano a nivel nacional la utilización de un sistema integrado para la construcción de gemelos digitales. No sé si tuvieron la oportunidad de hablar o abordar ese tema. Es algo complejo, ¿no? Es pensar en la creación de un perfil gemelo para cada uno y cada una de nosotros, donde lo que se empieza a configurar ahí es un cruce de datos sobre toda nuestra información digitalizada, para prever acciones, para construir perfiles y tomar decisiones de políticas públicas, ¿no? Esto es algo complicado, hubo países donde se avanzó y se tuvo que retroceder. La Unión Europea, por ejemplo, no permite ese tipo de uso para políticas públicas, como información del gobierno, porque se empieza a discutir ahí, bueno, qué pasa con los datos personales, qué información es pública, qué información es privada. Por ejemplo, si vos, Gabriel, estás inscripto para que te den una visa de trabajo en algún país, esta perfilización lo que podría generar es que se sepa de punto a punto cuál es tu estado de salud, tus enfermedades congénitas, digo, cuestiones muy delicadas que llevan a tomar decisiones y se pueden tomar decisiones muy discriminadoras, ¿no?
2: Santiago, buen día. Incluso había habido en su momento una polémica en relación tanto con Temu como con Shane, porque recababan datos a partir de que la gente nos bajábamos la aplicación y terminaban haciendo estudios demográficos de poblaciones en países extranjeros.
1: Realmente, bueno, de estos ejemplos que vos das hay muchos, ¿no? Por ejemplo, algo similar sucedió con el videojuego Pokémon Go, donde chicos y chicas salían con sus camaritas en el videojuego, entre comillas, a buscar Pokémones, y la plataforma de videojuegos utilizaba toda esa información que se recolectaba de imágenes para construir un mapeo de diferentes ciudades, ¿no? Bueno, cosas que no están blanqueadas, que no están claras. Acá la discusión también pasa, y me parece que León 14 pone el foco en eso, en el control, el cuidado sobre esto. Tiene que ser clara la información. Tenemos que saber como sociedad qué empresa está detrás de una decisión, cuáles son los objetivos. No puede ser que las personas, que los usuarios, lleguemos a esos lugares sin saberlo, de manera engañados, ¿no?
0: La verdad que es una cosa que por ahí, desde la ficción, se puede llegar a la realidad. Hay una serie en este momento en Netflix que hay reemplazos de personas directamente con inteligencia artificial, y es increíble cómo, insisto, es una serie de ficción, pero no sé si no vamos a llegar a ese tipo de cuestiones, y va adquiriendo toda información que ha manifestado hasta el sentir de la persona. Por ejemplo, reemplazar una persona fallecida. La serie trata de una niñita que murió y los padres buscaron una sustitución, y bueno, se desarrolla todo así. No sé si la viste o la estás viendo, lamentablemente no recuerdo el nombre, vi algunos capítulos en el día de ayer, pero no parece que haya un límite, y está bueno ponerle un freno moral a la cuestión.
1: Exactamente, una pregunta ética, ¿no? Como plantea León 14, nos parece que es interesante, porque uno parte de una premisa donde ni pensarnos como totalmente integrados y celebratorios de que la tecnología avance sin freno, ni tampoco con una mirada apocalíptica, ¿no? Tratar de encontrar un equilibrio donde haya gestión, haya decisiones políticas, haya decisiones en el marco de la democracia, que uno sepa cuáles van a ser los objetivos, organismos de control y contrapeso. Bueno, hay que construir una arquitectura del Estado, de la democracia, que tenga resortes para lidiar con estos desafíos de estos años, de este siglo, de estas décadas, que en algunas cosas se parecen a desafíos históricos y en otras cosas hay novedades. Bueno, tenemos que trabajar de manera democrática para construir los resortes éticos y de control para 2026.
0: Bueno, te agradecemos, Santiago, ha sido muy amable con nosotros por este ratito, ¿no? Realmente muy interesante. Gracias, te dejo un abrazo.
1: Gabriel, muchas gracias a ustedes, a tu equipo y a toda la audiencia. Que tengan muy buen jueves.

0: Muy bien, te traigo... 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Vamos a las noticias en Boeing.
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2: 8:31, la temperatura en Rosario a esta hora 10 grados 5 décimas, la humedad del 100%. Rosario será sede de un debate clave sobre producción y desarrollo federal. Gobernadores, empresarios y especialistas se reunirán para debatir sobre el desarrollo productivo argentino y los desafíos que enfrenta la industria nacional en un contexto internacional de profundas transformaciones. El Banco Nación lanzó nuevas medidas para regularizar sus deudas. Desde la entidad bancaria aseguraron que las medidas permiten reorganizar compromisos financieros, reducir el monto de las responsabilidades mensuales y extender plazos de pago según la situación de cada cliente. El régimen iraní atacó a 4 buques que intentaban cruzar el estrecho de Hormuz. Las embarcaciones intentaron acceder al Golfo Pérsico sin notificación previa a Teherán y recibieron disparos de advertencia en la vía marítima bloqueada por Irán desde el inicio de la guerra con Estados Unidos e Israel. Histórico triunfo de la argentina Solana Sierra en Roland Garros tras eliminar a la campeona del US Open de 2021, Emma Raducanu. La argentina venció a la italiana Yasmin Paolini, número 13 del mundo y finalista del Grand Slam en 2024. 10 grados 5 décimas, la temperatura en Rosario, cielo cubierto con niebla, la humedad del 100%, 8 de la mañana, 33 minutos.
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0: 9:25, si uno mira la cámara dice, chau, listo, no salgo a la puerta, el fin del mundo, la nube, la famosa película, falta que aparezca el monstruo y te mate. Pero no es tan así, si uno baja la cámara, está muy alta, toma de arriba para abajo y es como que está inmersa en una nube. Digamos, si vos estás en la calle, tenés una visión de no más de 200 metros a lo mejor, pero tenés una visión. Igualmente son días muy de otoño, con mucha neblina, con mucha humedad, día frío, por ahí se siente más frío que el frío que realmente hace. Mariana.
1: Vamos a contar acerca de una tendencia o alternativa que se ve más en el mundo y empieza a aparecer más cerca, cada vez más cerca de Argentina, que es el cohousing senior, esta posibilidad de que los adultos mayores vivan en una comunidad, en espacios desarrollados, diseñados exclusivamente para que pueda ser un barrio donde comparte, cada uno tiene su casa, tiene su espacio, su vivienda, pero después comparten un lugar común donde se encuentran con distintos ancianos o personas mayores que están en la misma situación. Esto nace de un grupo de personas que dice, bueno, no queremos ir a un geriátrico. Entonces, en este caso es un ingeniero industrial el que empieza a desarrollarlo y hace este proyecto de coviviendas. Lo más cercano que tenemos para contar es, se da en Uruguay y es una comunidad exclusiva de mujeres y justamente tiene este sentido. No es que el objetivo es que no pensar que se ponen en un lugar para que las tengan que estar cuidando, sino que sea esto, bueno, vivimos más contenidas en un barrio donde hay exclusividad de personas que están en la misma situación, pero con autonomía, cuidando la salud mental. Muchas veces se asocia que esos lugares es como, bueno, los llevamos ahí y se asocia más al abandono,
2: claro,
1: que a...
2: En las películas estadounidenses se veía mucho, ¿no? Tipo Boca, sí, Ratón, son esos lugares de retiro, pero tipo condominio.
1: Exacto, claro. Exactamente. Sí, en Europa, en Estados Unidos, es una práctica que ya se ve más habitual. Y en este caso, lo más cercano que tenemos, como le decía, es Uruguay, pero que se busca que se pueda trasladar a Argentina. Por supuesto que son cuestiones que tienen costos altos, porque lo que hay que armar es un proyecto...
0: Bastante limitado el tema.
1: Al acceso también.
0: Y hay
1: también
0: que encontrar un lugar. La Florida es uno de los más elegidos en Estados Unidos, lo que vos marcás de Boca Ratón.
1: Sí, sí.
0: Yo tengo un amigo en Chicago que, bueno, cuando está en el... ya una persona de 60 años... Y le ofrecen en el mismo trabajo, si tienen también, por ejemplo, sucursal, sí, para radicarse en el final de su vida en un lugar más apacible que lo que es Chicago,
1: claro,
0: que tiene temperatura de 10, 15 grados bajo cero,
1: claro,
0: en invierno. Y él eligió, por ejemplo, terminar ahí en la Florida.
1: Sí,
0: no sé si en Miami o en Tampa Bay, en algún lugar de esos.
1: Son propuestas interesantes. Esto, por lo que se cuenta, en Dinamarca, en los 70, ya se aplicaba esta metodología de convivencia, comunidad, sobre todo para no quedar apartados o tener estas comodidades y en el grupo de pares. Pero implica todo este desarrollo también arquitectónico. Pensaba en el barrio Asíndar, vieron donde está la fábrica, que las casas del barrio Asíndar son casas que comparten un patio interno. Son todas casas, la manzana tiene cada una su ingreso particular, pero todas las casas tienen un patio común hacia adentro. Fabricadas, por supuesto, construidas en su momento,
0: para
1: en la época industrial,
0: para los empleados de Asíndar,
1: pero que viene un poco replicando esta, claro, lógica de decir, bueno, vivimos, tenemos el
0: tipo
1: mismo
0: comunidad,
1: estilo de vida,
0: no comunidad,
1: y vivimos en comunidad. Veremos si en algún momento se llega, pero sí, siempre la reflexión es poder darles calidad de vida a los adultos mayores y no entender que, bueno, pasados los 80 años es caer en ese abandono.
0: Sería bueno que el gobierno también entienda que hay que darle un poquito calidad de vida a los adultos mayores y subirle, de hecho, la jubilación, ¿no?
1: Totalmente.
0: Sería muy importante. Entre tantos ajustes, subir la jubilación sería un paso fundamental para que la obsesión de Milei, que es la reelección, tenga un poco más de sentido común también. Jimena.
2: Contábamos en los títulos que una candidata a jueza fue removida de su pliego, fue removido para ser votado en el Senado por tener parentesco con un periodista contrario al gobierno. La persona en cuestión se llama
0: sin
2: María...
0: importar la idoneidad de la potencial jueza.
2: Es más, llegó a esta instancia porque aparentemente presenta absoluta idoneidad, ha pasado todas las instancias evaluativas y a su vez logró 9 firmas de las 17 que necesita, es decir, logró de la comisión de dictamen, logró la mayoría de las 9 firmas sobre 17, con lo cual tendría todos los números para ser jueza. Su pliego ingresó a la comisión de acuerdos para pasar a votación en el Senado, pero un llamado nocturno desde la Secretaría de Presidencia, más claramente de Karina Milei, pidió el retiro de ese pliego. Y hoy el libertario Juan Carlos Pagotto, que forma parte de la comisión de acuerdos, se niega a presentar ese pliego, obviamente siguiendo la directiva. La persona en cuestión, la futura, ahora no jueza en cuestión, es María Verónica Micheli y es cuñada de Hugo Alconada Mon, el periodista de La Nación.
0: Justo, que está atacando sin piedad.
2: Que exactamente, que ha estado muy inmiscuido en
0: el
2: la investigación.
0: El francotirador.
2: Exacto, en la investigación del caso Peso Libre y del patrimonio de Manuel Adorni. Al inicio de la mañana esta era la noticia sin mayores detalles. Ahora, hace apenas unos minutos, en el Instagram, en su propio Instagram, Hugo Alconada Mon publicó una placa que es completamente negra y dice: para quienes me preguntan, sí, esto es verdad. El gobierno veta la designación de una candidata a jueza federal por ser la cuñada de un periodista que investiga al oficialismo. Y en la bajada de la publicación dice: pero seguiremos adelante. Y remite al link de la nota que está publicada y colgada ahora en La Nación, que cuenta básicamente esto que yo te adelantaba. María Verónica Micheli está nominada para ser jueza del Tribunal Oral Criminal Federal 3 de La Plata, cumplió las instancias evaluativas, logró las 9 firmas que necesita, su pliego llegó hasta las puertas del Senado, pero obligaron, en realidad ordenaron de parte de Secretaría de Presidencia, encabezada por Karina Milei, el retiro del pliego por parentesco con Hugo Alconada Mon.
0: Bueno, no sorprende, indudablemente que no sorprende. A lo mejor sí el hecho en particular, porque es notorio, pero no deja de sorprender la actitud de un gobierno. En este caso es este, en otros gobiernos pueden haber pasado cosas por el estilo, o al revés, alguien que no tiene ninguna facultad se ha nombrado juez porque es amigo de tal o cual persona. Generalmente se da esos casos. Este, aparentemente una persona idónea, ve trunca su posibilidad por relación con un periodista que justamente creo que ayer o antes de ayer yo utilizaba ese término de francotirador, porque prácticamente no escribe absolutamente nada que no sea en contra del gobierno de Milei Alconada Mon en esta etapa de su vida. Sí, Fede.
3: Vamos a meternos en Central, Gaby, que ayer terminó perdiendo la posibilidad de ser primero de su grupo, perdió el partido 1-0 con Independiente del Valle. La sacó barata, podemos decir, Central, porque Ledesma tuvo que intervenir por lo menos 4 veces con muy buenas atajadas. Realmente lo de Ledesma ayer fue de lo mejor que hizo en Central.
0: Arrancó mal y terminó bárbaro.
3: Sí, algún error ahí en el comienzo del partido. Después un taco que tira, que también fue...
0: una canchereada ridícula.
3: Sí, casi se infarta el Mirón en esa jugada. Sí. Se lo ve que se puso muy nervioso. Más allá de eso, tuvo muy buena actuación Jeremías Ledesma. Salvó a Central en varias oportunidades. De hecho, estuvo muy cerca de atajar el penal también, porque la toca a la pelota, no llega a sacarla. Sornosa fue otra vez uno de los mejores jugadores Independiente del Valle, futbolista de 35 años que ya había jugado bien acá en el Gigante de Arroyito, se fue expulsado y ayer nuevamente fue la manija del equipo. Central, flojo por los costados, sobre todo los laterales no tuvieron buen partido. Coronel, que viene siendo uno de los más regulares, ayer realmente sufrió, padeció.
0: Otro que está bajando el nivel, van 2 o 3 partidos ya, es Ibarra, que sí, no juega mal. Alcanzó un 5, pero Ibarra se había acostumbrado a tener 7-8 puntos.
3: Sí, pero claramente ayer Central perdió la mitad de la cancha, ¿no?
0: Por escándalo.
3: Y también estaba muy expuesto Ibarra. Pizarro no colaboró demasiado en que Ibarra pueda tener una buena actuación. Julián Fernández en estos partidos que está totalmente inconexo, que está desconectado de la realidad del
0: juego. Hay que esperar que se saque de encima el fútbol country que viene de jugar.
3: Sí, creo que las expectativas sobre todo están puestas en el próximo semestre, sí, con Julián Fernández.
0: Lo decíamos hace un par de días.
3: Sí, con el fútbol de Estados Unidos pasa eso, ¿no? Generalmente es un semestre de adaptación y en el segundo los jugadores que están capacitados explotan. Julián Fernández tiene la capacidad, tiene las condiciones técnicas como para ser un jugador importante. El mejor ayer fue Campaz, porque Di María también estuvo ausente prácticamente en el partido. Viste que generalmente Di María, hasta jugando mal, es participativo. Bueno,
0: ayer nada.
3: Ayer prácticamente nada. Le costó mucho ubicarse en la cancha, encontrar la pelota. Campaz tuvo un remate que el arquero de Independiente del Valle resolvió muy bien y fue uno de los jugadores que por lo menos más intentó, más provocó, más... Bueno, la de Copetti también es muy clara, ¿no? Hay un mano a mano, una jugada bárbara de Copetti
0: que
3: después define mal, pero le picó muy mal la pelota antes de patear.
0: Sí, pero igual si toma malas elecciones.
3: Sí, tendría que haber pasado al arquero, ¿no?
0: Pero tenía que haber pasado.
3: Sí.
0: Va con velocidad, el arquero sale. Es muy poco inteligente Copetti, no tiene muchos matices. Es un jugador elemental. A mí, para el fútbol argentino, creo que alcanza y sobra.
3: Sí.
0: Y es un delantero importante, pero después no tiene matices porque va corriendo contra el arquero. Si el arquero no hubiera salido, por ahí vos tenés que patearle de lejos, pero con el arquero viniendo y la velocidad que tiene y la potencia de Copetti, lo tenés que pasar.
3: Sí, es así.
0: Tenés que pasar.
3: Además se ve claro, ¿no? Lo que pasa es que podemos...
0: eso que le
3: por ahí
0: mal.
3: Para no echarle tanto la culpa, corrió 40 metros con la pelota, quizás llega cansado y trata de resolver como puede. Podemos decir eso como por ahí para rescatar un poco.
0: Más bueno que el Papa, ¿no? Un burro, Copetti. Tiene que ser más inteligente.
3: Los cambios... fueron por ahí lo que más están criticando los hinchas de Central Almirón. Se demoró mucho.
0: No lo quieren, le critican todo Almirón.
3: Sí, entró Enzo Jiménez en el entretiempo, entró Paul Fernández que después hace el penal. El penal es un penalcito,
0: sí,
3: es cobrable.
0: Penalcito.
3: Es cobrable, es esto que decimos. Ya no importa si eso no es penal, hay que pensar si es cobrable o no es cobrable. El criterio tiene que ser ese porque va variando, tenés que acomodar más o menos a las circunstancias. En este caso es un penalcito cobrable, decide sancionarlo el árbitro y termina convirtiendo el gol Sornos. Entraron Rubén, Cantizano y Duarte al final, ya con muy poquito tiempo, por eso el reproche a Almirón respecto a los cambios. Central tiene partido todavía, es el equipo que va a terminar más tarde este semestre, va a jugar el próximo domingo con Estudiantes de La Plata, es 3:30 p.m. en Córdoba, recordando que no va a estar Hamilton Campaz, que ya se va con su selección. Y el que sí va a estar, le dan la posibilidad de estar, es Obando, que va a poder jugar este partido. Repasando primeros y segundos hasta ahora en Copa Libertadores, entre los segundos hay 4 brasileros y entre los primeros hay 2 nomás.
0: Mirá vos.
3: Lo cual es un buen síntoma, ¿no?
0: Tenés. A ver, no sé yo si es un buen síntoma, en qué ingeniería. Los brasileños le dan mucha importancia al Brasileirão.
3: Y a partir de octavo
0: y
3: de final...
0: Y la Copa se empiezan a meter, eso ha pasado. Palmeiras clasifica en una Copa que sale campeón, termina clasificando por diferencia de gol, cosa así.
3: Sí, sí, sí.
0: O sea, ellos no hay que confiarse nunca de los brasileños.
3: Sí, yo lo digo
0: porque
3: más,
0: son extraños.
3: Por supuesto, yo lo digo más que nada pensando en los rivales que le pueden tocar a Central en octavos de final. Si de 8 equipos tenés nada más 2 posibilidades de que sean brasileños, vamos a repasar quiénes son los primeros hasta ahora. Flamengo, Coquimbo, Independiente Rivadavia, Universidad Católica, esto puede variar, puede quedar Cruzeiro primero, puede quedar Boca también primero, hay que ver qué pasa en esta última fecha que se juega hoy. Corinthians es otro de los equipos que está primero, Platense segundo en ese grupo, Cerro Porteño primero, Liga Deportiva Universitaria de Quito ya quedó como primero, e Independiente del Valle, que es el otro equipo que ha quedado en el primer puesto para tener en cuenta.
0: Se puede dar el caso, porque como es sorteo puede pasar que le toque Independiente Rivadavia en Mendoza.
3: Así es, el viernes es el sorteo. Al mediodía, o sea, mañana ya al mediodía se va a realizar el sorteo. Suponemos que un poquito más tarde. ¿Sabe quién es el goleador de la Copa? Alex Arce, el jugador de Independiente Rivadavia, con 8 goles. Es el máximo anotador. Y después, que ayer otra vez lo comprobamos, es un buen delantero Cocolizo. Ayer también fue el jugador más peligroso que tuvo Independiente del Valle, haber tenido 5 o 6 chances de gol que
0: se
3: las autogenera.
0: Tuvo un cabezazo que yo pensé que era gol, que había sido gol.
3: Sí, después hay un tiro afuera del área. Es un buen jugador Cocolizo.
0: Newell's
3: ha perdido, ¿no? Con la salida de él, 8 goles para Arce, 6 para Cocolizo, segundo en la tabla de goleadores.
0: Una característica ha sido de Newell's quedarse con los malos y sacarse de encima a los buenos. Parece que ha sido ese una constante de un tiempo a esta parte.

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0: faltando 5 minutos, nos visita Mauro Palillo de AVEC, Peugeot AVEC. 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
0: 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Muy amable. Jimena, lo último que tenemos.
2: Reforma electoral. El gobierno la tiene como prioridad, no solo la reforma electoral que tiene que ver con los partidos políticos y la financiación, sino la derogación de las PASO, que es su principal objetivo en vistas al año electoral que tenemos el año próximo. No la está teniendo fácil y por eso Santilli está encabezando una serie de reuniones con los gobernadores intentando justamente lograr los acuerdos necesarios.
0: Muy bien, Mariana, lo último.
3: Hoy llega al cine Amarga Navidad, es la película con la que Pedro Almodóvar regresa a la pantalla grande, va a estar protagonizada por Leonardo Sbaraglia y Bárbara Leni. Bueno, dentro de la trama, una película intensa con los vínculos, un análisis de los vínculos humanos y esa delgada línea de la vida real y de la que no es real.
0: Fede, ¿a qué hora juega Boca?
4: Boca juega 9:30, partido clave. Boca tiene que ganar a la Universidad Católica para clasificar
0: acá.
4: A los, sí, juega de local, a los octavos de final de Copa Libertadores. Roland Garros, Díaz Acosta, 2-1 arriba sobre Lerner Tien, jugador de Estados Unidos que es el 18 del mundo, 4-3 en el cuarto. También está jugando Juan Cerúndolo, liquidadísimo, 6-3, 6-2 y 4-1 en el tercero, abajo, por supuesto.
0: No se puede jugar contra Sinner, habría que evitarlo.
4: Sí, una verdadera máquina. Y está jugando Francisco Cerúndolo ya contra el francés Hugo Gastón, 4-2 en el primer set. En un rato Comesaña va a jugar también su partido contra Luciano Darderi y Román Andrés Burruchaga, que le tocó difícil también contra Oger Aliassime.
0: Hasta mañana, amigos, a las 6 de la mañana con todos ustedes. Vayan despacio, hay mucha neblina, no tanto abajo por suerte, la neblina está alta, es un día muy parecido al de ayer. Abríguense bien y que la pasen como la gente. Chau.

0: laburando, nene. Estamos laburando. Bien día, bienvenidos todos al programa líder de la ciudad. Bienvenidos a Todo Pasa en Boy 97.3. En otro día horrible, horrible en la ciudad de Rosario. Y así va a estar para los próximos 10 días. Así que a bancarse que no vamos a tener sol. No va a aparecer el sol, puede una mínima esperanza ahí dando vueltas, pero en general vamos a estar nublados.
1: ¿Le molesta que no haya
0: por
1: sol?
0: Los próximos 10 días? Sí, claro.
2: Y tantos días, sí.
0: Claro,
2: no se seca.

0: ¿Cómo
1: el solcito es fundamental, ¿eh?
2: No, empieza a ver el culo del otro lado.
3: Camilo, no, no, no.
0: Pero callaste la boca, lo tengo de mierda.
1: Bueno, vamos a ver cómo está afuera. ¿Cómo andas, Lau? ¿Bien?
4: ¿Qué tal? Buen día, bien, chicos. Che, ¿cómo les va?
0: Bien, feliz miércoles.
1: Muy bien.
4: Los chicos,
0: hoy es miércoles.
1: No, hoy el dato es que mañana, el fin de semana se termina mayo, entre otras cosas.
5: El lunes arranca.
1: Arranca junio, boludo.
0: Qué lindo,
1: boludo.
0: Qué prolijo.
1: Junio. Junio.
0: Y viene el aguinaldo.
1: ¿Cuándo es el aguinaldo?
0: Junio.
5: Cumplo 49.
1: Lo parió. La puta madre.
5: Cumplo 49.
1: ¿No querés no cobrar el aguinaldo?
0: No, no, 49.
4: Despedí los 40.
1: ¿Te conviene no cobrar el aguinaldo?
0: Así dame las razones.
4: Festejémoslo igual.
1: ¿Qué no cobrar el aguinaldo?
0: Así dame las razones.
4: Festejémoslo igual.
0: Fundamental.
5: ¿Qué?
4: Despedirlo.
5: No, sí, bueno, una fiesta con locas. Como todos los años.
0: Disculpe, está diciendo algo muy importante, que nos conviene no cobrar el aguinaldo.
1: No, no te conviene, porque te la gastás al pedo.
0: Sí, bueno.
1: Te la gastás en boludez.
2: Yo la gasté.
0: Yo la gasté.
1: Yo no tengo aquella tiene gastada.
5: Hace una cosa, vos danos el tuyo. Repartirlo entre nosotros. Ah, cierto, que vos sos uno de los dueños.
0: Si vos no lo necesitás, danos.
5: Claro.
1: Pero pensalo, capaz malgastar la plata.
5: Bueno, no causarás el chiste.
1: Gordi, capaz malgastar la guita, vos que sos mal administrador.
6: Buen día, Tito.
1: Buen día, hermano. Buen día, papá.
2: Escuchá, viste este que dice, ¿cuándo me hace el programa el pibe ese que para pisar con un auto?
5: Sí.
2: ¿No les molestan los chicos aleccionadores que hay en la tele? Hay un montón.
5: Sí, sí, está lleno.
2: Que dicen, pero papá, faltan 5 minutos para sacar la basura.
5: A ese le molesta al niño boleador, a mí me molesta el que te da lecciones. Sí, sí, sí.
2: Y el otro que dice, pero seño, no sé, yo la de, se enchufó la notebook. No, ¿viste esa la de Sur, no sé cuál es? Que los pibes dicen, pero papá, no hace falta el aire acondicionado. Pero mamá, no está ni está mirando la tele. ¿Por qué te vas a cagar, pibe?
1: Yo no.
2: ¿Sabes lo que tenés que vivir toda una vida para venir a dar lecciones?
4: El niño... No, a mí me da pena, el niño se preocupa por todo. Que es re pesado.
0: Bueno, ese.
4: No, pero que se preocupa por todo. Sí, no, pero esto, deja de joder.
2: Pero está hablando el de verdad, yo hablo de la tele.
4: A mí no, yo lo de verdad.
5: No, de verdad es prácticamente peor.
4: No tengo, el niño de verdad.
2: No tengo contacto con niños de verdad.
1: Claro, porque el niño es de verdad leccionador a los 7, 8, 10 años. Que vayan diciendo apagar el aire.
5: No, sí, hay. Hay. Los que están pasados de lecciones.
4: De pesados. Eso igual
5: cosa.
4: Son los padres, pobre
2: hay una,
4: niño,
2: de,
4: ¿no?
2: Hay una del gobierno de la ciudad de Buenos Aires.
5: Ellos son peores.
2: Que sale el tipo con la basura.
5: Sí.
2: Y cuando está por llegar, imagínate un día de la.
4: El personaje del niño.
2: Por eso dije, ya que hablamos de este. Dije, el de la tele, el niño aleccionador. Va la madre, que a lo mejor el día tuvo un día de mierda, va con la basura a sacarlo y el nene le dice: mamá, faltan 2 minutos para las 8.
5: Sí, sí, sí.
1: Pero no,
2: así
1: no,
2: dice.
1: Lo que pasa que en la vida.
2: Y la mina se da vuelta. Y yo ahí nomás le redondeo las dos bolsas en la
1: pero
2: cara.
1: No está basado en hechos reales.
5: No, sí, hay.
1: No está basado en hechos reales. ¿Dónde viste un pibe que venga y te diga, faltan 2 minutos,
5: han pasado
1: la
5: por la maestra porque los llenan de cosas, de ecología y no sé qué.
4: Verdad, a mí me retan cuando estaciono mal.
5: ¿Cómo es? Entonces, mirá, pero ahí pasaste contesta, en amarillo.
1: Ahí se le contesta, cuando estaciona mal, se contesta, tenés un auto, sacate el carnet, maneja. No,
4: si la multa la pago después, yo.
5: Pero esa respuesta va para todo, en realidad.
1: Para todo.
5: Esa respuesta va para todo.
1: Cualquier cosa que te diga un niño, le contesta, sacá un auto, comprate una casa, hola.
7: Buen día, buen día.
1: Buen día.
7: Lau, amo tu chaleco.
4: Ay,
7: estás preciosa.
4: Ay,
7: te
4: gracias.
7: Quiero.
4: De piel. Las pieles.
5: Tijereta.
1: Bueno, muy bien. Tijereta.
5: Creta,
4: por favor, tijereta, por un chaleco
5: creta.
4: De piel, dejen de joder.
1: Mi vieja tenía unos zapados de piel.
4: Mi abuela y los regalamos todos.
1: Sí, qué mal eso, bueno, por el tema de que no podían ser los animales.
4: Bueno, pero ya estaban muertos.
5: Los de la abuela Elvira,
1: ya estaban
5: zapados
1: muertos,
5: de piel.
4: Ya estaba, o sea, yo me los podría haber quedado todo, pero ¿cómo sabía que ahora sí iban a usar los zapatos?
5: Aparte eran de la que el 50, en el cine de la que el 50 no se sabía que no se podía matar bichito. O no, no se podía. No se hablaba de eso.
4: ¿No los
1: tenían unos tapados? No sé qué hizo mi vieja con los tapados. De verdad no sé.
5: Lo heredó alguna.
4: Las hijas, las nietas.
5: Alguna tía que seguro lo tiene guardado y no hizo nada.
1: No me acuerdo ni qué bicho era.
5: Yo me pondría alguno. Inútil esas cosas.
4: Mi abuela tenía uno blanco como el del Diego, ¿viste? De algún animal blanco, no sé, conejo. Sí, blanco como el del Diego. ¿Sabes cómo lo estaría usando?
0: Claro, en mi casa había uno de chinchilla.
4: Como el de Diego. Mi
5: abuela tenía uno blanco que era una locura. Qué lindo.
0: ¿Blanco?
5: Sí.
0: Ay, no lo guardaste.
1: Blanco.
5: No.
4: Hay muchos igual en la feria de retro.
5: Prima.
4: En la feria de retro.
1: Puma
5: de Bengala.
1: Puma de Bengala.
0: Para ir al fin de Mercury.
1: Hola.
5: Ah, no.
8: Mi hija de 5, si no bajo la tapa del baño, no va a hacer pis.
1: Bueno,
8: me obliga a bajarla.
1: Te doy la solución. Un cachetazo.
5: Pero eso es convivencia, boludo.
4: Tiene que sentarse sobre la tapa la meada.
1: No, lo dice. Comprate una casa, ponete un inodoro.
4: No, tiene razón la nena.
1: Un inodoro.
2: Esta no es una nena en chabola. Es una nena. Sí, una nena limpia.
4: Mi amor, la criaron bien, limpita, higiénica.
1: Comprate un inodoro, armate una casa.

0: Y después me da
1: su. A Lucas Raspal no le gusta nada lo que están diciendo.
0: Exactamente.
2: Raspal, que venga a laburar.
0: Escuchame, pero vos, ¿cómo venís tu hija? No,
2: eso es una cosa
0: y
2: te dice, de
0: convivencia. Con la tapa. Bueno,
2: pero pues eso está bien. Eso no cuesta nada bajar, eso no es nada.
0: Se te da abajo.
2: Eso no cuesta nada. El tema cuando te andan diciendo, ay, papá, mirá, tiraste un papelito. No,
3: bueno, me echar huevo. Creo que fui el niño que de asiento atrás le decía, no pusiste el guiño, papá.
0: Ah. No. Insoportable.
4: ¿Vos?
3: Es este, lo puedo haber sido. No lo descarto.
0: Insoportable. No, no, es que hace calor acá adentro.
3: Por eso no descarto, porque no me acuerdo bien de muy chiquito, pero no descarto que pudo haber sido.
2: Con mi viejo no las hice.
3: Y que decía, pap, estás pisando la senda peatonal, viste esas cosas.
2: Era una autoridad, era una autoridad. Yo lo miraba y era como andar con el capitán de la selección argentina, boludo. No me animaba a decirle nada.
3: Pero
2: no por miedo. Porque era como, no sé, era una cosa que le pasaba a mi generación.
0: Era todo sagrado.
2: Tu papá, pero boludo, tu papá era, no te digo tu inapelable.
4: Mi papá yo tenía que decir de todo.
2: No había manera de decirle nada.
4: En
2: pero
4: cualquier lado.
2: Siempre me daba la sensación de que la decisión que tomaba era correcta. Entonces, ¿qué le iba a decir? Nada, no sé.
0: Qué bueno, boludo.
2: Una vez mi vieja lo pescó durmiendo en un viaje.
0: No estuve ni cerca de
2: eso. No, lo pescó.
3: Estás pensando, en la antípoda.
2: En
3: la
2: antípoda. Tremendo. No, para mí era como, viste, Armando era, no sé, como, aparte era todo, o sea, era hincha del equipo que a mí me gustaba, todo eso, entonces yo lo miraba.
3: Te hizo hincha del equipo que le gustaba.
2: Obviamente, pero en ese momento, bueno, lo pensás así. Compartís la pasión con él, digamos, vamos a decirlo así. Entonces, parece como que se hubiera cantado solo. Y yo lo miraba igual, manejar, y yo quería manejar como él.
3: Igual tu viejo se fue joven.
2: Entonces, sí,
3: le
2: obviamente.
3: Le faltaron años para demostrarte que era infalible, que era
2: completamente feliz.
3: Terrenal.
2: Sí, claro, se murió a los 44, pero tú, imagínate. No se cuidó, no hizo nada de lo correcto. No, claro, no obviamente.
3: Lo digo en el buen sentido, digamos, porque uno después se enoja cuando uno. Yo en el
2: caso
3: yo me enojé con mis viejos ya después de grande, ¿viste? Cuando uno ya empieza a tener conciencia de otras cosas.
0: Mi vieja tiene una nutria y una comadreja y todavía las tiene.
2: No, así se la cagar.
4: Oro,
2: la cagar ya mismo.
0: Me dijo, la tengo impecable.
4: No,
2: tenés que entrar un día por esa puerta con un tapado.
4: Y ponete un tapado como el Diego.
0: Mañana vengo con una nutria.
2: Te bajás de la mecha con el tapado.
0: Mañana.
2: Te bajás de la mecha con el tapado. Yo te filmo.
5: ¿Me la apretás para el fin de?
4: No, porque huele.
2: No, no, pucho a droga. No,
3: hace
0: 20 años no se fumaba dentro de los boliches.
2: Igual.
0: Olor a vapa.
6: Tengo tres varones. A mi esposa la cansamos. Ya ella levanta la tablita sola.
2: Qué bueno.
4: Pobrecita.
2: Mira y levanta, la deja levantada. Buenísimo.
0: Pobre mujer. Tres varones mal marido. Pobre mina.
2: Esa rebelde dice: mamá, no levantaste la tablita.
0: Pobre mina, boludo. ¿Por qué no se va de la casa la mina?
2: Pronto se va.
0: Sí, con cuatro varones.
2: No, la bola, los calzoncillos. No, aparte, la muerte.
0: Hay que ver bien la edad. La si podés llamar y decirnos la edad.
4: De los varones.
0: Porque hay que ver la situación de esa madre.
2: Pobrecita.
0: Porque entre este que llamó y los tres pibes.
2: Ya la cansamos. ¿Sabés lo que es un día de Fórmula 1, de fútbol? Lo que no sé, lo que les gusta. Insoportable.
0: Una mina que no tiene vida. Se quedó sin televisor. Se quedó sin nada, boludo.
2: Sin sillón.
0: Sin sillón.
4: No le alcanzan los datos de la casa. El wifi.
0: El baño le dará asco. Debe ser todo un asco.
3: La edad de los chicos.
0: Por eso quiero ver la edad, pero ¿cuál botín? Cuatro, media.
2: Barro.
0: A ver, cuatro.
5: 4, 7 y 9.
2: No, la peor.
0: Está bravo, pero le falta todo lo peor.
3: Está a dos años de.
0: No, le falta todo lo peor.
2: La adolescencia empeora un poco.
3: El aula de una escuela técnica.
2: Dios mío.
0: Pero la ponele 4, 7 y 9.
2: No la chivo después.
0: Y en 5 se va de la casa.
2: Sí.
0: Pone cero, Luisito.
3: Qué gran nota esa. Gran entrevista con esa mujer.
2: Ahora y después.
3: Una sobreviviente. Claro. Mientras tanto.
2: Hay que seguirle la noticia. Porque me dice, ¿cómo progresa? Sí, se va a mirar.
4: Mi primera pregunta, bueno, yo una vez tengo una amiga que son cinco varones. Digo, ¿cuántas
0: Pobre madre.
4: ¿Cuántas milanesas hace? Esa es mi primera pregunta.
0: Y tenés que calcularle.
4: ¿Cuántas milanesas haces para una cena?
2: ¿Qué milanesa hago yo?
0: 20, 18.
4: Son
0: dos zapatillas
4: son
0: por.
4: Son cinco varones, más ellos dos, siete. Siete por tres.
5: Es que como come el tipo.
0: Son, no, yo claro, te lo
3: decía. Se comen dos o tres.
0: Se comen dos o tres, boludo, son 20 milanesas por cena.
4: Claro, no hay manera, ¿entendés?
0: Sí, hay manera.
4: ¿Cómo haces 20 milanesas? Tenés que tener tres asaderas bueno, y subir
3: perdón,
4: una.
3: Si vos no, 10, 12 milanesas, claro. Si vos no tenés el presupuesto.
4: Sí, pero la grande,
3: ¿o crees que no vas a poder
4: entrar?
3: No, bueno,
4: pues yo como las chiquitas.
2: No, más de cuatro
3: momento,
2: no
3: entro. Si no tenés
2: tres tandas.
3: Dejá de ponerla en algún momento, boludo. Si no tenés.
2: Ah, bueno, no. Claro. El tema de la cocina.
4: Es que necesitas otros dispositivos. O sea, haces unas pastas para siete personas. Claro. Estás esa olla no, de
2: la olla
4: enorme.
2: Yo tengo la olla.
0: Empezás a cocinar
2: alta.
0: A las 7 de la tarde.
4: No, no, no. Mini restaurante. Necesitas otras cosas de cocina.
2: Yo uso la pechera grande porque no alcanza.
4: Claro.
0: A ver, hola.
2: Claro, comen.
7: Nosotros igual. Mi viejo, tres hijos varones.
0: No.
7: y todo seguidito, cada dos años.
2: Soportable.
7: Mi vieja tuvo la muy buena idea de mandarnos a escuela doble escolaridad. Claro. No nos quería en casa.
4: Claramente. Escuela y después deporte.
0: No fueron pupilos porque no había.
2: No fueron al liceo
0: porque quedaban funes, boludo. Porque si no, el domingo lo buscaba el viernes. Qué buen proyecto, boludo. Ese.
2: Sí, sí.
0: Lo mandaba al liceo, lo dejaba el domingo, lo retiraba el viernes.
2: No, aparte le sale miliquito, te sale todo ordenado.
3: ¿Eh? No, sí, viene sí. peinado.
4: Come cualquier cosa, no viene gaeta.
2: Pelo
4: gusta,
2: corto, baña, se lava el plato.
0: Es que esos días que lo tenés, le tenés que dar mucha intensidad. Porque tuviste cinco días sin verlo.
4: Se supone calidad, que vas a querer.
3: Pero un poco lo va a extrañar.
4: Claro, se supone que un rato vas a querer.
0: Por ahí necesitas meter un programa en el medio. Tenés un cumple.
2: Solo dos días. No hay nada, le metí un cine, un coso, vamos acá, vamos a ver a Mirojota, qué sé yo, lo sé.
8: Estoy entrando en esa situación de lo peor. Mi marido, uno de 10 y uno de 13, casi.
0: Bueno.
8: Decí que soy futbolera.
0: No, claro, pero no te alcanza.
8: Porque si no, ya me tendría que haber ido.
0: Primero que no te alcanza, sí, segundo sí, que los baños despediste, claro, y no, después son sucios, sí, los varones. Sí, sí.
3: Ya debe estar sumándose el de 10 con una pata terrible.
2: Terrible.
3: Y bueno, ahí están los tres.
2: Bueno, mi vieja, tres varones. Uno da una encima. Mamá, la que aguantó.
3: Terrible. Olor a pata.
2: La que aguantó. Los tres juntos, ¿sabes lo que éramos? Mirando fútbol, comiendo, el baño. Un desastre.
0: Pobre mujer.
2: No, una santa.
0: Eso te da más vida.
2: Una santa, sí.
0: Eso te da más vida, te da más resistencia, boludo. No,
2: mamá. Pero tremendo, en serio.
0: Eso, claro, te da más resistencia, boludo, pero tenés que aguantar, boludo.
2: Pero no, casi. Los días que mirábamos fútbol, aparte nos poníamos insoportables.
3: Pero, ¿y el caso opuesto? Tristeza. ¿Hay alguna cuestión de ADN que lo da pocas veces? Poner el papá, mamá, tres nenas.
2: ¿Viste? Sí, tengo uno.
3: A lo mejor el reparto de ADN ayer, es diferente, pero.
2: Sí.
4: O no saben hacer nenas.
2: Ayer estuve con. ¿Viste? Capibara, el entrenador Nico Galatro, tiene tres nenas.
3: Mirá,
2: y por ahí viene la demanda y te dice: vamos a ir mirando, papá. Tienes que sacar la puerta de entrada. Y bueno, tenés que poner que va a ser, vamos a ir mirando.
0: No, lo tenés que hacer vegetariano. Para que se sacan baratos.
3: Que te salgan sordos. Sí, porque
0: vegetariano. No lo tenés que incentivar con la música, con la ni música, con el deporte.
3: Ni el cine.
0: Lo que está muy bueno es caminar y comer verdura y fruta.
2: Quería una meba, que no haga nada.
0: No,
2: ecologista.
0: Pero para que no tenga problemas le da verdura y fruta.
9: Acá del otro lado dice alguien: tengo tres nenas. Mi señora, dice. Hockey, bombachas, toallitas, colitas, un caos femenino.
0: Bueno, andate.
3: Claro. Está rodeado.
0: Es un caos.
2: Vete. Caos femenino.
0: Bueno. Tomate el palo de ahí. 9:20 de la mañana, afuera está horrible. Chicos,
9: alerta, sigue la alerta violeta por nieblas en la región. Va
4: no
9: a seguir
4: se ve nada.
9: Al menos hasta el fin de semana.
0: Bueno,
9: todas las mañanas van a ser así.
0: Todas las mañanas iguales,
9: sí.
0: ¿No?
9: Sí,
3: todas las mañanas son
0: así estamos. ¿Cómo la temperatura del agua está ahora?
4: 11 grados ahora y la máxima para hoy es de 17 grados. Como decía Luisito, la alerta violeta por neblinas. Mañana viernes aparece así como algún ratito en donde puede haber algo de sol.
3: ¿En serio?
4: Sí, no, como mayormente nublado, dice, pero quiere decir que si está mayormente nublado, algo de sol puede haber. Lo mismo para el domingo. El resto de los días, las máximas, como veníamos anticipando, alrededor de 17-18 grados, bastante amables, que no se terminan de sentir, porque entre tanta humedad y tan cubierto el cielo que no vemos el sol, se siente más frío que esos 18 que están pronosticados. Mínimas entre 9 y 12, y recién la semana que viene se empiezan a ver algunas lluvias a partir del día miércoles, a ver si cambia un poco todo esto después de las lluvias y se va la humedad.
0: Bien,
9: día de una fruta tan noble como es la hamburguesa.
0: ¿Hoy es el día de hamburguesa?
9: Hoy. Día mundial de la hamburguesa. Oh, exactamente.
0: Qué rica la hamburguesa.
9: Porque los que quieran mandar acá. Lo dije temprano, ¿viste? Para que puedan. Lo
0: dijimos tarde. Vamos a empezar a manguear.
9: Recepcionamos.
0: Mira que temprano que te lo dije. Vamos a empezar a manguear, pará. Día mundial de la hamburguesa.
9: Exactamente.
0: Bancame. Día mundial de la hamburguesa. Hoy es el día mundial de la hamburguesa.
3: Igual que
0: datos, como para que nos manden mucha comida.
3: Es igual, siendo el día de la hamburguesa, corresponde que vos vayas a esos lugares, a esos locales, no, y compres.
0: El homenaje es al revés, sí. Es que nos manden muchas hamburguesas y nosotros las mostramos.
3: Nosotros el día de periodistas mandamos noticias.
2: Sí, Rudo Burger manda. ¿Cuántos somos? ¿6?
0: 10.
2: 10.
9: Hasta la vuelta de casa, Rudo
2: Burger. Sí, está a la vuelta de tu casa. No sabes lo que es hamburguesa.
0: Riquísima.
2: Con el pan,
0: no he probado
2: de pan.
0: Todavía. La hamburguesa casera, la que hace en tu casa, ¿cómo le sale?
3: A mí me sale muy bien.
0: ¿Sí?
3: Pero hace mucho que
0: para
3: no
0: mí
3: la
0: no,
3: uso.
0: Mira, no,
3: porque
0: no.
3: La, vos te tenés una prensadora.
0: No, pero no me digo, la final, ¿cómo la ejecución final de la hamburguesa que hacés en tu casa, no, para mí no tiene ni para arrancar al lado de
3: para
0: la
3: mí, que mi está hamburguesa hecha. Le rompe a todos.
9: A mí decís, la mía también, ahora muy buena hamburguesa.
3: A todos.
9: Muy buena
3: hamburguesa. A todos. ¿Qué pan queso, queso, jamón, no, pan de panadero?
4: No, no, pero el bife. Disculpe, la
2: no,
4: carne.
2: No, no, no, claro.
3: Desde estamos hablando, ¿de la carne o la hamburguesa?
0: No,
3: la
0: no,
3: carne.
0: Todo. Yo digo todo, todo, todo. Todo.
3: La hamburguesa completo. Es el sándwich.
9: Yo hago la hamburguesa carne, la
4: con
9: hago
4: carne
9: en casa.
4: Picada.
9: Exacto.
0: Ah, yo digo compro el producto
9: y hago
0: final.
9: Toda la mezcla yo.
4: Pero hablas de comprar una hamburguesa congelada o una hacés también la hamburguesa con carne.
0: Como vos quieras, me da lo mismo.
4: No, hay una gran diferencia.
9: Hamburguesa casera con la carne casera de todo.
2: Hacer la hamburguesa, hacer, digamos, el bife de carne con.
0: Exacto.
2: Es un proceso más el resto.
0: Yo lo hablo sobre el producto final. Eso terminado en tu casa, de la manera que vos quieras. Si querés comprar
4: yo
0: la
4: compro
0: hecha,
4: la Paladini y me para sale mí, riquísimo.
3: Para
4: todo
3: mí
4: el
3: más
4: resto.
3: Rica, me sale más rica que todos los Ronnie, Vini, Ronglum, Klingen que hay. Porque a mí me gusta, pero a mí me gusta como cocino. Hacés, yo, porque yo tengo
2: la carne
3: de otra manera.
2: Gorda.
3: Claro.
2: Sí.
3: No, pero, no, pero lo, igual no tanto.
0: Que la hamburguesa es imbatible. La de afuera, o sea, la hecha por grandes empresas como McDonald's, es la más rica de todas.
2: Para mí es más rica. Más rápido. La de los lugares que son, bueno, ponerle lo de los pibes que nos van a mandar ahora, los de Rudo, que hacen ellos la hamburguesa y hacen una hamburguesa gorda y muy, muy contenida. No se desarma. No se, y es más rica que quizá la comprada en un supermercado que la tira en la plancha. Me parece a mí que es mucho más rica, que obviamente sí, después están las de McDonald's y todas las demás.
0: Pero como las gracias que le van poniendo, ¿me entendés?
2: La que vos comprás y hacés en la plancha en tu casa.
9: ¿Eso
2: es una pati, ponele, no, no sé. No,
4: me
2: para
4: encanta.
2: Mí siempre le falta.
0: Hola.
10: Buen día. El secreto para hacer la hamburguesa es ponerle carne picada de vaca y la mitad de cerdo, mitad y mitad.
4: Mirá. Ah, mira.
9: Mira, vaya dato perturbador.
4: No vaya,
3: poco perturbador, me lo dijo una vez alguien, pero no sé si podés pedir carne picada de cerdo.
2: Claro.
4: Sí, la pasan un poco de un pedazo de carré. Sí,
2: bueno, ahí hay el camino ya, ¿eh?
0: A las 10 comiendo hamburguesa.
2: Llega a las 10. Bueno.
4: No, no, no paren.
0: ¿Qué? ¿Qué? No,
3: uy, la nena leccionadora.
2: Hamburguesa con más. Ahí vino
3: la nenita leccionadora.
4: Les va a hacer
3: no,
4: mal.
3: Pa, a las 10 de la mañana.
4: O le tapan las arterias.
0: Me fui a desayunar a un bar y pido.
2: ¿Qué
0: desayunaste? No, pido unas tostadas, ¿viste? Con queso y mermelada.
3: No.
0: Nunca la cantidad
4: no,
0: es
4: nunca.
0: Suficiente.
4: No, porque le pones un montón.
2: Nunca, nunca, nunca.
0: No, no, la cantidad está mal distribuida.
9: Hay lugares donde veamos demasiado.
2: Lugares donde la cantidad de queso demasiado. Y la cantidad de mermelada es
0: siempre,
2: se corresponde. Siempre.
0: Es como que tengo que calcular muy ojo porque es la poca última, cantidad.
9: A mí me parece que
3: no le pones nada.
9: El café me queda chico para las tostadas grandes que me dan.
2: Ay,
9: porque te terminas el café cuando terminaste una tostada, que generalmente son dos.
3: Está mal calculado eso.
9: Sí, está mal calculado. El café es chico y las tostadas son grandes.
2: Para mí.
0: No, hay algo que está peor calculado.
2: El café en algún lugar está bien.
0: Para mí está calculado. Hay algo que está mal. El tipo te trae el desayuno y te trae las tostadas y te trae el café. Entonces vos tenés que elegir qué se enfría más: o las tostadas o el café. Entonces, ¿yo qué hago? Le digo al tipo: te puedo pedir un favor, tráeme el café ahora. Y las tostadas después.
2: No, yo, un gangbang. Tostada, café, tostada, café, tostada, café. Claro, claro, claro.
0: Yo no hago eso. Yo administro de agua. Entonces le digo, tráeme el café primero y las tostadas después. Porque si no se te enfrían las dos cosas.
9: Tendrían que tener vasito de soda más grande.
0: Nah, que el
2: muy
0: sodín
2: chiquito,
0: justamente,
2: a las 12 o antes, cuando quiera.
0: El sodín justamente.
3: No, a las 10 también.
2: Sí, a la hora que quiera.
0: Sí, entonces se te enfrían las dos cosas.
2: Gracias, Emma.
0: No te conviene.
3: Pensando.
0: Tenés que pedir algo. Una de las dos cosas tiene que salir primero.
2: El dueño.
0: O el café o las tostadas.
2: Yo administro bien, le voy dando de uno. Es como la milanesa con puré, que le va poniendo un poquito arriba. Entonces no se te enfrían ni la milanesa ni el puré.
3: Claro, mira, mal distribuido, eso iba a decir antes. En algunos lugares, más que nada, que hay donde hay minuta, comida así, es escasa la cantidad de papas fritas.
2: ¿Sabes? Eso sí.
4: Eso sí.
3: Y no entiendo el sentido. Porque,
4: dame papas fritas.
3: Porque con una sola papa.
2: El día me pasó. Ah, pero fue claro, no. Pero
3: fue raro, boludo, todo al revés.
2: Fue en Paraná. Era un sándwich de no sé qué, bondiola, no me acuerdo. Y al lado de la porción de papas fritas era gigante. Pero no era acá.
3: No, igual yo no quiero que
4: las
3: me sobren
4: que vienen pocas son las ricas, porque las feas te traen 5 kilos de papas fritas y no las comes.
9: Tenés
4: pues
9: razón,
4: son feas.
2: Están todas blandas.
4: Esa papita rica. Ay, bien
0: razón,
4: blanquita.
0: La papa tiene que ser crocante.
2: Bueno, te compensan
4: siete,
2: con. Te compensan.
9: Lo mejor que dijo en el año.
3: Pero tiene una razón de ser eso.
4: Y por si hace papa fea, hace papa más rica y trae menos de última.
2: El...
3: No, a mí no me traigo menos. Horrible. Yo no me quiero quedar comiendo solo la carne.
2: De una cosa. Que una cosa compensa la otra. Viste que te dicen, por ejemplo, el lugar que está frente al río. Por ejemplo, espera 45 minutos un plato de aceituna.
3: Claro.
2: Porque te tenés que conformar con la vista.
3: Y claro.
2: Entonces no importa si el Carlito demora una hora. Dice, pero flaco, te pido un Carlito, no te pedí salmón.
3: Y pero te dejé mirando el río.
2: Pero vos lo estás mirando el río.
3: Ellos ¿cuántos barcos pasaron?
2: Claro, yo estoy, que los dueños de esos lugares te dicen, pero acá, ¿dónde está? ¿Qué te quejas que espera una hora el plato de queso?
0: Me da más hambre.
2: Es el igual, tema.
3: Me estoy pensando de haber ido
2: porrón caliente.
3: Lugares de mierda, medio rasca, que también es escasa la papa frita, o sea que algo, hay algo más.
2: Y qué sé yo, depende del día.
0: Y eso que es barata la papa.
3: Por eso, siempre entiendo. Ahora
0: aumenta.
3: Es más, en algunos lugares, yo pienso, escaseame la milanesa, un poquito más chica, pero tráeme que esté compensado. El dos papas fritas, un cacho de milanesa.
0: A mí la milanesa, la zapatilla me gusta.
2: Sí, acá enfrente,
0: mientras
2: más grande
0: la milanesa, mejor.
2: La mila gigante acá enfrente, ya.
0: ¿Cómo hace milanesa ese tamaño?
4: Peseto. Bueno, sí, redondita. Wow.
2: ¿Por qué no te mudas de país? ¿Por qué no te vas a vivir a Chile?
4: La milanesa de carne es la que, del gordis.
0: La milanesa también tiene que Brasil. Sobrepasar un poco el plato.
9: Enorme, tiene que ser enorme.
4: Tengo que hacer
2: cuanto más tiene que ser el pito de Rasputín, así grande.
4: No,
2: tiene que ser.
4: Yo porque ahí se aparte toda grasa.
9: Para mí la milanesa tiene que sobrepasar el tamaño del plato.
4: Pero no.
0: Sí, no, un poquito.
9: Así tiene que ser.
0: Un poquito.
2: ¿Y el tamaño del plato?
9: Gorda, gorda, gorda.
2: O sea, es que encontré el lugar.
0: No, pero pará, ahí también tiene otro debate.
3: Gorda no.
2: Gorda no. Ancha.
4: Gorda no.
0: O finita.
3: No, pues no, a vos te gusta
4: gorda.
3: No, no,
4: gruesa.
0: O sea, más gruesa. A mí me gusta
2: larga y gruesa.
0: Es que si no comes pan.
2: Larga y gruesa.
0: Comes pan rallado y nada más.
3: A mí me gusta comer pan rallado con un poco de carne.
9: No, no, mirame, sí, carne.
2: Me gusta la carne gruesa.
0: A mí, cuando está muy despegada la.
4: El pan rallado.
0: El pan rallado, qué dolor de huevo.
3: Cuando se despega.
2: No, y aparte se empieza a volar.
0: Qué dolor de huevo la milanesa
4: con eso, porque le escasearon los huevos.
2: Está mal.
0: Para eso quiero decir, eso porque escasean los huevos.
3: Sí, sí.
0: Cuando se separa.
2: Le ponen poco huevo.
0: La capa del pan rallado.
3: O al contrario, lo pegan con agua, a lo mejor.
2: Encontré el lugar donde con la milanesa, cuando ves mayonesa y ketchup, creo que ya lo conté, lo cuento de vuelta. Te traen un pote con mayonesa y un pote con ketchup. Y no estás padeciendo la apertura del sobre, que aparte pones y decís, esto es poquitito.
4: Me encanta eso, me encanta lo que decís.
2: Maravilloso. Sí, es donde comía Miguel Russo, en Mediterráneo.
4: Segura de que lo que te sobra ese pote,
2: ¿qué?
4: ¿Dónde va?
2: No, flaca, pero es que todo lo que sobra va a algún lugar, en un restaurante. No pensé eso.
0: Depende del lugar.
2: No pensé eso.
0: Depende del lugar.
2: Y si no va, es un lugar maravilloso. Y si va, lo comes igual y no te enterás. Entonces, no importa.
3: No, o te enterás no hace nada. No pasa nada,
2: porque no te pasa nada. En el único lugar donde sí pasó una cosa como esa fue en los chinos y por Pellerini. Bueno, hubo días intoxicados, pero bueno,
11: sí, fíjate lo que sí, tal cual. La milanesa, si vamos a pedir, grande, gorda, gruesa.
3: Y larga también, dale pedir.
11: Y con perejil y ajo.
2: Claro,
11: me siento, acá estoy.
2: Sí, claro,
0: vamos. Sí. Qué bueno con perejil
9: y ajo. Mi país.
2: Y dame un beso, papá, después de venir, besame todo. Sí, sí, qué rico.
0: Para hacer otra cosa, lo haga a la Uruguay.
2: Qué cosa hermosa la milanesa, boludo.
0: Cosa
2: es rica, es rica. Noble, la mila,
0: va con
2: boludo.
0: Todo, va con papa, va con fideo, va con arroz, va con lo que quieras.
2: Yo creo que una milanesa crocante, viste que hay un momento en la semana que la saboreás, cuando hace unos días que no comes. Tengo ganas de comer una milanesa.
0: Me hiciste dar ganas.
2: Y viste, y sentís el crocante, la milanesa en la boca. Sí, me tengo que comer una milanesa. Y no sé dónde sea, pará, o pedí, o hacé, o te haces una mila.
3: Mirá, yo ayer estaba cocinando milanesas de cerdo.
0: Al vapor.
3: Milanesas de cerdo. Milanejas al vapor. Pero no estaba cocinando para mí. Estaba cocinando para otra persona y comí. Me tuve que hacer una milanesa para mí.
2: Claro. Sí,
3: porque cuando la vi ahí crocante, dije, esto quiero comer esto. No iba a comer.
9: Yo soy fundamentalista de milanesa de carne de vaca. Como otra.
2: ¿No te gusta la suprema?
3: Yo cuando probé.
0: Sí, me gusta, pero no.
3: Cuando probé la milanesa de cerdo, dije, acá hay un mundo, acá hay un mundo para explorar.
2: Es que es muy rica.
9: Es que es engañosa.
3: No sirve para nada. Pero para hacer milanesa, soy un crack.
0: Mirá, no sirve para nada. Pero para hacer milanesa, es un crack.
2: Una utilidad. Tiene una utilidad altísima. ¿Cómo que no tiene ninguna?
4: ¿Ustedes le sacan bien, la desgrasan bien al bife antes de hacerlo milanesa?
0: No, pregunta que me hace.
4: ¿A vos no? ¿No ves que estoy mirando para allá o para allá? ¿No ves que no estoy mirando para este lado?
2: Y yo ya compro el bife.
4: Cortado, sí, yo lo corto. Yo también, pero bien desgrasado.
3: No, pero puedo dejar en algún lugar, depende, pero no quiero que.
4: Nunca voy a comer tu milanesa.
2: Bueno, ay, mejor. No te va a comer.
11: Mirá, mejor. Sorteate un kilo de nalga, Tito.
2: Claro.
9: Hombre,
2: cállate por ahí. Decile a Mega que te sorteé un kilo de nalga.
9: ¿Sabes lo que un kilo de nalga?
2: Claro,
3: un montón, boludo.
2: Hoy el regalo es un.
3: A mí que me gustan finitas, son como 16 milanesas.
0: Está bien que el Rigo país está abajo, que esto está, que el dólar está estable.
4: Antes pedían sorteate una moto, un
2: kilo. Y le dice que bajó la pobreza y la gente pide que sorteen nalga.
0: Un kilo de nalga.
2: Decile al turco. De carne media que sorteé un kilo nalga ya mismo, que Pampita, que la IA, no sé qué, que sorteé un kilo nalga, boludo, qué regalo. Un kilo no, dos.
4: Ay, Dios.
2: Como para completar.
9: Sí, qué rica la milanesa.
0: Bueno, algo. Hay que... Sí, de,
12: no, no, mi novia cada vez que me hace milanesa me viene con esas redonditas.
9: Ay,
12: que
9: son no. La de peseto.
12: Un canapé, una tostada, no sé qué mierda son.
9: No sé qué mierda son.
12: Me quedo con hambre. Sí. Me quedo con hambre. Bueno, la paso tan mal que cada vez que me pregunta le digo, no, vamos a comer otra cosa. La milanesa tiene que sobrar. Siempre.
9: Claro, amigo.
12: Se le chorrea aceite, tiene grasa.
9: No, boludo. Exacto.
0: No.
9: Voy a parar, te voy a aplaudir.
0: No.
9: Lo que pasa es que te trae una galletita.
0: Así es la milanesa, amigo.
9: Es una galleta de arroz.
0: Una traviata, boludo. ¿Qué trae?
9: ¿Cómo te trae una galleta de arroz y listo? Ya está.
0: No, pero comen medio bestiales.
9: Al horno.
0: Aparte, cuando
9: la milanesa al horno.
4: ¿Vos
9: estás loco?
4: ¿Vos freís las milanesas en tu casa?
9: Loco.
4: Yo hace 40 años que
9: no conozco otra manera de hacer milanesa que no sea frita, no, chico.
0: Yo solo
9: al horno es un asco.
0: No,
9: es una suela.
4: Es una cosa horrible. Que la verdad me gusta
9: el
4: las milanesas fritas.
9: El pan
4: frita,
9: queda
4: pero
9: blanco. Qué horrible.
0: Pero no es que no maté así a uno, a lo que no, te voy a decir algo. Es más alto el porcentaje de los que cocinan milanesa al horno que los que cocinan milanesa.
9: Estás equivocadísimo. Pero equivocadísimo.
0: La abuela
9: ¿Qué quería apostar?
0: Te siento la apuesta.
9: Lo que le debo a la señora.
4: No encuesta.
2: La mesa, sí. Yo las hago en la Essen porque supuestamente se hacen como al horno, que yo, y le termino está poniendo
4: un
2: dedo de aceite.
9: Ah,
2: y termina saliendo frita.
9: ¿Cómo hacerlo?
2: Y sale no crocantona maricó. Y es
9: pues el trono, pero no tampoco.
4: Igual rica. Hay teorías que dicen que no es, o sea, lo saludable si el aceite está en buenas condiciones, como
2: aceite
4: que
2: nuevo,
4: no es tanto, claro. O sea, no es
2: pero
4: tanto peor.
2: Pero
4: es una cuestión de salud.
0: ¿Qué tanto aceite? Si la sabés cocinar, si cocinó la temperatura justa, vos lo levantás, escurre un poquito, cuando lo sacás, lo llevas a la mesa, ¿qué haces?
2: Seca.
4: El
9: otro día me peleé con mi novio porque frita muy mal las milanesas.
0: Pero es que no se
9: entonces le pone
4: fríe,
9: frita, bueno. Le pone nada, una capa de aceite. Entonces la milanesa chupa todo el aceite y queda aceitosa, digo, y quemada. Digo, no podés hacer así. No le pongo
0: hay
9: aceite.
0: Parece una boluda, pero es una, hay una ciencia atrás de hacer una buena milanesa.
4: Yo a mis hijos
0: de
4: nunca les hice fritas, porque es como los perritos que no conocen otra cosa. Si una vez las comen fritas, después las quieren empezar a comer fritas, entonces siempre las hice al horno. No saben lo que es una milanesa frita.
2: Lo que tiene el horno es que podés hacer muchas juntas. En una bandeja metés 8.000 a 6.000, que eso depende. Pero es otra cosa.
13: Buen día. La milanesa es frita.
4: Sí,
13: con
4: rica.
13: Puré y en lo posible a caballo con dos huevos fritos.
9: Va a vivir 40 años.
4: Sí, toda la
9: va a vivir 40 años, va a revenir.
2: Bueno, pasada, hicimos.
9: Qué rica la milanesa.
0: Es fácil, va a buscar, anda a un supermercado, agarrar el pan rallado, alguna de esas cosas, a ver qué te ilustra eso. Seguro tiene una ilustración de una milanesa frita, ¿no? De una milanesa al horno.
9: No, bueno, está bien, pero... estamos de acuerdo que mucho
0: a mí la
9: más...
0: milanesa al horno no me da asco como alguien.
9: A mí no la tolero.
0: Tenés margen de tolerancia mucho cortito. Es la misma milanesa.
9: No, prefiero como un zapato que una milanesa al horno.
0: Se boludo. Bueno, has tenido malas experiencias, pero
9: yo nací
0: a mí me gusta
9: con
0: frita.
9: Milanesa al horno. Nunca comimos milanesa frita.
13: Qué vida de mierda que tienen los hijos de Laura.
9: Pobres pibes.
0: El problema es heredar esa vida de mierda, heredarla un bajón.
4: Frita. Cuando tenga su casa y se si querés freír,
9: no te lo van a hacer
4: frita. Y tener todo olor a fritura, bueno, hacerlo frito.
2: Extractor, mi vida, prende el extractor.
4: No, lo prende igual, no, pero me queda el cuerpo, la mano, la piel.
13: Buen día. La milanesa se come frita. Y para que no se queme el aceite, se le pone una cáscara de huevo.
4: Sí.
13: Y eso hace también que no chupe tanto aceite la milanesa.
0: La cáscara de huevo me habían dicho, pero que no lo chupe.
2: Puede poner poquito aceite y se dora, pero queda perfecto.
0: Para mí el secreto
2: no hundís la
0: milanesa. El secreto está en la temperatura.
2: Claro, que esté bien caliente, pero bien caliente. Es como cuando la plancha para un bife o para una hamburguesa.
0: El primer toque tiene que estar...
2: Sí.
0: Ahí tiene que estar... Después puede bajar moderado... Una vueltita
2: cuando,
0: y sobre el final la subo un poquito y
2: cuando rebase cebolla lo mismo, la tirada tiene que hacer
0: milanesa a la parrilla. Eso nunca lo vi.
2: Putis.
9: No, flaco, ya está.
4: Eso nunca lo vi.
9: Tienes que arrepentirte lo que estás diciendo.
0: No sé lo rica, no sé lo bien que queda.
9: No, pero de verdad te digo.
0: No. ¿Vos la ponés en la parrilla la milanesa?
9: No, flaco.
0: ¿Pero qué prende fuego para hacer milanesa?
9: Claro.
0: Prendes el carbón.
9: Yo te la creo.
0: Si hicieron asado y quieren sumar algo de comida, dicen: mira, acá hay unas milanesas.
9: Prendes un fueguito, leña o un poco de carbón,
0: y hacer las milanesas a la parrilla.
2: Tengo miedo que
4: yo si prendo un fuego, hago carne.
9: Córranse que los va a contagiar de algo, chicos.
3: La parrilla, bueno, la parrilla están hecha para la
2: carne. No de compartir
3: la mate. Ni la pizza ni los morrones.
9: Tengo
2: miedo de compartir el mate y que me contagie.
0: Pero va a conocer milanesas a la parrilla. Toma mate, te gordo. Es un viaje de ida
14: la milanesa. La milanesa se fríe, se hace en aceite y a la vez tenés una pava con agua hirviendo. Agarrá la milanesa, la sacás del aceite,
4: sí, es verdad.
14: Le echás agua hirviendo y la secás con un rolicé. Y quedan alucinantes porque le sacás todo el aceite.
0: ¿Cómo es eso?
2: Con agua hirviendo.
0: Nunca lo usé en mi vida.
4: Le hace una pasadita por agua hirviendo y le termina de sacar el aceite que quedó de la, de la fritura.
2: Se quedó la...
4: En vez de realice, la pasa por agua hirviendo. No, está bien lo que hice. Está re bien.
11: Milanesa a la parrilla, muy puto. Voy a Palermo y comer arriba una pala.
2: Sí.
0: No, boludo, pero va con la milanesa a la parrilla, un viaje de ida.
9: Sí, de ida a la homosexualidad.
0: No, no.
3: Pensá
0: no.
3: que alguna vez alguien fue a Palermo y me dijo, me dieron de comer un frasco, me dieron de tomar un frasco.
4: Si traqueás un poco de dónde sacaste eso.
9: ¿Sí qué?
4: Si buscás un poco.
9: Habla bien, Laura, habla bien, casi.
0: Si traqueo.
9: Habla bien.
4: De track,
9: eso, de María
4: tracking,
9: Becerra.
4: De escuchá, bueno,
9: si, María Becerra.
0: Si traqueo, no, eso es una vez que se me ocurrió poner
3: mi guapa trajetera.
0: Pero boluda, se me ocurre.
4: Como si vos estuvieses jugando con la cocina, boludo. Dale.
0: Estaba frente a la parrilla. Frente a la parrilla y puse milanesa. Y salió.
15: Milanesa a la parrilla.
4: Por Dios.
15: ¿Y qué querés con los amigos que tiene?
2: Sí. Tiene razón. Entre el peladito y ese cañada, que se la morfa toda. Boludo. Y todos los otros, ¿qué querés, boludo?
0: Pero probá con eso.
2: Sobre el otro.
9: ¿Te va pero te salió del
0: sueño?
3: No, rico. Te fuiste con un amigo que te diga no, por ahí no.
2: Te fuiste con Pablo.
3: No. Claro, aparte, boludo. ¿En qué circunstancia pienso? Porque vos estás por hacer un asado, claro. Y cambiaste el último momento y dijiste vamos a comer.
9: No,
3: milanesa,
9: prendió ¿no? para eso.
0: No, pero cuando vos tenés una parrilla, permanente. Vamos así.
9: Una parrilla permanente. Una parrilla. A los que viven en departamento no los paso.
0: Ah, va el departamento con parrilla, boludo. ¿Qué estás diciendo? Estás diciendo una boludez. Vos tenés una parrilla permanente, no sé, en el balcón de tu casa. Sí. Y decís, bueno, voy a prender un fueguito y acá, en lugar de poner carne, pongo la milanesa, boludo. Tan difícil es.
14: Buen día, chicos.
0: Buen día.
14: Che, Rubio, te ganaste que te vaya a cagar trompada.
2: Sí, sí, sí.
14: Por la boludez que dijiste de la milanesa a la parrilla.
2: Pero por Teddy.
0: Así la
2: boludo. A las 13 sale con la mecha. Tirale unos huevos,
9: algo. Tirale huevo,
2: algo. Tirale huevo, harina.
0: Bueno, vamos a arrancar el programa, que son las 10 menos 20 de la mañana.
9: Totalmente indicado, Rocco.
0: Mira, acá me manda uno. Aguante la milanesa a la parrilla.
9: ¿Un amigo tuyo? ¿Qué crees?
0: Mira lo bien que queda. Aguante la milanesa a la parrilla.
2: Oh, puto, puto amigo tuyo.
3: Decime, ¿de qué empresa es titular?
0: No, ninguna. Un laburante, sí, boludo. Un laburante. Me manda su milanesa a la parrilla. Bueno, vamos a repetirla, cómo va a estar la semana. El fin de semana, básicamente. Que no sale sol, chicos. Sin sol, no sé hasta cuándo. Así que vamos a repetir.
4: Bueno, 12 grados ahora y la máxima para hoy es de 19 grados, el día más cálido de esta semana. Las máximas van a seguir siendo altas, 18, 19 para el fin de semana. Inclusive, eso sí, el sol no va a aparecer. Algo de sol puede ser mañana por la tarde, que parece mayormente nublado. El sábado, mayormente nublado para la tarde-noche. Y el domingo, igual. El alerta por neblina sigue vigente. A humedad al 100%, por supuesto.
2: Toda,
4: y la presión,
2: toda.
4: 1017 hectopascales. Hay lluvias que se empiezan a ver para la semana próxima a partir del miércoles.
0: Bien.
2: Hoy es jueves.
16: Hola, chicos, buen día.
0: ¿Cómo
16: estás?
2: ¿Qué tal?
0: Bien ahí, ¿eh?
4: Quiero hacer una milanesa.
2: Ah, pensé que venía con propuesta.
0: Bien ahí.
4: Sí, algo de la milanesa.
16: ¿Cómo estás?
2: ¿Cómo estás? Opa, ¿qué tal?
0: Vamos hasta la una,
2: deja tu Instagram.
9: ¿Con esta canción?
0: Con esta canción, claro. 156.
3: Es loco.
0: Saludos. 0000973. Hoy, 28 de mayo.
9: Ya estamos.
0: Ya terminando el mes, no queda nada. Llegamos rápidamente a mitad de año. A nada del mundial. Falta poquito, qué linda es esta canción.
9: Gracias, el señor Flavio Mendoza, la milanesa a la parrilla.
0: Sí.
2: Bermejo, el señor.

0: ¿Sabes que tengo roto el teclado acá?
1: ¿Qué? No me digas.
0: Pará, el teclado que uso tiene rota la letra R. Por ejemplo, recién que estaba buscando a Barry White.
2: Rarry White.
0: Y no lo puedo buscar.
2: Rarry, ponele.
0: Qué lindo, si no, no me anda la R, justamente.
2: Ah, vale. Katy White.
0: No, tiene que ser precisa la búsqueda. Y estábamos por arrancar el programa y yo quería poner The Cure. Pongo The Cure. Escribo y miro y digo, qué boludo, puse The Cue. Me faltaba la R. Y le doy a la R, está rota la R del teclado, que algo pasó ahora. Entonces, la cantidad de bandas que no puedo poner, Los Rancheros, por ejemplo.
3: Los Rancheros.
0: Los Romeos, no sé.
1: No le podés dictar como
3: Runaway de Los Pericos.
0: No puedo poner Runaway de Los Pericos.
3: Claro.
0: Una cosa de loco.
3: Una cosa de loco.
1: Puedes poner Roxette.
0: No puedo poner Roxette.
3: No se ve nada afuera, nada, che. Te asomás por la ventana. Ahí,
0: Pero lo tuve que ir a buscar.
3: Vamos.
0: Qué
3: atrás,
0: lindo, ¿no? Versiones remix.
1: Versión remix.
4: Qué 2000 que me da esto.
0: Qué horrible esto, boludo.
1: Dejalo, dejalo.
3: Estos son todo culpa de los Higgins de la vida.
1: No, son los que cargan esta radio.
0: Sí, sí, sí.
3: No, pero
0: es culpa de los DJs.
3: Culpa de los DJs que se ponen a tocar ahí.
0: No, pero yo digo, el que la carga acá, que le ponga entre paréntesis remix, algo, hijo de puta.
3: Y con esto arrancamos.
5: One ticket, please.
6: Ahora sí.
3: Hasta la 1, 9:42 de la mañana. Bienvenidos todos al jueves. Quédate en Boing, dale.

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0: ¿Qué hacemos con Ave María?
1: Porque acaba de anunciar a Bisbal, ¿no escuchaste?
2: Recién acaba de salir la publicidad.
0: ¿Cuándo viene?
2: Yo escucho la 18 de octubre.
0: Ahí estaremos.
2: Ya festejamos el día de la lealtad, el otro día nos vamos a ver.
0: Ahí estaremos. Bueno,
2: lo que no me acuerdo si él era esta nada más o había otra de David Bisbal.
0: Tiene un montón. Pero un montón, en serio.
2: Desmentilo, no lo, es el dueño, pero desmentilo.
0: No, tiene un montón.
2: Luis, ¿podés responder? Si no,
3: ¿tiene?
2: ¿Cuántas?
3: Tiene un par. Tiene un par de David Bisbal.
2: Siempre cuando dicen tienen un par, no pueden enumerarlas.
3: Ahí está, bulería.
2: A esa, bulería.
3: Solo quiero amarte.
2: Pero yo dije, tiene esta, también. Bulería y colma.
1: Y dos, tres, tampoco es David Bisbal.
2: A ver, bueno, pero parada ahí. No es en contra de... Y aparte que estoy queriendo saber si tiene más éxito.
4: Qué chico carismático igual, ¿eh?
2: Un carisma.
3: Dígale.
2: Yo tengo, siento como un derecho de pertenencia porque vi la Operación Triunfo del que salió.
4: Claro.
2: Entonces viste como
4: que dice, compraste el pozo.
2: Como que lo, claro, sí, claro, exacto. Lo conozco de que no era eso. Viste, era el que estaba Chenoa. Y ganó, perdón que lo voy a decir tan crudamente, ganó una gorda que la guardaron. Y no la sacaron más. Bueno,
0: gana claro. Siempre el
2: Rosa.
4: Hoy le dan el pique ya.
0: El que era bueno, el bueno no gana. Eso ya está comprobado. Claro. El bueno, el que gana, Triunfo, el que gana guita después no gana.
2: Primera edición española. Y gana una mina que es imposible que no la hagan ganar, digamos, que no ganen. Era una locura lo que ganaba. Pero era gordita, se llamaba Rosa y tenía un carisma medio raro. Y entonces gordita. No pasó nada, ganó el 2. O sea, el que se hace famoso es el 2, que era Bisbal.
0: Igual, salvo Bisbal, en general los ganadores, los reality, los ganadores de los reality no pasaron ganando.
2: Llena estadio.
0: Pensá esto, los de MasterChef que ganaron. No famoso.
1: No están haciendo nada, ni una torta.
0: No hacen ni una torta en la casa, no lo contrata nadie.
4: ¿Dónde está boludo? Elba.
0: Elba, que todo el pueblo pobrecita. Aclamaba por Elba.
2: Elba Gallo.
4: Tu salchicha me seduce.
0: Elba, tu salchicha me seduce. No pasó nada, boludo.
2: Miento. Elba después se fue a laburar a como medio.
1: Claro, a lo mejor labura en un buen restaurante y cobra un buen sueldo.
4: O al gourmet.
3: ¿Dónde está Sachanta? ¿Dónde está Sachanta?
0: Ganó el reality la mina.
3: Sachanta.
4: Tuve que silenciar todo eso en ese momento porque era.
0: Reality.
4: La metástasis, boludo.
0: La mina gana el reality y no tiene, no hizo la guita de
4: claro,
0: función de eso.
4: ¿Está trabajando ahora o no?
3: Está trabajando Sachanta, calculo.
0: ¿Quién es Sachanta? No sé
3: Sachanta con hora de Bake Off, Sachanta.
4: Samantha, que le habían puesto, porque no sé, ¿qué hacía que le pusieron Sachanta?
3: Porque no, en el concurso se permitirían pasteleros profesionales.
4: Ah,
3: era
4: pastelera
3: profesional.
4: Ahí va, bien gordo. Mirá
3: que
4: cómo la tiene.
3: Puede ser una reedición del final y le dieron el premio al segundo, que es Rosario, que hablamos acá con él.
4: Es verdad. Vino, claro.
0: El reality de fútbol, que lo cuento siempre, porque vino...
4: No me acuerdo. ¿El de Pergolini?
0: Bueno, claro,
2: pero ahí algo falló.
0: Vino la camino. Torre, vino la Torre a grabar a la radio.
4: ¿El que iba al Real Madrid si ganaba?
0: No, se fue al Real Madrid. Buscame el nombre y apellido.
4: Ah, fue al Real Madrid.
0: Sí, boludo. Se fue al Real Madrid.
4: ¿Y qué pasó?
0: Era buscando el mejor jugador de fútbol argentino en reality show. Boludo. Entonces gana un chabón de nombre, decímelo Luisito. Entonces gana un chabón de nombre.
2: Bueno, pará.
0: Pon en Google, a ver, pon en Google ahí, ganador del reality de fútbol. Entonces el chabón que ganaba, que era buscado por todo el país, se iba con un contrato al Real Madrid.
1: Aymar Centeno.
0: Aymar Centeno. Bueno, jugaba un toco Aymar Centeno.
1: ¿De qué habla? Camino a la Gloria.
0: Camino a la Gloria. Claro, jugaba un toco. Entonces vinieron a la radio a grabar. La Torre. ¿Qué?
1: 2002.
0: ¿Qué tiene?
4: El reality estaba buenísimo.
1: No, los años que pasaron, digo.
0: Sí, y el reality estaba bueno.
3: Era para Golini, claro.
0: Buscaban el mejor jugador de fútbol argentino con un contrato en el Real Madrid. Y terminó Aymar Centeno y se lesionó creo que a los dos días.
2: Eso.
0: Cuando gana el reality, después lo traen al fútbol argentino, se lesiona de nuevo y no sé qué de la vida de Aymar Centeno.
2: Es camionero.
0: Camionero, ahí está.
4: Mirá vos.
0: Camionero Aymar Centeno. De ganar el reality, de ganar el reality y el contrato del Real Madrid. ¿Dónde jugó después?
2: Está.
4: Me recibieron Butragueño y Valdano y se me dieron la bienvenida. Me acuerdo que le di la mano a Maquilele y Ronaldo. Hablé con Del Bosque, con Cambiazo, un fenómeno. El Cucho habló mucho con mi viejo, lo aconsejó y le dijo que lo que necesite le avise, porque él había ido a la misma edad que yo a probarse al Real. Todo eso le cuenta desde su pueblo natal, ubicado a 15 kilómetros de Junín y a 300 de Buenos Aires.
2: Se probó en Sarmiento también jugó.
4: Claro.
0: ¿Después dónde jugó?
2: En Sarmiento de Junín, sí. Acá por lo que estoy viendo, jugó y salió campeón en algún momento. Pero estamos hablando de ya hace 20 años, ¿no? Más o menos.
4: Mirá, la final...
0: No, pero pensá que del contrato del Real Madrid...
2: No, boludo.
0: Sí. A Sarmiento Junín, Del fútbol de
2: no, de hecho, donde sale campeón es Origone Fútbol Club.
4: No, claro, eso es de un regional.
2: Y espero se probó en Junín también.
0: No, demoledor, pero es que no, se lesiona, tiene una mala leche el pibe.
2: Pero dice che, que hace el deporte, pero sí. mayormente lo que hace es caminero.
4: Tuvo una prueba en River también.
0: No, porque era bueno el pibe.
4: Claro.
0: Era bueno, en serio. Y después, bueno, sí. No.
3: Che, de los finalistas, los participantes, ninguno.
4: Acá no pasó nada con me dicen los vagos.
3: No, ninguno.
4: De
3: no,
4: zona sur, nada. Que Matías Ragusa salió segundo y llegó a comer con nosotros acá en zona sur. Dice.

0: Demoledor. No, pero era una buena idea de Pergolini.
1: Estuvo mirá, buena, estuvo
2: para que
1: buena.
2: Cambié de foto.
1: Yo creo que es muy, mirá, realmente muy está, difícil.
2: Y este ahora, está, laburando de camionero. Pero está bien.
1: Y tiene, juega para el sindicato.
2: Juega.
1: Claro, pero igual tiene un buen refuerzo si juega para el sindicato de camionero. Que claro. Tiene un torneazo encima. ¿O no, Joaco? ¿Tiene un torneazo?
3: Sí, está bueno.
1: ¿Un torneazo?
2: ¿Qué cosa?
1: Tremendo,
2: ah,
1: boludo. Sí, el sindicato. Tiene equipo y todo, que juega en otros torneos sindicales también, tiene un equipazo.
0: Bueno, no, era linda historia. Luisito,
2: perdón. Ahí volvemos, ahí nos vamos de esto. Debe ser, son los más las historias de los pibes que nos llegan, digamos. Obvio, que, bueno, no, y siguen jugando no, bien y no, la rompen boludo, en tal lugar. Y así, este pibe la rompió, no llegó.
0: Esto como idea.
2: Pero este como fue famoso y claro, nos golpea de otra manera.
0: Fue post-mundial. Entonces era buscar la del 2002,
2: claro. Ah, 2002.
0: Buscar la joya argentina, sí, del fútbol argentino.
1: Pero yo vi un montón, boludo. Yo me acuerdo, ¿se acuerdan que siempre les cuento que la generación 81-82, bueno, la de Ezequiel González, Javi García, Campestrini, toda esa de Central? Pero también del otro lado, yo vi a lo vimos desde chiquito, de la quinta. No, bueno, a Manso también, claro. Pero a Nico Pavlovich, que era un crack, era un crack. Y cuando llegó a primera, si bien le costó,
0: era bueno.
1: Pero pará, salió campeón,
0: sí, era bueno.
1: Salió campeón con argentinos, era buenísimo.
0: Era un buen 9.
1: Pero ¿sabés de quién me acuerdo? Yo siempre, toda mi vida me voy a acordar dos o tres nombres. Uno es Damián Ackermann, que yo no sé si Juaco lo tiene presente, que salió de Newell's, yo lo vi romperla, hacer no sé qué cantidad de goles inferiores, y después se termina haciendo ídolo del ascenso.
4: Sí, en Morón, creo.
1: Ídolo del ascenso en Morón, en los Andes, ídolo gigantesco. Y creo, si no me equivoco, que él debuta, porque obviamente no alcanza a debutar en Newell's, debuta en argentino. Y en la inferior era, inferior de AFA, justo recién estábamos hablando, la inferior de AFA es fútbol profesional, es prácticamente fútbol profesional. La dedicación, los descansos, la nutrición, el nivel del fútbol. Y no pudo jugar en primera, ni en Newell's, ni en ningún otro equipo. Termina siendo ídolo del ascenso. Creo que ya se retiró.
4: Mirá, Argentino de Rosario, Deportes La Serena en Chile.
1: Mirá,
4: Deportivo,
1: y después Morón.
4: Deportivo Morón, sí. Gimnasia, Ferro. Qué Blooming barba. De Bolivia.
2: Para
4: jugar Blooming digno igual.
2: Jugó Blooming, sí, que es el que jugó, eliminó Rivera.
1: Claro. Hizo una carrera profesional larguísima, sí. Larguísima. Pero yo me acuerdo lo que eran inferiores. Y después lo que fue, bueno, hay ejemplos más emblemáticos, porque yo me Biagini, que fue el ídolo y la figura de ese mundial.
2: Claro.
1: Después en primera nunca alcanzó ese nivel. De hecho, hizo, tiene un par de goles en la primera Newell, pero nunca alcanzó ese nivel, no pasó nada.
0: Bueno, Luisito, ¿querés contar lo más importante del último ratito?
1: Quiero.
0: Hoy 28 de mayo, con el día bastante nublado,
1: el
0: feo, y así van a estar los próximos días. No se ve sol ni nada. ¿Qué hay, Luisito?
5: Recordemos que en los últimos días el Gobierno Nacional envió al Congreso este proyecto para modificar la llamada Ley de Etiquetado Frontal en Productos Alimenticios. Básicamente, los octógonos que vemos en los productos que tienen exceso en azúcares, en sodio, en grasas saturadas, lo que también traería aparejado la vuelta de personajes animados en productos a chicos que tengan este tipo de exceso. Sin embargo, hay quienes lo resisten, por supuesto. La oposición va a presentar sus argumentos para que esto no se quite. Esta mañana, antes de todo, habló el nutricionista Ignacio Porras, que justificaba por qué tienen que estar todavía los octógonos en los productos. Y lo escuchamos con Gabriel Penice.
6: Vamos a escucharlo. Mirá, completamente a favor, pero no por una cuestión de opinión, sino por lo que marca la evidencia científica. Cuando recién vos mencionabas de que tal vez, o daba la impresión de que todo tiene octógono, déjame aclarar algo: que de acuerdo a la evidencia del universo total de alimentos, solamente el 10% se ve alcanzado por los octógonos. Tal vez ese sesgo que vos ves es porque te parás en un supermercado a analizar la góndola, y los supermercados, obviamente, porque necesitan vender productos fácil de estoquear y que no se le pudran, destinan el 75% de la superficie de alimentos de este tipo de productos. Pero si te paras en una verdulería, en una carnicería, claro, en una granja, en una dietética, no ves la misma proporción de octógonos. Claro, los octógonos es solamente el brindar información a la población cuando tenés un riesgo adelante, ¿no? O sea, es una advertencia sobre un contenido en exceso de un nutriente que la evidencia muestra que tiene vínculos con el desarrollo de alguna enfermedad como diabetes, cáncer, obesidad, problemas cardiovasculares, ¿no? Cuando hablo de enfermedades no transmisibles me refiero a esas.
0: Bueno, esto decía el médico. Está la disputa esta, si se van a sacar o no se van a sacar. También hablaba de que mucha gente, yo los uso, vos sabés que yo los miro. Yo los miro,
1: también.
0: Yo los uso,
1: yo
0: digo,
1: también.
0: ¿Cuántos tiene? ¿Qué tiene? este, son

0: El exceso de sodio, esto o lo otro. Pero bueno, están discutiendo ahí si lo van a sacar. Sacarlo es...
1: Para mí sirve para mí.
0: ¿Qué sé yo? Vos sos diabético.
2: Sí.
0: Entonces a vos te ayuda, a vos te colabora.
1: Un que yo creí que eran
3: sanos. Vos creés que no tenían tanta azúcar.
1: Y vos
3: azúcar.
1: Lo decís, exceso de azúcar, es la puta madre.
0: Bueno, claro. Pues, pero
1: yo lo comía tranquilo.
0: Te colabora para este...
1: Un montón.
0: Y sí, te ayuda.
1: Bueno, todo el mundo está leyendo la letra chiquita, lo que está ahí
0: no,
1: atrás.
0: No, es que no solo que no se lee claro, la letra chiquita, es que no se ve, claro. Boludo, la letra
1: por
0: chiquita.
1: Por eso.
0: Que no se ve.
4: No se ve porque no está chicato.
0: No, es que no se ve.
4: Fondo negro con letras grises oscuras.
0: No se ve.
4: ¿Qué mierda?
0: No sé. Obviamente que esto es a favor de la industria, se quiere de sacarle los octógonos.
4: Igual, pues, yo no creo que les haya bajado la...
0: Yo imagino...
4: Sí, que hay otra conciencia. A mí me parece que... Yo miro... No sé si me condiciona.
0: A mí me
4: porque
0: condiciona.
4: Yo fumo, a mí me condiciona. Yo fumo y a mí me dice, te van a quedar los huevos como este señor.
0: Sí, bueno, pero...
4: O me pone una mina o un bebé, un feto podrido en cáncer, me lo pone a mí cuando yo voy a prender un cigarrillo y está ahí y fumo igual.
0: Bueno,
4: entonces, la mela, 2 octógonos, 3 octógonos, 20 octógonos, poné lo que quieras. Ahora, ¿es perjudicial? ¿Para quién es el beneficio de sacarlo? Para la industria, digamos, de la alimenticia.
0: Imagino que para la industria nada más. No hay otro
4: porque yo decía, perjudicó a la gente. No,
0: el packaging quedó más feo, sí. Quedaron más feos los
4: packaging. Bueno,
1: decime si no te acostumbraste yo.
0: Sí, bueno, porque esto está bien, pero bajo la lógica que todos nos acostumbramos a todo.
4: Claro, no, bueno, querés achicarlo.
0: No es la lógica que nos acostumbramos. Te queda feo el packaging, achicarlo, qué sé yo. O poné otro tipo de... O que cambien el formato para poner la información de otra manera. Yo creo que es útil. Ahora, después hay que ver los números. Hoy el médico que habló con Penny plantea que hay que dejarlos. Esto es un pedido del gobierno, de sacarlos, del gobierno nacional.
1: Sí, igual
0: de
1: querer de sacarlos. Que no tienen apoyo. Lo mandaron, pero vamos a ver qué pasa.
0: Me parece
1: están abiertos a discusiones.
0: Me parece una boludez. Me parece una boludez el debate.
4: Pero entretiene un poco, dejamos hablar a Adorni.
0: Entretiene, no hablamos de cuánto gasta Adorni por mes, pero te quiero decir, claro. Insisto, yo creo que colabora a un tipo que tiene una enfermedad, le suma, porque dice esto tiene exceso en esto, exceso en esto, exceso en lo otro. Creo que hay que medir los números también, hay que llevarlo a números reales, a cuánto ayuda, si ha mejorado la calidad de vida de los argentinos. Creo que hay que ir por ahí, no es me gusta más, me gusta menos, no me
1: claro.
0: Molesta, hay que medirlo de otro lugar.
1: Y para mí sí, va, mi opinión, yo que lo veo
0: de diabético. Pero vos que sos diabético podés tener una opinión tal vez más formada porque vos tenés más información ahora.
1: Claro.
0: Los que no tenemos enfermedades decimos, bueno, eso, claro. A mí
4: yo más
0: me
4: bien
0: sirve.
4: Lo contrario, pensaría que se pueden agregar sellos a las cosas.
1: Más ellos.
4: Sí, la banana, ponen exceso en azúcar, boludo. Sí. Si a mí no me dejan comer banana.
0: Qué bueno, la banana, exceso en azúcar.
4: Que le pongan exceso en azúcar. Ojo, viene de un árbol, pero tiene exceso
1: sandía,
4: en azúcar.
1: Sandía, exceso
4: en azúcar. Sandía, claro.
0: ¿Qué más, Luisito?
1: Bueno, detuvieron en las últimas horas, después de un operativo de las tropas de operaciones especiales, a un profe de fútbol para chicos con discapacidad de Newell's por el ataque incendiario contra el club. Recordemos, en esa ocasión prendieron fuego el auto de Facundo Gutsch, el jugador Facundo Gutsch. Esto fue, recordemos, a finales de febrero, después del 3-0 contra Banfield, que había caído Newell's en Buenos Aires. Bueno, esto se produce, recordemos, en el predio de Newell's. Siguió la investigación y ahora detienen a este hombre. Hay dos detenidos. Uno de ellos es este señor que enseñaba fútbol dentro del club Newell's Old Boys a chicos con discapacidades. Uno de los dos detenidos.
0: Bueno, un profesor.
1: Exactamente.
4: Es uno de los que tira, profesor. Supuestamente uno de los que tira a Molotov desde afuera.
1: Exacto.
0: Bueno,
4: qué tremendo, vos llevás al nene, capaz que le llevaron al nene con discapacidad el lunes, que decía, no, qué increíble lo que pasó el otro día, ¿no? ¿Viste lo que?
0: Lo que mataron, lo que mataron a Ivana, uno bueno, era profesor.
1: Por eso,
0: no, estúpido.
1: Claro, ejemplo.
0: Es lo mismo.
1: Claro, ejemplo.
0: No hay mucho para agregar.
4: De bueno te justicia, lo esperás, hay un pelotudo de esto.
0: No, la justicia tiene que hacer lo corresponde, y Newell's lo que tiene que hacer es echarlo y no dejarlo entrar más a la cancha. Eso es lo que tiene que hacer Nacho Boero como presidente. Echarlo de la institución y no dejarlo entrar más. ¿Qué más, gordito?
1: En Callastá, una mujer de 46 años está grave después de ser atacada por dos perros pitbull cuando volvía a la casa. Los perros eran del vecino. Ella estaba entrando a su casa. Los perros salen de la casa del vecino y comienzan a morder la cara, brazos, piernas. La verdad, esta mujer está grave. Otra vez ataque de perros de la misma raza en la provincia de Santa Fe. En Córdoba y Conmoción están buscando desde el sábado por la noche a Agostino Martina Vega, una nena de 14 años, que el sábado a las 10 y media de la noche le dijo a sus amigas: voy a comprarle un regalo a mamá y vuelvo. Sábado 10 y media de la noche. No se supo nada más

0: de ella. La denuncia fue hecha el domingo a la mañana, que dice la familia, que el domingo toda la policía estaba abocada a los controles por los festejos del campeonato de Belgrano. Entonces no dedicaron lo que tenían que dedicar para buscar a la nena. Lo cierto, ¿cuál es? ¿Qué es lo que pasa a esta hora? ¿Qué es lo que sabemos? Hay un detenido de 33 años que habría mantenido una relación amorosa, entre comillas, porque es una menor de edad, desde hacía 3 años con esta nena. Habría empezado esta relación cuando ella tenía 11 años. ¿Cómo llegan a él? La nena se sube a un remis, un remisero conocido del bar. El remisero dice, yo ya le llevo un lugar. El tipo me pagó el viaje porque la nena no llevaba plata y no tenía billeteras virtuales tampoco. Llega a la casa de este tipo, que ahora recordemos, está detenido, un empleado municipal. El tipo dice, no, yo estuve un rato con ella, pero ella después se fue en un auto, dice. ¿Qué pasa ahora? Sale a la luz un video que contradice la versión de este hombre que ahora está detenido, donde claramente se la ve, lo que estamos viendo en el streaming, a la nena entrando en la casa de este hombre y no salió. La nena continúa desaparecida desde el día sábado. Este hombre, que era amigo de la madre, además era conocido de la madre, ahora está detenido y está muy, muy complicado en la causa. Lo cree que la familia, que no actuó solo, que hay otras personas implicadas en el caso entonces de Agostina, que desde el sábado en Córdoba no aparece. Este tipo está detenido y este video que se conoce en las últimas horas lo complica aún más. Bueno, habló el abogado santiagueño detenido en Brasil por racismo.
1: ¿Qué dijo el
0: burro? Recordemos, ¿qué pasó con este tipo? Iba en un tren, le saca foto a un nene de 7 años, le manda un mensaje por WhatsApp a la mujer, le dice, acá hay un negrito, pero muy lindo, le dice. Lo podemos llevar como de esclavo. Bueno, la madre, una pasajera del tren se da cuenta que le saca fotos al nene, la madre le saca el teléfono, comienzan a ver los mensajes. El tipo ahora está detenido, acusado de injuria racial, está con prisión preventiva desde el día de ayer. Ahora dice que está muy arrepentido de sus actos y que la audiencia dijo que fue un completo malentendido, que no es una persona racista y que comparte el dolor de la madre del nene. La madre del nene sostiene que hay más allá.
1: Que además está
0: que forma parte de una red de trata, dice la madre de nene. Papá, y todo también se fue formando.
1: Si no está metido en una red de trata, es un pelotudo.
2: Él puede decir,
1: fue un malentendido. Digamos, ver lo que él escribe, no hay manera de equivocarse, digamos. ¿Cuál es la interpretación que hay que hacer de un tipo que pone que acá hay uno negrito, pero es lindo?
0: Pero lindito.
1: Lo puedo llevar a casa de esclavos. Si querés, ¿qué es lo que hay que interpretar? Podés interpretar la intención. Nada. Que el tipo diga, no, pero veníamos jodiendo sobre los negritos. No, bueno, lo que vos quieras, le sacaste una foto a un nenito en un tren, se lo mandaste.
2: No termina en nada.
1: Ojalá no le den más obra para que haga, para que termine, arquitecto.
2: Sí, pero te quiero decir, no termina en nada. El
1: se puede poner una firma de como es multidisciplinaria con la abogado, arquitecto, sí. Y qué le faltaría, un ingeniero ahí.
2: Y arman todo.
0: ¿Qué más, gordito? Bueno, y por último, después de las revelaciones ocurridas en los últimos días, donde un allegado a Christian Graf, el sospechoso por la desaparición de Diego Fernández Lima, que fue encontrado muerto en la casa que pertenecía a Gustavo Cerati, hoy se van a realizar nuevas excavaciones en la casa para tratar de encontrar nuevas pruebas. ¿Qué había dicho el último testigo que presentó ante la justicia? Que en 2011, en un asado, había escuchado a Christian Graf diciéndole a un amigo que era fácil desaparecer y matar a una persona. Wow. Entre otros detalles. Después de esto, la justicia decide que se realicen nuevas excavaciones en la casa de Christian Graf. Son sospechosos para la justicia Graf y la familia.
2: Bueno, vamos a ver cómo sigue la historia.
1: Esto es por la galería, ¿no? Porque no tiene.
2: No
1: puede condena.
2: Por la verdad, se dice ahora, ¿viste? Condena no lo pueden condenar. No lo pueden condenar. Aparte, te debe comprobar. Comprobable, pasaron 40 años.
1: Yo te digo la verdad, yo estoy esperando que la justicia me resuelva algo y digo, chicos, dejen de romper los huevos con esto. A ver si ponen gente, porque ahí van 30 tipos a hacer peritaje, a volver a cavar, cosas. No pueden poner gente a laburar en mi caso, que me mataron a mi hijo, ponele. Yo tengo que ganar la justicia.
2: Bueno, pero tenés la familia, Mario, tenés el hermano de Lima, los sobrinos.
0: Sí.
2: Tenés, no sé si la mamá vive.
1: Chicos, toda una familia. Ya nos vamos a ocupar de ustedes porque el pibe está muerto y aparte no podemos resolver nada.
2: Levanto la cabeza y justo lo veo a Javier Lima, que es el hermano.
0: Ahí está.
2: Que está contando y nada, el tipo busca justicia 40 años después. Dice, quiero ahora explicaciones, ver qué fue lo que pasó. ¿El tipo lo va a ir en cara? No, probablemente no. no va en cana. Bueno, ¿qué hay? ¿Qué
3: interesa? Viernes central al mediodía, Flamengo, Coquimbo Unido de Chile, Independiente Rivadavia, Corinthians y Liga Deportiva de Quito. Son, obviamente, Independiente del Valle también son hoy los confirmados como primeros que podrían tocar la central como... Empiezo al revés, empiezo por el sorteo del viernes al mediodía, no va a tener previa, así directamente televisación y sorteo. Los que se definen, obviamente, y todavía falta que se definan, Universidad Católica, Cruzeiro, Boca, Cerro Porteño, Palmeiras, Sporting Cristal. Pero
1: no vamos a hablar del desastre.
3: Pero, todo esto, y por eso empecé al revés, empecé al revés. ¿Cuál fue el equipo? No. La verdad es que...
1: Yo no quiero cruzar el Mirón por la calle.
3: Tres o cuatro cosas. Lo primero, me da la sensación que el planteo debería haber sido otro, dada la jerarquía de un equipo y la del otro. Independiente del Valle es un buen equipo.
2: Juega bien.
3: Juega bien. Gambetea para adelante. Un equipo que juega para adelante.
0: ¿Cómo se calentó de María?
3: Que juega para adelante, sí. Y sí. Creo que tiene en Cocolizo un jugador que le aporta muchas más cosas de las que uno le vio hacer a Cañuel por la situación del equipo, por cómo estaba parado él, por un montón de otras cosas, pero que es, tiene un arquerazo, la verdad que tiene un arquerazo, tapó algunas pelotas acá importantísimas.
2: Atajó todo.
3: Acá tapó 10 pelotas de gol, allá también, pero Ledesma también. Y eso hace pensar
2: raro,
3: que
2: Ledesma,
3: parte de la responsabilidad de que solo sea 1-0.
1: El taco. ¿Qué pasa a este hombre? Está deformado.
3: Un momento rarísimo del fútbol mundial.
1: Fue de broma.
3: Rarísimo. Y después la cancha, viste que a Copetti le pica raro la pelota, sí, cuando le queda ese mano a mano. Él tiene responsabilidad. Pero además, sí, viste. Pero justo se le levanta como para salvarlo un poquito a Copetti, que hace un esfuerzo bárbaro, que se autogenera además la situación de gol. Sí. Y todo eso en un primer tiempo que fue, no solo fue parejo, tuvo situaciones, Central tuvo situaciones, y Independiente del Valle también. Le desmatapó un par, Quintana, el arquero de Independiente del Valle, es un fenómeno. Sí, y después en el segundo tiempo hubo demasiada cantidad de situaciones de gol, me parece a mí, para Independiente del Valle, que terminan justificando por qué gana y también terminan castigando un poco el planteo de Almirón, que yo tengo la sensación de que más allá de la elección de los nombres, que para mí está bien, porque nada, hay para achacarle a los que van al Mundial, al que va de sparring como bando, como Campaz, que se corrió todas las pelotas, ninguna casi suspicacia de decir...
2: Casi mete un gol.
3: Sí, casi mete un golazo.
2: Igual casi, negro, no, está... casi gol.
3: Pero uno
1: acostumbra a la altura.
3: Sí, uno podría, claro. Uno podría, así es cierto. Uno podría suponer que no, se iba a cuidar. Que voy a decir, bueno, está a minuto de irse a su primer mundial. Una cosa de loco para un jugador joven que lo rescata a Miguel Russo de Gremio. Que de golpe se muestra en un nivel altísimo y termina siendo convocado por Colombia. Además, buen seleccionado que aspirará seguramente a llegar lo más lejos posible. Bueno, ninguna suspicacia. Ni con Capa ni con Oval.
2: Bueno.
3: Después por el resto me dio la sensación de que podría haber jugado de otra manera, que podría haber no sé, intentado sostener la pelota, tiene jugadores para sostener la pelota, tiene a Di María que le puede permitir administrar un poco mejor, Ibarra, Pizarro podrían haber administrado distinto, un poquito más hacia los costados, un poco menos vertical, la altura y todo eso siempre nos enseñó a lo largo de la historia que probablemente era para jugar de otra manera este tipo de partidos. Y después, en la estadística queda feo que vos con un solo gol en contra quedás segundo. Ese empate olímpico
2: matemático,
3: un solo gol. Y si vos pensás, decís, empataste de local, perdiste un solo partido, ganaste cuatro, perdiste un partido de visitante con el Independiente del Valle. Hasta pareciera como que Independiente del Valle hizo mejor la tarea de Copa. La tarea de Copa, Libertadores, la hizo mejor.
2: Pero
3: en el dibujo le termina favoreciendo.
1: Y el otro enfrentamiento hubo más goles de lo esperado. Y
3: bueno, pasaron. Por eso digo que vos hacés la cuenta y parece que en esa mini especulación que podés hacer para terminar primero,
2: pero muy
3: la cuenta finita, le dio mejor Independiente del Valle.
2: Sí, pero bueno, muy finito.
3: Por supuesto, ahora cuál es la macana. 11, 12, 13 de agosto, cuando arranque la siguiente fase de Copa Libertadores, y Central va a jugar su primer partido en el Gigante.
2: Y cierra.
3: Una macana y cierre visitante, lo que es una macana, pero pensando que va a jugar con los primeros.
2: Se sortea octavos, después se sortean cuartos.
3: Sí, después se sortea cuartos. Después ya depende de un montón de otras cosas, pero el primer partido, y yo pienso,
2: ¿y quién
3: no que ser? Te toque ni mente Rivadavia.
2: Bueno, pero le puede tocar.
3: Sí, te puede tocar. Están confirmados todos los primeros, rivales. Solo falta que se defina Boca, Cruzeiro y todo lo demás. Te decía al inicio, o le puede tocar ni mente el Valle Vuelta.
2: Sí.
3: Una verdadera macana porque ya se tienen el tiempo los dos, Flamengo, Coquimbo, Independiente de Rivadavia, Corinthians y Liga Deportiva de Quito.
2: Ahí
3: clasificó Platense también ayer con Corinthians, una cosa de loco.
2: El problema ahí lo tenés, Flamengo con Corinthians.
3: Porque además posterior a la Copa uno supone algunas contrataciones de los equipos brasileños reforzando para jugar jugar la parte picante del torneo, que es la definición mano a mano.
2: Es divino para, para jugar, pero...
3: claro que es divino, le toca
2: cerrar,
3: Palmeiras, es divino.
2: Allá, sí, bravísimo.
3: Pero por supuesto, pará. Termina Boca primero, mira, y te toca Boca, sí. Divino. ¿Qué no? ¿Por qué no?
1: Yo apuesto todo a que se dé algo que leí cuando Central queda eliminado con River. Lo leí en Twitter a uno de estos conspiranoicos que sé yo, sí. Dice... Central entregó el torneo local porque ya arregló la Libertadores con la Conmebol.
3: Y después quiere jugar.
1: Entonces, ayer arranca el partido, hubo varias jugadas que a nosotros nos perdonan. Desde el córner, sí. La pelota que saca el córner y que no nos cobran el córner. Dije, esto tiene razón el pelotudo que leí en Twitter hace un mes.
3: No, pero aparte tiros en el travesaño, fue una cosa increíble.
1: Lo que sí quería decir, hacer un insert. Ayer, entre varios canallas, en un grupo de canallas pelotudos, decíamos, por menos que esto lo rajamos a Haaland, por menos que esto, por la del mata-mata, y la distancia.
3: En los partidos, no sé, ahora más Haaland importantes, le está yendo bien. Sí, en los partidos, pero más importantes.
1: La verdad, lo que hizo en River, para mí, ayer, esa.
2: Yo lo banco al mirón.
3: Los
2: ayer
3: dos partidos más importantes. Sí, sí. Mirá. No, vamos a atenuarle, vamos a atenuarle la situación al mirón. El partido con River en el Monumental, hubo mucho rendimiento bajo de los jugadores más importantes. Sacando Di María, que siempre está a la altura.
2: Fue
3: la
2: verdad, el peor partido de Ibarra.
3: Pero fue el peor partido de Ibarra, fue el peor partido de Ávila. Sí. Hubo varios jugadores que estuvieron lejos, Pizarro dibujado. Hubo varios jugadores que no dieron la talla. No dieron lo que se esperaba para un partido de esa naturaleza. Y después ayer, frente a un equipo que sabe jugar los partidos locales, ¿te acordás que contamos que no perdió de local con equipos argentinos nunca? Administra bien la altura, que no es la altura de Quito ni nada, no es la altura de los 6.000 metros ni nada, por el, ¿cómo se llama ese lugar donde van en camioneta? Que hay como 4.000 metros, horrible, en Bolivia, no es eso. De todas maneras, es una altura importante y todo lo demás, y creo que estaba en condiciones de jugar otro tipo de partido, y bueno, finalmente no terminó pasando, porque yo creo que al planteo le faltaron dos o tres cosas, y después, por supuesto, la definición, Copetti tiene una, y en este tipo de partido te perdona poco que vos le perdones al rival una situación como esa. Creo que en el la imagen final es amarga, lo dice Almirón, lo dice, y sí, nos quedamos con un sabor, la injusticia enorme por un solo gol en contra y queda segundo, habiendo hecho una muy buena fase clasificatoria. Le queda mucho saldo a favor, haber encontrado en algunos puestos un jugador más, además del titular, tener variantes en algunas situaciones, tener a Julián Fernández, cuando está en buen nivel, como una ayuda a Di María, pero también para generar otras situaciones. Creo que le encontró un montón de vueltas a todo. Para la segunda ronda, y sobre todo para la segunda etapa, el segundo semestre, sin...
1: Así en la segunda ronda, Vélez, al pelo vamos, ojo, sin, Almirón, sin, avísenle, que así en la segunda ronda...
3: Sin Vélez, creo que tendrá, veremos cómo vuelve, se también capaz del Mundial, se tiene que reforzar, necesariamente se tiene que reforzar y encontrar algunas otras soluciones. Creo que el arquero termina apareciendo en este par de partidos, la defensa también la tiene, tendrá que reforzar un poquito el medio campo, algún delantero sí o sí tiene que traer, ahora tiene guita, le entra guita, yo creo que Central está en condiciones de reforzarse para un hipotético. Veremos el viernes cuál es el rival. Hasta el viernes, al mediodía.
2: Bueno, y el,
3: no
2: el
3: sabemos.
2: El fin de semana, el domingo, Copa Argentina.
3: El domingo, Copa Argentina, en Córdoba. La verdad, es un partidazo. Es un partidazo. Lo mires por donde lo mires, desde donde sea que lo abordes, es un partidazo. Es un gran equipo. Estudiante Central llega, yo creo que más allá de la imagen de ayer, llega envalentonado, llegó a una instancia con River en la que tranquilamente podría haber ganado el partido, ayer podría haber empatado o ganado, 3:30 partido que se ve por TIC, también tenemos un Racing defensa ahí, 7:00 p.m, viste que volvió Bacaria defensa. Están siempre otra vez, los mismos, boludo, son los mismos.
2: ¿Y Racing
3: no va todavía?
2: Hay uno ahí.
3: Un interino, pero todavía están buscando. El sábado, Gimnasia de Jujuy y Belgrano, e Instituto Lanús también, todo, Copa Argentina, 3:30, 4:00 p.m. para ir paliando un poquito la falta de fútbol, que obviamente nos va a tener de acá hasta el inicio del Mundial bastante mal.
1: Es lo único que hay que para ver.
3: Sí, no hay nada para ver. Hoy también hay algunos partidos de Copa y todo lo demás. A seguir, por supuesto,
1: Boca,
3: lo que queda.
1: Hoy puede quedar fuera,
3: sí,
1: Boca.
3: Sí, señor, Boca Universidad Católica. Hoy 21:30 por Fox. Cruzeiro Barcelona, que definen los dos, por eso juegan a la misma hora. Palmeiras Junior, Cerro Porteño Sporting y el resto de la Sudamericana también, que ahora contamos en un ratito qué fue lo que pasó, sobre todo por las eliminaciones y todo el otro. Racing que gana con goles de Duarte Vergara y Matko, 2-0 le ganó Independiente Petrolero, ya estaba afuera. Hoy, además, y después lo voy a contar, hay varios estrenos. Hoy Almodóvar con su celebrada película con Sbaraglia, con un elencazo, llega también a los cines rosarinos, así que lo vamos a contar, porque hoy hay estreno. Esperamos todavía un par de semanitas por Spielberg, falta todavía para ver.
1: Vamos, Spielberg. Ya está haciendo esperar mucho.
3: Vamos, Spielberg. Ya hay muchos avances, mejor dicho, no. Algunos, las críticas están embargadas, no se pueden publicar hasta la fecha del estreno, pero casi todos los críticos que han tirado alguna línea hablan de probablemente su mejor película en 20 años. Así que el hype crece.
0: Necesito verla.
3: Y crece bastante.
0: Trailer, como y 20 veces.
1: Para ayer.
0: Es la temática que amo.
1: Ayer no, el sábado.
0: Sí, Spielberg.
1: Sí, boludo.
0: Sí, no,
1: el sábado.
3: ¿Viste que ya apareció el Alien? ¿Lo viste?
0: No. Ay, no lo quiero ver tampoco.
3: Bueno, apareció porque obviamente lo publicaron ellos. En un pequeño teaser de poquísimos segundos.
1: No, no sé, porque para mí no era de Alien, pero bueno.
3: Es un
1: agarraste.
3: Yo creo que es un Alien. Yo creo que es un Alien. No, bueno, y después
0: se ve la nave al final.
3: Porque hace 15 minutos sale el comunicado de Newell, nada que ver, hablando justamente de este hecho de reciente conocimiento. Colaborando activamente, ¿verdad? Y por otra parte, en función de noticias trascendidas, es saber que ninguna de las personas involucradas son empleados, dice, en relación de dependencia con el club, ni existe vinculación contractual alguna. Frente a la investigación en curso, una de las personas implicadas ha sido apartada de las tareas ad honorem que venía desarrollando en esta institución. Eso dice el comunicado de Newell. De hace un rato, bien que salgan a aclararlo. Bueno, pero bueno, nos queda para dentro un ratito Almodóvar y todo lo demás. Tengo cositas para ver el fin de semana.
2: Señora, ¿cómo andamos?
4: Señor, ¿qué tal? Sí, muy bien.
2: ¿Cómo está afuera?
4: Eso te pregunto, ¿cómo está afuera? Está fresco y húmedo, como anticipamos ayer, que va a ocurrir todos estos días que siguen, como 15, ¿no?
2: 15 días.
4: A mí lo que me preocupa es la presión. No sé cómo está la presión.
1: ¿Cómo se dice? Debe estar alta porque no llueve, Lick.
4: Ah, ok.
1: Se me ocurre.
5: 1017.
1: Claro, es altísimo. Va,
4: ¿vos sabés que afecta más la alta que la baja?
1: Sí. No, al revés. La baja afecta más.
4: Pero a mí al revés me está pasando. Que cuando está por romper a Liober, que hay, ponele 9000, hay, o, qué sé yo, 9080 hectopascales.
1: 980, antes bajo de 1000.
4: 980, perdón. No me siento. Antes sí me pasaba, pero ahora digo, eso ¿pero nuevo? ¿Cómo puede ser si está la presión?
1: No, la presión alta afecta siempre.
2: No, a la señora. Sé. Esto
4: la
2: es
4: presión
2: nuevo.
4: Alta, antes
2: no te afectaba.
4: Arriba de 1012 me mata. Tengo un rango muy pequeño.
5: Van apareciendo algunas cositas, ¿no? Sí. Con los años. Aparecen cositas.
4: Sí, ¿no? Contame más.
2: A ver, dale. Eso, con los años,
4: sí,
2: dale.
4: Sí.
2: ¿Qué aparece con los años?
5: Y sí, un montón de cosas.
4: Claro.
5: Que te molesta.
2: ¿Qué otra cosa?
5: Que te hace mal.
3: Te seca un poco.
5: ¿Qué otra cosa? Que antes no te molestaban.
4: Vas a hacer al final el rejuvenecimiento.
3: ¿Vaginal?
4: Sí.
5: Es que yo no tuve parto natural, entonces estaba como nueva.
1: Bueno.
5: Otras cosas no. Es una... El parto ya abierta al medio, pero eso no.
1: Ay, por favor.
4: Nena, casa a reciclar.
5: No dije nada.
1: Sí. Pero abierta al medio la panza.
3: Pero pasillo a reciclar.
4: Abierta al medio. Lo que pasa es que voy a decir... clínica.
2: ¿Qué casa pasillo?
3: Casa de pasillo a reciclar.
2: Pero la señora lo acaba de decir. Una cosa,
5: ¿cuál?
4: Casa a reciclar, apto clínica.
3: Casa, pasillo, tesoro, tu reciclar.
4: No es para vivir, pero.
5: Mira, ustedes
2: ponemos no un para, no está para habitar mañana.
5: La verdad que no, porque.
2: No está para habitar mañana.
4: Con una inmobiliaria. No,
3: terraza a limpiar, dice.
4: Terraza a limpiar.
2: Definir.
5: Casi estrenar.
2: No, pero.
5: Casi
2: está bien definir el cuerpo de uno.
4: Todos somos casas.
5: Como definir el estrenar.
1: También hay que pensar que por ese pasillo. Entonces dio la misma persona durante muchos años.
2: Perdón, señora. Perdón, señora. Luis, ¿qué sería?
4: No es un pasillo único. No es un pasillo único.
2: El ser humano definido en casa de pasillo.
1: No se metan por ahí.
2: Acabas de mencionar a la compañera Laura.
3: Casa de pasillo con cochera.
2: Vamos al caso de Luis.
5: ¿Por qué la cochera?
3: ¿Por qué va a ser?
2: Vamos al caso de Luis.
4: Llega a de manzana te llega eso.
2: Señora, el caso de Luis, ¿cómo sería?
3: Con la mitad de manzana.
1: Centro de manzana.
4: A ver, José sería. A ver, ¿qué podría ser José?
1: Ojo,
4: no, yo lo veo más como un departamento.
2: Bueno, ¿características?
4: Como un departamento. Tiene
5: y le puede decir a las de ruso también.
4: Doble entrada.
2: Cocina,
5: no tiene doble entrada, disculpa.
2: Lo sabes.
5: No,
1: puerta de servicio.
2: Ya te la sabes.
1: Cocina,
2: puerta
1: comedor.
2: Puerta de servicio.
4: Sí.
2: Lo sabes.
4: cocina comedor, sí, un par de ambientes más. No, bien, no es para
2: comodín.
4: Tanto. Comodín.
1: Un comodín. Sí, sí. Abertura generosa, digamos.
4: Un dormitorio comodín.
2: Comodín. Sí. Con cocina restaurada entera. Bueno, cocina restaurada entera.
5: Bueno. A reciclar.
2: Claro, reciclar la tenés que hacer nueva. Sí. El resto
0: sabe. Muy luminoso.
4: Dejó un brasero.
0: Muy luminoso.
2: Muy luminoso. Muy luminoso.
1: Necesita pintura. Pero...
3: brasero.
4: Dejó un brasero.
2: Sí. Yo tengo 46 años, señora. Sí. En términos inmobiliarios, ¿qué sería?
4: Bueno, sí, serías un penthouse. Bien. Podría ser. Un semipiso.
2: Semipiso.
1: Sí. Está bien.
2: Está mejor listo, abajo, ¿no? ¿Listo para habitar?
4: Bueno, no. Algunas, es un...
5: ¿No está listo para habitar?
4: Listo para habitar. Algunas reformas, tal vez. Tiene ese, como es esa cosa pretenciosa minimalista, que todo...
3: Todo poquito.
4: Ahí tiene tres almohadones tirados.
1: Le llueve por todos lados.
4: No tiene silla.
3: No tiene silla.
4: Un tipo que no tiene silla.
2: Es raro, es un tipo que no tiene silla. No tiene ¿cómo silla? No va a tener silla.
5: A mí me dijiste aptoclínica.
2: ¿Aptoclínica?
5: A mí me tiraste aptoclínica. Sí,
4: sobre Oroño.
5: Open house.
1: Ingreso por pasivo.
3: Bueno, qué rico,
2: de manzana.
3: Pero nosotros somos pobres, él es rico.
2: Pero vio en vos aptoclínica.
5: Sobona.
4: Claro.
2: No está mal.
4: No, no, pero es un ojo. Esto es totalmente...
5: Ya cuando es aptoclínica es como que la...
4: Acá no hay subjetividades.
2: Sí, es como que la propiedad aptoclínica.
1: Claro, ya está para poner una red psicoterapéutica, ponele.
6: Laurita, Airbnb, ¿no pensaste? Yo estoy.
1: Ojo. Epa.
5: Ah, sería como alquilarme.
4: Claro.
5: Mira, ayer escuchaba a la Pombo, la chica, la ex de
2: Albacete. La escuché.
5: Hablando de OnlyFans. Sí, la escuché.
2: ¿Cuánta guita gana en OnlyFans?
5: Yo te juro, discúlpenme, no sé si esto me choca con mi trabajo.
1: Te da vergüenza por nosotros, no nos digas cuál es. Pero
5: no me da vergüenza para sin cara para el poder.
4: Está bien aceptado. Sí.
5: Sin cara por mis hijos, pero dice que cobra por un video, o sea, o chatear y mandan fotos sin cara, da las tetas ahí, tú.
2: Pará, sé un poco más.
1: Ya sabemos para qué OnlyFans. Pará,
5: $200 y que.
4: Sí, pero no es un pum pum, tenés que ponerle onda. No, también.
5: Que estuvo meses cuando ella estuvo pasando problemas personales con este que le recagaba palos. Dice, lo tuve tirado 2 meses y seguía facturando.
4: Está bien, pero creo que
5: $2,000 por mes.
4: Se debe haber esmerado, no es
1: para señora, lo que pasa es que es todo el mundo. Vos pensás que hay un indonés que te pone guita para ver un
2: poco. Pero pará, ¿vos la viste a la
1: Y aparte, poca gente se aviva de ir a buscarlo a Poringa.
5: Los pies le piden también, ahí no hay mucho.
3: Poringa está todo, está todo.
4: Bueno, la podofilia tampoco.
3: Las que van al gimnasio están todas en Poringa.
5: Dicen que le pedían fotos de video. O sea, videos de los pies, perdón, moviendo los dedos de los pies, $150. Mira si no lo voy a hacer.
2: No te lo van a pedir.
5: ¿Por qué?
4: Si vos ofreces ese
2: ¿vos decís que eso
4: ese
2: solo?
4: Nicho, es eso, y sí. Mucha gente le dice que no le
5: me
4: va a molestar.
5: Voy a
4: el tema de esta perversión por los pies, no le molestaría sacarse foto de los pies porque no sale el rostro y demás. Pero los tenés que tener impecables.
5: Sí, por eso, sin cara.
4: Tenés de los pies impecables. Una buena pedicure.
5: Rastreable, o sea, ¿qué
1: no? No sé, vos tenés...
3: Los tatuajes.
5: Tatuaje sí.
3: Claro, no te tatuaste la pitufina al hablar con el
1: profesor, ¿no? Bueno, porque ella nos contó que tiene un tatuaje que tiene en la espalda que se está yendo para abajo.
5: No, era del color.
3: Que dice música.
1: O se está yendo para arriba.
4: Y tenés una casa de fin de semana, evidentemente.
1: Amplia.
4: Sí.
5: Mucho parque.
1: Fácil acceso.
4: Ingreso 2 o 3 autos.
5: Mucho parque.
4: Parquecito, parrillero, pileta.
5: Y ya está.
4: Ahí.
2: No le pido mucho más.
1: Tiene antena DirecTV, señora.
2: Bien, seguro.
5: Todo re generoso, ¿viste? A mí me tiraste a autoclínica.
2: Bueno, ayer vino Furriel, un copado. Tipazo, Furriel.
4: Tipazo.
3: Te contestó la pregunta aquí. Sí, porque yo sabía que le iba a tocar el corazón con eso.
2: Divino, buena onda.
3: Invitamos para que vuelva el viernes 12.
2: Ya quedamos que viene el viernes 12 de nuevo. La verdad, un fenómeno. Facha tremenda. Tremenda facha, boludo.
4: Muy lindo.
2: Tremenda facha.
3: Perfume. Cuando era más joven me encantaba.
2: Toda chorreada. Y le dije, ¿y por qué no se lo dijiste, gordo?
3: ¿Por qué no?
4: ¿Cuándo qué?
3: Cuando era más joven él y era más joven yo, me gustaba.
4: ¿Y ahora no?
3: No, porque estás viejo.
2: No, porque no.
1: Pero él sigue estando bien.
4: Fantástico.
2: Está impecable. Está bien, pero no. Ya
4: hermoso.
2: No me gusta. Estábamos hablando
3: las canas.
2: Ayer me contaba.
4: ¿No te gustan las canas?
2: No. Ayer me contaba. La hija tiene 18 y la novia vive en Madrid.
3: Mira.
2: Sí. La novia, la novia de él, no sé si es famosa la novia de
1: la hija.
2: No, la novia de él, perdón mi ignorancia.
3: El año pasado. Yo le voy a preguntar, dije,
4: perdón, la mamá de la nena, ¿quién era? Porque era alguien famoso, creo.
2: No tengo ni idea.
3: Sí, Pablo Krum.
5: Paola Cruz. Es seguro la mamá de su hija que se llama Eloísa.
2: Tiene 18, Eloísa.
4: Paola es divina.
7: Paola es sola.
5: Ayer dije Paola Cruz comentar una inmobiliaria a precio, por favor.
7: Ah, qué bueno.
2: Bueno, ¿qué quieres?
7: Está buscando, boludo,
5: claro. Claro, de verdad. Era una
4: todo el mundo en la
7: lona. Natalia Oreiro, Paola Cruz.
5: Y abajo, Paola Cruz, precio, por favor. Buenísimo, me pareció.
2: No pregunte el precio, boluda.
5: Sí. No sé, pero desde no su la Instagram
4: la que vos decís que queda mal, que debió hacerlo por privado.
5: No, para nada, digo, me llamó la atención ver, tipo, Paola creó un precio, ¿me pasas precio, por favor? O sea, buenísimo.
7: Che, ¿muy cuca?
2: No,
7: vino tranquilo.
2: No, cero.
4: No, porque no.
0: No, porque hace un par de semanas estaba con el tema de la universidad pública.
4: Es un chico.
7: No, bueno, pero eso
4: muy,
7: atraviesa. Eso no es una defensa
4: muy
7: cuca.
4: Ubicado.
7: Eso atraviesa radicalismo, de todo, gordo. No, seguro.
4: Primero,
7: eso.
4: No le preguntamos cosas puntuales en ese sentido.
7: Claro.
4: Y segundo, él es muy respetuoso y dice, él justamente declara que ponerse en determinados lugares en algún momento.
2: Sí, todo lo contrario.
4: Sí,
2: un
4: sí,
2: tipo que como se acomodó,
5: perdón, Luis.
4: Castiga
2: se
4: cualquier
2: paga.
4: Imagen, pero hablando
7: se
4: de paga, cualquier cosa,
7: paga, sí.
4: No solo de política.
7: No, inclusive de fútbol, que sí. Es tan futbolero.
4: Sí,
7: también
4: sí, sí.
7: Que te, siempre te cuesta también algún comentario medio gil de alguno que dice, este de la academia.
2: Estaba recaliente.
7: Sí, fútbol. Porque es muy fan, muy fan de Racing.
2: Pasa que yo le iba a decirte, lo que lo caga al tipo es que está Francella y Mirta.
4: Pelice estaba contento.
2: Se quedó. Sí. Es una de las pocas notas que se quedó.
7: Él ve un futbolero y se queda.
2: Sí, no, no.
7: No importa de dónde venga.
4: No tiene la menor idea.
7: No tiene la menor idea.
2: Pero me parece que lo tenía Furrier.
7: Sí,
2: lo tenía,
7: pero
4: cuando lo vio.
2: No vio Montecristo para mí.
7: No puede no tenerlo. Claro. No puede no. Hizo muchísimas cosas.
5: Jamás lo admitiría, pero sí.
7: Laburó una banda.
5: Seguro, vio Montecristo.
2: Bueno, vamos a estar fuera y después a la vuelta contamos lo que tiene el lado.
5: Dale, 13 grados ahora en la ciudad de Rosario, 17 la máxima para hoy. El cielo se encuentra cubierto, todavía algo de niebla en la ciudad de Rosario. Acuérdate que vamos a tener 10 días aproximadamente con el cielo cubierto, con neblina, pero las máximas siempre alrededor de 17-18 grados. La lluvia llegaría a la ciudad la semana próxima a partir del miércoles.
2: Bueno, Neymar se va a perder el debut del Mundial.
7: Sí, tiene 4 semanas, 3 semanas y media de recuperación. Una lesión en la pantorrilla.
2: Pobre Neymar.
7: De hace un ratito, la noticia.
2: Viste cómo llegó con su helicóptero,
7: sí.
2: Es una estrella.
7: Hay ya un porcentaje trazado de probabilidades de que juegue o no y está bajando a 80% ahora.
2: Parece que no juega al debut. Bueno, hasta la 1, che, las 11 menos 4. Ahora en todo el país hace frío.
0: Sí, ojo, si tenés que viajar porque la niebla sigue las rutas, autopistas.
2: Si podés evitar viajar, mejor estos días.
0: Son tanto el
2: un espanto, estos días para viajar son un horror, son feos. Si podés evitarlo, mejor. Y si no, anda con tranquilidad.
0: Tranqui, ¿vamos? Tranqui, perro aquí.
2: Vamos a la 1, che.
0: Dale, perro de raza, vamos.
2: Sí, dale, vamos, que vaya.

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0: cumpleaños. Te quiero mucho. Un beso grande, Nelly.
1: Oh, Nelly. No,
2: bueno, ahí va.
1: Nelly juega al volei en Her.
2: Bien. Qué linda la sí, chica que te sigue, ¿eh?
1: Primera, hace poquito. Porque es muy jovencita.
3: Gracias. Balón Red. Gracias. Que decían en la época que jugaba.
1: Gracias, Nelly.
0: ¿Cómo le decían? No sé. La oportunidad sí, para saludar al señor Sergio por su cumpleaños. Gracias,
4: pero vida, falta gracias, unos días.
1: No,
4: pero
1: estamos... no falta nada. Le aceptamos los saludos.
3: Estamos a ingresando a tu mes aniversario. Sí,
1: exactamente, Ana.
5: Hola.
1: Ana. Hola.
2: También, esta es piba. Esta
5: María, decile a Sergio sí, que diga la dirección donde sí, está para llevar leche que estaban pidiendo recién en la radio.
1: Acá, por Teddy.
2: Esta es Trimea.
1: Sí, sí. Tiene un canal de YouTube.
2: Tiene no, aura, pero por el joda.
1: Tiene 400 en TikTok.
2: Vía Ouija. Tiene un aura, boludo.
1: Tiene 400k en TikTok. Sí. Una Teddy 370 bis.
2: ¿Quién recibe?
1: Tetamanti recibe por siempre, popa, por como atrás, siempre.
6: Sí. Ah, muy buenas tardes. Yo inicié sí, los trámites el 12 de diciembre del año pasado.
4: Sí. Yo quisiera saber,
6: me dijeron que ese trámite tarda sí, aproximadamente.
3: El año pasado 2015,
6: Lo que yo tengo la duda es que no tengo computadora. Lo que yo quisiera saber
3: con la tablet, lo sé.
1: No tiene. Con el celular,
6: si me mandan por correo a usted una carta o ellos mandarían un correo electrónico.
1: Mandan un
6: correo electrónico. Mira, saben que no tengo computadora.
2: Mira, dos cosas, señora. No hay problema. Primero puede ir a un ciber. En el ciber hace todo.
4: No hay más.
2: Te vas
1: al
2: cibercafé de tu barrio,
1: que no va a haber.
2: Hay a dos manos. En todos los barrios tenemos un
1: cibercafé. ¿Crees que todo el mundo tiene computadora?
4: Dos por cuadra.
2: Exactamente, dos por cuadra. Si quieres imprimir, le avisas al chico de
1: un peso a la hora.
2: Caja, le decís, ¿quiero imprimir?
1: Un peso a la hora, viejo.
2: Él te dice la Serge 3 y vos imprimís.
7: Pero tiene computadora en la casa.
1: Un peso a la hoja.
2: ¿Sabés cuál es el sueño de esta chica? Streamear.
4: ¿Cómo?
2: Esta chica quiere
4: por eso ser, vos decís que manda esta.
1: ¿Por qué no sorteas una webcam para las chicas estas?
8: Ahí mandé.
1: Sorteo una webcam. Sorteo una webcam
8: para la hoja, estoy mandando a imprimir.
1: Para las
8: la
1: pibas.
8: Eso negro,
2: eso lo
1: espera que te equivocaste de impresora. Pará.
2: Eso es lo bueno de tener gente joven, gente de 17, 18 que no escucha.
6: Buenas tardes, estoy escuchando el programa de Roger.
2: Gracias, Roger.
6: Gracias, el programa está muy lindo.
2: Gracias.
1: El pibe que está en la mañana.
2: De ruso.
1: El pibe que está en la mañana.
3: Dijo Roger, no dijo
1: el pibe que está en la mañana.
2: Ruso,
1: está a las 6, ¿no?
4: No, el
2: a
4: mí
2: me está la 6 con Arroyito, me decían Ruger.
1: Allá está el que está la 6 con Perice, ¿no dice que está allá? Aquel, sí, claro. Ese.
2: A mí me decían Ruger en Arroyito.
3: Pará, que se golpeó.
6: No empieza a hablar así. Por favor, que Buraca vuelva a repetir el nombre de la señora que está enamorada, el número de teléfono de la señora que está enamorada de las Elisinas, porque yo también soy una enamorada de las Elisinas.
3: Me parece que...
2: Muraca, decíle. Muraca, dale.
1: Dale, Muraca.
2: Juan Negro, dale, decíle el número.
4: Dar mi número porque soy yo la que está enamorada de la
2: señora. El número de la señora.
3: Hacé de Muraca. Hacé de Muraca vos.
2: Decí el número de la radio.
1: Decí el número de la radio.
9: 3416-000973.
6: Gracias.
3: Ahí. Nada, de nada, señora.
1: Ahí va.
3: No, yo una vez escribí a Muraca.
2: Está fuerte, está.
1: Qué minón,
2: el olor que está
1: qué
2: fuerte.
1: Minón.
3: Bien, boludo. Me encanta. Escuchá, una vez escribí a Muraca. Una vez escribí a Muraca y me junté con él en el centro. Yo tenía 16 años.
1: Qué divertido. Muraca.
3: Claro.
1: Bueno, pasa que hace 30 años
3: y le dejé mi currículum para entrar a trabajar en el ET2.
1: No, buenísimo.
2: Y nunca te llamaron.
3: Y estaba en la época de oro de Coso, de 10 puntos.
2: Y nunca te llamaron.
3: Valencio. No, me dijo, vamos a hacer lo posible. No, buena onda, porque el tipo se tomó un ratito, fue a buscarle en inglés, me acuerdo, y me dijo, yo te espero ahí en la esquina y.
2: Déjame ver qué podemos hacer.
3: Y sí, porque yo tenía la idea de que podía entrar así, digamos, a trabajar en las radios.
2: Sí. ¿Y cómo tenés que?
3: Por eso, ¿no? Es que yo creo que así. Bueno, pero pará, ahí en el caso tuyo, la radio abrió una puerta. La radio abrió una puerta. Antes yo iba a golpear la puerta para trabajar en la radio. Sí, así, decía, no necesitan a alguien que atienda el teléfono.
6: Hola.
3: Así,
1: hola.
2: ¿Esta chica?
7: Los jóvenes, este.
6: Hola, soy Antonio.
2: Hola,
6: Tony. Varias veces que son tan atentos con toda la ciudad de Rosario, con la gente que tiene sus problemas. El problema mío es el siguiente, que no es un problema, me parece que me están tomando el pelo, mucha gente más.
2: No me extraña.
6: Me parece que es una toma de pelo esto. ¿Por qué no me lo consultan, por favor?
4: Pero que no sabemos qué. Que son
6: tan atentos y hacen tanto por la ciudad de Rosario.
2: Sí,
6: le agradezco mucho, le habló Antonio.
2: ¿Qué te dijo? Antonio.
6: Realmente hablar con
2: a ojo te están tomando el pelo. Porque en general, la sociedad argentina te toma el pelo.
1: En Robin, Antonio. Sí. La primera.
3: Escuchá, pero Antonio no dijo cuál era el problema. Dijo que.
2: Está tomando el pelo.
3: Pero no dijo en qué. No, de nada.

0: Era 24, 23, Antonio.
1: Aparte dice que hace cuatro
2: mundiales. Se llama Antonio. ¿Cuántos años tiene?
1: 10.
2: Bueno, este debe tener 20.
3: Sí. Este...
2: 20.
0: Robino Remero, ¿no? En la primera de cuerpo.
3: ¿No está el de la señora esta que está sentada en un sillón con violencia?
2: Están todos llamados de Rubí que Luis roba.
4: Buenos días.
3: Sí, esta.
4: Ana María.
0: María, vamos a poner la canción para
3: sí,
0: María.
3: Le voy a poner música.
0: Mi vida, María.
4: Yo tengo dos paraísos.
3: Hola, mi amor. Cómo me gusta, está bien.
4: La vereda de casa. Oh, pero amor, lamentablemente me están las raíces me están levantando la vereda. Sí. Y también me están levantando el piso para que
1: no.
2: Sí. Bueno,
4: muchísimas
2: no,
4: gracias.
2: Por favor, querida.
4: ¿Qué me puedes
2: no,
4: decir?
2: Yo te contesto. Señora, en este caso estamos.
0: María.
2: María es Escor.
0: No es Escor,
1: es una
0: OnlyFans. No, estás equivocado.
2: Es una Escor.
0: Tiene OnlyFans.
2: Es una universitaria que.
0: Tiene OnlyFans. No, no.
2: Estudia medicina. No es Escor. Se vende como estudiante de medicina.
3: Ojalá, me encanta María.
2: Es una Escor.
0: No es Escor.
2: Es una Escor.
0: No, tiene OnlyFans.
5: Para mí es como particular.
0: Que no es prostitución OnlyFans.
3: A María. Igual yo creo siempre que lo ponemos.
2: Hacela venir a la radio.
3: Siempre que ponemos el llamado, pienso que alguien va a llamar y decir: es mi abuela, te paso el teléfono.
0: Qué bueno.
3: Te juro.
2: Sí, lo que pasa es que me parece que están muertos hasta los nietos.
3: Bueno.
1: No.
3: Bueno, vemos eso, no sé. Pero me gusta. Iba así, me calienta, pero casi.
2: Qué joven. Claro.
3: Me gusta mucho María.
2: Qué joven, aparte.
3: Porque para mí, María está un día en un sillón de pana, así, bordó.
1: Ay, verde, me lo imaginé.
2: Con un olor a pucho en la casa.
0: A particular, esa particular.
1: Como adentro, María.
0: Y recién.
2: Hoy me crucé.
3: Una caramelera dura, tiene ahí.
0: Se afeitó hace un ratito con una Gillette. Con
2: 7:30 de la
0: presto
2: mañana,
0: barba.
2: Fumando dentro del auto. Iba pucheando así, mirá.
3: Pero pará.
2: No estaba. No estaba una camioneta de
3: iba. No estaba vapeando, ¿no?
2: No, no. Estaba pucheando. Se sube el auto, deja. Lo veo así.
3: Lo que pasa es que en invierno.
2: Por el auto.
3: Y tiene ganas de fumar.
1: Dios.
0: Qué lindo.
2: 7:30 aparte.
0: Pero claro.
1: Qué temprano.
2: 7:30 ya dentro del auto pucheando.
5: Dijo el piti, está saliendo el sol.
2: Sí, bueno, pero mirá, no te, bueno, te coma la curva.
0: Bueno, escuchá. No,
3: está muy encapotado.
0: Escuchame, Russo.
2: Ey, sí.
0: 2.820 días pasaron desde que un tenista argentino, del Potro, a Nadal, 2018, US Open 2018, le ganó a un número uno. Hace 25 minutos, Juan Mazzerundo le ganó a Jannik Sinner, 3-6, 2-6, 7-5, 6-1 y 6-1 por la segunda ronda de Rolanga. La verdad, hay algo en común. El entrenador es el mismo, que es Sebastián Prieto. Pero hacía muchísimo tiempo que no pasaba. Y además el máximo candidato a quedarse con Rolanga. Calambres, calor. No se le aguantó el muchacho. Criado fideo acá en la Argentina.
3: Mirá vos,
0: se aguantó el calor
5: y a polenta.
0: Y lo sacó, ahora fue fuera Sinner en 5 sets. Mirá, devastado Sinner. Porque devastado. Segunda ronda, aparte agotado, segundo, deshidratado. Afuera y Cerúndolo metiendo un golpe. No, memorable,
2: necesitamos
0: memorable
2: argentino.
0: Sí, urgente.
3: Ayer ayer hizo mucho calor también y estaba vi un partido, vi un resumen de un partido que no me gusta tanto el tenis,
0: pero la cara
3: pero
0: de
3: lo tenés que ver
0: el agotado, cagado,
3: chita, ¿cómo se llama cuando van al super
0: pasó?
3: ¿Dónde? No, cuando hay mucho empate, va, gana uno, gana otro,
0: tiebreak. Ah, tiebreak. No, y juegan un super set, es un tiebreak, sí.
3: Bueno, terminaron, el que gana creo que no me acuerdo el nombre, pero termina y se tira acalambrado.
2: Sí,
0: no, no, no, no, están.
3: Se tira acalambrado. Y el argentino termina ir ayudándolo a levantar. El tipo queda tirado, vienen los médicos. O sea, no puedo correr a festejar, no puedo hacer nada.
2: Como. Me gustaba mucho el tenis, pero sí. quedó largo, boludo.
0: Sí, quedó largo.
2: Quedó largo, hay partidos.
0: Qué largo, mirá partidos. Ahora, 31, clima extremo.
2: No fui hace tanto.
3: Escuchá,
0: París ahora.
3: Claro, mirá, 31.
0: Dice clima extremo, 31 grados. Y aviso naranja por altas temperaturas, están muriendo.
3: Están muriendo.
2: No, cuando hay tenis de alto.
1: ¿Qué fue lo último?
3: Escúchame,
2: no, fui a ver en el Jockey, fui a ver
0: ¿Fuiste a ver la Davis?
2: Fui a ver Davis.
0: Qué lindo.
2: Largo. Calor.
3: Bueno, pero yo te quería preguntar esto, Nachito.
2: Está largo el tenis.
3: Vos seguís el. Bueno, te gusta y jugaste el tenis. ¿Por qué antes, que eran más cortos, antes no, y ahora está más parejo, entonces hace que los partidos se hagan más largos?
2: No. Hay partidos que son. Para mí me resultan pesados ya, pero cuando.
1: ¿Cuál fue el récord?
2: Es que no, hubo uno, jugaron 18, sí. 16 horas porque tuvieron que cortar porque no se puede jugar con luz.
1: Y ahí cambió el reglamento.
2: Creo que Roland Garros no se puede jugar con luz, por ejemplo.
3: Ah, mirá.
2: Creo que se tiene que jugar por reglamento.
0: Y
2: no, Isner, o todo, no lo sé, pero era Isner
0: y Maut, no sé quién. 11 horas 5 minutos.
2: 11 horas 5 minutos.
0: Que siguió aparte, no fue un solo día.
2: Claro, jugaron 2 días. Para mí algunos partidos quedan largos.
3: ¿Y por qué? Pero, porque antes.
2: No,
3: porque
2: no.
3: Ahora tenemos otra mirada del deporte, queremos que sea más rápido o qué.
2: Para mí, yo uno quiere un deporte más dinámico, si se quiere.
0: 70-68 terminó el último. No puede durar eso. No, resolverlo de otra manera.
2: Fue el partido más largo de
0: la historia. Tirar una monedita, qué sé yo, boludo. No sé.
2: Ese fue el más largo de la historia. Pero
3: sí. ¿Y si inventan el empate o algo así?
0: No sé, porque van a pasar los dos.
2: Existe, boludo. Pero bueno, es un lindo deporte. El tenis de mujeres perdió protagonismo. Sí. Para nosotros también.
3: Con lo lindo que ve esas patas.
2: Sí, pero nosotros después de Gaby Sabatini tuvimos el abismo.
1: Hoy voy a decir cualquier boludez.
3: Dale, sí, de eso.
1: Coreana, esta tenista coreana.
6: No,
1: que entra con un vestido negro.
6: Wow.
1: Sí, ¿es coreana?
0: Coreano o japonesa, no me acuerdo.
1: Entra con un vestido como de fiesta, empieza el precalentamiento, se saca la parte de arriba.
2: Coreana Sabatini, entra una mina,
0: claro,
2: vestida de coreana, vestida de tenista.
1: Peleando, como que dio vueltas en el video. Genial. Porque entra vestida con un
0: vestido de tul largo
1: con dos piezas.
0: Japonesa.
1: Se saca la parte de arriba y tiene un top dorado. No, lo tiene abajo.
3: Y después perdió.
1: Entra a la cancha así y después se saca la parte de abajo y tipo dorado el equipo.
0: Alta costura,
1: alta costura. Alta costura. Llamó mucho la atención el video de cómo entra y cómo se va sacando.
6: Precioso.
1: Sí. ¿Viste?
6: Y con ese brazo.
1: También.
0: No. Pero aparte tiene unos brazos, parece el brazo de Vila. Sí. ¿Se acuerdan? Que todo atrofiado.
1: Dorado tiene.
3: ¿Por qué
1: abajo
3: el tenista entra como si fuera un sol, un tipo, un lobo solitario?
0: Mira, entra vestido con la hija.
3: Pero ¿por qué entra como un lobo solitario con su propio bolso? No hay nadie que se lo lleve, digamos. Los jugadores no entran con su cosa en la cancha.
0: Pero están pensando.
1: Igual es solitario.
3: ¿Y adentro del bolso qué hay?
2: Primero que el tenista tiene.
6: ¿Qué lleva en el bolso un tenista? Además de
1: pelotas. Raquetas.
2: No, todas sus raquetas.
6: ¿Nada más?
2: Sí, puede llevar
1: una muñequera, para
0: remera, toalla.
1: ¿Remera, toalla?
2: No, puede llevar alguna.
0: ¿Remera, toalla?
6: Alguna remera.
3: ¿Con eso se vuelve a su país después?
2: No, lo que pasa es que el tenista, esto no hay que preguntárselo al Mago Coria, cualquiera, pero te digo, sí, el tenista, por más que todas las raquetas sean iguales, el chabón.
3: Claro.
2: Agarra la que él sabe que tiene que para jugar, ¿me
3: entiendes? ¿Por el mango, o, el mango romper, o por la red?
2: No. El chabón sabe. No, pero ahí hay una cuestión personal, hay un vínculo.
3: En una tiene mejor ergonomía, pero hay, se siente más.
2: Sí, pero no sé. Hay un vínculo. Hay un vínculo.
6: Con lo pasa con las lapiceras plumas. Yo llevo varias, pero sé que hay una.
2: Claro,
0: que es la que vos usás.
3: Sí, claro. Pero vos le ponés nombre. Ponele. El tenista dice: voy a agarrar. Hoy juego con Inés.
2: No, pero sabe cuál es. Ya sabe cuál es. Ya sabe con cuál va a jugar, ¿me entendés? Bien, y aparte la mira.
6: Escucha, ¿qué pasa si se inutiliza? Tiene que tomar otra.
2: Se agarra otra.
6: Sí, bueno. ¿Se rompe el encordado?
2: Sí, permanentemente. Partido?
6: Sí, permanentemente. Sí, ¿cuánto?
3: Gaudio rompía.
2: Se rompe.
3: ¿Se acuerdan? Gaudio. La reventaba, Gaudio.
2: Depende. Igual todo eso fue mejorando. La raqueta ahora no pesa nada, boludo. Nosotros, vos pensás en McEnroe, jugaba con una raqueta de madera. Bueno, en eso fue mejorando todo. Hola.
7: No, ninguno.
2: Ah, bueno. ¿Querés que...?
7: Te quería decir antes que arranque Laura con su bloque. Saludamos a los colectiveros y taxistas rosarinos el Día del Trabajador y Trabajadoras del Transporte de Rosario.
2: Y a la gente de Uber y todo eso.
3: Bueno, todos los que trabajan en el transporte.
6: El Día de la Hamburguesa, ¿verdad?
2: El Día de la Hamburguesa.
1: Sí, pero ahora cuando llegue Paladini, vienen las hamburguesas de cerdo, señora.
6: Excelente.
1: Para usted, sus favoritas.
3: Pregunto, el día del nacimiento de Eva Perón, ¿no es el Día del Taxista? Y hoy también sería el Día del Taxista, el Día de Trabajadores y Trabajadoras del Transporte.
7: De transporte
3: el
7: día de Rosario, que muere, pero no solo de taxistas.
3: Claro. El día del nacimiento, creo, de Evita.
6: La muerte de Evita. Evita es el Día del Taxista, pero en este caso es de el transporte.
7: Trabajadores y trabajadores del transporte de Rosario.
6: Cualquiera, un colectivero, sí.
7: Saludos a mi primo Omar Ramazo de la 133.
3: Puede incluir aquello, la administración de la CETUR, no sé, cómo se llame.
6: También.
2: ¿Y lo festejan laburando o sin laburar?
3: Sí, laburando. Mi amigo Hernán, que maneja taxi, le manda un abrazo grande, debe estar festejando.
2: Pero ya festejó el Día del Taxista.
3: No sé, por eso, hace poquito el sonido. El Día del Taxista.
7: Feliz día a las maestras jardineras también.
2: Ah, bueno, feliz día.
3: Ella otra fan.
2: Paciencia. Dale la web.
1: Bueno, chicos, arranco con Chechu Bonelli y Zitanich, todo repodrido a Level Nicole y Cuero. Todo repodrido, no hay más. No hay ningún tipo de recato al mencionar el nombre, acusarse públicamente. Los dos están hartos uno del otro, no puede entrar más diálogo y decidieron contarlo cada uno por su lado en los medios. Vamos a escuchar, tenemos la palabra de los dos. Él no ha hablado.
3: Bueno, se pudrió.
1: Pero durísimo. Sí, dice que está cansado. Que
6: la trata de vaga.
1: La trata de vaga. Igual tiene para mí, ella debe ser. ¿Vieron que Yanina Latorre?
3: ¿Cómo tiene cara de vaga? Eso no está, no está en la cara. Eso.
1: No,
3: ¿cómo
1: tiene, no? Al día de hoy tiene tres laburos, a las 12 de la noche laburar. O sea, tiene
2: boludo,
1: tres laburos.
2: Vos le ves la cara y decís, tiene cara de vaga. O sea, boludo, no, tiene cara de vaga.
1: No, bueno, lo que
3: yo
1: sí,
3: por la cara no me doy cuenta.
1: Me parece
6: buscate un laburo
2: neto. Buscate un laburo neto, eso no es laburar.
1: Me parece que es bastante densa, eso lo dijo Yanina Latorre, bastante infumable. Claro. Que no se aguanta que él ya tenga pareja. Dice que él cuenta que estaba de vacaciones hace poco, en diciembre pasado, y desde diciembre empezó a mandarle links de pagos mientras él estaba en la playa con su mujer. Le mandaba links de pago para comprar los libros. Dice diciembre, o sea, en marzo se van a usar los libros, pero como él estaba de vacaciones con su mujer,
2: pero se quiere adelantar, déjala.
0: Tiene una cara tóxica.
2: ¿Y ahora qué pasó?
1: Bueno, y el otro gran tema, además de que es una densa, de que ella le escribe cuando se va de vacaciones, que no supera que él esté en pareja, evidentemente, porque aparte la odia, la pareja
6: la
1: nueva,
6: odia
1: porque ella se mete en cosas de nosotros.
2: Eso son las mujeres, vos
1: dice,
2: no me
1: se mete en cosas que son nuestras, y bueno, medio como que están separados, ya más que las hijas no hay mucho nuestro, digamos, entre ella y Darío. Y hay un problema con un perro, que ahí aparentemente sale
6: la
1: todo, la mascota,
6: perro,
1: porque...
3: qué bajón, pobre perro.
6: Ella parece que dejó al perro con alguien.
2: Ah,
6: y él y lo llaman a él.
1: Él le prohibió.
6: Y le dicen, che, que come el perro, porque ¿cómo que come el perro? ¿Dónde está el
2: balanceado
6: perro? Claro. Hay un problema con la tenencia del perro.
1: Él le prohibió pisar la ciudad de Varadero donde vive su familia.
2: Le prohibió la entrada.
1: Le prohibió la entrada a Varadero, el dueño de Varadero. Le prohibió la entrada a Varadero a través de un mail amenazante.
2: Me encantan esos quilombos que dicen, no puedo entrar a la ciudad. Me debe ir sin fumar.
3: Saludo a mi lloro y en Varadero.
1: Ojo, pues si te peleas, te va a prohibir la entradero. Bueno, ¿a quién escuchamos primero, Luis?
2: Fulero,
1: a ella. Dale, escúchala. Está harta ella, no da más.
8: Agotada. Cansadísima.
1: Que es largo el audio, chicos.
8: No voy
1: vamos
8: a permitir
1: a
8: que nada ni nadie ensucie ni mi nombre, ni mi apellido, ni a mi persona.
3: ¿Qué nombre? ¿Chichu Bonelli?
8: Sí. Estuve casada durante 14 años con una persona que hoy lamentablemente desconozco.
2: Sí.
8: Es fuerte lo que voy a decir, pero desconozco.
3: Fuerte. Uy.
8: Muy fuerte. Y de la cual sigo esperanzada de que en algún momento la situación cambie. Yo no voy a permitir que salgan a la luz cosas, primero, privadas, y segundo, que no son verdades.
6: Como lo del perro.
8: Tema perra, adoro a la
1: perra. Tema perra.
8: A la perra, decidí yo adoptarla, la sacamos nosotros del campo. Estamos hablando hoy de un perro que amo, que está bien cuidado.
0: Material sin editar.
8: Gracias a Dios, que está en el lugar donde yo también había propuesto llevarla, pero me prohibieron pisar la ciudad y me prohíben hace mucho tiempo estar en contacto con su familia. A la cual
1: ella quiere seguir en contacto con la familia y él no quiere.
8: La amo. Y siempre van a ser
6: la familia. ¿Qué dice?
1: Ahora te cuento algo de la cuñada.
0: Qué malas son las minas.
2: ¿Y qué dice Zitanich?
0: Qué malas son las minas.
2: ¿Qué dice Zitanich?
6: ¿Qué dice?
3: A ver, ¿cuál es Zitanich?
2: ¿Hay la respuesta?
0: ¿Hay respuesta?
1: Sí, señor director.
2: Ah, bueno,
1: si no, que él en general no habla, ¿eh? O sea, como
6: no,
1: que
6: habla,
1: no.
6: Habló demasiado, te
1: habló
6: diré.
1: Un montón,
6: es un pesado.
1: Está cansado él también.
6: Otro denso.
1: Que haya una densa que le escribe mientras está de vacaciones. Y él también. Que pague los libros.
2: ¿Tenemos la palabra de Zitanich?
7: Sí, lo tenemos, Zitanich.
9: Me sorprenden muchísimas cosas. Salgo a hablar porque estoy escuchando la nota y creo que hay algo que están muy equivocados. Primero, yo no tengo ningún problema con que la otra persona haga y rehaga su vida, pero yo lo único que pedí es que ella se rectifique y que diga la verdad.
2: No la nombro,
1: bueno, pero
3: si dice la otra persona,
1: está
0: pesada, boludo, una pesada. Una pesada.
2: No la nombro.
9: Problema que la otra persona haga y rehaga su vida.
3: Contá lo que dijo, porque no tenemos aparte de
2: los primos del parque.
1: Esto dice que él, bueno, habla por supuesto del dinero, porque al fin y al cabo
6: ella lo vuelve
1: siempre,
6: loco.
1: Obvio. Siempre el fondo es. Acá los chicos no importan.
9: Que la otra
1: importan.
9: Persona.
0: La guita,
3: todo por guita. Nos enamoramos por guita.
1: La guita. Y en el caso de que uno tenga pareja antes que el otro, siempre el que primero está en pareja es el que recibe, qué sé yo, bueno, digamos, el asedio.
2: ¿De quién estamos hablando? De salir acá.
1: Darío Zitanich y Chechu Bonelli.
2: Bonelli y Zitanich.
3: Sí, no les conozco la cara a ninguno de los dos.
6: Pero
3: no,
6: sí,
3: yo, la sí, verdad, yo, yo, Titanich sí, me no me acuerdo. Mucho.
0: Y Chechu Titanich de Banfield lo tengo. Después
6: no conoce nada.
0: Ah, Titanich de Banfield, sí. Después, bueno, el jugador.
6: Sí, dale, cruzalo ahí en la.
7: No, pone acá, lo conoce.
6: Saliendo de la farmacia.
0: Yo creo que un futbolero.
6: Saliendo de granero.
0: Futbolero lo reconoce.
7: Saliendo de granero.
6: Sí, pero. Lo tengo granero ahí, la dietética.
0: Futbolero lo reconoce enseguida.
2: Sí, pero tampoco que no.
7: Tiene que ser muy del.
2: Tampoco.
0: No, bueno.
2: No, nosotros.
0: Muy futbolero cualquiera lo reconoce.
3: Vos me decís Darío Sitanich y a mí se ve como la cara de Garnero más joven. No tengo bien la cara.
0: No, ni parecido.
3: No tengo bien la cara. Pero...
0: Porque Garnero es medio parecido a Gonal.
2: Y ella no sé qué gracia en tenía. Y dónde laburó.
0: Ella.
3: Y laburó en un momento en que se
2: como
3: a ver, la voy a buscar en Notiblog, seguro que
0: hizo, ah, tiene. Está en bola en Notiblog, y, sí. Tiene un pezón turbina.
6: Yo me pregunto, ¿hay alguna bajada de línea? ¿Hay alguna cuestión editorial?
1: Ah, lo de Callejón.
6: No se puede hablar de
0: no se puede.
3: No, queda para el final siempre.
6: Hay una cautelar.
1: No, es que yo no estoy completamente in, como que me aburro un toque, pero te acompaño.
6: Yo no lo puedo creer.
7: ¿Qué pasó con Callejón?
6: A ver, ¿qué te
1: ocurre
6: decir?
1: Sí, lo de Callejón. Sí.
6: Lo que pasó, con el programa de Moria.
7: Moria quedó con dos días.
0: Pero Moria la caga a pedo en vivo. Sí, quedó viejo.
7: Ya quedó viejo. Ya está.
6: Quedó viejo, no quiere decir que podamos hablar del tema y extraer la reflexión.
0: Igual, sí, las cosas que
3: la mitad lo puedo evitar.
10: Si Sitanich se me viene a la cabeza las dos viejas de Banfield puteándolo todo el partido.
0: Totalmente. Qué gran momento de la tele. Es como cuando.
2: Buen jugador,
0: Cuando le tira el caramelo Cubilla. ¿Qué tira Cubilla? No, es lo mismo, es boludo. Jugador. Genial, boludo.
3: Para puse, escucha.
0: Juan Boca, boludo.
1: No, perdona, no. Todo esto ella ya va contra la pareja. O sea, ya dijo, no porque ella habla como en plural, y dice, no, porque quieren hacerme quedar mal, porque comentan cosas privadas, qué sé yo. Entonces, en un momento el periodista le dice, pero vos hablas todo el tiempo como en plural, como diciendo
6: a la pareja.
1: Y dice, sí, porque la verdad es que pienso que ella no colabora en algunas cuestiones que son nuestras, dijo.
6: Porque parece,
0: son privadas,
6: parece que íntimas. Él dijo algo en toda esta perorata que no pasamos de Sitanich. Él dice, porque mi pareja es una gran madre.
1: ¡Oh!
0: Durísimo.
6: Entonces la otra
7: entró la balú.
1: Entró como el otro.
6: Porque la hace quedar como una vaga.
0: Vaga.
1: Y mala madre.
6: Mala madre y acosadora.
1: Qué feo, qué feo.
6: Lo peor.
1: Ay, no, qué
6: son
1: feo.
6: Las tres peores cosas que le pueden decir a una mina.
3: Puse Chechu Bonelli y Notiblog. Notiblog para, no sé, las minas, pero para los tipos fue una fuente inagotable, digamos, ¿no? Y me aparece Amalia Granata en bola.
0: ¿En serio?
1: Ah, mira.
7: Sí, que otra persona.
1: Oh.
7: A la Amalia Granata de hoy.
3: Claro, pero quiero decir nada que ver. Puse una cosa, me pareció otra.
6: Eso me parece muy bien.
0: No, qué bueno. Qué bueno.
2: Te matamos el hambre.
0: Te matamos el hambre, bueno.
11: Te llevas el mundo por delante.
0: Sí.
11: O la puta esa que anda con vos.
0: Uy. Qué gran momento.
2: Por eso linda la cancha.
0: Qué gran momento.
2: Por eso linda la cancha. Claro.
1: Con la puta.
2: Por eso linda la cancha.
1: ¿Qué tiene que ver?
2: En la cancha todo. En la cancha.
6: Le saca la concentración.
0: Vale todo, vale.
2: En la cancha todo tiene que ver con todo.
6: Le saca la concentración.
1: No, por malo.
6: Tiene sentido.
2: Había un tipo que jugaba en Racing, que jugó en Central, llamado Tapita García.
0: Tapita García, por favor.
2: Fue a patear un córner y no sé, se ve que era del juzgado.
7: Pues no me gusta.
3: Ahí está la, para que ahí mando la sombra.
2: Un hincha que estaba ahí al lado mío era del juzgado, porque saltó con un papel y dice, mirá, acá tengo, reconocí a tu hijo, empezó a los gritos.
0: No,
2: en la cancha vale todo.
6: En la cancha, sí.
2: En la cancha vale todo, está todo habilitado.
6: Afuera puedes repudiar.
2: Afuera se repudia, forma. Pero lo de la cancha, estas dos mujeres y don Doria Sitanich, te matamos razón. El hambre, hijo de puta.
1: Y vamos con la puta esa bola que
6: claro.
2: Está. Sí.
11: Y ahora te llevas el mundo por delante. O la puta esa que anda con
0: qué
11: vos.
0: Bueno,
11: ¿no?
1: Sí, con vos aparte.
6: Claro.
7: Qué hermosa parte la hincha
3: de vos. Ahí mandé la foto por si
0: alguno.
7: El fútbol es maravilloso.
0: Se va el Ajax encima, claro. Y cuando vuelve, la cantidad de barbaridades que le gritaban.
1: Les quiero compartir fotos de Chechu Boloco. 61 años, miren cómo está Quintana. Ya sé cuál va a ser tu comentario.
0: Cecilia Boloco.
3: De Chechu en Chechu.
0: La ex de
1: Chechu Boloco. Pero para
0: Cecilia Boloco.
1: 61 años.
2: Sí, una mina joven,
1: boludo. Bueno, no, pero por eso, pero está
3: perdóname, muy estable. Mi vida le parece decir Chechu Boloco.
0: Cecilia Boloco.
3: Cecilia Boloco.
2: Nadie le dice Chechu.
1: No, bueno, Chechu Bonelli, Chechu
0: no,
1: Boloco.
0: No, no, pero es el pelado McAllister, ¿no?
1: El pelado McAllister.
2: No, pero.
1: ¿El señor Gatti?
6: No.
3: Que jamás escuché
0: de que el doctor Barriga.
3: el doctor
2: se volvió a casar.
1: Sí, se volvió a casar. La ex primera dama argentina.
0: Eso sí.
1: Claro, la ex primera dama argentina se volvió a casar con un señor que me parece que está muy bien.
3: Pero no se casan después de que Menem deja la presidencia.
2: Para mí no es ex primera dama.
3: No ex primera. Nunca fue primera dama.
7: Nunca fue primera dama. Es verdad. Nunca fue primera dama.
6: Fue candidato él casado con ella.
2: Nunca fue candidato.
1: Ah, pues no saben por qué, porque estoy leyendo acá, no lo inventé yo.
7: Nunca fue primera dama. Nunca fue primera dama. Pero no exijaste.
1: Mirá, Chechu. De ahí parece 40, boludo.
6: El hijo.
3: Y con un peligroso sol cenital, que ese te puede dejar
1: el hijo. Por eso se las quería compartir.
6: Un chico al entrañable.
3: Uy, ¿qué sale con el abuelo?
1: Él se llama Pepo.
2: Pepo.
1: El Pepo. Pepo Daire.
2: Pepo es multimillonario.
3: Mirá cómo mete panza.
7: Pepo. Está en la isla de Pepo.
6: Parecido a Carlos.
2: Es la isla Pepo. De Pepo.
1: Pepo Daire.
3: Sí, bájate un poco la
1: luz. Arroba Pepo, Pepo Daire. Ah, lo voy a buscar a él. Pepo, arroba Pepo Daire.
0: Pepo está en la playa Pepo, con ella y como corresponde está encarpado.
2: Pero no, boludo. Pero
0: como
2: no,
0: corresponde. Boludo. Si vos estuvieras con la boludo, de Cecilia Boloco con 95 años.
2: El show, Joaquín.
0: Pero no. Está encarpado. Te felicito.
2: Pepo, el show, pero no corresponde.
1: Jugador de polo, Pepo.
0: Mira. Polo. Mira la carpa que tiene el viejo.
2: Pepo, un millo.
0: Todo el fin de semana había
2: un chuquiqui, boludo.
1: Jugador de polo, Pepo. Todo mirá, un si caballo el Instagram.
2: Rulero, ella está impecable.
1: ¿En serio? Ella está bárbaro.
0: Pepo tiene una carpa en la playa.
2: Está terrible.
3: Y otra cosa. No, Pepo saca un poco de, saca un poco de pelvis. Y se le. Mirá, le quedó el ombligo.
1: Bueno, quería compartirles también un video, si una foto de Nati Peluso, durísimo. Otra de las acusadas.
0: Ozempic.
1: Sí, otra de las acusadas del Ozempic. No, no, porque
6: ¿por
1: perdió.
6: Acusadas?
1: Sí, sí. Porque las acusan, como que las persiguen.
6: ¿Y por qué dejen tranquila a la gente?
1: Señora, si dejáramos que tranquila la gente.
0: No hablamos de nada. Acá. No hablamos de Boloco, de Bonelli, de Vitanich.
6: De todos esos sí.
0: No hablamos de Campas.
1: De haber atacado.
6: Usado Ozempic, ¿por qué eras atacado?
1: Igual nadie hasta ahora ha dicho salvo Ibai, que dijo sí, o sea, lo usé, una dieta.
0: Era body positive ella, y ahora de golpe.
1: Entonces, salvo Ibai, creo que es el único, todo el resto hay como toda una oleada de actrices, se la vio a Demi Moore muy flaca, se la vio a
0: Demi Moore se fue
6: la hija de, como es, de Ozzy.
1: La hija de Ozzy. Cuando Miguel Granados también apareció tan flaco después del verano también, o sea, acusados distinto, digo, porque enseguida dicen, ah,
7: la estamos viendo cómo está.
6: Distinto al tratamiento que hizo. Peluso,
1: otra persona, boludo.
0: Ella sube un video.
7: Está re loca.
0: Bailando, su cara y todo, su cuerpo, su figura.
1: Era contra curvy antes.
0: Está completamente distinta. Sí. Digamos, no solamente porque tiene menos arriba, menos nalga, menos
1: todo. Cambia algunos rasgos. Bueno, dije acusada porque en realidad enseguida, cuando alguien pierde en estos días, mucho peso de repente, seguida se la señala, ah, bueno, tipo Ozempic. Como si, bueno, es una droga que se utiliza, que es legal y que se puede usar para ayudar una dieta, para cambiar.
6: En realidad fue concebida para diabéticos.
1: Sí, bueno, pero hoy en
6: entonces,
1: día
6: ella, de ahí de puede salir modo. La crítica, igual, pero no el aspecto como, que deja.
3: Ella no es que venía a hacer un recital el fin de semana y de pronto apareció flaquita. A lo mejor hace 6 meses no sabía.
1: Claro,
3: no
1: la vemos.
3: Y las imágenes que creemos que vemos en realidad son viejas.
6: El tratamiento que hizo Carlos Maslatón, por ejemplo, es totalmente
2: Carlos Maslatón a la
1: Maslatón.
6: Sí, porque cerró un experimento estadounidense que no tiene nada que ver con Ozempic, por el cual bajó, creo que 50 kilos, algo así.
2: No lo tengo, o sea, no lo sigo mal, no lo consumo. No lo consumo.
0: Decía que subía
6: el antes y el
0: los 40 pisos del cábana, no sé qué.
6: Eso lo hace siempre.
0: Pero Amalia metió foto en bola 100.000 veces.
2: No lo sigo.
7: Metió videazo con lo de Ozempic, Mati Peluso.
0: Sí, un videazo.
1: Sí, por eso.
12: Estuvieron diciendo que yo sí que si Ozempic, que si Ozempic, que si Ozempic, yo. No me entendieron.
2: No se entiende nada.
12: Voy a dejar de comer.
7: Está re loco.
12: Ah, no,
7: está
12: re loco.
2: No se entiende nada.
12: Bueno, está bien. O sea, después de todos.
7: Pero la parte graciosa es esta.
12: Cardio. Piso.
0: ¿Qué le pasa?
12: Pilates. Escalera. 10.000 pasos al día o más.
1: Bueno, básicamente lo que trata de explicar es que no tomo Ozempic, sino que hace una rutina de ejercicio, que dejo de comer.
3: Y encima no. Pobre, tiene que explicar.
6: Entonces no toma Ozempic.
1: No, supuestamente no. No sé.
0: Es que lo van a negar todo. Miguel Granado también.
7: Tampoco está tomando cocaína, chico.
1: Claro.
2: ¿Y quién era?
1: Nati Peluso.
6: Nati Peluso, okay, la cantante.
1: La última Nati chica Nicole que quiero compartir, chicas, dije. Dale. La última chica que quiero compartirles. Es una algo que pasó en redes que me resultó gracioso, así como lo de Paola Krum pidiendo precio de una propiedad. Julián Aguada, ahora sí, ex primera dama. Ella puso un carretel en Instagram. Viste que, bueno, también está sola ahora, tira como loco. Entonces puso momentos. Ajá. Y un carretel en el que vos... Sí, momentos.
6: Y ganas carrete, de verlo.
1: Un carrete que vos podías ver cosas de viste, muy todo muy sexy, como es su casa, su vida, su pelo, su ropa, su cuerpo, su figura.
3: 24 horas es un momento.
1: Y hay una foto que se la mandé a Luis y la puede publicar.
7: No me la mandaste, así que no. Vos.
3: Mándamela a mí.
6: Ahí lo que vemos. Tengo abierto acá. Porque es curiosa la
3: que
6: foto.
3: Que lleva un portarretrato con Macri.
1: Luis, está acá en tu chat. Fíjate, te la vuelvo a reenviar, pero está
0: chat,
1: acá.
0: Tu chat.
1: Una foto en la que se ve la cocina con un mate, el set de mate que no te puedes imaginar lo que
3: pará,
1: es.
3: Pará, ya si le pido un set de mate, de no, mate, no, estamos locos.
1: No, bueno, pero te digo porque si vos ves los detalles todos repensados de la foto, si te das cuenta.
3: La vida está para pensar los detalles, la vida de Aguada.
1: Sobre la mesa está su desayuno, unas rodajitas de kiwi, un café en una taza muy linda, una palta, por supuesto, una granola, yogur griego, un individual, bueno. Y detrás, en la cocina, como tantas otras cocinas, hay un pizarrón.
6: Ajá.
1: Viste que está muy de moda poner un pizarrón, allá está
6: que lo vemos. Y anotar cosas que...
1: Y claro.
7: Gracias, Mariano.
3: Yo con todo el amor del mundo, la casa de una amiga, eso también, no es la casa de Aguada.
1: Bueno, pero esta porque se ve alguna cocina, pero después hay otras fotos que la casa de tu amiga ni en pedo puede tener una casa así tu amiga, salvo que tengas una amiga.
6: ¿Y qué dice el pizarrón?
1: Y el pizarrón dice, la felicidad es algo para todos.
6: La frase del día.
1: Los que inalcanzablemente se dedican a buscarla.
6: ¿Y?
1: Te la leo de nuevo.
6: Felicidad...
3: No, se entendió.
6: ¿Y entonces?
1: Tiene un error.
6: Ah, ¿qué está mal escrito?
1: No, escuchá, la felicidad es algo para todos los que inalcanzablemente se dedican a buscarla.
3: Incansablemente se
1: puso la gente abajo, no le comentó nada de los momentos, acá se empezó. No es inalcanzable, parece que está mal. Bueno, y ella debajo, sé que se cansó que le comenten y dice, muchas gracias a todos.
6: Ahora lo cambio.
1: Muchas gracias a todos. Ya lo corregí al cartel. Pero, o sea, mirá hasta en dónde le corrigen lo que decía su cartel. La última, si ella quería poner así la frase en su cocina.
3: Tiene un poquito inteligente, tiene que responder. Chicos, yo quise poner eso. ¿Qué te importa?
1: Chupame un huevo. No inalcansable. No incansable. Bueno, igual dice que ya lo corrigió esta interacción con.
6: Bueno, muy simpática, Eliana.
3: Y nadie le dijo, los kiwis se cortan en números impares. Porque viste que.
1: Igual me mata el zoom. Eso es lo que yo digo. O sea, estás mirando la foto.
3: Bueno, estás al pedo. Si sos un hater. Está ahí, está al pedo. Está dedicada a eso.
6: Ayer me conmovió.
3: Una vida dedicada a eso.
7: ¿Qué cosa, señora?
6: No, un llamado que tuvimos a la tarde. Estaba acá presente el psiquiatra.
3: Raspal.
6: Y una oliente llama y dice, deja un mensaje, que había quedado impactada descubriendo que una amiga muy querida de ella era una hater en redes.
7: Me jodes.
6: Pero ¿cómo puede ser que esta es una amiga?
3: Puede ser cualquiera de nosotros.
6: Tiene buenos sentimientos. Y la veo escribir esas cosas. Y la voy a agarrar un día y decir, ¿qué te pasa en la cabeza?
7: La voy a cagar a puñete.
6: ¿Sí?
3: Y bueno,
6: loco.
3: Pero, sí.
1: Dos puñetes y solucionado.
0: Yo conozco un hater en redes. Lo que pasa es que en la vida real es igual, hijo de puta. Entonces,
6: eso es lo que uno supone.
3: Claro, uno espera eso.
0: Claro.
6: Uno lo que uno espera. Pero vos decís, pará, este tipo es buenísimo.
7: Yo no conozco un hater.
6: No, porque dice que la descubrió.
0: Se van de tema.
6: Es la cuenta de mi amiga. ¿Cómo puede poner estas cosas espantosas de tal o cual famoso? Sí.
0: Mirá,
7: sí, me gusta el tipo que le contesta o la mina que le contesta a los haters. Como hizo la otra vez, China Suárez. Pareció maravilloso.
3: Mucha altura, igual hay que estar.
7: Bien.
3: Lo que pasa es que también. Pensar una respuesta. Satisfactoria. Que también es un gasto energético. Que en un momento
0: se iba a tiempo, tal
7: vez. Si tiene ganas.
0: Un ratito. Porque, digamos, dedicarle a cada uno una respuesta.
1: Entre vuelo y vuelo se la pasa arriba de un avión.
3: Entre uno y otro.
1: Turquía, va, vuelve ahí, agarra y
6: no va a hablar con Icardi.
0: El secreto para responder es tener guita.
7: No, pero estamos hablando de.
0: Y bueno, tener guita, porque si tenés tiempo,
7: tenés tipos más hateados. La China suele ser la mina más hateada de
0: pero
7: este país.
0: Pero tienen tiempo libre porque tienen plata.
3: Yo les conté, había una chica que en los comentarios decía las peores cosas y por privado me beboteaba. Para mí era que estaba, se le habían cruzado las cuentas.
0: Las cuentas.
3: Se le cruzaron las cuentas, porque en una, sí, en los comentarios públicos, decía, no sé qué te convirtieron, que sos una mierda. Por el otro lado decía, wow, no puedo ver tus fotos, claro, me encantan, tu gatito, tu
0: foto de las tetas.
7: Este era el llamado.
13: A mí me pasó hace poco que ahora en Instagram, bueno, aparecen como los comentarios de tus amigos. Como flotando en las publicaciones o los reels. Ajá. Y descubrí que una amiga mía que quiero mucho es super hater. O sea, se la pasa comentando en cualquier cosa, pero con una mala onda que jamás me imaginé de ella. Si bien es algo de lo que yo no puedo controlar ni nada, claro, es como que me hizo verla de otra manera. Cierto. Y decir, che, ¿con qué necesidad perdés o te pones a comentar las cosas con mala onda?
0: Con ese odio.
3: Por lo que dice ella, que me encanta la vuelta, pero por lo que dice, no lo hace con otra. No, algunas. Escucho mucho las voces. Que lo hace con la misma cuenta. No es que descubrió que tiene una cuenta troll.
1: No, es como si a uno aparece mi cuenta que digo.
3: Mira, Laura, lo que puso.
1: Claro, que sí reforra en los comentarios.
14: Qué
1: es cierto que te puede llamar la atención. Alguien que vos, tipo.
14: Sí, esta no mata una mosca.
1: Claro, que comenta así. Efectivamente.
3: No mata una mosca, mira cómo le desea cáncer a esta.
1: Claro, a la China Suárez, ojalá te agarre cáncer.
3: Claro.
1: Che, pará. 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
1: Dale, Luisito.
7: En Calcuta, en la India, van a retirar momentáneamente la estatua gigante de Messi, que mide 21 metros de altura, que hace 5 meses nada más se la inauguraron, porque corre riesgo de derrumbe. Dicen que se mueve con el viento.
14: Tan mal la pusieron.
7: Tiene la estructura, sí.
3: No, la estatua está bien, la base
14: le
3: hicieron
14: mal. Exacto.
3: La base.
14: No, sí parece, está bien.
2: Está bien hecho. Es muy grandote. No estamos acostumbrados a verlo a Messi tan grandote.
3: Y así el brazo largo.
0: Medio flaco la zona media y el tren.
14: No, pero eso es por la mirada inferior que vos tenés desde abajo.
3: Pero debería ser al
0: revés. Sí, lo que Messi es en la zona media.
14: Está bien,
0: es,
14: pero cuando vos apreciás la escultura,
0: claro,
14: desde un punto específico las proporciones se acomodan. Pero si la ves así de frente, vos decís, no, tiene un miembro más largo que el otro.
3: Es que está raro. La proporción humana está rara.
0: Está raro.
3: Y tiene un bulto raro. Como
0: hablo
3: que
0: de la
3: una
0: zona
3: pelota,
0: media.
3: Una pelota tiene ahí.
0: Igual. La zona media de Messi es muy potente, justamente su fuerte.
7: Bueno, por ahora la ataron con una soga. La ataron con una soga para que no se caiga.
1: Están sosteniendo.
0: Unos vientos.
3: Parece que lo están derrocando.
7: Sí, es verdad.
3: Lo van a derrocar.
7: San Hussein.
2: Es un pedazo de Cuba eso, boludo.
3: Así que la van. Si yo te digo, van a retirar la estatua de Cristiano Ronaldo que pusieron en Indonesia, y vos decís, sí, puede ser, que eso no sé quién es. Si vos mirá bien, es la estatua de Marco Rubén, boludo.
7: Bueno, está en Calcuta y la van a sacar para asegurar la base antes que se caiga. Mate a alguien,
2: ¿no? Dale, sí, 11:46. ¿Afuera el agua, cómo?
1: Temperatura en la ciudad de Rosario a esta hora 15 grados, máxima de 17 para hoy. Un poquito más claro, un poco más despejado, algunos rayos de sol que se asoman, ¿eh? Así más o menos vamos a estar mañana viernes también, y el sábado, el domingo, en algún rato, este poquito de sol. Acordate, la humedad altísima, la presión 1017 hectopascales. y tenemos un fin de semana y la semana próxima también con cielos mayormente cubiertos todos los días.
7: Vamos hasta la una. Abrazo a la gente que estaba escuchando, la oyente de ayer la tarde, que hizo mañana me junto con mi amiga y le canto las 40.
3: Bueno, sí, le estoy contando después.
2: Vamos hasta la una, che, hacemos todo pasa en Boy 97.3.

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0: 12 y 10 ahora en todo el país, última hora del programa.
1: ¿Qué se siente?
2: ¿Qué? Dale.
3: ¿Qué? Dale.
4: ¿Qué, Karina? ¿Qué? Decilo.
5: Espera. ¿Dijiste la hora? Sí, dijiste la hora. Hace desde el otro día, King, que te quiero contar una boludez, no puedo, porque es una vorágine.
6: La coyuntura.
5: Que fui a ver el sábado Mandalorian, pero entre otras cosas, vi el trailer, un trailer en alta, gigante, en 4K, de La Odisea.
6: Terrible,
5: de Christopher Nolan.
6: Terrible.
5: Que la verdad que hay que decir que cuando... Bueno, le ha pasado a mucha gente. Cuando yo escuché que él iba a hacer La Odisea, digo, este está re loco.
6: Se viene con todo, ¿eh?
5: Este está re loco. Con todo. Una locura hacer La Odisea, que encima está escrita, no sé, el licenciado debe saber más cómo está escrito la Odisea. No sé si es un relato lineal, está escrito en verso, no tengo bien, porque no leí La Odisea.
3: Sí, un poema homérico.
5: Como un poema, claro.
3: Perdón, se me corta...
7: A ver.
3: La ganancia. ¿Me subes la ganancia?
7: A ver.
3: Ah, no, era este que me estaba hablando. Perfecto.
6: Ah, era él.
3: Bien, sí, entonces, querido.
5: No, bueno, que Christopher Nolan va a ser... Va,
3: impresionante.
5: Ya está hecha La Odisea de Homero.
3: Muy bueno.
5: Bien, bueno, no, la cosa es que estaba viendo que está, dice, disponible... En 4K y en 8K.
6: Sí.
5: Al final, dice.
6: Se fueron al
5: IMAX.
6: IMAX.
5: Y después dice 35 milímetros, 80. ¿Cómo es que grabó? ¿Cómo es? Tarantino grabó esta, la de la nieve y todo eso, no me acuerdo, en 85 milímetros, en 80 milímetros.
6: Y Nolan sigue rodando en.
5: Pero en 35, no sé, ponele, pero ya en 80 y
6: en
5: pico.
6: En rollo.
5: Es prácticamente, es como cinemascope.
6: Sí, en cine, pero aparte sigue rodando en rollo, algo que... No lo hace siempre, pero...
5: Increíble, boludo, increíble.
6: Pero es muy costoso la transferencia, la vuelta, es muy costoso.
5: Claro, claro.
6: Más allá que la calidad del grano original es... Imposible
5: de
6: replicar un filtro, no, nada. Y ya se probó, además, demasiadas veces. Lo contrario, lo mismo, digamos. El otro día estaba dando vueltas un reelcito sobre Michael Mann y alguno de los legados. Y hay dos o tres cosas que él deja, por ejemplo, cuando hace de daño colateral con Jamie Foxx y Tom Cruise, que no podía captar Los Ángeles.
5: Eso es video.
6: No había cámara de cine, no había reflex posible que pueda captar Los Ángeles de noche, decía Nolan, y por eso insistió tanto en una cámara específica de video que podía captar luces,
8: Nolan,
6: y esas cosas.
8: Porque se me viene Holland a la cabeza.
6: Bueno, es problema tuyo.
5: Nolan,
8: muy termo, boludo.
5: Sila.
8: Pero se
5: viene.
6: Profe
8: Sila.
5: Con esa.
8: ¿Y qué? ¿Lo está extrañando? No, porque a mí me gusta.
5: Al Mirón te lo hace extrañar.
6: A Malcorra y a Holland.
8: Me gusta el negro.
6: A Malcorra ni a Holland.
8: Me gusta el negro.
5: Parece un vamos a esperar.
6: Parece un quedarme.
5: A ver qué pasa el domingo. Porque la distancia. Se ve que lo cobran un poco.
6: Tiene equipo.
5: Hay que darle tiempo.
6: ¿Cuánto
5: tiempo?
8: Hay que darle tiempo.
6: Sí, de acá el domingo hay que darle.
5: Demasiado combro, boludo.
8: Para darle tiempo.
6: Bueno, chao, estoy esperando con muchas ganas porque...
5: Nada, que eso. Le estaba contando que La Odisea, ver en grande, nada más que el tráiler.
6: Un año heavy, ¿eh? Mirá que sueño heavy con otro Avengers, con Odisea. La verdad, ya pasamos por El Diablo Viste a la Moda. Ya algunas cosas ya han pasado. Yo creo que se vienen cosas... Recontra heavy, por supuesto. Ya pasó Mandalorian.
5: Ojo, hay algo que me pasa con La Odisea, que también nos pasa a todos con todas las películas.

0: es escuchar los tipos hablando en inglés.
1: Ah, claro.
0: ¿Viste?
1: Eso sí es siendo chocante. Porque, bueno.
0: Tampoco
1: porque
0: digo
1: sí.
0: que hagan como.
1: Que yo, como Mel Gibson, que lo hizo hablar en arameo.
0: Pero, viste, vos ves una película romana y está Nerón, habla en inglés, viste. We had to fight and fire. Sí, pará. Sí.
2: Suena... Siempre me molestó.
0: Y bueno, pero me esto es la Odisea, hablan todo en inglés.
2: Sí, me molesta, me molesta. Por eso el cine épico a mí.
3: ¿No te gusta?
0: Perdón, está fuera de.
4: Esto no hablan en inglés.
2: ¿Qué? ¿Eh?
0: Por eso, eso, estamos, no eso estamos diciendo.
2: Dijeron exacto. eso. Es lo que acaban de decir.
1: No, pero estaba trabajando afuera. Estaba
3: el tipo
1: trabajando
3: está sentando
1: afuera.
3: Un punto acá.
2: ¿Qué? Debiste...
1: Tanto que le han reclamado que se ocupe, que se siente la gente.
3: Bueno, ¿qué tenés aparte de dibujar boludeces ahí en la
1: boca?
3: Pero bien.
0: Bueno, tapón de
1: po. ¿Y vos qué trajiste? A ver, mostrá qué trajiste.
3: Bien. Aparte de los dibujitos que.
1: Cornudo.
2: Sí, son las ayudas memoria.
3: Ayuda memoria, aparte de los dibujitos, ¿viste? Sí,
0: porque por ahí lo agarraba, la agarra de sopetón, tiene que buscar y ya.
2: Algo tenés que decir.
3: Claro.
2: Ahora,
3: algo tenés que decir.
0: Decí lo que estás reprimiendo.
2: No, lo digas.
1: Mándalo a cagar.
2: Mándalo a cagar.
0: ¿Por qué número vas?
5: Respirando de manera muy profesional para pasar a leer un PNT.
2: De acuerdo, adelante.
5: Y rajarle no una puteada.
1: Mándalo a cagar.
3: No, queríamos leer un PNT. Queríamos. Pero yo te pregunté por qué dibujás tanto en la hoja.
0: No, dijiste, además de la boludez que estás dibujando, dijiste.
2: Los doodles,
0: ¿qué tenés?
2: Se llaman doodles.
1: ¿Cómo claro,
2: se
1: llama? Claro, doodles.
3: Ojo, dibujito.
2: Bueno, ¿tenemos no, porque uno? El doodle sí. es justamente en esos contextos, en un margen.
1: Sí, claro. Tenemos uno a la mañana.
2: ¿Para qué sirve?
1: Una a la mañana y uno a la tarde que dibuja. Porque dibuja, la pasa dibujando.
0: Dibuja toda la tarde también,
5: a mí,
0: boludo.
5: Pero no,
1: el nombre de la tarde que
5: se voy a decir una vez más, a mí me concentra. De manera seria. A mí me sirven para concentrarme y escuchar.
3: ¿Y si es que te estoy preguntando?
5: Sí, bueno, pero hay otras maneras de preguntarlo.
3: Oh, bueno.
2: Es verdad.
3: La reina de la forma.
2: Mira que te denuncia.
1: Te denuncia.
3: La reina de la forma.
1: Sácale todo, sácale todo.
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3: Bueno, ¿dónde está Macri participando? ¿En dónde? Anoche hablé con Macri.
1: ¿Cuándo? El...
3: Un rato largo.
1: ¿El bridge?
2: ¿Qué?
3: Anoche hablé con Macri.
1: ¿Qué dice?
2: Un rato largo. Ah, ¿un rato largo?
1: ¿Va a ser presidente?
3: Sí, charlamos un
2: rato largo. ¿Querés contarnos?
3: Hablamos de fútbol.
1: Mira.
2: Sí.
3: Hablamos del mundial.
5: De la alfombra de la novia.
3: Para que me dijo, de la novia.
5: Sí.
3: Me dice, se dice chi.
5: Chi, perfecto.
3: Chi,
5: somos chi, chi entonces.
2: Chi,
3: somos chi
2: es esta energía ponja, ¿viste? Bueno, generalmente está en este lugar.
5: No es una cosa inalcanzable. Las alfombras están bien y alrededor de, por ejemplo, claro. 500.000 pesos, 600.000 pesos, digamos, bastante.
3: Chi.
2: Es una, vos sabés que cuando
5: tres
2: tenés
5: cuotas sin interés
2: mal,
5: de 200.000
0: no son inalcanzables, como dijo
3: Aguada. Me dijo Macri, haceme un PNT.
2: Cuando
5: somos
2: tu casa, rugs.
5: Exacto. Las alfombras de la novia de Mauricio.
2: Bueno, cuando
5: hasta
2: en
5: que
2: tu
5: tenga
2: casa
5: nombre, porque
2: tenés
5: la novia de Mauricio.
2: Mal dispuesto el mobiliario, las puertas, las aberturas, tenés un mal feng shui, se escapa el chi. Una de las formas más común en que se escapa el chi, sí. ¿Sabes
3: cómo
2: es?
3: ¿Cómo es?
2: Por el inodoro.
3: No.
5: Hay que cerrar la tapa.
2: Entonces tenés que cerrar, siempre no cerrar la tapa.
5: Ah, mirá qué linda esta galería.
3: Un doctor para charlar.
2: Hablando de inodoros.
5: De inodoros.
3: El doctor Jair Atum.
1: ¿Para el tráfico de inodoro?
3: Atum. ¿Cómo es tu nombre y tu apellido? Vamos de nuevo. ¿Y cuál es el origen?
1: Sí, cerca del micrófono.
5: Bien cerca del micrófono.
7: Bueno, mi nombre es Jair.
3: Jair.
7: Y el apellido es Atum.
3: Atum.
5: Atum.
3: Pero pará, ¿cómo hiciste toda la vida para...?
2: Turco, otomano, ¿de dónde?
7: Sobreviví.
3: ¿Cómo sobreviviste?
7: Atum.
3: ¿Cómo llegaste hasta acá? Ser médico, boludo.
5: Llamarte
3: todo.
5: Atum.
2: ¿Doctor Atum?
3: El tipo gastroenterólogo lo llama Atum, boludo.
2: Doctor Atum.
3: ¿Vos recomendás el Atum?
7: Sí, claro.
2: ¿Y qué sentís cuando recomendás
1: el Atum? Bullying acá, por el
7: siempre
1: amor
7: hace
1: de
7: bien.
1: Dios.
2: ¿Sí? Vos cuando decís... Mira, podrías comer una ensalada con atún. ¿Qué sentís? ¿Te sentís interpelado?
3: Eso es bueno.
7: Y de la familia.
3: De la familia. Pero cuando te toca decirle al paciente, mira, descartar atún.
2: Descartar atún.
3: ¿Cómo lo sentís ahí?
1: Termine el lado.
5: Así le dice, descartar el atún.
2: Atún.
5: Bueno. descartar.
3: Encima es gastroenterólogo, sí, el tipo.
7: Ahí ya estoy inmunizado a las gastadas, ¿eh?
5: No, acá no lo estamos gastando.
3: Acá lejos de gastarte, estamos tratando de ver cómo impacta en su cabeza cuando...
0: Sí, lo está gastando.
5: No,
3: boludo.
7: Está gastando.
5: Para nada.
1: 15 años estudiando para que venga una radio. Y qué increíble.
2: Un gastroenterólogo. Sí. Mañana es el día de la gastroenterología, de la salud gastrointestinal. Ahora, hoy es el día del hamburguesa.
0: Lo está gastando.
3: Sí.
5: Salud digestiva.
2: ¿Cómo decidir...?
3: El tipo viene en profesional.
5: Viene a hablar de parte del
7: que sí, que bueno, puede comer la hamburguesa.
5: Sí, señor.
3: Ahí está.
0: Pero igual sabe a dónde está yendo.
5: Sí, señor.
3: Ah, pero el tipo, un tipo serio, formado, tuyo, 14.000 años.
0: No quita que después salga acá y diga cómo la gente escucha esto.
5: Claro.
0: Se escucha mucho.
7: Yo lo escucho igual.
4: El doctor le dice al paciente: descartá el atún. Y entonces él dice: bueno, voy a buscar otro médico.
1: No, boludo. Pará.
3: No se ríe así, señora.
5: Que por ahí él no sabe lo de aparte, los aurics, tiene que correr cuando usted se ríe.
3: Aparte, el gastroenterólogo es endoscopista el tipo. Es una tortura.
0: Es como si, ¿a vos te dicen con él?
7: Nacho. No.
3: Sí, yo, a mí me tocó una.
7: Sí.
3: Porque pensé que me había trabado un hueso de pollo. Y fue a las 2 de la mañana y no me anestesiaron.
0: ¿Qué
3: en ese momento?
0: Pollo 2 de la mañana.
5: Y con placa no se veía
3: no,
5: nada.
3: Me metieron la endoscopía de tortura.
7: ¿Y salió todo bien?
3: Sí, no me pasó nada. No me pasó nada.
0: Pero escúchame, a vos, Nachito, te ponía, decía, ruso, pero acá pusiste nacionalidad argentino, porque es ruso. No te volvían loco con eso.
3: No me volvían loco. Yo no
0: estoy. Bueno, este se llama Atum.
3: ¿Qué va a ser? Atum. ¿Y por qué se llama Yair Atum?
0: Es con M, escuchá, al final, ¿eh?
3: Doctor, bueno, hablemos de los problemas gástricos en general.
0: Bien, vamos a Laura atenta, ¿eh?
3: ¿Comemos bien, comemos mal, morfamos?
7: Como podemos.
3: Como podemos, ¿no?
7: Como podemos, ahora peor todavía, la sociedad como estábamos.
3: Sí, ¿no?
7: Los problemas, el trabajo,
2: familia. Hay mucha celiaquía no detectada.
7: No, la realidad es que hay una prevalencia. Ajá. Más o menos ya tenemos una prevalencia en la sociedad. Hoy tenemos pesquisas mucho más rápido, como es el laboratorio. Entonces, bueno, haciendo el laboratorio y ante ciertas características del paciente, por ejemplo, anemia, dolor abdominal crónico, la edad también, 20, 30 años, y a veces también se diagnostica mucho en la pediatría, bueno, podemos llegar a un diagnóstico más con la endoscopía. Pero bueno, es muy guiado, ¿no?
2: Perfecto.
7: Pero la prevalencia siempre más o menos termina siendo la misma.
2: Bien.
3: Y vos sos gastroenterólogo. Yo digo morfamos mal, pero hay que simplificar el tema del morfio. Decir, bueno, mira, fruta, verdura, carne, pescado, no sé.
7: Y la realidad es que más o menos de 40, 30 años, más sí, 40 años o 30 años más para acá, para la actualidad, ha cambiado mucho cómo comemos. No es lo mismo, sí, lo que nos hacía antes la abuela, lo que nos hacía nuestra madre. Sí. Comemos mucho embutido, mucho procesado. ¿Y eso en algo se traduce o no?
3: Sí.
7: Porque algo va cambiando, más sobre todo en lo que es la consulta que tenemos en la consulta ambulatoria. Bien. De los pacientes.
2: ¿Cuáles son los síntomas clave, ¿no?, que llevan a alguien a hacer una consulta al gastroenterólogo?
7: Y la realidad es que más o menos el 80, 90% de la consulta en gastroenterología son estos: alteración del ritmo evacuatorio, distensión, dolor abdominal, gastritis, acidez, como dicen.
0: No existe, ¿no?, esto de este lado, mira, no existe esto que nosotros hacemos muchas veces, el chiste de yo podría vivir a tal cosa, una cosa que diga, bueno, esto es sano, tiene
3: pescado,
0: tiene de todo. Podés vivir comiendo toda tu vida tortilla de papa, no sé qué sé yo.
7: No, la realidad es que uno tiene que tener una dieta variada.
0: Claro.
7: Esa es la realidad, no es que uno puede comer.
0: ¿Y se puede vivir sin pescado? Porque yo no
7: mira,
0: tolero el pescado.
7: Y últimamente, con el tema de lo que son todos los pescados de mar.
0: ¿Quién es el ruido? Perdón, chico. ¿Quién es el zapateo? Hay un zapateo americano que no me está.
3: No, es él. No pasa nada.
7: El tema de los pescados de mar, como tienen mucha grasa, se está viendo que tienen también mucho nivel de mercurio.
3: Oh, no, mira que no podemos.
2: Este vive salmón.
3: Yo vivo comiendo pescado.
2: Este vive salmón.
7: Salmón, atún.
1: ¿Pero desde cuándo?
5: Va embanderado
1: ¿cuándo
5: con el salmón.
7: Y es por la vida del pescado y también la grasa.
1: Pero eso es de ahora.
7: Y se ha investigado en el último tiempo.
3: El mercurio es de ahora, que tiene tanto.
7: Y yo creo que toda la realidad es que la contaminación que se tira a los ríos a algún lado va.
3: No, pues se puede comer nada. No podemos comer nada.
2: De acuerdo.
7: La realidad es que uno tiene que priorizar algunas... Tiene que priorizar... el estilo tiene que ir un poco más por... el estilo mediterráneo. ¿Qué sería el estilo mediterráneo? Frutas,
2: mariscos,
7: verduras.
2: También.
7: Sí, también, pero no demonizar la comida. La realidad es que uno tiene que comer variado, okay, y no excederse y no decir, bueno, sí, yo como esto y esto es,
0: Nacho,
7: es la regla.
0: Yo.
2: La medida, justamente, lo que
7: una
2: uno.
7: Una hamburguesa aspira. No te va a hacer mal. No. Pero si comes todos los días hamburguesas, sí te
2: él
7: va
2: no
7: a hacer mal.
2: Él no come hamburguesas, claro, porque una... si come, come 30.
3: Claro, yo tengo ese problema. Pero bueno, lo resuelvo no comiendo.
7: La frecuencia, sí, y las porciones.
3: Frecuencia y porciones.
1: Comida elaborada en casa.
7: Sí.
1: Y por ahí quiero introducir, a lo mejor es demasiado personal, pero en la modificación de la comida diaria elaborada en casa, sea un guiso o un bife a la criolla, sí, o cosas hechas al horno, cambió mucho nuestro día a día, inclusive nuestra hasta forma física, te diría, cambiándolo por comida comprada o la hamburguesa puesta a la plancha.
7: Los tiempos, ya, sí.
1: Esto es así, digamos, la comida,
2: del, claro, trabajador,
1: comprada, la carne resuelve, puesta vuelta y vuelto, el bife, sí, el pollo, sí.
7: Lo que sucede es que esa comida que a veces uno compra rápido, sí, tiene un montón de cosas para que pueda persistir en el tiempo, no se ponga fea, exacto, tenga los mismos sabores. Entonces, uno no es que come un nutriente, no es que come proteína, no es que come hidrato de carbono, come además acidulantes, sí, estabilizantes, aromatizantes, todo eso se junta y todo eso introducimos. ¿Estamos?
2: De acuerdo.
7: Porque uno, si se pone a pensar, por ejemplo, algo tan sencillo como el pan lactal.
3: Sí.
7: El pan lactal vos lo compras hoy y lo consumís dentro de 6 meses y sigue siendo blando. Y está blandito, claro, y sigue teniendo el mismo gusto.
0: Por algo ocurre eso.
2: Claro.
3: Estamos charlando con el doctor Jair, claro, Atum, y no valen los chistes, ya lo hicimos todos.
2: No queda ninguno.
3: El intestino como segundo cerebro. Explica eso.
7: Bueno, la realidad es que el intestino no es solo un conjunto de caños que inician en la boca, terminan en la cola, esa es la realidad. Lo que sucede es que eso está todo conectado, tiene todo un sistema nervioso, sí, plexos. Esos plexos generan que se contraiga, que se relaje. Y tiene que ver mucho también en cómo estamos nosotros, porque además está conectado con un nervio que viene, sí, del sistema nervioso, que es el nervio vago, que toma información de eso, pero también lleva y trae. ¿Okay?
0: Entonces, acá hay un montón de eso.
7: No, entonces, la realidad es que no es cuando uno plantea el segundo cerebro, uno cuando está, por ejemplo, con insomnio o tiene algún trastorno a nivel que va un poco más arriba, más en la azotea, uno a veces lo traduce en angustia, insomnio, uh-huh, dolor de cabeza, por ejemplo. Bueno, son diferentes manifestaciones. ¿Qué sucede? El intestino no puede manifestar angustia, no puede manifestar ansiedad. Lo manifiesta de otra forma. Lo manifiesta con dolor, con distensión, con aumento de gases, ¿sí? Con que la sensación de que la comida no baja. Pero no es solo eso, sino que también depende mucho de lo que nosotros ingresamos al sistema.
2: Sí.
7: Porque si nosotros ingresamos comida chatarra, comida que es muy elaborada, también empezamos a seleccionar bacterias que no son las correctas. Y esas bacterias que no son las correctas también terminan generándonos problemas.
2: De acuerdo.
7: ¿Estamos?
2: Porque bacterias vamos a encontrar siempre.
7: Bacterias tenemos millones, claro, millones de bacterias tenemos en el intestino y son buenas.
2: Benéficas.
7: Claro, porque nos terminan generando vitaminas, porque metabolizan los ácidos grasos, metabolizan proteínas y obvio que son buenas. El tema es que tenemos que tener cepas buenas. Esas cepas buenas lo hacemos a través de lo que ingerimos. Si nosotros ingerimos comida muy elaborada, resiste la que puede. Y a veces la que queda no es la mejor.
1: Jair, vos sos endoscopista también. Después de la muerte de la periodista Débora Pérez Volpin, que fue en el año 2018, que muere en medio de una endoscopía, que es algo que sabemos que no es frecuente, que digamos que tuvo muy mala suerte. ¿Aumentó las consultas, las preguntas antes de este estudio?
7: Sí, claro. Sí, aumentaron. Sí. La realidad es que muchos de los pacientes, sobre todo salió mucho en la tele y a veces el paciente tiene miedo. Bueno, nada, uno se toma un poco el tiempo, le comenta cómo es el estudio. Es un estudio invasivo, el riesgo es bajo, pero siempre hay algún riesgo. Pero bueno, el paciente, al antecedente que tuvo, sí, preguntan en su normalidad.
1: Poco más que antes.
7: Sí, obvio, preguntan.
0: Yo te pregunto por la rutina diaria. A mí me cuesta, y hay un montón de gente, por supuesto, uno no intenta responder, o mejor dicho, dar respuesta al cuerpo en un horario, a esta hora se come, a esta hora se desayuna.
7: Sí, claro.
0: Y estamos muy, qué sé yo, si yo agarro a las 9 de la mañana, me sirvo un plato de ravioles, alguno me dirá, pero son las 9 de la mañana, comer ravioles, qué sé yo. Y yo la verdad que creo que tengo un cuerpo medio anárquico. Y entonces a veces como en horario, la verdad que no lo respeto mucho. Quiero saber si eso, nada, es perjudicial. Me imagino que es perjudicial, supongo que es perjudicial, pero ¿cuán perjudicial?
7: Mira, la realidad es que uno tiene que tener conducta.
0: Porque altera a lo mejor otra cosa, obviamente. A la 1 de la mañana comer un plato de ravioles me va a costar dormirme, no sé.
7: Y uno lo que tiene que tener es conducta, sobre todo hacerla en esas edades, 20, 30 años, cuando parece que no tenemos ningún impedimento de nada. Claro. El tema es que si nosotros a veces no manejamos esa conducta y no la establecemos con el tiempo, cuando tenemos 40, 50, 60, empieza a pasar factura.
0: Me he hecho milanesa con papas fritas volviendo del boliche a las 5 de la mañana, milanesa con papas fritas.
7: La realidad es que uno tiene que tener las cuatro comidas. Hoy ya se habla mucho del ayuno intermitente. Hay algunos que están a favor, otros que están en contra.
2: ¿Vos? ¿Qué opinas? ¿No lo recomendás?
7: No lo recomiendo.
3: ¿Por qué?
7: No lo recomiendo porque la realidad es que uno debería tener las cuatro comidas, sí, tanto lo que es el desayuno.
0: Pero en un horario puntual, esa es mi pregunta. Yo tengo las cuatro comidas, pero mira, almorcé a las 3 de la tarde.
3: El gastroenterólogo te va a contestar que el mejor horario para cenar son las 7 y media de la tarde, ¿no?
7: Y 7 y media, 8.
3: Nosotros que cenamos 7 y media, 8.
0: Pará, yo me acuesto 1 y media, dame algo de comer hasta la 1 y media.
3: No, flaco. Se cena 7 y media. 7
1: y media, 8, 9.
3: No más.
7: Bueno. Y lo ideal es ese horario para que, bueno, uno haga la digestión y cuando te vayas a dormir no vayas con la comida que la tengas, viste, todavía.
0: Si yo comí a las 7 y media, 8, ponele, a las 11 quiero comer de nuevo, algo, ¿qué hago?
3: Una fruta. Yo me acuesto a la fruta, bichi. Una fruta, bichi.
7: Una fruta, un yogur.
3: Una manzana, ahora, papá.
7: No, me sí. Vos imaginate que el ingreso que estás haciendo de papas fritas a la noche, eso es energía.
2: Papa frita. Claro. Deja re para arriba la papa frita.
7: Sí. Y lo que sucede es que vos qué necesitas para consumir a la noche, si vos te vas a dormir. Necesitas calorías basales.
0: Sí, nada.
2: Está bien. De acuerdo.
3: No, hay que comer 7 y media.
0: Entonces es una angustia. Entonces es una angustia oral, llamémosle. Que a las 11 de la noche, 11 y media, me agarre hambre de nuevo.
7: Puede ser.
3: Eso sí.
0: Entonces yo lo que hago es tiro la comida, como a las 10 y media. A veces.
3: Yo tengo angustia
7: lo
3: oral.
7: Lo ideal sería 8, 9 de la noche, empezar a preparar lo que es la cena. Uh-huh. A las 2 horas, irte a la cama.
5: ¿Qué pasa con el comedor nocturno que se levanta de noche para comer?
3: Conozco uno. Yo no puedo parar.
7: Y bueno, pero por eso te digo, a veces los cambios de horarios es difícil, ¿sí? Aumenta mucho el riesgo de mortalidad el trabajador.
3: No tengo problema.
7: Sí.
0: No, es por él. Conozco, pero yo también a veces.
3: ¿Tengo más riesgo de morir?
7: Y hay un riesgo de mortalidad, sí.
3: ¿De morirme cuando estoy yendo a comer tipo 4 de la mañana al lado?
7: Pero porque no hay... No, pero porque
0: claro, que te patiné en la oscuridad y te rompa la nuca contra algo.
7: Vos pensá que el helado que estás consumiendo a la madrugada...
3: 4 de la mañana.
7: 4 de la mañana. Ponele. Es azúcar.
3: Sí. Totalmente.
7: Bueno, ese azúcar, si vos no lo consumís, de alguna forma lo tenés que guardar.
2: Claro.
7: Porque el azúcar no se guarda a largo plazo. O sea, se deposita en el hígado, parte de los músculos y se usa rápido. Pero cuando nosotros tenemos exceso de azúcar, hay que guardarla de una forma y se guarda en grasa.
3: Qué dolor de huevo.
0: Y mira, yo soy diabético.
2: Por eso te golpeó.
5: Es lo único que tenés que decir.
2: Lo único que le importa,
5: doctor,
2: es que digas grasa.
5: Claro, se te guarda todo en grasa lo que comes a la madrugada.
2: Doctor, la tenia vaginata, ¿sí? Es infrecuente.
3: Está lleno de quilombo al final, dice.
7: Es un parásito.
2: Escuchen esto, porque es importante.
7: Es un parásito.
2: Yo las he visto en formol, son larguísimas. Llegan a la longitud de todo el intestino.
3: Era el hombre solitario.
2: Claro, la tenia, sí.
7: Sí, sí.
2: ¿Las ves en consulta?
7: Hoy la realidad es que en la consulta de adulto es muy infrecuente. He tenido uno o dos pacientes, tal vez, sí.
2: ¡Qué loco!
7: Lo he diagnosticado, pero la verdad que es muy infrecuente. Tal vez se ve mucho más a veces en lo que es el contexto pediátrico, ¿sí?
0: Claro.
7: Ahí sí se ve un poco más.
0: ¿Y
7: pero
0: lo manda con la curandera o no?
7: No, se trata. Tiene un antibiótico especial. Sí, se busca, se recolecta materia fecal, se diagnostica y se trata con un medicamento.
2: Y la Escherichia coli,
7: sí.
2: Aparece mucho también.
7: Sí, también es una de las causas de gastroenterocolitis. Claro. Sí, sobre todo la gastroenterocolitis hay que tenerla en cuenta, sobre todo en los pediátricos. En el adulto también puede estar. Hay que tener en cuenta que a veces las gastroenterocolitis por bacterias tienden a ser invasivas y a veces cuando uno va de cuerpo ve sangre, ve moco, ve pus. Bueno, esos son signos de alarma donde uno tiene que tener en cuenta.
3: ¿El mate hidrata o no?
7: Sí.
3: ¿Viste?
1: Escuchá.
3: ¿O no que hidrata?
7: Hidrata.
3: ¿A morir?
7: Hidrata, sí. Las infusiones también.
3: Tomá, Monterrey.
2: Tomá.
0: El mate es una infusión.
2: Tomá.
0: Sí. Pero las infusiones no hidratan igual que el agua.
7: Bueno, depende cuándo vos tomás de mate, ¿cuánto tomás? ¿Un termo?
3: Ponele que tome, no sé ni cuánto tomo. Lo que mide Quintana, en verdad.
7: Lo que pasa es que a veces el mate...
1: ¿Querés que yo te diga? 5 termos por día, ¿no?
7: Bueno, es una...
0: Pero no tiene un efecto diurético. Después va...
1: No. Pero arriba nosotros le metemos agua. Es el tema. No se toma el mate solo.
7: Mira, la idea, porque la realidad...
1: A mí me da sed.
7: La idea, la realidad es que 2 litros y medio de líquido por día, de como sea, no hay problema.
2: Excelente lo que acaba de decir. Lo dijo el doctor Atún.
1: Una calle de arena. Tres razones por las que no debería dejar pasar para ir a verte. Decime tres, que yo encontré algo, me sé, tengo tal cosa, y sí o sí tengo que...
7: Bueno, mucha acidez, ponerle. Bueno, si hay gastritis, así es, a veces el paciente se automedica, que vaya y consulte. Si eso persiste en el tiempo... Mira, sigo hace 1, 2, 3 semanas. Anda el médico, hace una consulta.
0: Por ejemplo, ya no sé el tamaño de la milanta, por ejemplo.
7: Bueno,
0: me agarra con alguna frecuencia, me agarra.
7: La automedicación,
0: ¿Y cómo es de venta libre la milanta? Inmediatamente se me corre el síntoma.
7: El omeprazol, el omeprazol también es de venta libre ahora.
3: Claro, qué bueno el omeprazol.
1: 2.
7: Bueno, después.
1: 3, te digo yo, que es la que quieras. 10, si querés que yo.
7: No, pero principal. Esa es una. Otra es cuando, por ejemplo, cambia el ritmo en cómo uno va al baño. Empiezo a estar constipado.
1: Sí.
7: Eso es una consulta que hay que ir, sobre todo en edades de 40, 50.
1: Listo, dame un turno. Sí. No por lo constipado, sino por lo
7: constipado. Diarrea.
1: Claro. Está, listo, ahí está.
7: Bueno, esas son cuestiones que uno tiene que... Bueno,
1: cuando vuelvo loco...
0: Perdón, mi visita cada 10 días, más o menos.
1: Sí.
0: Yo estoy más o menos, de verdad, al baño.
1: Usas para no venir al laburo, cada 8 son todas nuestras. Sí.
7: Y después lo otro es cuando como, me hincho.
1: Yo al revés.
7: No, me cae mal algo, me cae mal lo otro... pierdo peso, bueno, hay que consultar
3: yo como, por ejemplo, yo como rápido, hay gente que come despacio,
2: es lento.
0: Yo como muy lento,
3: yo como rápido.
7: Lo que pasa es que el cuando uno come es uno tiene que sentarse, tratar de comer tranquilo.
0: Claro, es una ceremonia, es lindo, se disfruta en todo aspecto,
7: digamos. Masticar, mandar la comida, sí, el esófago, estómago.
0: De hecho, lo he visto comer comida, platos riquísimos en 20 segundos, bueno. Así, atún,
3: es un racho, como
0: un bulldog.
3: Llega todo entero. ¿Hace mal?
7: Sí, llega todo entero.
5: Todo mal.
7: Pero para algo tenemos la boca, para algo tenemos los dientes.
2: Pero eso lo sabemos, que la maestra te enseñó.
5: Claro, que hay que masticar.
2: No hace falta un especialista.
7: Lo que pasa es que hoy en el trajín de la vida que tenemos.
0: Y en el caso de él, imagínate.
3: Se hace lo que se puede.
7: Uno come porque, bueno, come porque hay que comer, pero la realidad es que uno tiene que tener un espacio, tratar de hacérselo, son 15, 20 minutos.
2: Pero si todos tuviéramos conducta, vos no tendrías laburo.
1: No.
2: Pensalo.
3: Eso es verdad. Todos llenamos...
0: Jair, escúchame. Para, esto es una pregunta...
3: Si todos tus consejos los seguimos, no tendrías laburo.
0: Para mí una pregunta clave. ¿Qué lejos está la ciencia de inventar la pastilla que te comes al mediodía, te tomás a la noche y que
5: como
0: ya eso es el almuerzo? Estamos muy lejos de algo así.
7: ¿Pero qué pastilla de qué?
0: De comida. Una pastilla, como decir, en esta pastilla tiene todos los nutrientes.
7: No,
3: en lugar de comprar Optamox 8,
0: no tiene gusto a tomate, no
3: comprar tres pastillas, una a la mañana, una al mediodía, una a la noche y te da por cenado, almorzado.
7: Bueno, hoy en realidad viste que existen esos. Vienen elementos deshidratados que se.
0: Eso.
7: Pero la realidad es que, bueno.
0: No, pero pastillas sanas, digo, que te den algo que decir, esto reemplaza el almuerzo. Si la
7: no,
0: llena.
7: No, ping. No, por lo menos en lejísimo Argentina no, está. Lejísimo.
0: Estamos muy lejos.
7: Sí, lejos.
0: Qué pena.
3: Que lo armen los grandes laboratorios.
0: Ya me sentí laburando de noche. Poderosos. Y digo, me tomo la pastilla y ya está, cené.
7: Sí, bueno, pero fíjate ahí cómo vos, el acto de comer queda como rezagado. Y
0: bueno, pero...
2: Hay gente que odia tener que pasar por el proceso de la nutrición. Odia comer.
0: Cocinar y comer.
2: Sabe que lo tiene que hacer. Por ejemplo, nuestro presidente dice que si fuera por él, ingeriría una pastilla que lo nutra. Y no comer, el acto de comer, porque para mí es maravilloso.
7: Lo que pasa es que eso es lo que yo digo, mientras somos jóvenes está todo bien, porque el cuerpo tolera, el tema es cuando vos ese hábito no lo lográs para cuando empezás en la senectud, 60, 70 años, poca ingesta de calcio, eso afecta a los huesos, poca ingesta de proteína o no la proteína correcta, empezás a tener sarcopenia o disminución de la calidad de los músculos. Todo bien hasta los 50 años. El tema es que después cuando empiezan a disminuir las hormonas, tanto en varones como en mujeres, y vos no tenés una buena ingesta.
0: Entiendo.
7: Y no lo hiciste, eso es un problema.
0: Sí, y el axioma de que todo lo rico hace mal, ¿es cierto?
3: Sí, te lo digo yo.
0: Porque para mí pasa algo parecido. Todo
3: lo que es rico hace mal.
1: No.
0: ¿Cómo puede ser?
3: Yo no.
0: ¿Cómo no?
5: En exceso.
1: Para,
0: de repente dice, no.
1: Ya te he pensado, no sé más.
7: un asado no te va a hacer, pero si vos comes mal asado todos los días, sí, eso es
1: claro, eso sí, pero un asado no hace
7: lo
1: mal.
7: Lo que yo digo es la frecuencia y la cantidad.
0: Claro, no, pero el brócoli podés comer todo lo que quieras, ¿qué me importa?
3: Pero eso te liberan toda la vida. Te liberan el brócoli, metelo en la horta, bro.
0: No, bueno, bueno.
3: Te comes brócoli.
2: Yo amo el brócoli.
5: Pero me encanta también.
1: No podés vivir a brócoli.
3: No podés vivir a brócoli.
1: Tampoco vivir a salmón.
2: Yo podría vivir a
1: otro día. Trajeron unas verduras hechas en el grill y había unos repollitos de Bruselas, inclusive, que los odio. Están riquísimos.
3: Sí, pero los médicos te liberan, en una plancha. Te liberan eso, te dicen libre. Brócoli libre.
1: ¿Y si es libre?
3: La libertad del brócoli.
1: Eso no es libre.
7: Bueno, el brócoli y todo lo que son los coles, como también las legumbres, sirven mucho para la regeneración de bacterias en el intestino.
2: Eso es cierto. Además, tengo entendido que las crucíferas no sufren cuando los arrancas. Hay otros.
1: Ah, no, yo veo las frutinovelas que sí sufren.
2: Hay vegetales que se defienden y, y te dañan. Por ejemplo, las verduras de hoja.
7: Claro, pero la realidad es que las verduras no tienen sistema nervioso, entonces no tienen dolor.
1: Ah, lo sabemos.
2: No sé.
1: No sé.
0: Sí, yo sé. No van a discutir eso.
2: No sé. Se enojan. Se enojan cuando las arrancas.
0: Se puede enojar porque tiene sistema emocional, pero no le duele.
2: Eso lo decís
7: vos. No tiene sistema nervioso.
1: ¿Cómo lo decís vos?
0: Agarra de noche, acercar de la oreja a la planta, a ver si está llorando.
1: Escucha, acá afuera nos trajeron una hamburguesa. ¿Cómo la comemos? Despacito. De rodillas. Bocado. No, de rodillas. No.
2: Disfrutando.
1: Qué gordo.
7: Disfrutándolo.
1: Escucha, disfrutándolo despacio.
0: Sí, ahí está, eso.
1: Ok,
7: bien. Con agua en vez de coca.
1: Con, eso, con agua.
3: Escucha, tener eso.
1: Escucha, coca cero, ¿qué onda?
7: Y la realidad es que...
1: Escuchá, Laura.
7: Eso acá es tengo en esto. Dale, ¿eh? Es importante tener en cuenta que todo lo que es análogos del azúcar, el azúcar en sí termina generando aumento de los picos de insulina, pero también se ve que los análogos como esto, como la stevia, como bueno los edulcorantes, también, porque cuando uno entra en contacto con la boca, el azúcar, el cerebro sensa, sí, que hay algo dulce, entonces empieza a liberar insulina. No, tal vez no de la cantidad que libera con el azúcar, pero sí también.
2: ¿Y mascabo?
1: ¿Y a mascabo? ¿Qué mascabo?
3: Es lo mismo.
1: ¿A qué le medio mascabo?
7: Lo ideal sería, no edulcorante, no azúcar.
0: Me encanta el doctor.
1: Pero la vida ataja, tiene sentido.
0: Todos los tiros atajaste.
2: Última pregunta por mi parte.
7: Para evitar picos de insulina.
2: Última pregunta, doctor.
1: Está la hamburguesa afuera.
2: Una cosita más.
1: Apuremos un poco.
2: Ustedes, en general, tanto de los gastroenterólogos como los clínicos, ¿por qué tienen algún tipo de convenio o están ensobrados por Sevenat? ¿Por qué recomiendan Sevenat?
3: La pregunta es buena.
2: Si uno les dice, ¿puede ser Sprite?
1: No,
3: entre Sprite y Seven Up, los tipos tienen un convenio con Seven Up. ¿Vos tenés el convenio con Seven Up?
7: No, no tengo ninguno.
2: Ah, bueno.
7: Pero, no, lo que puede ser es que porque son líquidos claros, sí, a veces nosotros lo damos, por ejemplo, lo ideal sería cuando uno prepara un paciente para una colonoscopia que no tenga líquidos gasificados. Claro. Pero a veces el paciente no te quiere tomar agua.
0: Pero la medicina maneja línea Pepsi. La medicina maneja línea Pepsi.
3: Sí, la medicina maneja línea Pepsi.
7: Pero bueno, la Seven Up a veces, o bueno, es un líquido claro, es dulce y el paciente es más fácil tomarlo. Tal vez algunos, viste, no quieren tomar. La coca es un líquido.
3: Lo mejor es agua y después soda. ¿Está bien así?
0: No, después te sentí exceso en sodio, la soda.
7: Agua.
3: Oh, ¿cómo rompen los huevos?
0: Me amargan, boludo. Y encima tengo que ir a visitar.
3: Tengo que hablar con un gastroenterólogo. A mí,
1: por eso
3: me golpea.
1: La realidad es que... Pero el nutricionista.
3: No.
1: Pero el nutricionista.
2: Son los peores.
1: Este la tiene clara.
3: Y endocrinólogo. La otra vez escuchaba a un médico. Vos decime si es verdad o mentira, ¿no? Que hablaba de consumir tanto mate.
7: Sí.
3: Consumir tanto mate, agua caliente, hace mal.
7: Lo que sucede es que el exceso de infusiones, como el café, como el mate, a veces favorece a que haya gastritis o exceso de ácido clorhídrico.
3: ¿Viste? Claro.
7: Y eso repercute, sí, en reflujo.
2: Cualquier exceso.
1: Pero toma menos mate. Y
3: no, cualquier exceso, no. Agua natural no.
1: No es así, pará, pero se toma, bueno, toma menos mate y se toma.
7: Claro, no tomemos 5 termos.
1: Claro, tomemos 1.
7: Un termo, o por lo menos un par de mates a la mañana, un par de mates a la tarde. Yo lo que le digo siempre a los pacientes, no hay que demonizar los alimentos o las bebidas. Esa es la realidad.
3: Pero alguno demonizaba, no estaba mal que demonizara.
0: Bueno, ¿y de dónde lo encontramos a Jair? Si yo quiero ir a hacer una consulta con él.
1: Yo tengo que ir la semana que viene.
0: Sí, sí. Voy yo la semana que viene.
1: Bueno, vamos juntos.
3: Pregunten por el doctor.
1: Te busco yo.
0: Voy como diabético, así que.
7: Bueno,
3: escucha, ¿dónde te ves?
1: Voy como gordo.
7: Y estoy en varios lugares, viste, los médicos estamos por todos lados. Estoy en el.
1: No se vive, sino.
7: En el Hospital Italiano, en el GO Gastro ahí de Calle Oroño. En el IPAM también, buenísimo. Sí, así que
1: Italiano full, vamos ahí.
0: Sí, al italiano, vamos al italiano.
1: Bueno, vamos juntos, también, te busco y vamos.
0: Nosotros estamos por radio, turno seguido. Por stream, por otro lado también.
3: Bueno, dale, vamos juntos. Gracias por venir.
2: Gracias.
3: Preguntamos de todo. La verdad,
0: me atajó todos los tiros.
1: Hubo algo que no te preguntamos que quisiera.
7: Y aparte
1: decir.
7: Me gastaron al principio también.
0: Sí,
7: un
0: poquito. Sí, es verdad. No, fue mi caso.
1: Quedó recaliente. Quedó recaliente.
3: Te mando saludos a los chicos de la tomografía del Hospital Provincial.
1: Quedó recaliente.
3: Que están escuchando.
1: A Leo Murdis acá, que es cliente, y aparte vos sos cliente de él. Se le lleva el auto y.
0: Ah, mecánico, Leo, mirá.
7: Ah, sí, Leo.
3: Bueno, saludos, Leo. No hay que tomar nada, hay que tomar agua.
1: Vivir agua.
3: Sí, a brócoli, boludo, una mierda.
2: Todo lo contrario, dijo que puede con la determinada medida.
0: La conclusión no la saquemos.
2: ¿Qué la da él?
3: No, pero él.
7: Ella tiene razón.
3: No, pero. Claro. Sí, pero vos te gusta el brócoli. Ay, te liberan el brócoli.
8: Acá se habla igual que Puyaro.
7: Nacho es muy trágico.
1: Vamos.
3: Gracias, doctor.
0: Gracias, doctor. Perdón por tampoco.
3: Luisito, ¿qué pasó?
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3: Bueno,
8: habló el hijo de del dueño de Mango, que está acusado. Recusa ahora al juez de la causa.
2: Iba a pasar.
8: Dice que en realidad.
3: Quiere un porcentaje
8: que,
3: de Mango.
8: Viste que está acusado de visitar el lugar según ubicación del GPS del teléfono.
3: Tres veces.
8: Dos veces antes.
3: Dos veces antes.
8: Bueno, él dijo que la primera fue de excursión al lugar.
3: Claro.
8: Que
3: ¿y
8: no
3: la
8: fue
3: segunda?
8: Y la segunda dice esto. Que no ocurrió porque estaba lloviendo y al final no pudo ir. El GPS marca otra cosa. Y además dice en el escrito que acaba de presentar ante la justicia española que días antes el padre había sufrido una caída por un dolor en las rodillas, que se había caído del piso, que esto pudo haber generado la caída en medio de la excursión.
3: Capaz
8: en
3: se
8: la
3: cayó y el tipo la empujó un poquito. Dijo, ya que dale, está.
8: Ya que está,
3: te ya que
5: se
3: está,
5: tropezó y.
3: O sea, se tropezó y el flaco dijo, ya que estamos acá los dos solos, Tuki heredo 5.000 millones de dólares.
2: Yo creo en la inocencia. Hey, Manguito. Yo creo en la inocencia de Manguito.
3: ¿De quién?
2: De Manguito.
8: Y la otra, la Cámara de Diputados de Brasil acaba de aprobar la reducción de la jornada laboral de 44 horas semanales a 40 se reducen. Lo que quiere decir que el sábado mediodía se eliminaría,
3: son
8: por todo, ejemplo,
3: son todo
8: las
3: lulista,
8: 4 horas del queda, lunes. Sí, le quedan 2 días de descanso.
3: Son todos lulistas.
0: Sí. Estamos hablando
8: es una propuesta del gobierno de Lula.
0: Empleado del Estado.
3: Son todos lulistas. Bueno, después cambia y vienen los bolsonaristas y le ponen le cargan chola más.
0: Se puede. Y en el medio, nosotros.
3: Y en el medio te sacan un presidente de Perú cada 2 años. Claro. Eso tiene que hacer el Papa, que es peruano. Y decir, le pido una sola cosa.
0: No, aparte,
3: tengan la democracia, nada más.
0: Imagínate, viene el próximo gobierno acá en Argentina. Le vamos a poner 8 sellos a los alimentos para que sepan todo. Después viene otro y dice, le vamos a reducir la mitad. Ahora los sellos van a ser verdes.
3: Un sello que diga Cuca.
0: Increíble, boludo.
1: Qué Forcardo.
0: Qué desgastante.
3: Dale, Laura.
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1: Dale, Kim. Cosas, está más fuera de rudos con la hamburguesa. Sí. Agradecemos que se haya venido hasta acá. Lo siguiente es, ahora vamos a comer. Esta mañana se conoce el caso de Jonathan Gómez.
3: Terrible,
1: muy temprano.
3: Terrible.
1: Esta mañana muy temprano, además también su abogado cuenta que una deuda por la que él firma unos pagarés, una deuda por juego, que él tiene
3: plata,
1: 50 mil dólares en Sarmiento.
3: 500 mil dólares.
1: No, la deuda es de 50
3: mil dólares.
1: Hoy le reclaman con los intereses 500 mil dólares y se transformaron en extorsión y amenazas que él recibe en el club y lo que él denuncia que esta deuda que él
8: para
1: asume
8: aclaremos que, es
1: que
8: una,
1: existe
8: es una plataforma clandestina
1: es juego clandestino, pero él no lo niega, algo que me parece de parte del pibe, yo no digo valorable, pero al menos
2: entrada tiene que reconocer,
1: pone la carupa, dice yo esta plata la debo, pero que de golpe le reclaman 500 lucas verdes y que además esos pagarés todo el tiempo están circulando y se transformaron en amenazas y una serie de extorsiones. Salió el abogado también a contar un poco de qué se trata y dice que además de las amenazas aparecen embargos. Embargos por juego ilegal es todo raro. Yo no sé cómo hicieron.
5: Es ilegal.
1: ¿Cómo la plataforma? ¿Cómo hicieron? Es una plataforma que combina algunas apuestas clandestinas y algunas legales.
3: Lo que se suma es que, siendo, a ver, de lo que muchas veces hablamos, siendo jugador profesional,
1: sí,
3: dedicado, jugando en primera división, jugaba en Racing, jugó en Central.
1: Sí, claro. No, no, es muy conocido.
3: Tuvo dos etapas en Central.
1: Muy conocido.
3: Ya
1: jugó en Racing Central.
3: Jugó en Sarmiento de Junín. Que estando vigente, jugando, el tipo tiene una vinculación tan fuerte con el juego ilegal. Te hace pensar, vamos a revisar la jugada de Jonathan Gómez
1: y
3: a editar la jugada.
1: El gol ese que se hace el arquero el otro día.
3: Bueno,
1: dice que las deudas son de octubre del año pasado y que ahora le reclaman $505,000.
0: Pero Jonathan Gómez tiene esa plata.
1: Lo que pasa es que no entiendo. Yo creo que la guita en algún lado la debe tener.
0: No entiendo cómo te después, si te puede ayudar, te puede defender la justicia.
1: Foto, firmando.
0: Y pusimos ahí, claro, te puede defender si vos hiciste una apuesta en un sitio ilegal, digamos. ¿Esto cómo es?
1: Yo no lo sé.
8: Él dice que un escribano lo lleva a un lugar obligado y lo hacen firmar pagares.
1: No, no, los pagares lo firman. Pasa que lo firman por $50,000. O es la deuda que él reconoce.
3: Lo llevan a un lugar obligado a firmar unos pagares. Sí.
8: Bajo amenaza.
3: Eso. Y él no lo denuncia en el momento.
5: Ahí boludo, es donde cambia.
3: Si a vos te llevan bajo amenaza, con una pistola en la cabeza, pero no lo pagás, vos salís de ahí. Porque no te olvides que el tipo jugó al fútbol, concentró, jugó. Y no lo denunció.
1: Dice que inicialmente los documentos estaban incompletos, que después los tuvieron que llevar a firmar de vuelta, que hay amenazas no solo a él, sino a la familia.
8: Porque dice que los que le reclaman dicen que están ligados a los monos. Viste que acá todo.
1: No, la mierda.
3: Bueno, ¿dónde juega Jonathan Gómez ahora?
1: En Sarmiento.
3: Sí, en Sarmiento,
1: sí, claro, claro. Dice que la deuda es de octubre, o sea que lleva escalando todo este tiempo, es mucho tiempo. Igual, y la otra,
0: ¿cómo se va a agregar 0 de octubre ahora?
1: Busquen la, y bueno, por eso son usureros, por eso son usureros. Busca la reacción de Fran Cerúndolo cuando se entera que el hermano ganó, porque le ponen el palito y dice, ¿sabés lo que pasó? Y dice, no tengo ni idea. Dice, tu hermano ganó, le ganó a Sinner y explota el pibe, una cosa hermosa, che.
8: Bueno, Luisito. Sí, hace un ratito salía, mejor dicho, entraba a la reunión de dirigentes del PRO.
0: Tu
8: amigo Mauricio Macri le pregunta por el operativo Clamor para volver a presentarse. Se hace el medio del boludo, responde que para que vuelva a cantar, dice, bueno, volver a cantar, dice. Atención con esto. Esto decía.
9: Muy bien, muy bien, pero el próximo paso importante es esta noche, debemos ganar los chilenos.
10: ¿Cómo ve el operativo Clamor para usted, Mauricio?
9: Clamor, para que cante de vuelta, sí, está muy bien.
10: ¿Pero está ilusionado?
9: Voy a volver a cantar.
8: ¿Escuché? Bueno, voy a volver a cantar en la frase que dijo Macri. Mal canta.
1: Que mal canta. 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
5: Qué bueno.
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5: Para tengo el sorteo. El ganador de este cooler lleno de
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8: Rodrigo,
5: si estás escuchando y estás alegre por haber ganado este cooler, tenés que pasar por la radio y retirarlo. Está acá esperándote para que lo retires.
0: Lo vamos a poner en la heladera por lo menos.
5: Te lo vamos a dejar.
8: La coca te la entrego.
1: Vamos. Te la entrego.
0: Ah, te lo da la coca. Mirá vos.
3: Vamos lejos al
0: com. Perdón, tengo una acumulación de tanda publicitaria. Así que
3: por eso. Vamos lejos al com.
5: Ah, muy bien.
3: Y volvemos a las 4.
8: Si Dios así lo permite, amigo.
3: Sí. A las 4 de la tarde, ya es jueves, loco. Ya jueves, pasó rápido esta semana.
0: Ayer pasé por el monumento. Me tiraste con dos San Martín, ¿no? Está retirada la ortodoncia que tenía,
5: sí,
0: realmente.
5: Sí, los brackets sacaron.
0: El obrador sigue estando, sí. Lo pusieron por la colectora de Avenida Belgrano. Son tres obradores distintos que vienen a cumplir la función de este pedazo de metal que teníamos, esa estructura. Y la verdad, es realmente, a ver, como volver a ver el monumento. De verdad, para los que pasan, yo pasé ayer, que la provincia supuestamente esto hace, se hace cargo, no, pues, supuestamente no, se hace cargo de la obra que la nación dejó por la mitad. sacaron todo eso y se pusieron unos obradores al costado y se ve, cambió todo, cambió, como que nos habíamos acostumbrado al monumento con eso. Sí. Bueno, para los que pasen para allá, sí, para verlo. Y miren, que se ve el monumento de verdad. Ah, mirá cómo era.
3: Hermoso. El monumento.
0: Mirá cómo era.
3: Volvemos a las 4.
0: Me parece bien.
3: Vamos a volver a jugar al coche. Beso, abrazo.
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0: Bueno, 1 y 10, bienvenidos.
1: Te despido con amor.
0: 3416-97-3, arrancando con el plan de la mariposa. Hoy es jueves, no es miércoles, estaba por decir miércoles. Ya estamos, ya
2: tampoco
0: lo tenemos.
2: Tampoco es viernes.
0: Tampoco viernes, pero bueno, mejor. Mejor que el miércoles.
2: Sí, sí, es verdad.
0: Bienvenidos. En vivo por YouTube. Saludos a los del WhatsApp. Salió el sol y es noticia, te digo también, ¿eh?

0: Canta Juliana, es un buen signo para este jueves.
1: Pensé que era viernes hasta hace una hora.
0: Hola.
1: Pero estoy bien.
0: Casi. Ah, sí.
2: Estaba cantando Marilyn Manson.
0: Estaba cantando, claro.
3: 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Te despido con amor.
0: Bueno, ¿cómo andamos, Yuri? ¿Todo bien?
1: Muy bien, por suerte. Jueves, dale.
0: ¿Por qué estabas posta en el modo que era viernes?
1: Te lo juro por
0: ¿Pero
1: Dios.
0: ¿Por qué?
1: Terminé...
0: Más corta la semana aún.
1: No, es que se me hizo larga.
0: ¿Esta semana?
1: Se me hizo larga, yes. Claro. Yes. O sea, imagínate la que viene.
0: Nada, durísimo.
1: No sé si es porque tengo movido los días, porque el lunes entrené igual, aunque era feriado. No sé, pero es como que tengo corrido.
0: Claro, claro.
1: Juraba que era viernes. Hasta hace... Recién se lo dije a Jim, hasta hace una hora que salí de un lugar.
0: Sí.
1: Ay, no, es jueves.
0: Es jueves.
1: Bueno. Pero no importa, es jueves, no es
0: estamos
1: martes.
0: Estamos
1: tal cual. Olvidate. Es preferible.
0: Yo también, Juli, dicen por acá. Mandan un meme llorando. Bien.
1: Uno se confunde a veces.
0: Se confunde un poco.
1: Sí, pasa.
2: Sí, es que cuando la semana es cortita, viste,
1: sí,
2: se presta para la confusión.
0: Sí,
2: no hay forma.
4: Hola Nachito, hola secuaces. Hoy es el día de Nacho, el día de la hamburguesa.
0: Sí, en un ratito hablaremos de eso, por supuesto. ¿Cómo andamos, Jimé? ¿Todo bien?
5: Hola Nacho, ¿cómo andan? Venía haciendo una reflexión.
0: Dale.
5: En el auto. Porque viste que ganó, Cerundro le ganó a Sinner.
0: No sabía
2: pero viste,
0: nada.
2: Viste las circunstancias.
5: Pero la circunstancia fue que Sinner casi se muere del calor, casi que tuvo un golpe de calor.
1: No.
5: Y pensaba en el golpe de suerte. ¿Cómo estar
0: sí,
5: en el momento
0: sí.
5: y en el lugar indicado? Excelente. Porque

0: Y no había chance de que le. No, sin desmerecer a Cerúndolo, pero nadie le gana a Sinner.
1: Claro, además claro. Es Cerúndolo, es Juan Cerúndolo, no es Fran Cerúndolo, que es
2: el. Ah,
1: que
2: no está es entre, el conocido.
1: Claro, no es el que está entre los 30 mejores del mundo. Es más meritorio aún.
2: ¿Es el hermano?
1: Claro, es el hermano, sí, son hermanos. Sí.
0: Para Sinner era casi un entrenamiento.
1: Sí, claro. Sí, ese partido. Lo había liquidado los dos primeros sets, 6-3 y 6-2.
2: Golpe de calor, 32 grados en estos momentos en París.
0: Pero dicen que está, bueno,
2: viste pesado, está pesado.
0: La ola de calor.
2: Sí, claro. Sí.
0: Y de hecho, había escuchado antes de que finalice el partido que el propio equipo de Sinner le habían dicho: si no te sentís bien, abandoná.
2: Claro.
0: No, ya está.
2: Ya venía mal.
0: Hasta acá llegamos.
1: Claro. Encima Sinner, que parece que es una máquina, un robot. Y le pasa esto ayer, viste, que lo decía.
0: Lo hablábamos con
1: Coria.
2: Sí.
0: Bueno, ¿viste?
1: Nah, es verdad.
0: La cuota de suerte, ¿eh? Y lo mismo, cuando estás recontra preparado y te tenés que comer toda y sale mal.
2: Claro.
0: Y la suerte era del otro. Ese día la suerte estaba del otro lado.
3: Ah, acá está. Y que el cuerpo no te acompaña.
2: Sí, temperaturas de nuevo de hasta 38 grados en Francia. Ahí tenés, no se la bancó Sina. ¿Número uno?
1: Sí, número uno, cómodo encima. Y era prácticamente seguro que...
2: Pero pará, ¿y dónde está Alcaraz?
1: Alcaraz no juega. No está jugando Roland Garros porque está lesionado.
2: Claro.
1: Entonces...
2: Era como para
1: Sinner. Viste que ayer medio que le preguntábamos al mago y decía... Sinner, y después no sé, puede aparecer alguno. Decía, pero si no, no veo que gane otro, ¿no?
2: Claro.
0: No hay chance.
2: No hay chance. Claro. Y hay que estar, en el momento justo, en el lugar indicado.
0: Viste que además de la preparación y de un montón de cosas, la cuota de suerte...
2: Sí...
0: O sea, si no trabajás, la suerte creo que no llega. Solo suerte no alcanza.
3: La suerte es amiga de la acción, dice una canción que no me acuerdo cuál es.
2: Yo no creo en la suerte, che. No me puedo subir. No me puedo subir.
0: ¿Para nada?
2: Para nada.
0: No, nunca.
2: Terrible. Lo he charlado otros años acá. No sé. La suerte no existe para mí. Para mí, ¿eh?
0: ¿Y las casualidades?
2: Sí, las circunstancias... Pero no creo en el destino, no creo en la suerte, no, esas cosas no me puedo subir. No hay un plan superior, digamos, para mí. Simplemente suceden las cosas, digamos.
1: Claro.
2: No sé si se entiende el punto. Pero veces, para mí no hay un plan superior, cosa ahí.
0: Como que todo está escrito, decís.
2: Ojo, un destino, una suerte, no sé.
1: Pero a veces el azar...
2: Y prefiero no aferrarme de eso.
1: No, obvio.
2: También.
1: Hay que acompañarla.
2: Claro, claro.
1: Si existe un poquititito...
2: Siempre pensamos lo peor hasta que sale bien. Sería también un poco el pensamiento.
0: Ay, pero a mí eso me cuesta un montón,
2: y bueno,
0: Nacho.
2: Y a mí me pasa
0: con
2: todo.
0: No puedo vivir en la negativa.
3: Es un pensamiento más, sí.
2: No es negativa, es como estar ahí medio atento siempre, ¿viste?
3: Sí, no sé si atento a la defensiva, a la espera de que pase lo peor. Como que me en alerta me hace muy mal.
2: Claro. Igual tiene que ver con lo que dice Jime, claro. Si no hacía 38 grados, no sucedía lo que...
0: Y como medio que si las condiciones eran las normales...
2: Eran... Ahí voy.
0: Está bien, es un juego también.
2: Eran para los dos. Eran iguales para los dos.
0: Sí.
2: ¿No?
0: Sí.
2: Lo entiendo así. De esa manera.
0: Eso es verdad. Calor hacía para ambos.
2: Para ambos.
0: Eso es real.
2: Entonces ahí, viste, como cuando lo empiezo a empatar un poco. Mirá, dicen, llamamos suerte a esa mínima probabilidad.
0: Claro,
2: tenés
0: claro.
2: La suerte de que te choque un avión. Bueno, no sé, desarrollo y ahí lo leo todo.
0: Sí, también por otro lado, creo que, viéndolo desde el otro lado y más una postura parecida a la tuya, Nacho,
2: sí.
0: Eso de no darse por vencido, o sea, no decir,
2: no,
0: esto no termina hasta que termina.
2: Claro.
0: Porque si bajaba los brazos antes, probablemente
3: se regalaba.
0: Y sí.
2: Claro.
0: Con lo poco que le quedaba al otro, ganaba igual. Sí.
2: Total.
0: Viste, es como que, no sé, es difícil.
2: Totalmente.
4: Chicos, ¿cómo andan? ¿Todo bien?
2: Bien, amigo.
4: Yo juego al tenis y en el tenis, el tema de la suerte, suerte en el tenis, por ahí que una pelota pegue en la red y pase para el otro lado. Lo de Sinner, en este caso, no se bancó el físico, la cabeza se le vino abajo y Cerúndolo lo supo aprovechar. Ahí hay que darle mérito a Cerúndolo también.
2: Es lo que decís, claro, sí. Era para los dos. Pero bueno, en condiciones normales, está bien lo que dice Jimé, prácticamente invencible Sinner. ¿Vos, Agus, creés en la suerte?
3: Sí, un poquito sí.
2: Un poquito sí.
3: Sí, yo creo que hay un poquito de suerte, pero si no haces nada al respecto y te quedas esperando la suerte, no hacemos nada con eso.
2: Claro. Tizi, ¿cómo estás con eso vos?
5: Sí, opino igual. Yo soy re igual del destino, de que todo pasa por algo.
2: Ah, sí, te aferrás a eso.
5: Recontra. Sí, porque también me fueron pasando, así que...
2: Mirá, tuviste ahí como cosas que vos decís...
5: Sí.
2: El destino.
5: Es el destino. Me claro. encanta igual, es como que te aferras a algo. Es como los que se aferran a la religión también. Total.
2: Claro,
5: es
2: un poco creer en lo, en sí. lo no...
3: Una pequeña cuota de fe.
2: No comprobable, ¿qué querés que te diga?
3: Y sí, una pequeña cuota de fe te mantiene la esperanza de la vida, si no...
2: Sí, claro. pero ponele, claro, lo mío es, obvio que tengo fe, ni hablar, digamos, en que las cosas salgan bien, en un montón de cuestiones, pero no creo como en que me va a suceder porque tuve o tengo suerte en algo.
3: Claro.
2: Sí,
3: o sea, vos crees que no sos aferrarme. Tan impotente que lo podés controlar.
2: No, al revés,
3: vos.
2: Creo que no hay una omnipresencia detrás que puede controlarlo todo. ¿Se entiende?
3: Por eso pensás que todo puede salir mal todo el tiempo.
2: Claro, no, como que tenés que intentar tener todo más o menos bajo control todo el tiempo.
3: Por eso, entonces serías como vos el omnipotente, porque tenés todo bajo control.
1: No, él lo que dice me parece que tiene que ver con reducir el margen de error.
2: Claro, reducir el margen de error porque no hay nada del otro lado que lo controle.
1: Que te va a ayudar.
2: Claro, ¿se entiende?
0: Claro, las variables que están a cargo tuyo, tenerlas por lo menos medidas.
2: Claro, intentar hacer todo lo mejor posible. Sí, después, obvio. Bueno...
1: Claro, para eso se entrena, digamos.
2: Claro, exacto.
1: Por ejemplo, en un deporte para eso se entrena.
2: Exacto.
1: Tratar de esas variables controlar.
2: Pero bueno, me criaron así, viste, también es medio como te crían, qué sé yo. Justo tuve un técnico a los 13, 14 años, que la verdad entrenábamos mucho, que escribía todos los partidos en el pizarrón. La suerte no existe. Y bueno, claro. se me quedó. Pero por eso entrenábamos los sábados a las 8 de la mañana, hacíamos el sacrificio que hacíamos, porque... Estaba bueno el gancho de la suerte no existe. No, tenemos que entrenar más que nunca, maestro, para salir campeones.
3: Sí, yo no sé si...
2: Estaba re bueno, digamos.
3: Diría tanto como te criaron, porque a vos te crían hasta un determinado punto y después bueno, ya arranca tu
2: pero
3: recorrido.
2: Pero a los 13, 14 sos un nene todavía.
3: Sí, obvio, pero después...
2: No entendés nada de la vida.
3: Después arranca tu recorrido y muchas veces tu recorrido no va de la mano
2: con obvio, a lo mejor después te pasa algo y te hace creer en la suerte, ni hablar.
3: Exactamente, entonces es como que sí, tiene mucho que ver la crianza, pero después hay un momento de la vida en la cual ya uno empieza a elegir.
2: Sí, a lo mejor te pasa algo y decís, a la verdad tuve suerte acá, qué sé yo.
6: O sea, Nachi, querido, mirate la escena esa espectacular en la película Señales, en donde
2: ¿Señales?
6: El personaje de Mel Gibson le dice al hermano, lo que tenés que preguntarte es qué clase de persona sos, la que cree en señales o piensa que todo es pura suerte. Abrazo, los quiero, buen programa.
2: Abrazo, no está tan buena la peli, ¿sí?
1: Claro, sí. Mel Gibson y yo no nos llevamos bien.
2: Hay una cuestión.
1: Él está muy preocupado. Sí.
0: ¿No te gusta Mel Gibson?
1: No, me parece un
2: nefasto.
1: Me cae muy
2: no seamos tibios, no seamos tibios.
1: Nada más me molesta cómo pienso, o sea, entonces se me.
0: Es el de la cienciología, ¿no? Cientología.
3: No, ese no es Tom Cruise.
0: Ah, ahí va.
2: Claro. Sí, lo descubrí el otro día. Ahora volvemos al tema. Lo descubrí el otro día viendo, qué sé yo, 10 rarezas de Hollywood, no sé qué. Y me apareció lo de Tom Cruise. ¿Viste? Terrible. ¿Vos sabías eso?
1: No lo sabía.
2: Como que tiene un círculo armado social, hasta de vínculos, en los que un poco hasta enfermiz. Tipo,
0: por
2: lo,
0: eso
2: que,
0: se
2: lo
0: separó,
2: que yo entendí, ¿sí? No sé cómo se llama. Claro.
0: Cientología, creo que es.
2: Cientología.
0: Algo así.
2: Tipo, onda, no servís, chau. Son mi hija, no serví.
0: Por eso se separó de Katie Holmes.
2: Corto vínculo, onda, chau. No sos productivo para mi vida, pum.
1: Se sabe cómo hace el análisis.
0: Es como una filosofía de vida.
2: Una locura.
0: Netamente instrumental y materialista. Es decir, como que todo lo que viene a mi vida.
1: Es pragmático, digamos.
0: Todo lo que viene a mi vida tiene que sumarme. Si no me suma o no me da lo que yo quiero, no formas parte.
1: Claro.
0: Que dicho así, vos decís, che, bueno, no está tan mal. Claro. Lo que pasa es que, bueno, uno en la vida, la diversidad y la heterogeneidad te cruza con gente que...
3: Pasa que no todo suma en todo momento.
1: Bueno, Tom Cruise también.
0: Bueno, ese es el punto.
2: Mirá, bueno, pero para, Tom Cruise es el... Acá estoy leyendo. Es como el emblema de la organización mundial, digamos. Sí. Es como la figura más importante a nivel mundial.
0: El Mesías.
1: ¿Te acordás que se había comido la placenta?
0: La placenta.
3: Ay.
2: Claro.
1: Ya había cosas que no estaban funcionando.
3: Es que encima
1: no.
3: Está categorizado no como una secta destructiva coercitiva.
2: Pero pará, me lo puse, o sea, corta con Katie Holmes.
0: Claro, ella se separa por eso.
2: Claro. Y a raíz de eso corta vínculo con su hija, una cosa media, no sé, me bajaron a Tom Cruise, para mí era un maestro.
3: Sí, y lo mismo con Nicole Kidman, está como todo re mal.
2: Misión Imposible, boludo, tremendo.
0: Claro, Nicole Kidman fue la primera mujer.
3: Claro.
0: ¿Te acordás cómo festejó Nicole Kidman cuando firmó el divorcio? Que hay una filmación de ella caminando en una calle de Los Ángeles bailando descalza. Era el día que había firmado el divorcio. Se ve que se liberó.
2: Claro. Sí.
1: Sí, estaba pensando en...
2: ¿En qué?
1: Alejo, bueno, habla... Match Point es la película también que habla de un poco de la suerte.
0: De la suerte.
1: Que Alejo habla siempre, película de Woody Allen.
2: ¿En qué? Para...
0: Jude Law
2: y Scarlett Johansson.
0: Scarlett Johansson.
1: Claro.
2: Su mejor momento.
1: Sí.
2: Como actriz. Sí. Como actriz.
1: Escapó. Pero viste que, ¿te acordás?
2: Como actriz, le digo.
1: Que empezaba la... Creo que empezaba la película y terminaba con la pelota pegando en el fleje.
2: Ah, claro, y ver de qué lado cae.
1: A veces pasaba y a veces no.
2: Sí.
1: Claro, y tenía mucho que ver con eso. Estoy tratando de hacer memoria.
0: Yo de verdad creo que la suerte existe. Y que hay gente que está como iluminada. Hay gente que tiene suerte.
3: Sí.
2: Sí.
0: Que algo tiene, que tiene estrella, no sé qué es.
2: Sí, sí.
0: Ha sido elegida.
3: Me pasa con... Bueno, es bastante actual, pero desde que descubrí cómo Beltrán llegó a River...
2: A ver, por favor, sí. Ilustrame.
3: Pero corríjame,
1: flasheaste con Beltrán.
3: Él no jugaba en un torneo.
1: En un Intercountry.
3: En
1: Intercountry. Claro.
3: Claro, un torneo como sí, si recontra. Vos el sábado jugás con tus amigos, ¿no es así?
1: Sí, te diría que hasta peor. Claro. Porque bueno, uno dice más un Intercountry.
3: Claro, es más íntimo. Y lo vieron ahí y se lo llevaron, no hizo inferiores nada.
1: ¿Sabés quién tiene una historia parecida? La Torre.
3: Ah, ¿sí?
1: La Torre también jugaba en un torneo Intercountry.
2: Se va derecho a Boca.
1: Y se va a jugar a Boca.
3: Sí, esto fue tema de conversación con mis amigos del finde. Que un día estás jugando en un torneo en el country y después estás siendo arquero.
0: No,
3: en la
0: selección.
3: Ya estás en la selección. Y ahí me parece que tuvo un poco de suerte. Pues está bien, él ataja re bien, pero si no, nunca hizo inferiores, como medio imposible.
0: Tenía las condiciones sumado a una cuota. Pero ¿cuántos que juegan en el club los domingos y se pará, que no estaba jugando para Boca?
3: Exactamente.
0: Calmate.
3: Ahí se la tienen que creer y hacerlo. Claro, porque...
2: O sea, tiene que ser bueno él.
3: Claro.
2: Además, ahí es cuando la suerte para mí no aplica, ¿está
0: no,
2: bien?
0: Pero, o sea, no. Ese para vos no sería un ejemplo de suerte.
2: Boludo, sí, lo mismo. Ayer en otra entrevista a Rand, tuve un montón de teléfono y no podía dormir. Y me encuentro con el productor que descubre a Airbag.
1: Sí.
2: Y cuentas, él siempre la misma historia. No, me llegó un cassette de no sé qué y lo llevé a Warner y los terminé firmando con Warner. Justo, que lo cuenta Pato siempre, en la época donde aparece Daddy Yankee y todos, lo único rockero eran ellos.
1: Claro.
2: Y un poco dice, sí, tuve suerte que me llegó el cassette, pero yo después fui a los ensayos, los conocí, quería ver qué hacían, a ver, ¿qué onda? Dice, pensé que no duraban un minuto, pues se puteaban entre ellos en los ensayos, se trataban mal como todos hermanos. Pero bueno, hubo trabajo.
1: Pero hay cuestiones que...
2: Si no te van a ver.
1: Acompañar, digamos, nunca eso viene solo. Beltrán, si no tuviese manos, básicamente no estaría en la situación en la que está. Ahora, que alguien vaya a ver un torneo intercountry y confíe tanto en un pibe... Es raro. Y que además, ¿vos viste lo que es Beltrán? La personalidad que tiene llama la atención. No parece un chico que hace tres años está en el club. ¿Qué sé
3: yo? ¿No?
1: Eso es raro.
2: Es rarísimo.
3: Para mí ahí hubo.
2: Es un viejo. ¿Cuánto tiene?
1: 21.
2: ¿Tiene
1: 21? 21 años antes.
0: ¿Esto es el que estudia contador?
3: Sí.
1: Exactamente.
2: Es un viejo.
1: Apareció en la UBA ahí, una imagen ahí en la UBA, el chico estudiando.
0: Lindo pibe, ¿eh? Lindo chico. Lindo chico.
7: Hola, chicos. Buenas tardes. Yo creo que una cosa no quita la otra. El esfuerzo que vos haces por llegar a determinada cuestión o lograr ciertas cosas no implica que no puedas tener algo de suerte, porque quizás dos personas se esfuerzan de la misma manera, pero a una le toca y la otra no. Va, es lo que me parece. Beso.
1: Sí, está bueno.
2: Sí, totalmente.
0: Sí.
1: Está bueno.
2: Ponele otro caso. Yo siempre cito Vázquez, pero bueno, discúlpenme. Nocioni en el 2006 erra en la semifinal, lo pueden buscar, está buenísimo para verlo, tipo un segundo, erra en la última pelota del partido contra España y quedan afuera, tira un tiro desde la punta y erra por un centímetro, la pelota no entra y Argentina queda eliminada en semifinales contra España. En el 2016, 10 años después, tiene el mismo tiro el chabón.
0: No.
2: Contra Brasil, el mismo, faltando 2 segundos desde la misma esquina, y lo mete. Y Argentina pasa, se pudo redimir. Y cuando le hacen la nota, dice, ¿sabe por qué? Mirá, y muestran el teléfono y tenía la captura de pantalla del tiro errado de hacía 10 años atrás y lo tuvo de fondo de pantalla durante 10 años.
0: No,
2: claro. O sea, ese peor recuerdo que el chabón tenía lo tenía de fondo de pantalla y medio que trabajó para que no le suceda más.
1: Claro, pero igual.
2: Es margen, tremenda la mística, si lo buscan, es total, terrible porque total. Mete el tiro 10 años después.
1: Pero el margen de que la mete y que la erre es muy finito.
2: Es un igual. Centímetro.
0: Claro, total. Por eso.
2: Bueno, pero es un centímetro porque pone mal el dedo, porque tira de una manera. No es suerte, boludo, tiró mal.
0: Claro.
2: Ese es mi punto.
1: Vos no conocés pibes que a lo mejor eran cracks, hicieron todo lo posible para llegar a
2: Primera. Pero por algo no llegaron, porque salieron de joda, porque
0: No podés pensar que
2: psicológicamente no les dio para explotar,
1: ¿cuántos de esos que están así, que salieron de joda, que hicieron todo eso?
2: No digo todo, llegaron. Dije un ejemplo, hay llegaron. Muchas razones. No, re poco. Bueno, ninguno.
1: Bueno, pero por eso, pero hay casos de algunos que llegaron y otros que con las mismas condiciones no llegaron.
2: Dejaron de estudiar, hicieron todos los sacrificios habidos por haber y no llegaron.
1: A lo que voy, hay veces que hay dos personas que son prácticamente iguales, que hacen exactamente lo mismo y uno llega y el otro no.
0: Sí.
1: Y ahí hay algo que te tiene que acompañar. En el fútbol se da mucho con los laterales. Los laterales derechos, los laterales más derecho que izquierdo, creo que
2: sí.
1: Generalmente son jugadores que no son tan virtuosos, son más bien limitados, se preparan mucho físicamente para estar a la altura y no hay tanta diferencia entre uno que juega al fútbol amateur y uno que juega en Primera. No hay tanta. Ahora, después vas a jugar contra uno que juega en Primera y te das cuenta que sí había diferencia. Claro. Esa es otra cosa, pero claro. Quizá la diferencia se la dio el roce. El roce con eso de Primera. Sí. Pero en divisiones inferiores yo no sé si hay tanta diferencia. Y sin embargo, algunos que llegan y otros que no. Y otro que vos lo ves jugar, por ahí te lo cruzás en una liga como la que juego yo y decís, loco, pero este pibe es buenísimo.
2: Es buenísimo.
1: Y bueno, sí. Capaz que se la pegó, capaz que no sé.
2: No digo, lo de la joda fue un ejemplo, no pero lo dio sí. Por todos.
1: Claro, pero
2: hay
1: ya,
2: muchos casos, obvio.
1: Pero ahí ya tenés un motivo. Eso, digamos, este no llegó no porque tuvo malas. Este no llegó porque se la pegó.
2: Claro.
1: Pero hay otro que a lo mejor era disciplinado, era ordenado y tampoco llegó. Y jugaba igual que uno que llegó. Este es lo que digo yo.
2: Sí, sí, sí.
1: Claro. Y lo que marca a ti, si el ejemplo del Beltrán está buenísimo. Porque a Beltrán tranquilamente podría no haberlo visto nadie.
5: Claro, no, nunca podría haber hecho carrera él con
1: claro,
5: eso.
1: Era un buen arquero de torneo intercountry claro. Nada más, y atajaba. Y lo contrataban por ahí de eso de arquero ya, de los que
5: claro,
1: sacamos.
5: Claro, la aplicación.
0: Sí. ¿Te acordás?
1: Y le pagaban 80 lucas y listo. Chao. Claro.
8: Lo de Beltrán es increíble porque además cuando lo van a buscar, él rechaza la prueba en River porque prefiere rendir las últimas materias del secundario y terminar el secundario. Cuando termina todo eso y lo lleva a River. Llega como cuarto arquero en ese momento porque estaba Armani, Ledesma y venía Centurión de ser campeón de Mendoza. Centurión viene lesionado, a Ledesma que no tuvo una chance en 2 años lo venden a Central y Armani que no se lesionó nunca. Se lesiona y no juega nunca más.
5: Y ahí está.
8: Todo eso pasó para que Beltrán llegue a Primera. Y encima llega y tiene una personalidad bárbara.
2: Bueno, pero no es suerte.
0: Ahí,
2: se lesiona Armani,
0: que,
2: no es una cuestión de suerte.
0: Suerte
2: María,
0: es que lo
1: Armani
0: sacado,
1: no se, claro, claro, Armani no se lesionó en 10 años.
0: Bueno,
1: no,
0: ahí pero, yo te digo, lo sacado es mínimo. Del
2: pero es algo que sucede, no es
0: no
2: suerte.
0: Yo, ahí, Nacho, te digo que hay un plan divino. A mí me gusta creer que existe un plan divino.
3: Nah, con el Dibu no pasó lo mismo. Que de casualidad entró.
1: Plan divino no me
0: claro, bueno, pero sí. Pará, eso es porque yo soy católica.
1: Obvio.
0: Y yo
1: obvio.
0: Creo en otra cosa, ¿me entendés?
2: Yo respeto tu opinión, yo solamente digo que no.
0: Es diferente. A ver, muchas veces me pasa que miro a una persona y digo, no puedes tener tanto culo, no puedes tener tanta suerte. Y yo, entonces, ¿la suerte existe o no existe? Pero para los católicos la suerte no existe. Se mira desde otra persona.
2: Hay un plan de Dios.
0: Tenés sí, un plan mayor, ¿me entendés?
2: Claro.
0: Que
2: yo
0: también
2: no creo
0: cuando sos católico y se te dan alguna. Situaciones una tras la otra, decís, ah, sí, viste, existe esto.
1: Claro. Perdón, pero ¿los católicos creen en la mala suerte?
0: No.
2: ¿No?
0: No, todo es parte del plan. Claro.
2: Ah, ¿posta?
0: No sí, existe para nosotros la suerte, ¿me entendés? Para los católicos.
1: Ah, claro, no. Está bien, entonces.
0: El catolicismo no cree en las. Obviamente, en la diaria, así que suerte o qué mala suerte. No claro. Es que decir, que. No.
3: Claramente que no. También decimos qué culo, no, qué mala. Sí, no,
1: obvio, y al que ¿entendés? Le va mal, y al que le va mal, el que digamos, para los
3: siempre de la ideología.
1: Lo que para los ateos es el que tiene mala suerte, ¿qué sería para los católicos?
3: No, que tenés que confiar en el plan, que por algo no se dio. ¿Me entendés? Como que hay algo superior, que los tiempos de Dios son perfectos.
2: Claro.
3: Por algún motivo. Y yo como católica en algunas cosas lo he corroborado y en otras decís, che, pero no puede ser que no se me dé o que tenga tanta mala suerte o por qué me pasa a mí. Pero eso es parte del ser humano.
2: Claro, claro, está bien.
3: Eso pasa por el ser humano. Después está en uno tener la fe de creer que en el plan divino mayor las cosas se van a dar por algo y por algo de tal manera. ¿Se entiende?
2: Claro, es un plan superior, está bien.
3: Uno tiene fe en otra cosa, no cree en la suerte. La fe y la suerte no son lo mismo.
2: Claro.
3: Claro, van por dos carriles totalmente diferentes.
2: Está bien, es Dios como el que maneja todo. Algunos
3: como el creador.
2: Se pueden claro, enojar con Dios. Te enojas con Dios.
3: Claro, entonces. Obvio. Claro. Obvio. ¿Quién no tuvo una crisis de fe?
2: No, pero no de no creer.
3: Que sea católico.
2: Onda, de enojarte con el chabón.
3: Pero dale, enojarte también es tener una crisis de fe.
2: Barba.
3: ¿Sabés cuántas veces yo, che, la puta que te parió, dale, mándamelo?
2: Claro.
3: Mil veces.
2: Hay una canción muy famosa también de otro basquetbolista, de pierde en el último segundo. Es buenísima, la verdad.
1: ¿Cómo está el gordo? Zona pintada.
2: Sí, ya me calmo.
3: Estás muy a full.
2: Y Prigioni le dice, bueno, ¿y qué opina? No, si Dios existe, se vaya a la concha de su madre.
1: Claro.
2: Porque era católico.
1: Sí, bueno, aparece, digamos, aparece.
3: Claro. Claro, ¿dónde estaba?
2: Claro, si Dios existe,
3: pero también uno como católico muchas veces, che, la verdad, me tenés repodería con esto, andá cortando. Y eso también es parte de Smith. De sacar bien, de lugares tan antiguos la fe.
2: Claro.
3: ¿Me entendés? Y la vida del católico. No es que vos, sí. No, tenemos momentos que son crisis.
2: Claro. Mirá este mensaje. Yo hice inferiores en Newell's, siempre jugué, siempre me tuvieron en cuenta. Nunca fui disciplinado, nunca me gustó entrenar. Llegó un momento de 18 años que eso se empezó a notar y el que se rompe
3: el alma.
2: Te empieza a sacar ventaja, más allá del talento, más allá de la técnica. Pero lo más importante de todo creo que es la mentalidad. Ese es el gran talento, la mentalidad. Lo demás se trabaja, la técnica, el estado físico. En conclusión, creo que la suerte existe, pero hay que estar preparado cuando te llega el momento. Saludos, linda temática, secuaces.
1: Claro.
3: Total.
1: Está bien eso.
2: ¿De qué jugabas, amigo? Contate algo más.
1: Claro, no me falta categoría. Uno para el...
2: Claro, debe ser crack.
1: Seguro que los 18.
2: Rompe, ¿eh? Gordo esto.
1: Claro, olvidate.
9: Yo soy católico y soy hincha de River. Y lo que creo es que si vos no estás preparado...
10: Por eso es parte del ser humano.
9: Si no estás preparado, no hay suerte, no hay nada. El loco estaba recontra preparado, recontra entrenado, y sabía que estaba atrás de un monstruo como Armani. Por eso Ledesma no tuvo oportunidades, porque Armani no se lesionaba nunca, quería jugar hasta lo amistoso, y este pibe estaba preparado. La suerte ayuda a la mente preparada, dice.
11: Bien. Bueno, a mí me pasó que tuve que renunciar a mi trabajo este año por un problema, me tuve que internar. Estuve internado durante 3 meses y medio. Cuando volví a reincorporarme a la sociedad, que fue hace una semana, y a poder usar el celular, porque tenía el uso del celular restringido, me llamaron a los 2 días. Esto quiere decir que si no hubiese consensuado con el cuerpo terapéutico dar por finalizado el tratamiento en ese preciso momento, no hubiese tenido la propuesta de laboral que tuve. Y ahora, bueno, arranco este lunes en una nueva empresa, mejor que la que trabajaba antes. Increíble.
3: Qué lindo.
0: Bien. Bueno, pero eso felicitaciones. Es. Felicitaciones. Esa, para mí, esa es la recompensa por haberte ocupado de lo que te tenías que ocupar.
2: Claro.
0: Y darle el espacio y el esfuerzo y poner todo de tu parte.
3: Obvio.
5: Total. Es que igual para mí, tener suerte no minimiza tu capacidad. Volviendo a lo que decía Nacho antes, que vos tenés que ser bueno. Sí, vos tenés que ser bueno, te tenés que preparar todo, pero volviendo a lo de Beltrán,
2: sí.
5: Para mí Beltrán tuvo suerte en el momento en el que lo ve.
2: Había un chabón ahí.
1: Buenísimo.
3: Claro.
1: Claro. Si sea fanática de Beltrán.
2: Sí, sí.
5: Es que me puse a investigar todo. Para mí tuvo suerte ahí. Después todo lo que se dio, de que Armani se le... ¿quién se lesionó?
1: Perdón. Armani
5: se lesionó. Bueno, eso se fue dando y bueno, no, ahí...
1: Claro, Armani se lesiona, es el arquero titular de River. River repesca a Centurión, que era jugador del club, sí. Y estaba prestado en otro lado. Sí. Centurión se lesiona también.
5: Claro, y Ledesma ya se había ido.
1: Ledesma se había ido, entonces
2: se
1: entra...
2: Se lesiona, no es...
5: No, está bien, no, pero para mí la suerte fue antes. Después,
1: pero no sería...
5: Claro, fue sí, raro sí, de explicar sí, lo que
2: bien.
5: Pasó. Pero para mí la suerte fue al principio.
2: Está
5: y después
2: bien.
5: El pibe, obviamente, bueno, no minimiza la capacidad que tiene, pero...
1: Dicen eso también de que Armani le fueron a preguntar, no se sabe si es cierto, lo dijo el representante de Armani, hay que ver, que le fueron a preguntar a Armani, che, ¿traemos un arquero más? Y le dice, no, Beltrán es buenísimo, le dice, dejalo a Beltrán, claro. Que es un fenómeno.
5: Bueno, ¿ves? Eso tiene que ver con Beltrán, no con la suerte. De que el pibe demostró igual. Es que para mí pueden ir de la mano completamente. ¿Sí? Vos podés ser bueno y nunca tener suerte porque naciste y te fue bien siempre y ahí no tenés suerte, ya entraste. Claro.
0: No, ya después, sos elegido.
5: Claro, y después sos bueno y tenés suerte porque pasó esto de que te vieron en el lugar que te tenían que ver y te llevaron.
2: Claro. Si no, con la banda pasa todo el tiempo, qué sé yo. Coldplay estaba tocando en un pubcito inglés y lo vio un chabón que era parte de una discográfica.
1: Claro.
2: Y antes lo había visto otro. Esto está en el... Hay un documental que se llama Camden, que ahí lo pueden ver, por el barrio de Londres, donde salieron todos, básicamente. Amy Winehouse, Dua Lipa, Coldplay, etc. Y habla un chabón que vio a Coldplay y no vio nada en Coldplay. Hijo, claro. Y escuché a los 6 meses Yellow en la radio y me quería matar. Claro. Digo, ¿cómo no?
5: ¿Cómo no metió ahí?
2: Oh, bueno, y laburaba de eso, ¿viste? ¿Qué sé yo?
1: Claro, pero bueno, si querés pensarlo
2: como que no la vio.
1: Si es como lo piensa Nacho, digamos, ellos estaban en
2: ellos Camden, eran buenísimos.
1: Que es, claro. Y que es el epicentro.
2: El semillero del mundo.
1: Claro, o sea, están todos entonces, ahí. Bueno,
2: la fueron a buscar ahí, ¿no?
1: Sí.
2: No es que estaba tocando ahí abajo en Puerto Norte y lo vio Martín y lo llevó.
1: Claro.
2: Que también la pegás.
3: Ahí. Pero estaban haciendo también.
1: Bueno, Martín cuenta siempre lo de Tambiónica.
2: Tambiónica es terrible.
1: Claro, contalo vos que lo sabés mejor que
2: no, que creo que los ve primero en Punta del Este.
1: Sí, pero medio que duda.
2: Y duda, manda el video y al que se lo mandó medio que no duda. Y bueno, fue como un poco, vamos, y en 2 años estaban llenando estadios. Una cosa de loco.
1: Claro.
3: Qué bien. Bueno, sin ir más lejos, Lali le pasó lo mismo. Ella cayó de casualidad con Cris Morena.
5: Ah, en un casting que no era el que ella tenía que ir y termina en el de Cris Morena.
3: Termina en otro y ahí arranca su carrera.
2: Claro, básicamente 2 años. ¿Cuánto tenía?
3: No, como 6, creo. 6, claro. Y la llevan por error a otro lado y
2: bueno. Qué chiquito. Claro, qué persona mediática desde que nació, básicamente. Claro,
5: básicamente sí, tremendo.
2: O sea, es tremendo.
3: Qué fuerte.
2: Fuertísimo.
5: No, y que esté, no sé, no la conozco, ¿no? Pero por lo que
3: entera.
5: Se ve, claro, está muy entera, sí. Muy estable ella, no está perdida en nada.
2: El otro día que eran los Gardel, o sea, dio una muy buena declaración, pero creo que se ve que antes la vivía un poco más, como dijo, no, ahora estoy más tranqui, hijo, como voy a hacer un River y estoy más, no la estoy como viviendo, no sé, como fue que dijo, se ve que antes, sí, nada, tuvo algún...
0: Con más aplomo.
2: Y claro, ahora está más tranquila.
0: Y eso te da la seguridad de que ya estás más consagrada, capaz.
2: Claro, dijo, ¿no? Capaz estoy más grande.
5: Más dijo, madura, no sé. Quiere disfrutar otra cosa.
2: Ahora creo que este fin de... Creo que es el
3: sí, el 6 de junio.
2: Exacto,
3: 6, 7, claro. La semana que viene.
2: Exactamente. Sí.
3: Qué bien.
2: Y estaba tranca la tipa. Había días de hacer un río.
12: A mí cuando hablan de que existe un plan de Dios, a mí me gustaría entender cuál es el plan de, por ejemplo, a lo mejor la rebajoneo con esta, ¿no? Pero ¿cuál es el plan de traer a un chico al mundo que tenga una enfermedad de la cual no pueda superar, en la cual sufre la familia, sufre la gente alrededor, el chico no vive una vida... plena, ¿cuál sería el plan? Me gustaría entender a veces esas cosas.
1: Claro, ahí es cuando están las crisis de fe, me imagino, ¿no?
3: Exactamente, obvio. Total.
1: Pero bueno, hay gente que, qué sé yo, que lo puede llevar adelante, que le da una vuelta de tuerca a eso y que...
2: No, y que puede seguir pensando, le encuentra una explicación a eso que decís vos.
1: Claro, y no es
2: cuestionable. ¿Por qué lo hace Dios? No, por esto, bueno, vamos.
1: Y creo que no es cuestionable, o sea...
2: Total, yo no
1: cuestiono. Yo entiendo lo que dice
3: completamente.
1: Este muchacho, pero, viste, el que lo puede llevar adelante, el que siente que también es una cuestión que tuvo suerte, porque algunos lo ven así, no es para nada cuestionable, qué sé yo.
3: Sí.
1: Me parece espectacular, de hecho, ya,
2: sí.
1: Quizás yo no lo entienda, pero...
2: Es que es como motor debe ser buenísimo.
1: Sí,
2: increíble. Un plan de Dios, y le das para adelante, es genial.
0: Sí, claro. Yo una vez lo hablé con un cura, que era profe de la Facu, cuando nos daba
3: teología.
0: Canónico y teología. Sí. Y era una pregunta bastante similar. Es una pregunta que nos hacemos todos.
2: Y claro.
0: Y la respuesta fue: ¿y por qué no? ¿Y por qué no a vos? ¿O por qué no a él? ¿O por qué? Es decir, si va a pasar igual. Es como que parten de la base que eso va a pasar, que lo feo va a pasar igual, pues es parte de la vida. Cuando decís: ¿por qué a mí? ¿Y por qué no a vos? ¿Y por qué le tiene que tocar al lado?
1: Claro. Si hay una cuestión obviamente, así media egoísta de
0: claro, un... sí, obviamente, sí, sí. Cuando hay niños no hay explicación posible. Claro, eso ya estamos de acuerdo.
1: Ahí tenete la mierda todo.
0: Olvídate, chau. No, sin explicación pues no debería sí, no pasar ni ejemplo, en ningún mundo. Nada.
2: Sí, sí, total.
0: Pero después cuando uno, viste, se enojas o tenés esas crisis que son lógicas, porque sí, la razón hay cosas que no entiende y te superan, esa respuesta no digo que me conformó, pero me acomodó bastante.
2: Claro.
3: Yo hice una pregunta similar también a un cura. Le digo, pero ¿por qué? ¿Me entendés? ¿Por qué pasa esto? Y me dice, las cosas malas no van a dejar de pasar, porque incluso hasta el mismo Jesús le pasan cosas malas si vos estudias la vida de él. Pero atravesarla desde la fe va a hacer que lo atravieses de otra forma. Y te digo que también me parece una respuesta bastante atinada, porque muchas veces cuando uno no tiene de qué aferrarse, de lo que lo único que te puedes aferrar es de la fe o de lo que uno le tenga fe o crea.
1: Claro.
3: Para mí el ser humano siempre va a tener fe en lo que quiera, en lo que pueda, en lo que le salga o en lo que conozca. No, pero igual no va a faltar jamás.
1: No es así igual. Tampoco siempre va a tener fe. ¿Por qué? No, eso no. Hay alguno que la tienen, otro que no la tienen.
3: Bueno.
1: O sea, cualquier tipo de fe, digo, no digo solamente la
3: sí,
1: fe
3: no,
1: cristiana.
3: No, obvio.
1: Hay gente que no cree en nada. Yo me parece superador que la gente cree en algo, que la gente tenga fe. No es mi caso, claramente. Pero, bueno, el que la puede tener, espectacular, buenísimo.
3: Y totalmente. Que la tengas no quiere decir que las cosas vayan a salir como uno quiere, desea o cambien. No, total. Para nada.
1: Claro.
3: Para nada. Es una herramienta más que te ayuda a atravesar determinadas situaciones en la vida.
1: Capaz que, no sé, la racionalidad que algunos tienen, no voy a tratar de hablar en primera persona, o que creen tener... Le lleva a ver la fe como algo un poco inverosímil, digamos, como una historia
2: sí.
1: Pero está buenísimo que alguien crea en que hay algo superior, digamos.
2: Obvio.
1: Qué sé yo.
3: Sí, sea lo que sea.
13: Ah, igual hay gente que nace con una suerte divina por dos. Un amigo mío, por ejemplo, de una de las tantas que le pasó que me acuerdo, después de la secundaria íbamos para mi casa y él tenía la tarjeta de magnética que era para dos viajes, la de 1.20. Y iba a marcar el segundo viaje para cancelar la tarjeta y al contrario, le sumó, no me acuerdo, como para 4 viajes más. Y lo usó tanto, después veía la tarjeta de 1.20 y tenía marcado 6 u 8 viajes. Era una locura. Y siempre le pasaron cosas así a ese pibe.
3: Y es lo que te habla de
2: la chiquita, me encantó.
3: Sí, pero las cosas está chiquitas bien. Te cambian la vida. Sí,
1: claro, como cuando te encontrás 100 mangos en el pantalón.
2: Sí, tenés esa idea. Olvídate.
3: Es así.
2: Son las 2:45 de la tarde en la ciudad de Rosario. ¿Qué temperatura, Julia, hasta ahora?
3: 18 grados en la ciudad, cielo mayormente nublado, el sol está haciendo fuerza para intentar salir. Temperatura 70%, presión 1017 hectopascales y el viento soplando del noreste a 8 kilómetros por hora. A nada de alcanzar la máxima prevista para hoy, que es de 20 grados. Igualmente el Servicio Meteorológico Nacional anuncia para lo que resta de la tarde cielo nublado con probabilidades de neblina. Mañana viernes mayormente nublado, mínima de 12, máxima de 18 grados. Sábado y domingo mínimas entre 8 y 9 y máximas entre 17 y 18. Ambos días con neblina y cielo parcialmente nublado.
2: Bueno, perfecto. Son las 2:45 de la tarde. 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
2: Totalmente. Bueno, son las 2 menos 10 de la tarde. Yo voy a dejar Bulldog de fondo. Nosotros vamos a almorzar Ronnie. Bienvenidos todos hasta las 4. Es jueves y hacemos los secuaces. No se vayan.

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0: Éxodo K. 3416-97-3. Un poquito de ataque sonando hasta ahora. Y Yuri, que les cuenta algo.
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0: Bueno, son las 2:10 de la tarde. Jime, ¿cómo estamos en este jueves?
2: El presidente Javier Milei estuvo en el LATAM Economic Forum, hablando, por supuesto, de economía, ante 300 empresarios, pero sobre todo habló del periodismo. Dijo que nunca...
0: Qué raro él.
3: No, jamás habla de nosotros.

0: Que nunca, es decir, que se intentó un golpe de Estado desde el Congreso, pero que bueno, que no se logró porque obviamente el cambio estructural que se está viviendo en Argentina es más fuerte y la libertad es más fuerte y por eso lograron salir adelante. La realidad es que a nivel la economía, conforme los últimos indicadores, está dando resultados. Lo que pasa es que la diferencia que existe y en realidad que es la que vemos nosotros.
1: Que la macro y la micro.
0: Exactamente. Una cosa son los números y los indicadores, que está muy bien y que obviamente el plan del gobierno evidentemente da los resultados que ellos pretenden. Y otra cosa es la calle, donde el consumo todavía no se reactiva, donde la plata no alcanza, los sueldos, el valor real de los salarios ha caído significativamente y esa es la que vemos nosotros todos los días. No quiere decir y no quita que por otro lado haya cosas que se están haciendo de manera diferente.
1: Hago si querés, hasta una charla de escuela secundaria para explicar. ¿La macro a quién le sirve?
0: La macro está orientada a mejorar la visión argentina a nivel empresario y para afuera.
1: Para vender a Estados Unidos, no para vender a Estados Unidos, para mostrarle a Estados Unidos, che, mirá, esto es nuestro país.
0: Es para demostrar en realidad, fortalecer la economía hacia afuera, para que quienes vean hacia afuera un país más equilibrado, más seguro, con seguridad jurídica y económica y que eso traiga más inversiones. Y sobre todo
1: es para la búsqueda de inversiones.
0: Claro, y posicionar a Argentina en un mercado global, para que la economía no esté cerrada. Cuando una macroeconomía no se, obviamente a grandes rasgos, no, lejos estoy de ser economista, ¿no? Pero para que se entienda, cuando se desarrolla la macroeconomía, aparece el país a nivel internacional en el mercado global. Es abrir la economía para no vivir solamente con lo nuestro y hacia adentro.
1: Claro, claro.
0: Lo que pasa es que obviamente el manejo de uno y de otro son disímiles. De hecho, por ejemplo,
1: te hago explicarlo como para que el comerciante esté escuchando, los empleados que somos todos, cuando por ahí nos cuesta llegar un toque a fin de mes y te digan, pero la macro da bien. Bueno, ¿y qué significa que la macro da bien, maestro?
2: Claro, en el bolsillo a mí la macro no me interesa.
0: Claro, es decir,
1: aunque sea que entender a quién le interesa la macro.
0: Bueno, supuestamente cuando se acomoda la macro, el derrame llega a la micro.
2: ¿Cuánto tiempo pasa entre una cosa y la otra?
0: Eso es la parte incierta, ¿viste? Claro. Siempre que llovió paró, pero ¿cuándo?
1: Sí.
0: O sea, ¿cuándo para? De hecho, y atado a esto está esta semana fue noticia la bajada de $1,000 millones de parte del FMI en el marco del acuerdo que tenemos con el FMI. Pero junto con eso vinieron las recomendaciones. Y en esas recomendaciones el FMI pide una reforma tributaria y pide en esa reforma tributaria ajustar los impuestos que son ganancias, IVA y monotributo. Básicamente lo que quiere el FMI es que se baje el umbral de la gente afectada o realidad que queda tomada por el impuesto a las ganancias para que más gente contribuya en ese impuesto, que se ajusten un poco los controles sobre el monotributo para igualarlo a la economía, al resto del régimen tributario, y respecto del IVA también igualarlo, sacar la alícuota diferencial y demás. ¿Por qué? Porque en los números, cuando vos haces 1+1, siempre da 2. El tema es que en el medio de los números hay personas y hay que ver si la economía argentina, la gente, soporta ese nivel de ajuste que se está proponiendo.
1: Claro, sí.
0: Pero bueno,
1: Hay que ver hasta cuándo, viste, ese soporte.
0: Hay que ver hasta cuándo. La realidad es que los que entienden de economía y los análisis en general, y sobre todo relacionado con la macro, dan buenas señales, como que lo que se planea está saliendo conforme lo planeado. Hay que esperar, y en realidad lo que tiene, a donde hay que apuntar, o donde se espera que se apunte ahora, es a la reactivación del consumo y que el salario recupere su valor real.
1: Entiendo también para el que fue votante de Milei, esto debe ser como, bueno, está dando resultado del plan.
0: Yo creo que sí.
1: ¿O no? Sí. Es como rendirle cuentas a quien lo votaron y decir, che, la macro está bien, banquen un poco más, pues votaron por esto, la macro está bien.
0: Sí, de hecho, el otro día comentábamos una entrevista que le hizo Pedro Rosenblatt a Aníbal Fernández.
1: Sí.
0: Y él le pregunta, ¿qué cambiarías del plan de Milei? Y Aníbal responde, nada, no tocaría nada. Claro. Obviamente con una cintura política como pocas. Y lo que dice es, el pueblo argentino se bancó un ajuste terrible y puso el lomo, yo ahora, o sea, no daría vuelta a las cosas, revisaría e iría modificando lo que hace falta, pero no cambiaría nada. Obviamente, si él responde eso, es porque hoy no le conviene decir que hay que tirar todo por la borda y empezar de cero.
1: Totalmente.
0: Está claro. Pero bueno,
3: lo así único que te voy a contradecir es que fue hoy eso, no fue el otro día. Pasa que,
0: lo de Aníbal.
1: Pasa que parece cuando la una de la mañana parece, que fue otro día.
0: Para mí era la semana pasada.
1: Pasaba lo mismo, Jiménez. Se te confunden los días.
0: Oh, por Dios.
1: Eso fue ayer, hoy, viste.
3: Claro, empezás a dar vuelta.
0: El día es muy largo.
1: Ah, tremendo.
3: Tremendo, terrible.
1: Son las 2:15 de la tarde. Bueno, Fede jugó central ayer.
3: Jugó central, perdió, terminó segundo de

0: El grupo no es tan dramático que Central haya salido segundo del grupo.
1: Yo me junté con los pibes, estaban tranquilos.
0: Claro, sí, había expectativas. Sí, igualmente, si empezás a ver los grupos de Libertadores, Central, ¿qué es lo que quería hacer? Evitar a los equipos brasileros. Y en realidad, solamente hay dos equipos brasileños que terminaron primeros en los grupos hasta ahora.
1: Claro.
0: Uno es Flamengo, hay que ver qué pasa con Cruzeiro. Y el otro equipo es, a ver, para estar repasando,
1: Corinthians.
0: Flamengo y Corinthians son los únicos dos equipos que terminaron primero. Corinthians, que perdió de local con Platense.
1: Bien.
0: Por eso no es tan dramático. Obviamente, si te toca Flamengo, es prácticamente una desgracia, ¿no? El poderío que tiene Flamengo. Pero después empezás a repasar los otros primeros, por lo menos hasta ahora. Coquimbo, por ejemplo, de Chile, es uno de los primeros. Independiente Rivadavia, que es un buen equipo, pero la verdad, para Copa Libertadores, octavo de final, creo que lo elegís también.
1: Sí.
0: Universidad Católica, hasta ahora primero. Si hoy gana Boca, Boca va a clasificar y probablemente Universidad Católica quede eliminado. Corinthians, como decíamos recién. Cerro Porteño es primero de su grupo. Liga Deportiva Universitaria de Quito y también Independiente del Valle es otro. Entonces te das cuenta que,
1: claro,
0: no es que te va a tocar un cuco.
1: No te queda, claro, el cruce no es tan,
0: claro,
1: fuerte.
0: ¿Y si quedás
1: primero o segundo?
0: ¿Y a quién evita Central? Evita a Mirasol, que es el equipo brasilero revelación, que sacó 12 puntos. A Palmeiras evita Central. Bueno, Platense quedó segundo. Hasta ahora a Cruzeiro, que puede ser Boca también el que sí quede segundo en ese grupo. A Fluminense, otro equipo brasilero. A Tolima y a Estudiantes de La Plata. Esos son los equipos que evita Central porque salió segundo del grupo y son los otros equipos que terminaron en esa,
1: claro,
0: posición. Entonces, no es tan dramático. Hasta si lo ves así, es medio beneficioso.
1: Sí,
0: son
1: más picantes
0: los segundos que los primeros.
1: Que los primeros, perfecto.
0: Obviamente, ¿qué es lo que no le gusta al hincha de Central? Definir de visitante. Eso no lo va a poder evitar. Después, en instancias posteriores, por ejemplo, Central accede a cuartos y le toca un rival que en el grupo salió segundo y sacó menos puntos que Central, Central vuelve a definir de local. Entonces tampoco es tan dramática la situación, más allá de que Central jugó mal, fue superado claramente por Independiente del Valle, que es un buen equipo. Cocolizo está demostrando que es un buen delantero.
1: Sí.
0: Ayer 5 o 6 situaciones de gol tuvo.
1: Sí, uno se pregunta por qué no rindió Newell's, ¿no?
0: Claro, sí.
1: O sea, porque la está rompiendo.
0: El contexto era muy adverso y él era uno de los que más se salvaba en ese Newell's. También es cierto eso. Lo que pasa es que después había que pagar mucho dinero por un jugador que ya tenía más de 32, 33 años. Entonces, creo que por eso Newell's termina no comprando a Cocolizo, que está demostrando que es un buen delantero. Es el segundo máximo goleador de la Copa Libertadores. Ayer Ledesma figura.
1: Sí.
0: Eso es lo que se puede rescatar, que Ledesma volvió a tener buen nivel. Se mandó un par, tiró un taco Ledesma, algo extrañísimo.
1: Bueno.
0: Era un arquero pocas veces visto.
1: Para vos, ¿quién tiene que ser el titular? Están
0: creo
1: muy parejos, son los dos.
0: Creo que Ledesma está bien, pero si estuviese atajando a Brown probablemente te respondería lo mismo porque son dos muy buenos arqueros lo que tiene Central. Fatura cumplió 40 años.
1: Sí,
0: la
1: sí,
0: vigencia
1: sí
0: de Fatura Brown es también para remarcar, para resaltar. ¿Qué se viene a Central? El domingo va a jugar con Estudiantes de La Plata, partido correspondiente a los 16avos de Copa Argentina, 3:30 de la tarde en Córdoba. Muchos hinchas están preparando ese viaje para ir al Kempes, una linda experiencia, ¿no? Siempre ir al Estadio de Córdoba. Y se viene el después vamos a hablar mañana, pero
1: sí,
0: el sábado tenemos final de Champions.
1: Final de Champions, lista de Scaloni.
0: Lista de Scaloni, Mastantuono afuera, ya
1: afuera,
0: confirmado.
1: Sí.
0: Franco Mastantuono se queda afuera, era más o menos algo que se preveía. Figurita del Mundial, pero no va a la Copa del Mundo, lamentablemente.
1: Y
0: Franco
1: jugando en el Real Madrid.
0: Jugando en el Real Madrid, jugando poco, siendo resistido, es uno de los jugadores que se queda afuera del Mundial. Es lógico, ¿no?
1: Es 18, ¿cuándo es?
0: Sí.
1: 18 años.
0: Sí,
1: no, es
0: muy joven y aparece lo que contábamos ayer, Lo Celso, cada vez más concreto que va a ir a la próxima Copa del Mundo, ¿no?
1: Sí, claro.
0: Es una buena noticia para él, porque recordemos lo que le tocó sufrir en el Mundial anterior. Probablemente eso influya, eso tenga cierta incidencia y habla de la lealtad, ¿no? De Scaloni, de
1: sí
0: darle esta oportunidad sin estar en un gran momento. Lo Celso, jugando 60, 50 minutos por partido en el Betis, viene de recuperarse de una lesión y es muy probable que esté en la lista para el próximo Mundial. Después veremos quiénes son los otros que se terminan metiendo a último momento. Buendía es uno de los jugadores que
1: es
0: puede entrar.
1: Hay que ver,
0: claro, hay que ver qué pasa con el lateral derecho, con Montiel. Montiel y Nico González, los dos más complicados en cuanto a lesiones.
1: Bien.
0: Por Montiel, bueno, por algo Scaloni lleva los partidos amistosos dos laterales derechos, Capaldo y Giai, son los dos jugadores que están que son los dos laterales derechos y que pueden meterse en lugar de Montiel. Ninguno con minutos en la selección argentina, ¿eh? Se meterían ahí totalmente por la ventana.
1: Que Montiel, si hubiese tenido una buena temporada en River, iba derecho.
0: Claro, mirando esta lesión. A último momento. Y también, no sé si viste, cuando River va a recibir la medalla del segundo puesto.
1: Sí, el gesto con el Chiqui Tapia, lo charlamos un poco el otro día.
0: Yo no creo que Montiel sea tan boludo de no saludar al Chiqui Tapia.
1: No, decíamos, o ya sabe que no va.
0: Es una posibilidad, pero no creo, casi descartada esa.
1: Claro.
0: Lo más probable es que lo haya saludado antes, entonces...
1: Y ahí estaba
0: caliente. Estaría caliente y no lo saludó. Bueno,
1: confianza, Chiqui.
0: Claro, no creo que...
1: Pero si no, es Montiel, que no va. Y listo. Para quien no sabe, no lo saluda el Chiqui Tapia en la premiación del otro día.
0: Medio que lo saltea, claro. Se hace el boludo.
1: Lo deja pagando.
0: Claro. Veremos. Ya el sábado es la fecha límite, así que capaz que mañana ya tenemos los 26
1: último
0: convocados.
1: Último día de la semana.
0: Sí, se va por lo menos sabiendo algunas cuestiones, como el caso de Mastantuono, que se sabe no va a estar en la próxima Copa del Mundo. Y Lo Celso perfiladísimo para ir al Mundial 95, que sí.
1: Bueno, veremos. Ojalá. Son las 2:20 de la tarde. Dale, Yuri, con lo que tengas ahí.
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1: Bueno, antes de que venga Juan Herbeta, que ya está ahí con nosotros, lo decíamos con Agus y Tizi, lo charlamos, salió el disco nuevo de él, Cuelgue, banda que nos gusta a nosotros tres, por lo menos. A vos no tanto.
0: No, a mí no tanto.
1: A vos no tanto.
0: En vivo igual.
1: En vivo Garpa, está bueno.
0: Sí.
1: Un festival y que toque el Cuelgue, está bueno.
0: Está lindo. ¿Qué fue Varadero que lo vimos?
1: Sí, lo vimos mucho en festivales. Joaquín, seguro también. Mucho lo hemos visto al Cuelgue. Bueno, Díscolo se llama el disco nuevo. Salió ayer después de las 8 de la noche.
3: Lo vinimos a buscar. Vinimos a un lugar tan noble.
1: Esta se llama Bailo cuando llega la comida. La letra dice eso, básicamente.
2: Sí,
1: no hay vuelta, digamos, de encontrar.
0: Una de mis palabras favoritas, Díscolo. Me encanta.
1: ¿En serio?
0: Sí, me encanta.

0: Veremos qué onda. Sí, ya se ponen a bailar las pibas. Veremos qué onda esta etapa de Cuelgue. Para mí el disco nuevo fue un paso más. Obviamente pasaron a ser Movistares, ¿no? Después del disco nuevo, a tocar en venues más grandes, en lugares más grandes, anfiteatro acá en Rosario. Sin duda que el disco anterior fue un paso más. Veremos dónde los coloca esto, ¿no? Si funciona, no funciona. Está bueno el disco.
1: Sí.
0: Es el Cuelgue.
1: Sí, sí.
0: Es el Cuelgue.
2: Tiene también, pasa por muchos ritmos, sube, baja.
0: Claro, yo lo que a mí me gusta más, el costado más uruguayo que tienen ellos, tipo candombe, tipo esta. Esto es muy de Santiago, de Santi, que le encantan estos ritmos más candombe.

0: hacía mucho que no sacaban un disco, mucho, desde 2023 creo.
1: Claro, tres años.
0: No tenía. Y nada, yo que los voy a ver siempre que vienen y los puedo ver. Me pasaba que ya sé, a mí me encantan, pero ya eran las mismas canciones siempre.
2: Vamos sacando algo nuevo.
0: Claro, necesitaban esto, claro. Para...
3: ¿Vos lo compartís con tu papá, Ticia, esto? ¿A él le gusta un montón?
0: No.
3: ¿Cuál es la que gusta tu papá?
0: No. Turf, creo, pero lo que me pasó con mi papá fue con el Cosquín.
3: Eso era.
0: Se metió en un pogo, el cual él solo. Sí, sí.
3: Ahí flashé que le gustaba.
0: Es que era la primera vez que lo veían en vivo.
3: Ah, genial.
0: Yo lo llevé a propósito y en un momento él se descontroló. Yo no lo obligué a que esté ahí ni a que se meta en el pogo. Y fue solo.
3: Claro. Yo a raíz de eso, de ese video que lo recuerdo, pensé que él era fanático.
0: Sí, no, era la primera vez.
2: Bueno, salió disco lo nuevo del Cuele, también una sociedad musical con Mariano Otero. Mariano Otero, ex director de la banda de Fito, viene laburando con ellos desde hace ya tres años, y vienen haciendo cosas juntos. Y se nota, hay una manito de...
4: Ex marido de Florencia Peña.
2: Claro, ¿no? Músico de jazz, una bestia. Vino a tocar con Juan Ingaramo el otro día en la banda. Claro. Un músico de la puta madre. Está, en la producción musical de este nuevo disco del Cuele. Se llama Díscolo y nos lleva a la tanda, Hermoso, te pone de buen humor esto. Sí. Hasta las 4.

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1: Hasta las 16.
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0: Capital Cities haciendo Kangaroo Court. A esta hora son las 3 menos 25 de la tarde. ¿Qué temperatura, Yuri, hasta ahora?
1: 18 grados en la ciudad, cielo mayormente nublado, humedad 70%, presión 1017 hectopascales y el viento soplando del noreste a 8 kilómetros por hora. Mañana viernes mínima de 12, máxima de 18, cielo mayormente nublado en la ciudad.
0: Bueno, Juan Herbeta con nosotros. Nuestro chef de cabecera.
2: Hola, Juan.
3: Bienvenido. Buenas, Juan. ¿Cómo andamos? ¿Todo bien?
0: Todo bien, amigo. ¿Vos?
2: Te queda bien ese lugar en la mesa. Todo
3: tranquilo.
2: Te queda bien.
3: Lo extraño, Alejo.
2: Por fin alguien fachero ahí.
3: Lo extraño.
0: Saludo para Alejo. Está filmando videoclip.
2: Ah, mira.
0: Ahí mandó las fotos.
3: Saludo para Alejito.
0: Estaba ahí en Promúsica. Si pasan por Promúsica, está Alejo filmando un videoclip. Le mandamos un abrazo grande. Sí, hay que contar todo. Bueno, ¿cómo andamos, Juan?
3: Todo tranquilo.
0: Siguen pasando fines de semana y no te pido entrada para boliche, amigo.
1: Has madurado.
0: Ha cambiado.
3: Bien, me parece bien. Que esto permanente, ¿eh?
0: Pensé que cuando me contaron que venía de columnista, dije, le voy a volver a pedir entrada.
1: Vos sabés que justo afuera del aire estábamos hablando de eso, de la madurez de las personas.
0: Mirá.
1: No del boliche.
3: Bueno, hay uno acá que no está, que me parece que
1: todavía no le llegó la hora.
3: Todavía no llegó.
0: Escuchá, pero pará, ya vamos con el tema que nos compete hoy. Pero, ¿qué día le está metiendo boliche? ¿Qué se pone ahora? ¿Cómo es?
3: Sábado.
0: Madame. Listo.
3: Sí, sí.
1: ¿Qué edad?
3: Rooftop. Más 20, hay boliche más 18 y boliche más 25.
0: Bien.
3: En el más 25 puede venir cualquier.
1: No,
0: Claro.
3: No, más 40 no hay.
0: Claro.
1: ¡Ey, pará! ¡Que de tengo cuando, 30!
3: De vez en cuando un 40 y una cata de vino.
0: Hay uno ahí, claro, viste, la cata de vino quedó en ese segmento.
1: Se desliza algo ahí,
0: Hermoso. Bueno, pará.
2: ¿Se puede madurar teniendo boliche?
3: Sí, se puede madurar.
0: Ah,
3: es un trabajo.
0: Ahí tenés una muestra.
3: Se puede madurar.
0: Claro.
3: No sé cuándo, pero se puede madurar.
2: En algún momento tocará.
0: Bueno, Día Internacional de la Hamburguesa, Juan, de nuestros capítulos favoritos. Juan, ¿qué tienes? Si quieren entrar a... ¿Cómo es tu Instagram?
3: Arroba Juan Herbeta.
0: Bien, perfecto. Ahí podemos ver las muestras de comida que
3: así
0: vas...
3: Sí, ahí hay alguna de hamburguesa también.
0: Porque, listo.
3: Distintos tipos.
0: Claro, eso iba a decir. Tenés un montón de tipos de hamburguesa. ¿Cocinás hace mucho, más o menos? ¿O no?
3: Sí, desde los 15 años, 16 años.
0: Ya te hacías hamburguesa y demás. Viste que es medio comida primeriza.
3: Sí, la hamburguesa.
2: También, la hamburguesa casera, sí.
3: Arranca con los sándwiches y sí.
0: Arrancás, si querés, con el bife congelado y después vas armando casero.
3: Después vas, sí.
0: ¿No?
3: Parece que una salchicha, algo de eso y ya después.
1: El famoso patty.
3: Salchicha con puré.
0: Totalmente.
2: Claro, olvidate.
0: Bueno, vamos a armar en el Día Internacional de la Hamburguesa lo que tiene que tener una buena hamburguesa, Juan, según vos.
3: Para mí, bueno, ahí está, mirá.
0: Sí, tenemos listado, tenemos
2: hoy
0: gráfica,
2: todo.
0: Tenemos todo.
2: IA full.
3: La IA full.
0: Total.
3: La IA de marca registrada de Fede.
2: Sí. No,
3: acá terrible.
2: Nico Cane para
3: la. Bueno, vos reenviaste el mensaje.
0: Sí, sí.
3: Así que está bien. Para mí, la hamburguesa, clave, un buen pan.
0: Bien.
1: Ah, vos sabés que te iba a empezar a preguntar por ahí.
3: Sí, para mí, clave.
0: Sí.
1: Es como que define que una buena hamburguesa sea realmente. De excelencia.
0: ¿Lo pones en el orden antes que...?
3: No, en realidad no se lo pongo en el orden.
0: Pero vamos, arrancamos con el pan.
3: Sí, pero el pan, por lo menos a mí, me gusta mucho y tiene que ser
0: perfecto.
3: Un buen pan que apretás con el dedo y que no vuelve.
1: Definime,
2: ahí está,
1: perdón.
2: Buena esa, buena definición.
3: Y el pan brioche, un pan de manteca que literal lo tocas y no vuelve el pan, me parece ya que te marca que
1: no.
3: Es un buen pan.
1: ¿Y por qué? ¿Por qué si vuelve... O no vuelve, ¿no?
3: No, pues.
1: ¿Cómo es el rebound?
0: Es como tocar una nube, es como.
3: Exactamente.
1: Claro, pero yo me imagino. Pero a mí me da la sensación de que si aprieto y vuelve, es bueno.
3: No, porque es como que cuando lo comes, va a estar más duro que el que si apretás y no vuelve.
1: ¿Se tiene que hacer agujero?
3: Sí, no un agujero, pero es un apretar y como que queden las huellas digitales ahí en el pan.
0: Me gusta.
3: Eso.
1: ¿El pan de papa no tiene esas características?
3: Sí, el pan de papa, yo llamo brioche manteca, pero sí, pan de papa que lleva manteca para que justamente.
1: O sea, la manteca es clave.
3: Sí, la manteca es clave.
0: Escuchá,
3: como en todo, digamos.
0: ¿Se consigue buen pan hoy en Rosario?
3: Sí, se consigue.
0: Es fácil.
3: Sí.
0: Pasa una góndola.
3: Pan Hops, muy buen pan.
0: Bueno, pan Hops, buenísimo.
3: Y después los de Bimbo, los.
0: Sí.
3: Los brioche, los pan de papa, los de manteca.
1: Los de campo.
3: Sí. Están muy buenos. Bueno, el de campo justo es el que apretás y
1: es
3: vuelve.
1: Más durito.
0: Bueno,
1: vuelve.
0: Sí,
1: pero para sí, las características.
0: Ese no, Juli.
3: Está bueno.
1: No va para la hamburguesa, pero para
2: no
1: para
2: nada, no te quiero contar. Está, vos no sabes nada de hamburguesa, Nacho. Sos vos y Tizi.
3: Sí, para mí un buen pan es clave.
0: Claro.
3: Pero una de las patas fundamentales de la hamburguesa.
2: ¿Hacés pan? ¿Llegaste a
3: sí.
2: hacer?
3: Sí.
2: Ah, bueno.
3: hago, he hecho pan, no hago porque la verdad que lleva un tiempo.
0: Claro.
3: Sí. Y es más simple hacerlo con la máquina que hacerlo a mano.
0: Claro.
3: Porque al tener tanta materia grasa, mucha manteca, es difícil de manipular con las manos.
2: ¿Tenés la máquina de pan?
3: Tengo la máquina, sí. Y va.
2: Pero es lo único que ocupa mucho espacio, ¿no?
3: Ocupa espacio, sí. Pero bueno, la guarda y la usa de vez en cuando.
0: Claro.
1: Cuando pinto unos hamburgues.
0: Claro. Totalmente. Bueno, tenemos buen pan. ¿Cómo seguimos? Estamos armando la hamburguesa.
3: No está en orden, pero.
0: Está bien, está bien.
3: Una buena proporción de grasa en la carne va, porque bien. Si no te queda. Indefectiblemente te va a quedar seca.
0: Escúchame, ¿cómo bien. Hacemos ahí? ¿Vamos al carnicero amigo?
3: Sí, a mí particularmente
0: tocamos
3: me gusta...
0: el punto, perdón, esta semana justo.
1: Sí, fue complicado el tema.
0: Entonces, ¿qué haces vos? ¿Vas a un carnicero amigo y le pedís
3: la carne? Sí, no sé si amigo, pero. Bueno. Le pedí que no te dé la carne picada que está en la carnicería.
0: Claro, claro.
3: Y que te pique. El pedazo de carne que vos quieras que veas ahí. A mí personalmente me gusta.
0: Armámelo, a ver. Me gusta.
3: O 70% tapa asado y 30% entrecot.
0: Bien.
3: O 50% picaña y 50% entrecot. Dependiendo bien. Qué busque uno. Igual te pones medio en exquisito con qué busque. En definitiva, con eso va a ir más o menos bien.
0: Claro.
3: Pero por lo menos que tenga un 25% de
0: grasa.
3: De grasa la carne.
0: ¿Por qué? Sí. ¿Por qué eso?
3: Te va a secar mucho la. La hamburguesa, si no.
0: Si no claro. tiene.
3: Va a cocinar y la idea de la hamburguesa, justamente que.
0: Ahí sí. está la. La IA la es total. La, vamos IA, vamos a aclararlo.
2: Impresionante.
0: La verdad, para un aplauso IA. Para la inteligencia artificial que hizo un trabajo. Saludos para Nico Canepa también.
2: Sí, que hizo
0: los. Pero lo de la IA es. No deja de sorprenderme, la verdad.
3: No, es terrible.
0: Es tremendo.
3: Encima esto creo que se lo mandé a la 1 de la tarde.
2: Claro, no, no. A los 2 minutos estaba terminado.
3: En minutos.
0: Ay, Dios. Aguanten los diseñadores gráficos igual, chicos. Sí, no. Los amamos.
1: O sea, la pero combinación es... de las carnes tendría que ser así: tapa de asado y entrecot, por un lado, esa sería como una dupla, y si no. Picaña con entrecot.
0: Sí, claro.
3: Mía personal.
0: Digamos. Bien, perfecto. Bien, perfecto.
3: Que me gusta a mí. En general, si no es 70 de tapa asado y 30 de roast beef. 30 de aguja.
1: Bien.
3: Va. Eso va bien.
1: Eso sería.
3: La típica hamburguesa que uno consume, tal vez.
0: Sí.
3: La típica hamburguesa que uno consume, sí. tal vez casera, obvio, ¿no?
0: Bien.
3: Claro. Es 70 tapa asado y 30 roast beef. A mí me gusta esta porque tal vez, qué sé yo, la de la picaña es un poco más gourmet o.
0: Claro.
3: O un sabor un. Poquito más profundo, pero estamos hilando un poco fino.
0: Totalmente, estamos armando claro. hamburguesa casera, por eso estamos diciendo de armar. ¿Esto cómo se arma, Juan? Porque muchos de otras escuelas de años anteriores le ponen zanahoria, le ponen condimento.
3: No, esto
0: es, son como yo.
3: La carne,
0: claro.
1: Huevo, nada.
0: Nada, no, nada, bien, Juan.
3: Mezclar la carne, la idea es de
0: lo mío.
3: De enfriarla bien antes de que vaya... A la plancha.
0: ¿A dónde va? ¿Al freezer o a la heladera?
3: Ah, depende del tiempo que tenga. Pero sí, a mí me gusta darle un golpe de freezer para...
0: Bien.
3: No para que llegue congelada,
0: obvio
3: pero...
0: Obvio que no.
3: Para que no haya posibilidad de que pierda jugo la carne.
1: Claro. Perdón mi pregunta. Hay un condimento que se llama condimento para hamburguesas.
0: No, eso no va,
1: eso
0: Juliana.
1: No, o sea, no va.
3: Como el condimento para asado, ¿no?
0: No va, no va.
3: Sal
0: no
3: y como mucho pimiento.
0: No va.
1: Ok.
3: Al asado.
1: Cero.
3: Esto también, sal y pimiento.
1: Bien. Sí, sí. Rústica la cuestión.
3: Sí, sí, como una hamburguesa.
1: Se le agrega digamos. Después claro. el sazón, digamos.
3: Sí, está con. En el medio. Exactamente, con la salsa, con el pan que va a tener manteca antes de dorarlo y bueno, todo lo que vamos a ver ahora.
0: Escuchá, se guarda como si fuesen las albondiguitas, digamos, en el freezer o heladera, digamos, y lo dejamos ahí reposando un rato.
3: Exactamente, depende si querés comer o la hamburguesa smash,
0: claro.
3: que es la que guardás, como decís vos, la albondiguita para después aplastarla en la plancha. O si ya querés tener el medallón listo con
0: claro.
3: papel film, cosa de sacar todo un poco más rápido.
0: Bien.
3: Depende del tipo de hamburguesa que quieras.
0: Totalmente.
3: Comer.
1: ¿Y en qué cambia cuando la haces smash o cuando ya la tenés aplastada?
3: No, a mí me gustan las dos. Cambia tal vez que cuando la aplastás en la smash, lográs bastante más esa costra que queda bien crocante.
1: Uh-huh,
3: y al claro. aplastarla mucho termina siendo una hamburguesa bien, bien, bien finita.
1: Okay.
3: Y te permite tal vez comerte una triple.
0: Claro.
3: Sin que, o sea, tiene menos gramos la hamburguesa para smashear que la hamburguesa que uno ya tiene el medallón armado.
2: Claro. ¿Te costó encontrar tu propia fórmula para hacer la mejor hamburguesa?
3: No le di muchísima importancia a lo de la carne. Como decía antes, respetaba que tenga por lo menos un 25 de grasa. Yo soy más salsero y más del pan.
0: Ah, ahí va. Claro.
3: A mí como que también la diferencia de una buena hamburguesa hasta ahí.
1: O
3: y
1: sea,
3: después en cómo la cocinás.
1: O sea claro. que si te vas a comer una doble, una triple, la decisión comienza en el momento que la vas a asar. Porque depende del gramaje.
3: Exactamente.
1: Si no, vas a...
3: Sí. Y depende sí, claro. Si es mash o si no es mash.
1: Exacto, claro. Bien.
3: A mí me gusta comer, como dice ahí también, una hamburguesa cómoda, ¿viste? Tener hamburguesas, sino
1: que...
3: Sí, sí,
1: sí. Que te muerte guante.
3: Sí, o se te empieza a caer. La idea es... pasar un buen momento también. Sí.
0: Está bien, tiene que ser cómodo comer una hamburguesa. Después sí, sí, no te tenés que ir a bañar después de comer una hamburguesa.
3: A mí es clave, por eso.
0: A veces es como, va, pará, güey, me ensucié la boca, los brazos.
1: No, te fastidia.
0: Me chorrié, cosas sanas, claro.
3: Salvo que sea McDonald's, que ya viene como más chico, más armado.
0: Saludo grande a McDonald's.
3: Justamente la de McDonald's no... Son súper sabrosas, son una locura para mí, de las mejores hamburgueserías que hay, sin duda, pero viste que no son jugosas.
0: Claro.
3: La jugosidad, digamos, como que la tiene en otro lado. Y ya está armada, es más industrial. Por eso yo una casera máximo 2 medallones.
0: Bien, perfecto. Seguimos armando la hamburguesa de idea. Ya tenemos ahí la carne, el pan. ¿Y cómo seguimos, Juan?
3: Bueno, la costra está de grasa que decía de hacerla de smash, o sea, que quede bien como caramelizada la carne. Bien tostada, no quemada. Eso para mí está bueno. Después una buena salsa y bien. Cantidad. Qué sé yo, hay a veces, muchas veces uno va a comer hamburguesa que como que la salsa no le pone mucho y se queda como ahí en el medio. A mí me gusta ponerle abundante salsa sin que, volvamos a lo mismo, chorree todo o sea incómodo comerla.
1: ¿Qué sería una buena salsa para vos?
3: Y ahí no, tengo 4 o 5 buenas salsas.
2: Ahora va a desarrollar con las
3: hamburguesas. Claro,
0: okay, pará, okay. Juli, pará. Claro.
3: Cocinarla en plancha, para mí es clave.
0: Hay que tener una plancha.
3: Sí, cuando uno la cocina en la parrilla se cae todo el jugo, se cae toda la grasa.
0: Bien.
3: En la plancha queda todo el sabor ahí que después lo trasladas a la hamburguesa.
1: Y al horno tampoco.
3: Y al horno menos que menos.
1: No, Agustina.
3: Va a comer.
1: ¿Dónde se el agua al horno? ¿Dónde
3: va como a hervir ahí la carne?
1: No va a pedir tampoco el fryer.
0: Por favor.
3: Bancaría más la air fryer que el horno.
1: El horno. Porque plancha no tengo.
4: Claro.
3: Bancaría más.
1: vamos a ir por una plancha.
3: Claro. Después el aluminio clave.
0: Bien.
1: ¿A dónde el aluminio? Cuando está
3: aluminio,
1: lista.
3: Como si fuera una feta de queso. No, mentira, no, el aluminio envolviendo la hamburguesa.
1: Sirve para la digestión.
0: Claro, una vez que la hamburguesa está lista.
3: Termina la hamburguesa, envolvé en papel aluminio y por lo menos dejar reposar entre 2 o 3 minutos.
1: Sin ponerle el pan.
3: No, todo armado.
0: Se fue al final.
2: ¿Y eso para qué sirve, Juan?
3: Y ahí como que juntás todo un poco más, el queso se va a terminar de derretir más, la salsa
1: agarra
3: se va a mezclar más
1: sabor,
3: con la carne, agarra más sabor. Y apelmazás un poco más el pan.
1: Se fusiona.
3: Dándole calor, que mirá es por vos. Lo menos lo que a mí me gusta. Para mí lo del aluminio es también una clave.
1: Escucha, vos invitás a comer a tu casa hamburguesas. Terminaste la hamburguesa y me envolvés en la hamburguesa y tengo que esperar.
4: Y sí, y 2 minutos. Claro. 2 minutos. No te vas a enterar. No te vas
0: yo te entiendo que la manija es total.
4: No
0: pero
4: te
0: bueno.
4: Vas a enterar,
2: y tenés que esperar, dice.
1: Y tenés que esperar.
3: No, igual mejor porque.
1: Esto es como cuando abrir esperar pero... a mí y te dicen que tenés que esperar 30 minutos para colgar. ¿Dónde voy a esperar 30 minutos?
0: Lo banco a Juan, pues seguro está. O sea, envuelve una, va sacando la otra, envuelve la otra, va como ahí.
3: Y después lo sumo, si son varias personas, le da un golpecito de calor. Para la primera que envolviste en aluminio. Pero para que coman todos juntos.
0: Claro.
3: Si no, vos te vas a comer una hamburguesa, el otro no.
1: Sí,
3: vos
1: ya
3: te
1: vas
2: a anfitrión, Juan.
3: No, igual no. Tiene su fundamento que es.
1: Sí, me imagino.
3: Junta
1: sí.
3: todo el sabor. Para mí es una gran clave. Cómoda de comer,
0: sigamos.
3: Ya dijimos.
0: Perfecto.
3: Y lo de cortar con algo de frescura, para mí también es importante.
1: Lechuga,
3: picles.
1: Yo pensé en la bebida.
3: falta la coca. Falta la coca que. Que te van a dar más ganas de comer hamburguesa también, pero sí, cortar con algo frescura para mí está bueno.
1: Bueno, ayer justo tuvimos esa discusión porque el conductor de este programa quiere comer asado con asado.
0: Asado con
3: asado. Bueno, es lo mismo.
1: Claro. Le decíamos, y como que era un montón. Pero tiene un montón de adeptos, no entiendo cómo.
0: Ayer tuve peña y saqué el tema en la mesa, fue polémico, no tuve
1: asado
0: tanta
1: con
0: banca.
1: Asado, basta, cortá con algo.
0: Ah, Juan, yo lo que digo, como que estábamos haciendo un asado medio apurado y nos olvidamos de comprar ensalada, y bueno, maestro. Comé
1: y a él
0: carne
1: le gusta primitivo.
0: Carne, no pasa
1: arancheo.
0: Nada. A la tabla.
3: A mí me gusta la tabla también.
0: A la tabla, decía yo.
3: Sí.
1: Pero bancás la ensalada o no.
3: Sí, la ensalada la
0: vamos. Bien. Bueno,
1: Juan,
0: sigamos.
1: Perdón, tengo una pregunta. ¿Para vos cuál es la mejor bebida para acompañar una hamburguesa?
3: Y una coca.
1: La coca, una gaseosa,
0: sí.
3: Igual la Pepsi tiene lo suyo de en cuando.
1: Porque viste que hay lugares que te venden con cerveza también. Que te venden con cerveza, pero.
3: No, lo dejo más. Para tomarla antes de la hamburguesa o cuando te termines. Como que la coca le da.
2: Puede ser,
3: sí. Le hace toque.
1: Sí, sí. Y, el agua, y el agua te la baja un poco.
3: Y el agua te la baja.
1: Yo lo prefiero con agua, porque si no me quedo como muy pipona.
3: No, yo así como hamburguesa me reviento el medio.
4: La experiencia completa. Sí, con coca.
0: ¿Qué agua mineral?
3: Claro, si como hamburguesa, dos combos, tres por lo menos.
0: Vamos, vamos. Vamos todavía. Bueno, seguimos.
2: Ahora vamos a especificar los modelos de hamburguesa que tiene Juan.
0: Dale.
2: Que nos mandó cinco modelos. Cinco
3: está la guía, una cosa loca.
0: ¿Qué es esto?
3: En realidad, un poco más chica. Estamos hablando que sea cómodo, pero bueno.
2: Ahí con esa te vas a manchar, sí.
3: Está para abrir hamburguesería ya con este tipo.
0: Sí.
3: Gracias, Fede, de vuelta.
2: Gracias, Nico. Yo traslado.
0: Total. Bueno, estamos con la hamburguesa número uno de Juan.
1: A ver qué tiene.
3: Bien. Todas, que son cinco, son dos medallones de 90 gramos, que es una medida cómoda para comer un doble medallón. Salvo una que es un solo medallón de 200 gramos, que después la vamos a ver, que es más hamburguesa estilo, no sé, retro, como antes, ¿viste? Que te comía la hamburguesa gruesa.
0: Enorme.
3: Que también está muy bueno y tiene lo suyo.
0: Claro, perdón. Ahora un poco porque hablamos de hamburguesa en este programa. La tendencia es más simple, ¿no?
3: Sí, más,
0: no tan
3: más finito.
0: Enorme, claro, más fácil de comer.
2: Más minimalista.
0: Sería eso, en serio, ¿no? Porque hay mucho que me preguntan.
3: Sí,
0: como
3: sí.
0: Más simple, digamos, la cosa.
3: Por lo menos los lugares acá en Rosario que
0: están en eso.
3: Que uno prueba, la gran mayoría las venden así.
0: Claro.
3: Arranca desde simple, termina en triple, pero sí la hamburguesa más finita.
1: Sí, claro.
3: No te venden
1: un
3: buen medallón. Son tendencias, sí. Tal vez si te vas a otro lado afuera.
0: O en unos años estamos hablando de otra cosa.
3: Exactamente.
0: Total.
3: Bueno, esta salsa a mí es la que más me gusta. En realidad todas me gustan, pero esta te digo que la pongo en el top 1. Es como la base de la Big Mac, que tiene una gran parte de mayonesa.
0: Sí. Uh-huh.
3: Ahí dice 70 mayonesa, 20 de ketchup, 10 de sabora. Y acá arranca lo importante para mí.
0: A ver.
3: Cebolla caramelizada bastante. Todo eso adentro de un bowl, adentro de la salsa.
0: Claro.
1: Sí. Ajá.
0: Perfecto.
3: Pepinillo con su jugo.
1: El pepinillo es clave.
3: El pepinillo para mí es clave, que eso que hablamos de la frescura.
1: Sí.
3: Cortar un poco. La panceta picada.
2: Viste que muchos al Big Mac le sacan los pepinillos.
0: Yo se los saco.
1: Gente
3: de sentada.
0: A mí me parece muy invasivo el pepinillo.
1: No.
3: ¿Cómo se lo saca? Es necesario.
1: Yo se lo saco. Esta gente que pide helado de menta granizada.
3: Bueno, pero
4: yo también pido.
3: Esto.
1: Ahí tenés.
0: No, pero pregunto en el WhatsApp si el tuntún pepinillo sí o no, y la mayoría no. Te lo juro.
1: Son tus amigos tuyos.
3: Bueno, pero mirá.
0: Nachito, mirá. Te lo juro que no.
3: El pepinillo acá no lo estás viendo.
0: No me suma, boludo.
3: Es como, no sé, ¿a quién le gusta la la anchoa acá, por ejemplo?
2: A mí.
0: Sí.
3: ¿A alguien no le gusta?
1: No, a mí no me gusta.
3: Bueno, ¿te gusta la salsa César?
1: Sí.
3: Bueno, la salsa César tiene anchoa.
1: Mirá vos, no lo
2: sabía. Vitel Toné.
4: El Vitel Toné me encanta, no me y tiene anchoa, ¿verdad?
3: Hacemos digamos, un comparativo con esto de que tiene pepinillo, pero no lo ve y pega bien en la salsa.
1: Bueno, yo reemplazo el pepinillo cuando hacemos esta salsa para las hamburguesas por la lechuga.
3: Claro, bueno, también tenés.
1: Esa.
3: Obviamente es bastante más ácido el pepinillo. La lechuga es como más fresca, como más neutra.
0: Es como eso, ácido.
3: Pero en esta salsa que tiene panceta, que tiene después la grasa de la panceta, que para mí es el distintivo de la salsa, y la cebolla caramelizada, ese ácido con lo dulce pega muy bien.
1: Pregunta. Si haces esta salsa.
3: Y le quieres sacar pepinillo, sácaselo igual.
1: No. El pepinillo no. La panceta. ¿Puedo no ponérsela a la salsa y hacerla en la plancha y después agregarla en la hamburguesa?
3: Sí, podés. No hay problema.
1: Prefiero la panceta en lonjas.
3: Sí, sí.
1: Claro, es rica.
0: Claro.
3: Ahí lo que va a tener tal vez es la panceta más crocante. Acá les va a estar sumando tal vez la salsa ya un poco más de sabor a panceta y queda como el conjunto un poquito mejor.
2: El otro día escuché que la panceta está carísima.
3: Sí, está cara.
1: Sí, está cara.
2: 58 mil pesos el kilo, escuché, si no estoy loco.
3: Sí, está cara, pero es muy rica.
2: Vale la pena hacer el esfuerzo.
1: Aparte, compras un pedacito y te ríes un montón.
2: No te va a quedar un kilo de panceta, ¿sabes qué? La sed que hoy tenés al otro día.
1: Hoy la sed nada panceta.
2: Olvídate.
0: Tremendo.
2: Olvídate.
0: Bueno, bárbaro. ¿Dónde nos quedamos? Ya está, terminamos.
3: O sea, todo eso en un bowl, lo mezclas, parece muchísimo, pero la cebolla caramelizada con la panceta, el pepinillo y la grasa de la panceta es una maravilla.
0: Bien, perfecto.
3: Una cosa no se puede creer.
1: La maravilla.
2: Párrafo aparte para el antes de servir de abajo de antes la plaga.
3: No, la IA es una cosa loca.
1: ¿Qué dice?
0: Pero lo de la IA es tremendo.
3: Me gusta la lechuga mantecosa igual, no la.
0: Claro, hay que agregarle.
3: Esa me gusta.
2: Nos tienen que echar
0: antes de servir. Buenísimo.
3: Terrible.
2: Qué maestro. Mirá cómo queda, boludo.
0: Qué maestro. Dios mío. Bueno, vamos, hamburguesa número 2.
3: Esta ya medio me contradigo con lo de cortar con algo fresco, pero siempre tenés al que quiere comer bien, sí, modo sí. Yankee.
1: Claro, está perfecto. Está bien. Está bien.
0: Cheddar y panceta.
3: Pero ¿no? Que igual, no cheddar y panceta, esto. Está muy bueno, pues una mermelada de panceta.
0: Bien, ah, epa, mermelada, mirá. Dice, mirá.
3: Está muy, muy bueno.
0: Mirá.
3: Bueno, lo mismo, los medallones, los cheddar dos por hamburguesa.
0: Ahí va.
3: Acá lo que está bueno, arrancás dorando la panceta.
2: Dorar ambas en la propia grasa de la panceta.
3: Sí, ya te das cuenta que es
0: una locura.
3: O sea, literal se transforma en una mermelada.
0: Tremendo, boludo.
3: O sea, empezás dorando la panceta, le agregás sí. la cebolla. Te va a quedar bañada la panceta y la cebolla en la grasa de la panceta.
0: Sí.
3: Y a lo último le tirás barbacoa, te va a quedar como un literal una mermelada de panceta, cebolla y barbacoa.
0: Bien.
1: Con el cheddar. Con el azúcar de la barbacoa.
3: Sí, va a quedar.
0: Bueno.
3: Se ve medio bomba.
0: Bien.
3: Y un poquito, sí, si querés, para cortar, ¿no? De lechuga, pero alguna de las salsas que hicimos antes, como una base de mayonesa.
0: Ahí va.
1: Bien.
3: Para tranquilizar un poco.
1: Esta le gusta a Alejo.
0: Esta bien
1: Alejo.
3: Esta bien Alejo.
1: A Alejo siempre le gusta la cheeseburger.
3: Sí.
2: Cuando Alejo tenga su hamburguesa, va a ser esta.
0: Todas estas, Juan, las has hecho, ¿no? En asado, todo.
3: Sí, sí.
0: Las has probado.
1: Tú has probado.
0: Sí. Vamos con la 3, por favor. Un montón de hamburguesas trajo Juan, por ingredientes. A lo sumo, sáquenle screenshot y las hacen hoy a la noche. Después nos cuentan.
1: El fin de...
2: Este es un servicio.
0: Totalmente. Vale. Hamburguesa número 3.
3: Esta es la más rara de todas.
0: Sí, a ver.
3: Que es, creo que no la deben haber probado. Yo la probé una vez y está increíble.
2: Salsa Emmy.
3: Salsa Emmy es una salsa medio yankee coreana. Es como una mayonesa picante, pero nada, es muy raro y mirá. Muy distinto el sabor.
2: Terrible, los ingredientes son...
3: Sí, los ingredientes son muy locos.
1: A ver.
3: Tiene semillas de sésamo negro, manteca, ajo, azúcar,
0: sí.
3: vinagre de arroz, salsa de pescado y gochujang, que es bien de Lenny, mi hermana, coreano.
2: Ah, Lenny, un beso grande para él.
3: Y mayonesa, el gochujang es una pasta fermentada de ají. Medio picante, dulce.
1: ¿Se compra o la haces?
3: No, se compra.
1: ¿Y la salsa de pescado? Pero...
3: Y la salsa de pescado un toquecín.
1: Se hay consigue. Que tener cuidado.
3: Pero, claro. Todo esto se consigue.
1: Hay que tener cuidado con la de pescado. Te
3: No, pero son, fíjate, 5 mililitros, una cucharadita, no es nada.
2: Che, Juan, y esta la gochujang, ¿la probaste por fuera de la hamburguesa? Sí, sí, sí. ¿Y dijiste esto va para la hamburguesa?
3: No, esta salsa es creada por un lugar que vende hamburguesas en Nueva York.
2: Ahí va.
3: Si yo hacía esto... No
1: estaba en Nueva
3: acá.
1: York. Estaría yendo de otra
3: no
1: forma.
3: Estaría en otro lado. No, sí, viene de ahí y es una locura. O sea, te puedo decir mayonesa picante, pero no lo tenés que probar.
2: Claro, eso es interesante.
3: Es muy loco. Tenés
1: qué
3: que
1: buena esta.
3: Tostás primero la semilla de sésamo.
2: Sí.
3: Después en manteca dorás el ajo. Agregás azúcar. El vinagre de vino blanco, que acá está esa acidez.
1: Uh-huh.
3: La salsa de pescado. El gochujang.
0: Uh-huh. Sí.
3: Y una vez que tenés toda esa salsa, que la haces en una sartén, que termina con un color medio naranja rojizo, lo mezclás con la mayonesa, que fíjate, de mayonesa tenés 500 gramos. O sea, es una base de mayonesa la salsa.
0: Claro.
3: Y te queda eso, con cebolla caramelizada, te queda una hamburguesa que es espectacular.
1: Con un solo medallón, porque es una bomba.
3: Con un solo medallón.
2: Qué bueno esto.
3: Bien,
2: oh, bueno.
3: De 200 no. gramos. Que, si vos me decías a mí, ¿cómo lo haces? Acá la idea es comerla jugosa la carne.
1: Mirá.
3: Yo agarraría la carne y la picaría a mano hasta que te quede casi como picada por la máquina. No la picaría en la máquina porque, viste, por todo el tema de los microorganismos y demás, es peligroso. Y si la picás a mano, la vas a poder comer un poquito más jugosa o más roja. Que si la pasás por máquina.
1: Hasta acá.
3: Ese
1: sería,
3: es un único medallón.
1: Eso no lo sabía.
0: Qué barbaridad.
1: Hasta acá sería como la más compleja, entre comillas.
3: Sí, la más gourmet. Sí. Esta es la más gourmet.
2: La original.
0: Pregunta: en la escuela ahí de gastronomía y demás, la hamburguesa, ¿cómo la tenían? ¿Como algo gourmet? ¿Le dieron ese toque?
3: Sí,
0: ¿no existía el capítulo hamburguesa?
2: Claro,
0: no,
2: buena pregunta, Nacho.
3: Buena periodismo. Pregunta.
0: Porque hoy por hoy ha avanzado mucho.
2: No, periodismo.
3: Se nota que no está lejos y estamos hablando en serio.
0: Claro.
1: ¿Viste? No te
3: cosificamos. Esto es lo digo ahora.
0: Sí, está... ¿Hay un capítulo hamburguesa, aunque
3: no,
0: sea?
3: No, pero vas viendo las comidas de las distintas regiones y...
1: Mirá.
3: Y qué sé yo, te toca Estados Unidos,
0: claro.
3: Tenés esto, te toca Francia y le dan el toque de Francia.
0: Bien.
3: Se trata el tema de la hamburguesa.
0: Bien.
3: Para mí la hamburguesa es la comida más rica que hay.
0: Sí, está claro, eso está clarísimo.
3: O por lo menos la más sabrosa.
0: Totalmente.
2: De los domingos a la noche. De domingo a la noche.
3: Siempre que venía hacía lo mismo. De cualquier comida.
0: Total.
3: El tiramisú, la roqueta.
0: Hamburguesa número 4. Hay cebolla acá, me gusta.
3: Sí, cuando puse mucha. La IA se lo tomó en serio.
1: Un aliento, carajo, que mide lo mismo que los dos medallones.
2: Sí, sí. Buen aliento te deja esta.
1: Claro.
3: Bien la IA acá. No es tan para, grande, pero sí.
1: Para
3: no
1: comerla el sábado suyo. Antes de salir.
0: Pero la IA se mandó unos fotones.
2: No,
0: a
2: la IA es
0: digno de demostrador de una multinacional. Boludo, tremendo.
3: Me parece que chau el equipo.
0: El fotógrafo, diseñador.
3: Chau todo acá.
1: El humo, aparte, de que está calentito. Que se vea ahí.
0: Terrible. Hamburguesa número 4, Juan.
3: Esta más básica, tirando a la Big Mac, pero un poquito distinta.
0: Bien.
3: Esto, volvemos a lo mismo, que me gusta mucho a mí. Esta es los dos medallones, la feta de cheddar y después una salsa con una parecida a la primera.
0: Sí.
3: La base, porque es mayonesa, ketchup, mostaza. Ahí están los porcentajes. Y ya más dándole. Haciendo más hincapié en el pepinillo y con mucho pimentón y sumando la frescura de la lechuga, el tomate y la cebolla morada bien finita, y que sea morada, cruda.
0: Claro.
3: Para mí la cebolla morada cruda en la hamburguesa
0: va como loco.
3: Va como loco. Y acá mucha salsa. Sí. También en la base y en el pan que va arriba.
0: Refresca.
3: Siempre listo. Aluminio en toda esta.
0: Bien, aluminio. Bien, perfecto.
3: Todo aluminio.
0: Hamburguesa número 5.
3: Y la 5 sí.
0: Me encantó.
3: No, la preparación no, terrible. Como. Leyó la jugada de la IA, una cosa. yo lo escribí, pero lo leyó.
0: Pero pará, vos, claro.
2: Mañana sale una hamburguesería. Él y la IA.
0: Ya está, boludo.
1: IA Burgers.
3: Vamos a pedir los derechos si vemos que alguien sube la.
0: Pero una bomba, boludo, lo que acaba de decir.
3: Una bomba, lo de la IA.
2: Esta es muy buena, esta es real. O sea,
1: esta la sacó Faro.
3: Esta es la famosa, la cheeseburger, o si tal vez escucharon, la Oklahoma.
0: La Oklahoma.
3: Es la que, digamos, ahora como decía Bonachito. Wolf, enfriás
0: claro.
3: El pedazo como la albóndiga.
2: Nacho.
3: Lo llenás.
0: Tengo un video de la Oklahoma original, ahora después lo vamos a poner.
3: Sí, para mí esta también es súper sabrosa.
0: ¿Lo enfriás, perdón?
3: Lo enfriás a la bola, digamos, a la albóndiga grande. Y arriba de esa albóndiga, sobre la plancha, súper, súper caliente. Le pones como marca la IA, pero la IA ya la aplastó de antemano.
0: Claro.
3: Mucha cebolla bien, bien finita, de hecho.
0: Esta es la hamburguesa para
3: mucha hamburguesería la rayan la cebolla.
0: Ah,
3: para
0: mirá.
3: No errarle, tiene que estar bien finita. Y ahí aplastás. Y cuando das vuelta, caramelizás y medio que quemás.
0: La cebolla quemada.
3: La
0: bien.
3: Cebolla. Y con cualquiera de las salsas que presentamos también con la base mayonesa, para mí esta hamburguesa va como piña.
0: Va como piña.
1: ¿Qué pasó, Juan?
0: Te puedo pedir acá a ti si mostramos, tipo, en un carrito yankee cómo la hacen. Es típica de ellos, digamos, la claro, de esta Burger King con el que hay un chabón que se llama George Schmutz, que es como el más conocido que hace esta hamburguesa.
3: Qué bien la estamos pasando sin alergia.
0: Nah, esto es terrible.
2: Es otra cosa.
0: Mirá, Jimé, ahí tenés, esto es como el smash que decíamos.
3: Ahí va, eso mismo.
0: ¿Ves?
3: Fíjate, la cebolla está.
0: Este chabón bien, es como un rockstar en Estados Unidos, este loco, pues es el que mejor las hace, supuestamente.
2: Juan es cocinero, Nacho, pero ¿en qué contexto ves esto?
0: Yo tuve años, boludo, de ver estos videos a la noche, cagado de hambre. No había nada de comer en la ladera, encima, ¿sabes lo que es ver estos videos? Te morís.
1: Masoquista.
0: Y todos comen. ¿Ves? Ahí es Mallea.
1: Ay, por Dios, me vuelvo, no.
3: Ya no pide más entrada, Nachito, pide video de comida.
0: No, sí, claramente. Terrible. Y ahí se armó una hamburguesa de la.
3: Bueno, mira, una slider armó.
0: Se armó una slider.
1: Qué chiquitito el pan.
0: Bueno, sí, claro,
1: es chiquito el tamaño.
0: Okay. Slider se llama el tipo de hamburguesa.
3: Slider, otra.
0: Le mando
3: muy
0: un saludo
3: buena
0: a los
3: hamburguesería
0: amigos.
3: De acá, una bomba mal.
0: Saludo a los pibes.
1: Juan.
0: Siempre mandan los domingos, gracias.
3: Bueno, mira, ahí está, Nachito. Ahí le faltó el aluminio, pero.
0: Hermoso, eso es una bomba atómica.
3: Bomba mal.
2: Bueno, qué feliz que está.
1: ¿Qué pasó que ninguna hamburguesa?
2: Te quiero, Gordi. Te quiero, Gordi.
0: La tuya. Ese es un gastronómico re picante.
3: No me quemé.
0: En esta. Sí, perdón.
1: ¿Qué pasó que en ninguna hamburguesa hay huevo frito? Y acá en Argentina muchas veces ofrecen.
0: Te quedaste atrás, Juliana. No,
1: pará, por eso le estoy preguntando.
0: No,
1: ¿qué dijo? Que muchas
3: que no hay huevo frito.
1: En lugares donde vos pedís, te ofrecen con huevo frito, que pasó que acá él, en su curaduría de hamburguesas, no puso el huevo frito. No va más.
4: No.
1: Afuera.
4: Es que no sé si hay hoy una hamburguesería que tenga en el menú algo con huevo frito.
3: Sí, ahí está, ahí tengo compañera
1: de mapoche. Por eso hay tendencias. Vuelvo a sobre lo mismo.
3: No, el huevo frito para mí, muchas veces, y no se enoje la gente, es como más para. la foto para el video rompa la yema. Bien. Y se te rompe la yema en la carne, en la salsa, y te la vuelve medio líquida, no lo veo. Y después la clara no tiene sabor.
0: Bien. Sí, va un poco y es incómodo.
3: Y
0: pará,
3: volvemos lo mismo, gusto mío.
1: Claro. Sí, ni hablar.
3: Pero... Huevo frito de última, se lo pone papa frita.
1: Mucha gente en la casa se hace una hamburguesa, claro. Y dice, che, le pongo un huevo
3: jamón,
1: frito.
3: Queso, huevo frito.
1: Total, claro. Siempre sale.
3: Sí, lo banco también.
0: Bien de carrito, ¿no?
1: Exacto.
0: Un huevo frito.
1: Por eso preguntaba.
0: Claro.
3: Igual los carritos también lo pongo en el top 1.
0: Ah, tope ama. Hemos
3: un
0: tenido
3: un buen superpancho.
0: Claro,
4: superpancho. Nunca no pasás por al lado de un carrito y no te da hambre.
1: Nunca.
0: Sí, carísimo.
3: Fanático de los carritos.
0: Totalmente.
3: El Parque Independencia.
0: Bueno, 5 hamburguesas trajo Juan, ¿eh? Para.
4: Muy bueno.
2: Pero bueno, Juan, tremendo. Esto sí que fue una columna,
0: esto
2: de verdad.
0: Fue una locura.
2: Sin Alejo,
3: al fin me dieron.
1: ¿Qué se come de
3: me
1: postre?
3: Dijeron, che, hacete esto.
0: Claro.
3: Caían acá, me decían, te vamos a hacer preguntas nomás.
1: ¿Qué se come de postre cuando comemos hamburguesa?
3: Y helado, McDonald's.
0: Bien.
1: Pero pará, y si no es.
3: McFlurry.
1: Ah, ¿sí?
3: Sí.
1: Un plato no entra, si no es.
3: Chianduya, sí.
0: Mirá vos.
2: Renato.
1: Claro, Renato.
3: Renato.
4: Obviamente Renato.
0: Sí. Para.
3: Y papa frita para. Y batata frita.
0: Ah, eso te iba a preguntar.
1: La batata frita me interesa.
3: Sí, y aro de cebolla
1: no,
3: a mí
1: paso,
3: también.
1: No, paso, el aro
3: de
1: cebolla no.
4: Pero no es mucha cebolla, sino, acá estoy.
3: Sí.
0: Cebolla más bueno, cebolla.
4: No es mucha.
3: Sí, pero...
0: Es como mi razonamiento de carne con carne.
3: El aro de cebolla de Burger King es muy bueno.
0: Claro.
3: Bueno. No, bueno, batata frita para mí...
4: Va, aplica.
0: ¿Sí?
4: Con mucha sal.
3: Salvo que me digas son las mejores papas fritas, yo te digo batata frita.
4: Sí, para mí también.
1: De hecho, creo que las hamburgueserías grandes lo deberían implementar.
4: Con granos, y la clave es que tenga granos de sal cuando la mordes.
3: Sí, sal en escama, es muy raro.
4: Eso. O sea,
0: ¿qué opinás, Juan, del sazonado que a veces se usa con las papas?
3: Ah, me gusta, banco.
0: ¿Bancás?
3: Sí.
0: Viste que, bueno, acá
3: el Liders estamos hablando, bueno.
0: Tiene uno que es un poco... Viene
1: Ronnie
0: de Buenos
1: también.
0: Aires,
1: sí,
0: también.
1: Ronnie recién también.
3: Muy bueno, muy bueno. Bien. Yo banco sazonado.
4: ¿Qué, con especias?
3: Sí, le meten un poco de todo.
4: ¿Antes de cocinarlas?
3: No, las sacan y ya cuando están calientes las ponen, viste, en esos bowls que tienen que mezclan.
0: Y ahí le tiran.
3: Y le tiran con ganas.
4: Mira, ¿y tenés más o menos las calorías que tiene una hamburguesa como esta?
1: Felicidad.
0: Yo viendo estos videos.
3: Nutrición,
0: así,
3: no estoy
0: en esa época, hace años que igual que no veo, estoy recuperado. Pero los chabones era un viaje, lo que mostramos recién es en Estados Unidos eran... Ponele 18 hamburgueserías en 25 días. Era una locura la cantidad de hamburguesas que iban a comer. Y el médico les dijo: con la hamburguesa está bastante bien todo, con las papas no.
1: Le no me diga.
3: Sí, ahí está,
0: son digamos. Tantos días que las papas.
3: Y
4: no,
3: son
4: no coman las papas.
0: Es una de cada 5 días, como o uno, y comparten entre los 4. Es lo peor de todo la papa frita, digamos,
4: no
0: a nivel salud.
3: Sí, tiene. Sí.
1: ¡Wow!
0: Terrible. Sí,
4: eso lo hablamos. Eso.
0: Lo hablamos un par de veces.
2: Sí, y lo hablamos Sandals también.
0: Bueno, Sandals es el del viaje.
3: Lo hablamos y no lo implementamos.
0: Claro, no,
3: lo
0: hablamos. No estaría pasando.
1: Lo comentamos así por arriba.
2: Claro, ¿qué querés? Sin papa y con agua, dale.
0: Y la verdad que no, pero en ese viaje tuvieron que hacer eso.
4: Claro.
0: Como bajar la cantidad de papas. Y,
4: para sobrevivir.
0: Claro, y gaseosa, tranqui, como que eso era lo
1: por la cocción, ¿no es cierto?
3: Sí, son fritos.
0: Los fritos.
3: Sí, tienen mucha caloría la papa sola. Claro.
2: ¿Por qué? Lo que estaba preguntándome como buen gordo que soy es...
0: Después de ahí, hamburguesas fritas y cualquier
2: cosa. La realidad es que las hamburguesas están en una etapa superadora a la que conocíamos, por ejemplo, en los 90, los 2000. Han mejorado muchísimo. Pero todas ahora se asemejan un poquitito en el gusto a las de McDonald's, ¿o no? Un poquitito. ¿No te parece que tienen algo...?
0: No lo había pensado.
2: Que era una fórmula que para mí no podíamos alcanzar en ningún momento, pero todas las caseras ahora tienen un gustito que se parece un poquito a la de McDonald's. Que antes eran
0: no, no lo había pensado, mirá.
2: No, para una mí, boludez.
0: Para puede mí ser la salsa, la salsa.
3: No, para mí lo que vos decís, se acercan en que están muy buenas.
0: Claro.
3: No sé si en sabor,
2: pero
3: porque
2: el sabor
3: de
2: McDonald's
3: es lo único.
2: Para mí tienen algo en el sabor que
3: sí, para mí McDonald's
2: poquito,
3: es...
2: Sí, McDonald's tope. Es
3: como que no sé qué tienen, pero...
2: McDonald's
3: sí, se
2: y Ronnie.
0: Claro, y Ronnie, le mandamos un abrazo.
3: Y Ronnie.
0: Total.
4: La Mantu.
2: Claro.
0: Pero bueno, hoy hay muy buen nivel de hamburguesas, ¿no?
3: Sí,
0: todo el país.
2: Sí, la verdad que sí. Ha mejorado mucho.
0: Sí, es una locura.
2: Pero tardó un montón en que tengamos buenas hamburguesas.
0: Sí, es verdad.
4: Sí.
2: Antes ibas a algún lugar, te tiraban una...
1: Un pati.
2: Claro.
1: Claro, no estaba jerarquizada.
0: Claro, totalmente.
1: Y hay más variedad. Ya no es solo la de lechuga y tomate nomás, que antes era la completa.
0: Sí.
1: Hoy hay de todo.
2: A ver, después, no. Juan, te pasamos las placas para que las subas.
5: Es reconocida y para mí son las mejores hamburguesas de Rosario.
0: Bueno, no se escuchó.
5: Y hay una hamburguesa que tienen ellos que tiene huevo y son terribles. Porque después todas las otras hamburguerías son todas iguales. Lo único que hacen es ponerle carne y cheddar. Cheddar, cheddar, nah. Todo con cheddar.
0: Bueno, el cheddar no está tan en auge también. No.
1: Gracias a Dios, ya está.
0: A mí me gusta, pero no lo veo tan de moda. No es todas las hamburguesas. ¿Sabés? No van con cheddar todas.
1: ¿Sabés cuándo se agotó el cheddar, Nacho? Cuando empezó la camada, ese auge de papa con cheddar, papa con cheddar. Ahí sí, es ahí como que agotó.
0: Puede ser, sí. Sí, a una generación por lo menos no cansa.
1: ¿Y te cansó?
0: Terrible. Así bueno, fue. Juan, impresionante, Masterclass.
3: Bueno, gracias. Fue el mejor, el que más me divertí de todos. Sí. Alejo, te mandó un saludo.
0: Alejo, quédate ahí firmando.
1: Quédate en tu casa.
0: Bueno, ¿para dónde te siguen, Juan?
3: Arroba Juan Herbeta.
0: Bien, perfecto, ahí vas a ir subiendo. Hoy tenés que hacer el burger, bro, a la noche.
3: El sábado quiero hacer
0: el sábado, video, el sábado ahí con los pibes.
2: Vamos, pero yo te voy a pasar las placas ahora para que las subas.
3: Pongo un PowerPoint enorme.
0: Un aplauso para la inteligencia artificial.
2: Inteligencia artificial.
0: La verdad.
2: Con la mano de Nico Canepa.
0: Una locura, maestro, ¿eh? No sé quién sos, pero la verdad te felicito por tu trabajo.

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2: A los gritos o no se canta esa parte. Adiós, Gustavo Cerati, sonando a las 3 y 25 de la tarde en la ciudad de Rosario, recibiendo amigos de la casa. Está Mati de Hi-Fi con nosotros.
3: Mati.
2: ¿Cómo va? Mati, bien? Querido.
4: Trajo smartwatch,
2: sí,
4: para tirar por la ventana.
5: Compró de pozo con nosotros, sí. Mati.
2: Qué grande. ¿Cómo andamos, Mati? ¿Bien?
3: Bien, bien.
2: Bueno, muy contento. Valero, creo no ha venido mucho a Secuaces. Creo
3: no,
2: que
3: no, no, no.
4: ¿Segunda vez puede ser?
3: Segunda vez.
2: Segunda vez.
3: Yo, sí. Estaba, y el año pasado.
2: Claro, claro, claro.
4: Sí, me acuerdo que se sentó por acá.
2: Sí, totalmente, claro, verdad, claro. Es verdad. Bueno, Mati, ¿cómo andamos? Se viene el Mundial y estamos todos ahí, faltan días nomás. Y estamos con algo que me encanta. Y encima tengo uno, es verdad, ¿te acordás? ¿Te lo compré?
3: ¿Te acordás? Sí, sí.
2: Hablemos de proyectores. Está buenísimo, boludo. Tengo
4: buenísimo,
2: uno.
4: Me topé pegado para ver los partidos.
2: Nah, ahí. una bomba. Lo estoy usando para ver series, pero obviamente que para el Mundial va como loco.
3: Sí, sí, sí, sí, sí, sí. Se está trabajando muy bien todo, sí, eso. Por precio, por tamaño, por comodidad.
2: Sí. Tal cual. Iba a decir eso, el tamaño, hablando de proyectores, es nada.
3: Está, lo guardás.
2: Lo guardás, lo dejás a la vista, lo enchufás y listo. No tenés que hacer mucha movida para tener un proyector, como creo que era antes.
4: Claro.
3: Digamos, ¿no? ¿Y no, antes era todo un tema porque tenía que conectarle el cable, cómo le conectabas el cable de la tele.
2: Claro.
3: Ahora es todo más fácil, Wi-Fi.
2: Sí, a lo sumo, un HDMI. Claro. Y listo, y salimos.
4: Claro. ¿Y qué necesitas, digamos, del otro lado del proyector? ¿Una pared?
3: Mirá, muchos lo usan con una pared blanca.
2: Claro.
3: Lo ideal es una pantalla. Pero
2: claro,
3: si vamos a la realidad, se venden tres proyectores y una pantalla.
4: Ahí va.
5: Claro.
4: Bien.
5: Bien. ¿Y cuál es la distancia mínima entre el proyector y la pared? Si vivo en un monoambiente, bueno, ¿me puedo comprar un proyector?
3: Sí, sí, sí.
2: La hacemos, obviamente. La hacemos andar.
5: No,
3: hay un montón de modelos.
2: Hay
3: un montón de modelos. Vos tenés proyectores que lo podés pegado a la pared. Mirá. Directamente abajo de la pared.
2: Ah, mirá.
5: Wow.
3: Y enfoca para arriba.
2: Claro.
3: Eso es lo más nuevo.
5: Ah, impresionante.
4: Ah, terrible eso.
3: Y vienen, bueno, tenemos un modelo que hace eso, el proyector es láser.
2: Sí.
3: Y tiene incluida una barra de sonido JBL. Entonces vos tenés todo adelante, ahí adelante.
2: Claro, impecable.
5: Y de espacio ocupa nada, como una notebook.
3: Exacto. Sí.
2: Qué locura.
5: Qué bien.
2: Qué locura. Sí. Bueno, rango de precios, Mati, hay de todo, ¿no? Hay de todas las opciones.
3: Hay de todo. Sí, hay desde 100.000, 150.000 pesos en adelante, obviamente. Claro. Hay que hablar de las características del proyector. Nuestro caballito de batalla hoy en día está rondando los 500.000 pesos.
2: Claro.
3: Un proyector que tiene todas las plataformas, que tiene 700 ansilúmenes. Siempre hay que tener en cuenta eso, los ansilúmenes.
5: ¿Qué sería, ¿no? ¿Qué
4: sería
5: eso?
4: Buenísimo.
3: Es la potencia que tiene la lámpara. O sea, ¿cuánto vos vas a tener que oscurecer el lugar para que se vea?
5: Ahí va.
3: Y uno muchas veces confunde y ve, bueno, en páginas.
2: Sí.
3: Que te los promocionan como 8.000 lúmenes. De LED, 9.000 lúmenes, te dicen. Siempre hay que ver los ansilúmenes, que es la unidad universal que todas tienen que respetar. Y ahí te das cuenta que esos proyectores tienen 300 ansilúmenes, 200 ansilúmenes.
2: Claro, oh, buena data.
5: ¿Y la nitidez? ¿Cómo nos damos cuenta por qué lado viene, Mati, en un proyector?
3: Primero es esto, los ansilúmenes, okay, te va a dar la potencia de la lámpara.
5: Uh-huh.
3: Y después, bueno, si el proyector es Full HD, si es 4K, si es 8K.
5: Bien, perfecto.
4: Claro. Qué buena data. Y yo lo que me imagino, a lo mejor, o creo que está un poco en el inconsciente colectivo, que el proyector es como más difícil de conectar o que tardás más en encenderlo. Eso,
3: no,
4: eso
3: no,
4: quedó
3: no,
4: atrás
3: eso,
4: también.
3: Eso quedó atrás totalmente. Un proyector que tenga Wi-Fi, que este que te digo de 500.000 pesos, ya tiene todas las plataformas. Ya está conectado a Wi-Fi, lo prendiste, te entraste a tu cuesta de Netflix y
2: listo.
5: Y ya está.
2: Listo.
4: Es bueno esto.
5: Nah, bueno, para mirar el Mundial.
4: Es una, te cambió la vida, Nacho.
2: Nah, me cambió la vida.
3: No, tenés flow y ya está, y salís.
2: Claro, y salís. Sin conectar nada. Y si no, con el teléfono también, una comodidad, sí, tremenda.
4: Uno de nuestros ídolos, el papá de Tizi, también, sí, compró uno,
5: sí,
4: en Hi-Fi. Así,
5: sí, bien. Y posta, lo usamos todos los findes, lo,
2: claro,
5: tiene ahí.
4: Bueno, le tenía fe, me dijiste.
5: La verdad que sí. Y está embobado. Yo lo uso también a veces y me encanta, pero él está fanatizado.
4: Qué bueno, che. Qué buen pedazo para el Mundial.
2: Pantalla también, decías, Mati, ¿no?
3: Pantallas tenemos lo que, bueno, van colgadas,
2: sí,
3: retráctiles, vienen eléctricas o manuales. Y si no, vienen con trípode también.
2: Bien, claro.
3: Llevar a cualquier lado.
2: Totalmente.
3: Patio, lo que sea.
2: Sí, sí, sí.
5: Para el cuarto. Claro, donde se puede.
3: Y bueno, hay uno de los modelos de proyectores que tenemos que tiene también batería recargable, como para llevar bien al patio.
2: Mirá.
3: No. Nos acá.
2: Buenísimo.
5: Para ver la foto del casamiento. Cuando se junta la familia.
1: Claro.
2: Totalmente.
1: Tipo cine en el patio, divino.
2: No, una bomba para el mundial. Verano. Va como loco. Mati, bueno, ¿dónde queda Hi-Fi y las vías de contacto? Hay mucha gente acá que ya,
3: bueno,
2: ya
3: lo más fácil es hoy en día buscarlo en Instagram. Sí. En Instagram va a encontrar la web, el teléfono, el WhatsApp, va a encontrar todo.
2: Sí, bueno.
3: El Instagram es hi-fi.laser.
2: Bien,
3: con en todo. La web tenemos absolutamente todo cargado, con precios.
5: Sí. Financiación.
3: Tenemos todo en 3 cuotas sin interés.
5: Genial, bien.
3: Tenemos una promo nueva que sacó el BNA, 12 y 20 cuotas.
2: Bien.
3: Así que prácticamente nada, un proyector te queda 20 cuotas de nada. 30 mil pesos.
2: Claro, totalmente.
4: Che, qué bueno. Vos igual, Nacho, acá mandan un mensaje, dicen que en realidad no te lo compraste para ver el mundial, sino para escuchar música electrónica, ¿es verdad?
2: No, ¿por qué? ¿Quién no
4: llegó acá un mensaje?
2: ¿En serio?
4: Te juro.
2: No.
4: ¿Es verdad?
2: No, estoy viendo visuales. Series.
5: Y gente haciendo hamburguesas.
1: Me lo imagino.
2: Me he hecho una idea para el fin de semana, la verdad.
4: Algún DJ set.
2: Claro, algún boiler room me pongo ahí.
4: Claro, ahí.
2: Listo.
4: Cataño en Aeroparque.
2: Pero pará, quiero decir una cosa. Lo de la luminosidad no es más como antes. O sea, como que cualquier. Me parece a mí, Mati. Cualquier proyector base ya con lo de la luminosidad y demás rinde, no es que tiene que estar todo oscuro, digamos.
3: No, rinden. Pero es un detalle a tener en cuenta, eso total, que contaba total. Antes.
2: Sí.
3: Hay que tener en cuenta que los proyectores vienen en 3 modelos, lo que es LED, lo que es lámpara, que es el tradicional, claro, de toda la vida, y sí, lo que es láser es lo último.
2: Bien.
3: Que salió.
2: Perfecto.
3: El LED realmente no tuvo mucho éxito, pero es lo en cuanto a fuerza, pero es lo que más se vende porque es lo más económico y anda muy bien para nosotros.
2: Totalmente.
3: Ahora,
2: totalmente.
3: Si vos necesitas algo más profesional, sí, nos tenemos que ir o a lámpara o a láser.
2: Claro, totalmente. Destacar eso, que es muy cómodo y por hoy tenerlo. Antes, claro, yo me acuerdo, amigos que tenían los padres proyectores, era un bardo tenerlo, sí, ¿no? Hoy por hoy es muy, muy
3: cómodo. Tenía que pasar cable para todos lados, era un lío.
2: Sí. Era, no sé, sí. Hoy por hoy no, queda ahí en el mueble.
4: La maquinola ahí, ¡pa!
2: Y listo. Claro, totalmente.
4: Buenísimo.
2: Bueno, Mati, ¿qué más tenés en Hi-Fi? Es hermoso entrar a Hi-Fi, también hay que decirlo.
3: Lo que más se está vendiendo es ahora todo apuntado al mundial, es eso, proyectores, barra de sonido.
2: Bien.
3: Y lo que tenemos, que por ahí no muchos saben, pero es lo que más se está vendiendo, soporte de TV.
2: Ah, mirá.
3: TV están saliendo. Están todos preparándose.
2: Claro, totalmente. Barras de sonido también por distintas gamas, pero que se compra mucho.
3: Sí. Bien. Sí, hay desde marca Monkey, JBL, Sony.
2: Las principales.
3: Sí, Sonos, un montón.
2: Buenísimo.
3: Estamos con más de 30 modelos de barras.
2: Tremendo. Bueno, mucho mandando quiero hi-fi, eso los lunes, amigo. Hoy no vamos a regalar nada. Para que Mati regala toda la semana. Bueno, amigo, gracias.
3: No, como gracias siempre, a ustedes siempre por el lugar, sí, el grande, espacio.
2: Mati. Vamos todavía. Bueno, Mati de Hi-Fi, pasando un rato. Son las 4:25 de la tarde en la ciudad de Rosario. Recordemos cómo está afuera, Julia, hasta ahora.
5: 18 grados 3 décimas, cielo mayormente nublado, humedad 65%, la presión 1015.4 hectopascales y el viento soplando del este a 8 kilómetros por hora. Mañana viernes mínima de 12, máxima de 18, cielo mayormente nublado.

0: de Rosario, afónico, che, estoy de golpe, no sé qué ha sucedido, pero estoy un poquito afónico. 4:45, ¿qué hay, Jime? ¿Qué tenés hasta ahora?
1: Hay una novedad en el caso de Agostina Vega, ¿viste la chica que desapareció el fin de semana? Sí. Que la mamá levantó la alerta durante el principio de esta semana, después del feriado.
0: Sí.
1: Y aparentemente, conforme dijo el abogado que representa a la mamá, según las pruebas recogidas, Agostina estaría viva y en Córdoba. Hubo una audiencia, en realidad una reunión entre las autoridades y la mamá, le pidieron, obviamente, le dijeron, hay noticias positivas, a tomar con mucha cautela, no es para salir a festejar ni mucho menos, pero dice que se recolectó muchísima prueba de variadas fuentes, que parte de la fuente de esa información tienen que ver con los llamados recibidos por la mamá de Agostina mientras estaban allanando la casa. Viste que hay una filmación que se la ve a Agostina ingresando a la casa del principal y hasta ahora único detenido, de apellido Barrelier, Claudio Barrelier. Sí. Que fue pareja de la mamá y que tiene relación con la mamá de amistad. Él inicialmente dijo, yo no tengo nada que ver, y de repente apareció la filmación donde Agostina entra a su casa como a las 11 de la noche.
2: Que es lo que lo compromete.
1: Y por eso es el principal acusado. Uh-huh. Aparentemente, cuando estaban haciendo el allanamiento a esa casa, a la madre de Agostina la llaman o le mandan mensajes que algo tendrían que ver con el entramado que hay detrás. La madre aportó todo eso, aportó su celular, los datos, gente, nombres y demás, y aparentemente, y la última información de Agostina es esta, de que estaría viva y estaría en Córdoba. Bueno, ojalá sea verdad y ojalá la encuentren pronto, pero bueno.
0: ¿Ya van cuántos días? ¿Qué fue el domingo?
1: El sábado. Fue la última vez que la mamá la vio. El domingo ya obviamente no hubo, es decir, empezó la búsqueda entre familiares, amigos y conocidos, y ya el lunes era noticia.
0: Claro.
1: Y durante toda la semana mantuvieron el tema vivo en los medios, porque viste, si no es como decir una más.
0: Totalmente.
1: Entonces, sí, está bueno porque estamos llegando al fin de semana ya con esta noticia en el Prime.
0: Sí, sí, claro.
1: Ojalá
0: claro.
1: Con novedades pronto. 14 años tiene Agostina.
0: Sí.
1: Y bueno.
2: Ahora indagan al detenido en un ratito.
1: Claro, al único detenido, principal acusado, Claudio Barrelier, que bueno, obviamente hay una filmación que lo muestran entrando a su casa con la nena, con Agostina.
0: Claro.
1: Así que bueno, vamos a ver qué pasa y si hay novedades concretas, algún avance concreto en la causa.
0: Bueno, son las 4:50 de la tarde. Para antes de ir con Yuri, ¿cómo está el ámbito internacional, Jime? ¿Cómo está Trump?
1: Donald Trump está...
0: Que hace rato que no hablamos de él.
1: Donald Trump está encendido porque el conflicto de Irán no se termina de apagar. O sea, no es que no se termina, no ni empezó a terminar. Un conflicto, recordemos, iniciado por Donald Trump en conjunto con Netanyahu, con Israel. Sí. Claramente ambos iniciaron el conflicto con objetivos separados. No sé si Donald Trump lo tuvo en cuenta al momento de iniciarlo. Netanyahu busca la destrucción de Hezbollah, la célula terrorista, y obviamente que lo acompañe Estados Unidos en esto, por lo menos para atacar Irán, le venía bastante bien.
0: Sí.
1: Lo que pasa es que Estados Unidos se vio ahora en un conflicto del que quiere salir y no puede. Hoy terminó pasando, en realidad, entre hoy y ayer, Irán atacó una base americana en Medio Oriente, y ahí Donald Trump le contestó como diciendo, si te tengo que borrar del mapa, te borro. Y sumó un dato más. Las mediciones de Donald Trump para las elecciones de medio tiempo, que son en octubre, ahora, en este año, después del Mundial, vienen mal. La imagen del presidente norteamericano, puertas adentro de Estados Unidos, está en baja, no está bien. Los americanos no están contentos porque aparte tienen inflación, están conflictuados, no se encuentran muy representados por las formas que tiene también Donald Trump. Y Donald Trump dijo que Irán no se piense que yo voy a cambiar mi estrategia por las elecciones de medio término que tengo ahora.
0: Bien.
1: Dos cosas salen de ese mensaje. Primero, que evidentemente las mediciones no van bien. Eso ya es una información.
0: No lo quiere confirmar, pero lo hace.
1: Por un tiro por elevación,
0: total,
1: acaba de confirmarlo. Y por otro lado, que el tema todavía está escalado. Sí. O sea, no se desescala y no se sale de ahí.
0: Claro.
1: Vamos a ver, pero por ahora el conflicto sigue igual que como estaba.
0: Claro.
1: No, ninguna de las partes... todos los días hay noticias de... se llega a la paz, se termina el conflicto. No pasa nada de todo eso.
0: Total.
1: Nada de todo eso.
0: Bueno, veremos cómo sigue esa cuestión. Me acordé porque ayer, viendo un poco lo que habíamos hablado de... se están por jugar las finales de la NBA. Y lo que contábamos de los Knicks, que por primera vez en casi 30 años llegan a las finales. Y la locura en las calles de Nueva York, con detenido, con todo el caos yanqui que suponíamos, y toda esa locura. bueno, me acordé de preguntarte cómo estaba el contexto en ahí en Estados Unidos.
1: A propósito del Mundial, Mamdani, el alcalde de Nueva York, sacó como un programa social para que la gente pueda ir a la cancha gratuitamente. Son como, decirte, 50.000 entradas. Sí. Abre un registro que te tenés que ir anotando y no sé si es por sorteo o por asignación, no sé cómo será, pero bueno, abrió todo un cupo de entradas para que los partidos que se jueguen en Nueva York haya gente que pueda ir sin pagar. Mirá. Tiene que ser residente americano y neoyorquino, digamos.
0: Claro.
1: Que pague impuestos en Nueva York.
0: Mirá.
1: Pero bueno, son medidas socialistas porque es su parte, es decir, viene de ese palo.
0: Claro, totalmente.
1: Es decir, para un Donald Trump es una medida populista.
0: Iba a decir eso. Claro.
1: Pero bueno, él hace su juego político en un momento que le conviene, básicamente.
0: Totalmente, se paran desde dos veredas opuestas.
1: Exacto.
0: Son las 4:50, dale, Juli.
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0: Bueno, perfecto, son las 4:50 de la tarde, nada, una cosita de color. Andrés Calamaro, que viene girando por todo el país, tuvo sus dos noches en el Movistar Arena de Buenos Aires. Bueno, este año todavía sin fecha confirmada en Rosario. Veremos qué sucede con eso. Estoy al horno de la voz.
2: Sí, veo.
0: No sé, de una tanda el para
2: aire.
0: Otra. El aire acondicionado debe haber sido. Pero digo, Andrés Calamaro viene girando por todo el país. Tuvo dos Movistares, tanto ayer como anteayer, con un invitado particular. Mírenlo a Santi Motorizado, subiéndose con Andrés Calamaro, haciendo Cuando No Estás. Hermosa versión.

0: Bueno, una pincelada de los dos Movistares, ahí va a terminar el video, de los dos Movistares de Calamaro que dio en estos dos días. Ayer estuvo Trueno también. En algo que viene demostrando para mí hace tiempo, Calamaro se está abriendo un poco más. Me parece que hay un cambio en la manera de llevar su etapa solista, de llevar su carrera. Por ejemplo, el año pasado se subió Pato de Herbag a hacer una de las canciones también. Y no tenía tantos gestos, Andrés, por lo menos en los últimos tiempos. Era un poco más ermitaño en eso, ¿no? Salía de gira solo, una comunicación muy cerrada desde su cuenta de Instagram. Hoy por hoy yo lo estoy viendo, comenta los posteos de todo, digamos. Siempre en Twitter, obviamente, daba que hablar su pensamiento. Pero en cuanto a su carrera, lo veo como en una nueva etapa. Y no me sorprende que dentro de poco no anuncie un estadio, digo, dé un paso a más. Luego con ganas a Calamaro, y lo veo muy bien también lo que decís vos genuinamente. Jimmy, está bien, tienes más de 60 años.
1: Eso
0: ¿no?
1: me pasó, y lo vi el otro día en el video que subiste vos en tus redes.
0: Claro,
1: que lo filmaste cuando vino a Santa Fe.
0: Sí, que estaba firmando ahí un afiche.
1: Sí, y está bárbaro, o sea, no es totalmente. Que solamente se ve de lejos. No, está joven, está vital. Sí, está perfecto.
0: Centrado, obviamente, bueno, con el desgaste de toda una vida, pero que no muchos... confiaban en que llegue tan entero, ¿no? Por sus excesos, por su carrera.
1: Claro, viene de una generación rebelde.
0: Sí, de rebelde también, sí. hay que decirlo, obviamente. Pero bueno, está en un gran momento. No me sorprendería posta que haga un estadio, que se sume a algún festival, quizás que toque en Rosario, no sé. Lo veo como con ganas de hacer cosas. Lo pensaba hoy cuando vi este video con Santi Motorizado. Ayer se subió Trueno también. Creo que está como en una nueva etapa. Y ya en esta gira, por ahí para los más fans, la lista estaba repleta de éxitos, de que por ahí en alguna gira jugaba más para él que para la gente. Y creo que hay ahora un cambio en esa decisión de, che, voy a tocar mis clásicos, que canten todo, que sea una fiesta. Nada, son cosas que pensaba hoy y que veía con este video de Santi Motorizado, el presente de Calamaro con estos dos Movistar que hizo, tanto ayer como anteayer. Son las 4:05. Dale, Yuri, con lo que tengas ahí.
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0: Bien, perfecto. Recordemos cómo está afuera, Yuri.
2: En la ciudad de Rosario, el sol intenta salir, aunque el cielo esté mayormente nublado. 18 grados, 3 décimas es la temperatura, humedad 65%, presión 1015.4 hectopascales y el viento soplando del este a 8 kilómetros por hora. Mañana viernes, mínima de 12, máxima de 18, cielo mayormente nublado.
0: Dale.
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0: Bueno, nos vamos con este himno, a la tanda, la última, y volvemos para el cierre. Nos allá.

0: Bueno, casi las 4 de la tarde tenemos que jugar.
1: Dale.
0: ¿A qué jugamos hoy?
1: Hoy jugamos por Renato.
2: Claro que sí.
1: Quiero Renato, heladito. Tenés que adivinar quién lo dijo.
0: Vamos.
1: Voces súper conocidas elegimos para hoy.
0: 3416-0973.
1: Quiero Renato, 3416-0973. Te llamamos nosotros. Ahí te los mandé, Nachi.
0: Bueno.
1: Al de Boeing. Para que me falte.
0: Vamos que jugamos. Ya llama Fe. Las 4 de la tarde ya viene y todo pasa. Jugando, llamando.
1: 3416-000973. Quiero Renato. Buena noche para tomar un helado, te digo. Fue una serie.
3: Lo dijo el chef. Después de la hamburguesa va el helado.
1: Ah, tenés razón. Te metes Ronnie y después Renato.
2: Dijo helado de Renato, ¿no?
3: Sí.
2: Helado de Renato.
3: Dos veces.
2: Espectacular. Menta granizada para ti.
1: Sí,
2: ah,
1: no me gusta la menta granizada. No.
3: Yo creo que hay una categoría de personas que es la menta granizada.
2: Sí, categoría menta granizada.
3: Hay una categoría entera.
0: ¿Cómo te llamas?
4: Aileen.
0: ¿Todo bien?
4: Todo bien.
0: Bueno, ¿en qué andas?
4: Volviendo del trabajo.
1: ¿De qué laburas, Aileen?
4: No, en una empresa de transporte, la parte administrativa.
1: Bien. ¿Y este momento del mes es caótico, que está cerrando o es bastante tranca?
4: No, está bastante caótico el tema.
1: Bien, ok. ¿Planes para el fin de como para ir descomprimiendo?
4: No, quedarme encerrada en mi casa prácticamente.
1: ¿Cuántos años tenés? Porque es el post 30 para mí. ¿Cuántos años tenés?
4: 35.
1: Ah, bueno, sí, entonces es normal. Viste que uno tiene ganas de estar en su casa, no estás en todo el día y en el fin de querés quedarte adentro.
4: Sí, a veces hace bien descansar.
1: Sí, totalmente. Che, Ailu, escuchá, ¿sabés cómo es el juego?
4: Sí, tengo que adivinar quién está hablando.
1: Exactamente. ¿Estás lista?
4: Vamos a ver si tenemos suerte.
1: Dale.
0: Bueno, pará que te voy a poner los audios que están acá. ¿Jugaste alguna vez vos? No.
4: No, a este no, me han llamado una vez, creo que preguntas generales, pero me puse nervioso y contesté todo muy mal.
1: No pasa nada.
0: ¿Cuántas metiste? ¿Te acordás?
4: Creo que 2 o 3 nada más.
0: Ah, bueno, podría haber sido peor. Escuchame una cosa, ¿estás lista?
4: Sí, dale.
0: Bueno, dame un segundito, que le pongo el botón de reactivar audio y tenés que adivinar quién lo dijo.
5: Miedo, lo escuché en una, y no lo quiero comparar, una sola vez en mi vida escuché, entre el 76 y el 82. Ah, no lo escuché ni con Alfonsín, ni con Menem, ni con De la Rúa, ni con Néstor, ni con Cristina, ni con Macri. Es un régimen esto, lo tenemos claro, ¿no? Los regímenes.
0: ¿Quién es, che?
2: Baja línea ahí, Jorge. Tuki.
1: Ya dijiste quién era.
4: No. ¿Te puedes escuchar de nuevo?
0: Y no, porque encima Fede lo dijo, pero...
2: Dije el nombre nomás, che.
0: Pero claro, el nombre.
4: Ok. Jorge Asís, ¿puede ser?
2: Ah, había escuchado igual.
1: Había escuchado, ya quería reconfirmar. Era Jorge Rial.
4: No, en realidad estoy con mi hermana en el auto y ella la tiene más clara que yo.
0: Bien. Jorge Rial era. Bueno, podría haber sido Asís. No pasa nada.
1: La próxima seguro. Che, ¿te pedís un tema, Ailu?
4: Uno de Fito, cualquiera.
0: Dale. Vamos a poner algo de Fito. Te mandamos un beso grande. Nos vemos.
4: Gracias, chao.
0: Chau, nos vemos.
1: 3416-000973. ¿Quién lo dijo? Hoy jugamos por Renato.
0: Vamos, seguimos jugando. 3416-000973.
3: Habló Sinner.
0: ¿Qué dijo Sinner? ¿Se quejó por el calor?
3: No, dijo, hacía calor, pero no era un calor loco. Siento que era bastante tolerable jugar. Realmente no fue nada contra el calor, nada contra el clima. Fui solo yo hoy, pero pasa.
0: Bien, buen perdedor, amigo. Qué ejemplo,
3: ¿Vos sabés que sí?
2: Máquina.
3: Cada día me cae mejor.
2: Y Juan Cerundo lo dijo que tuvo mala suerte Sinner, que en realidad mereció ganar Sinner. Que el resultado fue
1: nobleza justo, obliga, se llama esto, che.
2: Está
0: todo muy correcto,
2: Los dos tirándose flores.
3: Y dijo que... Y le reconoció, dice, muy educado, porque yo le dije que el que tuvo suerte hoy fui yo, le dijo Cerúndulo, y él dice que no, que le dijo sí, al contrario, dijo no, buen partido, señor.
2: Bien ahí,
3: representando al deporte blanco.
2: Claro, bien.
3: Ganó
2: ganó su hermano Fran Cerúndolo también.
3: Sí, la familia Cerúndolo está festejando que deben estar destapando un Beverly Cot.
2: Sí, y además está reabierto el cuadro. Ojo que los argentinos tienen. Falta un montón todavía. Ya
0: estamos tercera ronda.
2: Tercera ronda, pero tenemos a Thiago Tirante, que va a jugar mañana con Carreño Busta, que tampoco está entre los preclasificados. Y el sábado ya tenemos a Juan y a Fran Cerúndolo. Así que, ojo.
0: Perdón, es tercera ronda y después, ¿a dónde pasamos?
2: Y después octavo de final.
0: Ya octavo de final, bien, perfecto.
2: Claro.
0: Fede. Hace mucho no miro tenis.
2: Comesaña está jugando, está 2-1 abajo.
3: Pregunta, pero de fútbol.
2: Dale. Mejor, me siento más cómodo.
3: Si un entrenador da la lista al mundial
2: sí.
3: y pone un jugador hoy y ese jugador se lesiona.
2: Lo puede cambiar por uno de lo de la prelista.
3: Ah, listo.
2: De los 55.
3: Ahí va. Tenía esa duda.
2: Lo que no estoy seguro cómo es que algunas selecciones dieron la lista de 26 directamente. Me imagino que habrán entregado una lista, una prelista también, la más allá de que directamente dieron a conocer la lista.
3: Ahí va.
2: Claro. Pero no estoy seguro de cómo es eso.
3: Bien. Nosotros todavía no tenemos lista.
2: No, tenemos la pre de 55, que está Beltrán, para que te pongas contenta. Pero seguramente no.
3: Ahora voy a mirar el mundial.
2: Claro, la particularidad es que Beltrán puede llegar a ir al mundial sin estar en la lista de 26. Claro. Porque iría como cuarto arquero.
0: Una especie de sparring.
2: Medio sparring, porque los entrenadores lo que utilizan mucho a veces en los trabajos de entrenamiento es poner dos arcos de cada lado. Entonces necesitan un arquero más. Generalmente va un chico, en este caso lo llevan a Beltrán ya para ir haciendo experiencia, porque lo ven como el arquero de la selección del futuro.
3: Qué bien.
0: Sí, que tenés que decir.
2: Recorto.
0: Buenísimo.
3: Ah, qué pena. 3416-000-973. Quiero Renato.
0: Quiero jugar después de siete. Perdón, Yuri, no te vi. Después de 7 años en España, extrañaba estos juegos. Sin problema.
2: Lo que pasa es que no lo podemos llamar, ¿vos sabés?
0: Sí.
3: Hoy estamos complicados.
0: Sí, no tenemos batería en el test.
3: Mañana. Total, mañana vamos a jugar por Balros.
0: Amando.
3: Dato de color. Kozachov pidió ampliar su declaración.
6: Ah, mirá. La psiquiatra de Maradona.
3: Sí. Contó cómo organizó la internación domiciliaria.
0: Esto es martes y jueves, Jimena.
3: Exacto, como cuaderno.
0: Sí.
3: Ah, no comentamos lo que dijo ayer Joclender.
0: Decilo.
3: Ayer Joclender, en la causa de sueños compartidos, la causa que investiga el desvío de fondos de ese plan a través del cual Madre de Plazas de Mayo construía viviendas sociales y en realidad no construyó nada, se robaron la plata, esa es la conclusión.
0: Sí.
3: Prendió el ventilador Sergio Joclender, que formaba parte de la estructura junto con Eve, y dijo que en realidad había toda una estructura de fondos destinada a presentar denuncias en contra del PRO, comandada por uno de los abogados icónicos del kirchnerismo y defensor de los derechos humanos, que básicamente le trajo ese negocio a Aníbal Fernández, según declaración de Joclender, recordemos, y que bueno, se armó toda una especie de subsidio desde la Universidad de Madres de Plaza de Mayo, que había una usina para presentar denuncias en contra del PRO.
0: Mira.
3: Todo eso dijo ayer Joclender en la declaración.
0: ¿Qué tenés que decir, amigo o amiga? Hola, ¿estás del otro lado?
7: Sí, señor.
0: Sí, ¿cómo te llamas?
7: ¿Cómo andan, chicos? ¿Todo bien? Quiero Renato.
0: Todo bien. ¿Cómo te llamas?
7: Mario.
0: ¿Todo bien, Mario?
7: Todo tranquilo.
3: Bueno, ¿qué estás haciendo, Mario?
7: Laburando.
3: ¿A qué te dedicas?
7: Laburo acá, somos vecinos en una ferretería de la Filia.
3: Ah, acá nomás, estás súper cerquita. Che, ¿y qué onda? ¿Cómo viene el laburo? ¿Tranqui o más o menos?
7: Hoy estoy recansado.
3: ¿Estás recansado?
7: Sí.
3: ¿Pero por qué recansado? ¿Por el fin de semana largo? ¿Porque estás laburando al palo?
7: Un poco de todo. Tengo franco y ya la cabeza. Tengo franco y ya estoy fiacoso.
3: Bien. Escúchame, Mario, ¿sabes cómo es el juego?
7: Sí, lo estaba escuchando.
3: ¿Estás listo para jugar?
7: Vamos, dale.
3: Dale.
7: Una ayuda, lo podemos sacar entre los dos.
3: Vamos.
0: Perfecto. Pará que la perdí a Yuli.
3: Ahí te hablo.
0: Acá está. Bueno, vamos. Suerte para vos. A ver. Este no. Yo, por lo menos, no lo sacaría, pero es muy conocida, hay que decirlo.
8: Saludo mucho para que todos crean que me quedé. Para que yo me quede en una fiesta, por ejemplo. Yo
9: fuerte,
8: soy la típica.
9: Fuerte declaraciones.
8: La típica bomba de humo. O sea, vos me invitas a mí a una fiesta. Y vos me vas a ver que te saludo. Sabés que a los 5 minutos yo me fui. Saludo mucho para que todos crean que me quedé.
9: Ah, perfecto, un efecto residual. Donde el saludo hace sentir.
0: ¿Quién es?
3: Bueno.
7: ¿Andrea Rincón?
0: Sí. Hermoso.
1: Era... dice el nombre literal, Griselda.
0: Era Griselda Siciliani, amigo.
10: Igual medio parecida la voz. Con si él. Le buscas la vuelta.
0: Bueno, pedí tu tema, el que quieras.
7: Puedes algo decirlo rato.
0: Dale, amigo, quiera. Vamos con cielo nomás, ¿eh?
7: Un saludo, chicos.
0: Dale, loco, abrazo. Nos vemos. Bueno, chau, chau. Bueno, cerca, ¿está bien?
1: Sí. Ponele.
10: Encima justo se escapó ahí.
1: Dijo sí. Griselda. Andrea Rincón.
0: Increíble. Vamos, último llamado y ya cerramos, ¿eh? 3416-97-3.
1: Con que meta una es ganador.
0: Sí.
1: Son súper fáciles igual. Hay que estar atento. Yo creo que gana la ansiedad.
0: Llamando Fede, último llamado.
1: Quiero Renato. Para el jueves.
0: Quiero Renato. Sí, ¿cómo te llamas?
11: Fernanda.
0: ¿Todo bien?
11: Todo bien.
0: Bueno.
11: Ahí bajo el volumen de la radio.
0: Bien,
1: Fer. Che, Fer, ¿qué andas haciendo?
11: Recién vengo de trabajar y ahora para mi otro trabajo estoy cargando una transferencia. Soy gestora.
1: Ah, bien. ¿Gestora de cualquier cosa?
11: Del automotor.
1: Bien.
11: Autos y motos.
1: Fantástico. ¿Hay laburo? ¿Qué es lo que le estoy preguntando a todo el mundo? Estoy con ese termómetro.
11: Está muy flojo, pero bueno. Gracias a Dios tengo a mis clientes que son fieles.
1: Bueno, tranquila. Dios aprieta pero no ahorca, dicen.
11: Sí, tengo otro trabajo, pero bueno.
1: Che, Fer, ¿estás lista para jugar?
11: Sí, los escucho.
1: Dale, a ver qué pone Nachito.
0: Bueno, vamos, Fer, vamos, este seguro que lo sacas.
12: Una situación muy complicada, porque creo que tenemos un presidente que no está en su

0: Vela nomás. Beso. Gracias. Grande. Nos
1: un
0: vemos.
1: Beso para todos.
0: Chau, chau, nos vemos. Bueno, no pudo ser. Hoy nos quedamos sin premio.
2: Vacante.
0: Vacante.
2: Va para el Fefi.
0: Perfecto. Oh. Bueno, ¿con qué temperatura nos fuimos, Yuli?
1: Con el sol que está saliendo a poquito en la ciudad, tenemos 17 grados, la humedad es 80%, la presión 1018.5 hectopascales y el viento soplando del este a 13 kilómetros por hora. Mañana mínima de 12, máxima de 18, con el cielo mayormente nublado.
0: Bueno, nos fuimos. Jime, nos vemos mañana.
3: Nos vemos mañana.
0: Agus, nos vemos mañana.
3: Nos vemos mañana.
0: Sí, nos vemos mañana.
3: Nos vemos.
0: Fede, nos vemos mañana.
2: Nos vemos, Igna.
0: Yuli, nos vemos después de la tanda.
1: Dale, te veo de este lado.
0: Se quedan con Todo Pasa, los queremos un montonazo. Che, mañana cerramos junto a la semana. Acuérdense que es viernes, y desde la 1 de la tarde, si sobrevivo con esta voz, nos escuchamos haciendo Los Secuaces. Los queremos.

0: suena. 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

0: Dale, Brody.
1: Dale, que arranca el programa. ¿Me queda bien, Brody? No, decir Brody. ¿Todo bien, señora?
2: Ay, bueno, que viniste. ¿Un cafecito puede ser?
1: Ay, señor, no, hermoso, Nacho Moyano.
2: Sí. Así se llama el mozo.
1: Nacho Moyano.
2: Sí, sí, sí.
3: Bueno, hermoso Canaletti.
1: ¿Cómo?
3: Canaletti no viene.
1: Para son las 4:20, boludo.
2: Ah, 4:30 llega.
1: ¿Pero qué querés, boludo?
3: Para descomprimir. Si
4: no te va a tener lugar como siempre, pero bueno.
1: Sí, pero ¿para descomprimir qué?
3: 4:22 y contando.
1: Está bien. Bueno, arrancó temprano.
3: Está difícil el día. O sea que todavía no tenía ganas de venir. Ahora no tiene.
4: Che, antes de seguir, está cortado Santa Fe y Pueyrredón porque se está incendiando un auto.
1: No,
3: ya está apagado. Ahora. No generé tanto escándalo.
1: Vamos, amigo.
3: Yo soy un hombre de las noticias.
2: Fue mitigado.
1: ¿Qué periodista?
3: Estuve en el lugar.
4: Bueno, pero está cortado igual.
2: La crónica, por favor.
3: Se acaban de los bomberos.
1: Eso,
3: todo,
1: un espectáculo.
0: Contá la crónica, Gaby.
3: Un auto que se prendió fuego.
2: ¿Qué auto? ¿Modelo? ¿Marca? ¿Modelo?
3: Indescifrable, por ejemplo. Se quemó en un 95%.
0: Qué periodismo de imprecisión que tenés, Dios mío.
3: Te estoy diciendo que estuve en el lugar.
5: Gran miedo de un incendio, sí, yo enseguida empiezo, tendrá tanque de gas, tendrá, va a agarrar algo, siempre pienso en eso.
2: Perdón, ¿cuánto es,
3: no hay más control, nada.
2: No entiendo, porque
3: van explotando todos los autos.
2: ¿De auto?
3: Sí, van a explotar.
2: De auto no entiendo nada, ¿sabes?
0: Sí, de hecho ya lo vimos los PNT que le preguntás a un concesionario
2: por llave. Llave por llave. Pero pregunto, porque en algunas películas, en todas las películas que veo, se incendia un auto.
0: Sí.
2: Y vos ves que la gente sale tranquila
0: del auto.
2: Ese, o sea, se aleja con tranquilidad de
0: porque
2: las llamas. Y en otros casos salen corriendo porque
0: si tiene
2: explota.
0: Gas.
2: ¿Por qué
5: depende,
2: explota?
5: Claro.
2: Depende
3: porque tiene gas. Garrafa,
5: si ¿por qué es muy común en el cine que los autos ponen bien el auto así, pum, le agarra una rampa. Puede decir, esto explota cuando cae.
0: Y no.
5: No se sabe, pero a veces cae, pum, depende, explota.
2: Claro.
5: Ningún auto explota así.
2: Pero a veces hace llamas, pero no pasa nada más.
4: Tenemos dos respuestas a la señora que estaba preguntando.
2: Gracias.
4: A ver.
6: Sí, la señora modelo 2014. El color rojo era.
0: Mirá.
4: Y el otro dice...
7: Tenía GNC el auto, un auto rojo, pero ahora lejos no se ve.
0: Un auto rojo con
4: auto
0: GNC
4: rojo. Siena rojo.
0: Siena 2014. Tenemos, ya tenemos la marca del auto, no, que
3: yo
0: explotó.
3: Pasé recién.
0: Pará. Ahora, vos no frenaste y preguntaste la marca del auto. Vos eras periodista.
3: No tuve necesidad.
4: ¿No sacaste foto?
3: Pasé, vi que la policía...
0: Eso, ¿cómo? ¿No sacaste foto? Que tenés un iPhone 17.
3: ¿Qué se hace ahí?
0: No
3: tengo cámara fotográfica. Y vos decís,
4: ¿cómo que
3: no tengo? Para mí, para hablar, ¿no?
4: Claro.
3: Para sacar foto. No lo tengo incorporado.
8: ¿Pero eso? ¿Qué habría que hacer ahí? ¿Hablar con la policía? ¿Preguntarle al
0: periodista? ¿Un periodista? Habla con el bombero, con el policía. Habla con la vecina, trata de hablar con el dueño del auto. Eso es un periodista de raza.
5: Habla con Fiat para ver, digamos, la...
8: Avisa al grupo.
3: Había 9
0: policías. Eso es Nelson Castro, manda foto al grupo.
3: Había 9 policías. Cuatro estaban jugando con el celular, charlando entre ellos.
4: Alguien hizo lo que Gabriel no hizo.
0: Claro, no hacen nada, boludo.
2: A ver,
0: no,
2: tengo imágenes.
8: Qué maestro. Aparte, hay que pagarle a este periodo.
0: Aparte,
2: Cien Arojo.
0: Aparezco yo, dice.
2: Oroso, el Cien Arojo.
0: Era un Cien Arojo.
3: Cuando yo pasé, ahora, porque vine hace un ratito, ya estaba apagado.
8: Estamos apagados.
0: ¿Dónde te quedó el fuego sagrado del periodo?
3: No, yo no saco
2: eso
3: de botón.
0: ¿Qué de botón, boludo?
3: No saco.
5: Escúchame, una vez desde un departamento en Balcarce y Rivadavia, escuché que había unos gritos, me asomo y había un tipo con el capó abierto y haciendo así, qué sé yo, se juntó gente, mata fuego. Pasaron 5 minutos y ya estaba en llamas el auto entero, pero no hubo manera, ¿eh? No, o sea, no sé el tipo cómo.
0: No, y dejalo,
5: ¿cómo es que se te incendia? Yo, a mí se me prende fuego el auto, salgo corriendo.
3: Trato de no interferir en el accionar tanto.
0: No va a agarrar.
3: Bombero,
0: no se te ocurre agarrar
5: con la
0: que
5: trabaja.
0: No se te agarra un matafuego.
3: No tengo, no sé si tengo. Sí,
0: ¿cómo lo vas a tener, boludo? Vos tenés en tu auto. Tenés... ¡Basta! ¡La concha de tu madre!
2: ¡Qué sorpresa! ¡Qué de irri! ¿Qué me estás diciendo?
0: ¿Un auto prendido fuego te pone así?
2: Sí, porque estoy viendo las imágenes y estoy realmente conmovida.
3: Muy bueno el accionar de los bomberos.
0: Buenísimo. Son buenos los bomberos.
5: Pero buenos, para el auto, efectivos. Al auto nunca lo apagan, siempre van después y lo apagan.
0: ¿Y qué querés, boludo?
8: ¿Qué maestros son los bomberos?
3: Los bomberos son extraordinarios.
5: No, los bomberos son los maestros, pero ahí como que...
8: Pasé por el registro civil y se habían casado y estaba el camión de los bomberos.
0: Mirá.
8: Fue hace 2 días. Se estaba casando un bombero, estaban todos ahí.
0: ¡Wow! ¿Cómo no sacaste foto?
4: Nadie saca foto acá.
3: ¿Cómo nadie saca foto? De botón anda sacando fotos.
5: ¿Qué me saca foto? Mirá el tipo en Brasil que sacó una foto,
8: no quería que lo publiquemos.
3: Quilombo que se metió. Yo no ando sacando foto por la cara.
8: Creo que estoy con él acá.
2: Pero falta si te acusan de racismo.
5: Pero es para dar testimonio de algo.
3: No, porque es un botón, esto igual.
8: A mí a veces me da un poco a botones.
3: Le puede decir a la compañía de seguro, no sé, el auto lo perdí. ¿Se perdió?
1: No hay botón, boludo, ¿no? Se perdió
3: la foto. Y le saca la foto ahí.
8: Le cagaron. Le cagaron la estrategia al tipo.
3: Le saca la foto de botón. Capaz que el tipo lo prendió fuego a él. Iban los giles y le sacaron.
5: Pero pará, botón solo cuando un tipo está haciendo algo legal.
3: Nada.
5: Pero vos a botonear algo que un tipo está robándole a alguien.
3: Foto tenés que sacar un árbol.
2: No tenés código.
4: ¿Para qué un árbol?
3: Te tenés que sacar foto.
2: No tenés código.
8: Ahí en un monumento.
4: A los animales.
3: El teléfono es un teléfono, no es una cámara de fotos.
4: Deja, boludo, si tenés un teléfono.
3: El hombre andaba con una cámara de fotos siempre encima, entonces estaba habilitado para
5: pero sacar claro, para hacer zoom o alguna cosa así, pero si no, algo rápido, lo hago con el teléfono.
3: Foto por la calle, un vigilante.
2: Sí. Gabi, no tiene código.
5: Pero Gabi, hace 20 años que los teléfonos
2: no
5: traen
2: tiene
5: cámara.
2: Código.
3: No, yo para mí es un vigilante. Tiene yo el código. Que veo en la calle sacando foto, un botonazo.
2: No tiene
5: más, hay cámaras que traen teléfono.
3: Perseguido,
8: ahora que están, el otro día vi un viral que aparecía una amiga mía, el otro día de una hamburguesería. De una hamburguesería, no importa. Que el chabón va con los lentes, con los lentes nuevos, Ray-Ban, que filman. Entonces filmaba a la gente,
4: está
8: ni siquiera. No, has dicho mierda.
4: Está
8: no, la voz.
4: Mira, chito, está congestionado.
2: Pará, sí,
8: no,
2: con los
8: me quedé sin voz hace un rato.
2: Como el suceso de la Casa Rosada, ¿viste?
8: No, pero. Ponele, mi amiga se viralizó. Y le la jodrio, boludo, está por todos lados. Pues le ofrecí, iba el chabón y le decía, hola, ¿querés comer una hamburguesa hoy? No, le decía a la gente, listo, era como el viral. Y se hizo viral eso.
5: Ah, pero no sabían que
8: por Boulevard Oroño. Y ella me dice, sí, la mejor, pero no sabía que me estaban filmando.
3: Le tiene que hacer juicio.
2: Sí.
5: En tema.
3: Tiene que hacer juicio.
8: Porque urgente. Ni siquiera es que vi el teléfono, era urgente. Con los lentes, me dice.
3: Si no tenés tiempo de incrustarle los lentes en la jeta, le tenés que hacer juicio.
8: No, me lo dijo enojada, me dice, pero boludo, ya van como 10 personas me lo mandan. Y yo no sabía que me estaban filmando. No sé cómo.
3: Juicio.
7: Imagínate, Penny, se te está prendiendo fuego el auto y pasa un pelotudo sacando fotos.
3: Pero claro, va a sacar fotos. Agarra una manguera, hijo de puta, me halo un pelotudo al auto. Tratá de hacer algo,
4: boludo.
3: Tratá de hacer
4: Pará.
2: Con el tema de la democratización de la información.
4: Es fundamental.
2: No, que es fundamental. Salen todos estos botones.
3: Salen todos estos vigilantes.
2: Claro, que no
3: tienen
2: código.
3: En medida colaborar le sacan fotos. Pero
2: tiene código, no tiene código.
3: Bajá con una botella de agua y tirale agua.
4: ¿Quién tiene una botella de agua en el auto?
3: ¿Eh?
4: ¿Quién tiene una botella de agua en el auto?
3: Todo el mundo lleva, por la duda. Yo llevo siempre dos botellas de agua, llevo cosas, por la duda.
4: ¿Para qué?
3: Por si hay un incendio, por
2: si te pasa algo. Y un sándwich de polio.
4: No, bueno, pero vos lo que tenés que hacer ahí es sacar tu matafuego de tu auto. Si quiere colaborar y.
3: No sé cómo
4: yo
3: se
4: no
3: usa
4: el matafuego.
3: Cómo,
4: no, yo no sé ni cómo se usa, ¿vos sabés?
3: Yo tampoco.
8: ¿Matafuego?
3: No sé, tengo que leer las indicaciones y es un quilón.
4: Sí, yo estoy igual que vos.
3: El matafuego, yo no sé.
5: Están ahogando en un vaso de agua. Son,
3: sí,
5: son tres dibujitos.
3: Sí. No, ya no sé. Cómo
5: saque
3: se
5: acá.
3: Usa.
4: Pero le tengo un respeto.
5: Ponga acá, ponte así.
4: Vos no sabés el respeto que le.
3: 5 litros de agua acá en el lado.
4: Vos no sabés el respeto que aparte le tengo a matafuego.
3: Sí,
4: pero. Lo miro como diciendo. No te toques, ni te rozo.
5: Claro, el gran poder del matafuego es no ejercer el poder.
3: Es un elemento que a mí me genera temor.
4: A mí me genera temor y respeto. Yo con el matafuego no jodo.
5: Ha salvado
3: por eso,
5: millones de vidas en el mundo. Boludo.
3: Por eso
4: millones.
3: Hay que llevar un bidoncito de 5 litros de agua al lado, en el lugar donde va el acompañante.
5: No, porque depende de lo que combustiona. El vaso de agua no sirve a nada.
3: Eso el reparto de sobre, señor.
5: Sí, sí.
4: Nos manda la gente a comprar.
5: ¿Por qué no te sentás y lo haces por abajo de la mesa?
3: La manda la chica a buscar.
5: Porque queda en evidencia. Y Nacho no sabe disimular, aparte.
8: Hoy hay que avisar, amigo.
2: Esta chica estaba el otro día. Mira.
9: Sí. Me encontré los días.
3: El viernes la suspendieron.
2: Está muy bien.
9: No, me pedí, tenía un evento familiar.
4: ¿Un evento familiar?
9: Sí.
5: ¿Qué un evento?
4: El cumpleaños de la mamá de la novia.
9: Tenía el cumpleaños de la hija de mi novio.
4: Bueno.
9: ¿Y entonces?
3: No tiene por qué contar, flaco.
9: Claro, demasiado sincera que soy.
3: No tenés que contar, nena. Sos estúpida, no sos sincera. No tenés por qué contar.
4: Bueno, tranqui.
9: Pero pará, si no tengo nada para ocultar yo, Penny, para de comer.
3: 16:30 y contando.
8: No sé si es enfermo, estoy afónico.
4: Disfónico.
8: No sé qué pasó.
4: ¿Compartimos el mate o no compartimos? Sé sincero, sé criterioso.
8: No tengo moco, no tengo.
2: Puede ser
4: COVID. Mucho por la vela.
2: Ojo.
9: Ojo, puede ser grip A.
0: Ojo, que estoy como Penice. Todas las, todos
9: no, no, que no te para enfermar.
4: Anoche se puso el DVD de la vela y gritó toda la noche. Por
8: pero pará, arranqué. ¿DVD? Arranqué el programa 10 puntos. ¿No? Me quedé sin voz.
9: DVD.
3: Ojo, que yo empecé así.
0: Terminé. Sí, sí, me estaba pensando.
4: Ay, por el amor de Dios.
0: Terminó siendo cerrallo.
8: Sí. ¿Tenés fiebre? No, sé del tema.
0: Terminó en calle. Terminó en calle. ¿Cómo se llama?
3: Le mandamos saludos a Nicolás Renier.
0: ¿Cómo era la calle?
3: Supacha.
0: Crespo.
3: Crespo.
8: Ahí, Crespo.
9: Claro. Vieron qué interesante.
10: Se le prendió fuego el auto corriente y salta, un Peugeot impecable, viejo. Y el bombero le preguntó si tenía seguro contra todo riesgo. Y le dijo que sí. Y le dijo, bueno, entonces no te lo pago, así te lo reconoce. Pérdida total, un genio.
0: Un genio.
3: No debe ser.
0: Un genio.
4: Para que no termine ahí.
10: Pérdida total, un genio. El tema es que mi amigo tenía seguro contra tercero, se quería matar.
0: Se quería matar.
3: Pero, bueno, pero igualmente el auto no lo salva. Entonces el bombero, ¿qué tiene que dejar?
0: Tiene
3: que actuar cuando el fuego ya ocupó 80% del auto. No hay víctima en peligro, no pasa nada.
0: El bombero tiene todos los códigos.
3: Lo sabe todo el bombero. ¿Qué institución?
0: ¿Qué institución? Bueno, hace frío afuera.
9: Uno se cree mil.
0: No.
9: Está lindo. No hace un frío.
2: No, al contrario.
0: ¿Cómo te gustó Furriel,
9: Lindo muchacho.
0: No, lindo, no, sí, dijiste.
9: Estaba bueno, sí, es precioso. De hecho, pero llegué, perdón, a mi casa y se lo dije a mi novia, lo que bueno está Furriel.
8: Me lo dijiste afuera de... Vos no sabía que era fachero, no entendí.
9: Sí, pero no le tenía tanta fe.
0: A Penny se le gustó también.
9: Sí, ya sé, me contaron que hoy en la mañana.
3: Cayó bien.
0: Te cayó
3: de
0: bien.
3: Los pocos que me caen
0: sí,
3: bien.
0: No te
3: que
0: quedas,
3: me cayó
2: sí,
3: bien.
2: Un muchacho muy humilde.
3: Futbolero, de barrio, sí. Piola.
9: Eso, ya sabemos sí, que es fachero. Sí. Salió con Guillermina Valdés, Paola
3: con
9: Cruz, todas lindas.
2: Da, ah, tiene una hija con Paola Cruz.
9: Sí, 18 años, con la que fue a ver Paco y Catriel, lo contó ayer. Sí.
0: Comió como un campeón.
9: Pero... si bien uno lo ve en las series, en teatro, en las películas, y dice, qué lindo hombre, ayer me pareció que es tan humilde, tan sencillo, que lo hace más atractivo aún.
3: Estaba cómodo, súper
9: cercano.
3: Gustaba, no esperaba hablar de fútbol.
9: No,
3: eso. Primero arrancó, yo primero pensé que ni le gustaba el fútbol.
9: Yo pensé lo mismo.
3: Porque, ¿viste?
2: Y después demostró una pasión.
3: Todo, va a la cancha, fanático. A mí me encantó cuando dijo, vamos a convenir una cosa.
2: El mundial.
3: Primero está tu equipo y después,
2: la selección.
8: A mí dame la Sudamericana, ni siquiera la Libertadores.
3: Nada. A mí dame el torneo local antes que Argentina campeón mundial. Total, eso es un hincha fútbol.
2: Eso es un hincha.
3: El resto es un hincha de la selección.
9: Y, pero es muy simpático.
8: Perdón, sí, una persona de silencios. ¿Viste que
2: hacía? Se toma su silencio.
3: Y porque piensa para hablar.
8: Buenísimo,
2: y
8: me pareció.
2: Sin
3: sí, a mí también.
2: Una necesidad de parte de nosotros de intervenir ese
8: claro,
2: silencio.
8: No era incómodo, señora, que
2: para
8: a veces
2: nada.
8: Quizá un silencio puede ser. Me agarra ansiedad.
3: No,
8: para
3: pensaba.
8: Nada. Esto no, tremendo.
3: Sí, sí.
2: Sí, es cierto.
3: Acá viene cada gil.
9: Tipazo. Eso también.
3: Traen cada cosa.
8: Tipazo.
9: Un tipazo.
2: Furriel.
9: Sí, Furriel.
0: ¿Qué edad tiene el tipo?
3: ¿Cuál? Ahí está. Vos sabés que 50, eso me quedé pensando.
2: 50.
3: Es raro, no sé.
2: 50, 51.
8: Sí, hasta me decís 54, te creo también.
9: 51.
2: 51, mira cómo la pegué.
3: Mira vos, yo pensé 51.
0: Sí. Impecable el hijo de puta.
9: Sí, no tiene ni una arruga.
2: Más o menos tu edad.
0: ¿Qué más o menos? Mira, yo tengo 6 menos.
5: Bueno, tiene un año más que yo.
0: No, pará, flaca. No, mierda. Yo tengo 6 años menos.
2: Lo mismo.
0: No es lo mismo.
3: Vos, nena, estaba alzada.
0: Pará, boludo. No sé, alzada, dice.
9: Yo estoy escuchando a mi papá y mi novio, que me están escribiendo los dos.
8: Yo estaba en el locker.
9: Dije, qué lindo muchacho.
3: Conozco el tema porque yo conozco.
9: Está bueno.
3: Conozco el tema porque tengo dos perras y siempre tuve perras.
9: ¿Qué tiene que ver? Me estás comparando con una perra.
0: No, pero tuviste
3: el mismo comportamiento que la perra.
9: Mira, me vas a pedir que te ayude a subir las escaleras dentro de pronto.
0: Usa el término alzada.
2: Se te prenda la pierna.
3: Yo tengo dos perras. Conozco cómo se pone.
2: Sí, ahora te agarra la pierna.
8: Pero pará, me dijiste, qué bueno está este viejo.
9: Qué bueno que está. Sí, obviamente.
0: Sí, me dijiste, este viejo.
9: Sí, tiene la edad de mi viejo.
0: No tiene. No tiene la de tu papá.
9: Ahí.
8: Tu papá 51 tiene.
9: Mi viejo tiene
0: 60.
9: Pero para mí el de 50 es un viejo.
0: Pero Huguito tiene 60 años.
9: Escuchame, pero yo no lo veo cercano a mí, ¿me entendés? Yo tengo 30. Nos llevamos 15 largos y 16.
0: Es grave error que no lo veo cercano. Ey.
9: No lo veo cercano.
3: Comportamiento del alzamiento.
0: El alzamiento.
8: Pero pará, ¿hasta qué edad lo ves cercano a vos?
9: Hasta
8: más.
9: Los 40. Ya después mirá, no.
8: Alguien,
9: no
8: te que, te, alguien que te lleva 15
3: tuviste
8: años.
3: Tuviste suerte en la vida, enganchaste sobre la hora.
9: Prácticamente imposible que sea tu padre, claro. Alguien de que te lleva sí. 15 años, querida.
3: Enganchaste justo.
9: No me parece cercano a mí.
0: ¿Vos crees que Joaquín Furriel tiene la edad de tu papá? Está equivocado.
9: De alguien de 30 años más.
11: Tiene 8 menos que mi papá. Nada más.
0: No, no. Sí, bueno, pues, son 8 y 8 y de Furriel.
9: Bueno, para mí, una persona que tiene 50 me queda lejana.
8: Para mí, a partir de una edad en medio. ¿Cuánto tenés? 34.
9: 34.
8: Y 51.
9: Claro,
8: podés
9: decir esas cosas.
8: ¿Vos decís que no?
9: Es propio de una chiquilla.
8: Fachero, activo.
12: Ahí tenés.
9: No, siempre me gustaban más pendejos encima. No los veteranos. Pero no, no, me parece que hay como bastante diferencia. A mí la diferencia en las relaciones no me agrada.
3: Sí, dos perras tengo yo.
0: Sí.
9: Vos manejás
3: el tema. O sea, como el mismo comportamiento.
0: Sí, sí, sí, se aferró a la
3: inquieta,
0: pierna.
3: Inquieta, viste, agarrando cosas. Yo lo observaba a ella, porque sí. Esta piba hace un papelón.
9: Se va refregando contra lo que encuentra.
3: Estaba listo porque yo la conozco a la familia.
9: Se refriega.
3: Estaba listo para manotearla. Primera. Porque digo, esta piba lo manotea, algo
0: así. Nos queda, se queda como loco.
9: Escúchame, no, sí, me sí. Fui antes que él.
0: Sí, mentira.
9: Se quedaron acá charlando en el pasillo. Yo me fui primera.
0: Sí, te quedaste acá.
7: No. Se comió a Eva de Dominici también.
9: Es cierto, tuvo una. Fogoso romance con
0: Eva Dominici. Eso es lo que sabemos.
3: Eso es lo que
0: eso es lo que nosotros vemos.
3: Te digo más, a mí me cayó bien y no conocía el currículum. No,
9: era nuestro Frodo. Para no, nosotros por eso, siempre comió, fue nuestro Frodo.
0: Comió como un animal.
3: Aparte, ¿sabés qué me gustó? Que afuera, cuando yo voy a entrar, escucho, dice 20 minutos y nada más. 20, y me
9: se
3: pone
9: quedó
3: mal eso.
9: Dos horas y cuarto.
0: ¿Dijo eso?
3: Dijo. Él no.
9: La mujer.
3: O el botón
0: este. Luisito.
3: Alguien lo escuché yo.
9: ¿Viste?
3: Que dijo 20 minutos.
9: Y eso te predispone mal. Te predispone. Al final se queda una hora.
5: Es que la. La productora, la prensa que lo trajo. Pidió eso porque tenían que irse a otro lado.
9: Claro, pero después no pasa.
3: Eso. Y el loco no le dio ni cinco de bola.
8: Habló de Racing.
3: Estaba hablando de Racing entusiasmadísimo. La licenciada, atinada, una profesional.
9: Le preguntó por la
8: hora. Vamos a vender. Porque si no,
3: seguíamos hablando de fútbol, claro. Me parece.
0: Sí, sí, sí,
3: y él creo que estaba más entusiasmado con el fútbol que con la obra.
9: No, pero no, también.
0: La
9: obra
0: le gustó. La vendió bien.
9: Hizo una linda defensa.
0: Para sinceramente, la vendió. Todos los artistas que vinieron acá,
3: el que mejor la vendió.
0: El que mejor vendió su propia obra fue Furriel.
9: Sí.
0: ¿Sabés ayer, yo te digo algo, ayer me fui y dije que voy a ir el 12 voy a estar ahí porque
3: la última vez que fui al teatro yo
0: que fuiste
3: fui al cine teatro real a ver Titán en el ring
0: hace poco. Hace 30, 40 años. 50
3: no, 54 años.
9: Años.
3: Hace
9: claro, poquísimo. Cuando cerró el Real.
3: Que fui yo al teatro.
9: No había nacido Furriel. El Real era con Ivoca.
3: La obra, este muchacho.
9: Caseis. Ahí, ese era el cine real.
0: ¿Vos hace 54 años no vas al teatro?
3: Sí, nunca me gustó el teatro. No, fui a ver a Peña una vez.
0: Y de Florencia, o sea, hiciste Titán en el ring, Peña
9: y nada.
0: En toda tu vida fuiste dos veces al teatro.
3: No me interesa, vos sabés que de las...
0: A ver, contanos, Gabriel.
3: No me interesa, no me gusta ir al teatro.
9: Interesante lo que contás, sí.
3: No.
9: La que se viene.
0: ¿No te convoca el teatro?
3: Para nada. Y este pie me dio ganas de ir al
0: ¿viste
3: teatro?
0: ¿Viste que a mí también?
3: Sí.
0: Pero yo, bueno, voy al teatro. Siempre
3: no,
0: voy al
3: yo
0: teatro.
3: Nunca. Nunca.
8: ¿Vos fuiste mucho?
0: No, sí,
8: mucho.
3: No me gusta.
0: ¿Vos está? Sí, me gusta el teatro.
8: A mí no me gusta tampoco.
0: ¿No te gusta?
3: Yo fui a ver a Peña y Peña me pareció fantástico.
9: No lo digo orgulloso. Unipersonales.
0: No me pasa nada. La señora
9: me gustan más los elencos, me gusta más ver la integración de un elenco.
0: No. El año pasado fui a ver, al margen de que voy a ver cosas, el año pasado fui a ver La Sirenita, ponele.
3: La Sirenita.
0: Con los chicos que trabajaba, Listorti, Rada. Una cosa impresionante la obra, boludo. Pero
4: y la chica que hacía la Sirenita.
0: Y quién bueno. Hace la. Bueno, no me acuerdo quién hace de Coso, sí. Quién hacía de Coso, pero te lo digo, una obra de la puta madre. Este año estaba.
5: Úrsula era famosa.
0: Úrsula era. Fíjate quién era Úrsula, es famosa también.
5: No, y no sé si lo
9: Evelyn Botto, ¿no era?
0: No, Evelyn Botto.
5: Evelyn Botto.
9: Evelyn Botto. Amo esa chica.
0: Bueno, es buenísima.
9: La amo
5: Evelyn. No, y vos viste la apuesta en Calle Corrientes.
0: Yo vi la apuesta en Calle Corrientes.
9: Y amo la pareja que hacen.
3: Y una vez me
9: encontró su mamá
3: a participar cuando venía Luis Rubio con Ever Ludueña y
0: yo fui
3: le pedí disculpas y le dije que no, que
0: no, no a mí me invitó Leo a entrar y charlar con Ever Ludueña con el teatro lleno y fui y lo hice
3: a mí también, no sé si el teatro lleno porque me invitó antes la obra pero Me daba vergüenza. No, yo le fui dije que no. Ese vos no sos un desvergonzado.
0: Sí, fui lo hice y me gustó y me salió bien.
3: No te debe haber salido bien, pero con tener la autoestima alta saliste reconfortado. Te
0: aplaudían. Me aplaudían, salí bien, mi vieja me aplaudía.
3: No te aplaudían, aplaudían a Luisito.
0: Ah, bueno, a mí también me aplaudían, boludo, nah, porque yo era parte de. Y yo era parte del teatro ese día. Nah. O sea, fui.
3: No, a mí me dio.
0: Yo era el que entrevistaba a Berlugueña como una hora, boludo. Yo escuchaba los aplausos del teatro.
3: No, nah, no me animé.
0: Mi vieja estaba ahí y me está a aplaudir.
3: El día más incómodo de mi vida fue cuando me hicieron subir con todos ustedes en el elenco ahí al
0: pero aparte porque se vienen un par de cosas.
3: A la Labardé. No, no vi ahí.
0: Sí, flaco, que no.
5: Cállate, toca. Pero ahí tenías el aplauso asegurado, el cariño de la gente.
3: No, no me da mucha vergüenza. No estoy en
8: pero ahí yo fui como público, estuvo bueno eso.
3: ¿Lo de Berludeña?
8: No, lo de Labardé. Estaba buenísimo.
5: Como público, mirá. Sí.
3: Era medio pelotudo.
8: Estudiante de periodismo. Estudiante de periodismo.
9: Oye, está afiladísimo, cosito.
5: Un poco violento entre compañeros, pero...
0: No.
9: A mí me dijo alzada, imagínate.
0: No le dijo, bueno, perra. Pero él...
5: Y ahí te dijo
9: pelotudo.
4: Da señales de alzada, dicen acá.
0: Da señales de alzada. Che, a todo esto...
9: Este da señal de gaga.
4: Sí. ¿Por qué salió el sol? Me mintió el pronóstico. ¿Por qué salió el sol? ¿Qué? Dijo que iba a salir en todo el día de acá a 10 días.
3: No, un ratito.
9: Yo ayer, le dije, mayormente nublado, pero un poquito a su mano. Le cumplí.
2: Bastante sol hubo en la última hora, así que se agradece. Pero tenés que analizarlo más, porque estás descubriendo cosas. A mí me vendieron ayer que 15 días iba a ser una humedad, todo oscuro, nublado.
5: Que se iban a extinguir los dinosaurios, dijimos.
2: Sí.
0: Sí, que el pelo no va para más.
4: Desaparecer.
2: Pero no, parece que puede cambiar esto.
5: Bueno, pero un ratito, una ventana fue hoy después de 12 horas de sol.
2: Me permití lavar ropa.
5: Sí, yo saqué la pilcha afuera. Tengo un tender del lado de adentro. Cuando vi que era el sol, lo puse del lado de afuera.
2: Cada radio de luz.
4: San Antonio.
0: Para que estamos hablando.
9: Hay dos conversaciones distintas.
0: ¿Cómo el señor sacó la ropa?
2: Y me animé a lavar ropa. Que me dijeron, ni se le ocurra. Pero bueno.
3: Muy bien, estuvo muy bien.
0: No, si no la va y lleva a Dolphin, a este.
3: Hijo en San Antonio,
0: Juan. Para
8: San Antonio,
3: ¿para
8: lo
3: estoy charlando con él?
8: Por HBO va.
3: No estamos hablando de la
2: historia. Si podemos mantener conversaciones
0: paralelas, no, porque no se
9: por WhatsApp.
0: Escribile por WhatsApp si tiene alguna duda.
8: Pero pasa que somos NBA ahora.
3: 9:30.
8: Ya está.
0: Bueno, pero si no juega el que. ¿Quién juega?
8: Los Knicks en la final, después de 30 años en Nueva York.
9: Los Knicks, señora.
4: ¿Cuál los Knicks?
2: ¿Tenemos
4: Knicks?
2: ¿Entradas?
3: Vamos a rifar entradas, señora. Ahora el momento.
2: Perfecto, un par de entradas. Últimos tres números del DNI.
4: El nombre, apellido.
2: Ahí está. No me apellido.
3: Quiero
2: ¿el
3: ir Mason? A ver a los Knicks.
2: Perfecto.
8: Pero perdón, señora, eso es un hecho sociocultural, sí, digamos. Claro. Llegaron después de 30 años a la final, están en Nueva York revolucionados.
3: ¿Cómo debe estar Big League?
8: Claro, toda la
3: parte.
8: Esta semana van a aparecer todos los famosos en la cancha, va a explotar.
2: ¿A qué hora es?
8: Hoy es a las 9, creo. Por HBO, hoy es San Antonio con Oklahoma. Es el rival, el futuro rival de los Knicks.
3: HBO lo transmite.
8: HBO.
2: Ah, bueno, entonces están a tiempo para tomarse un vuelo.
8: Sí,
2: bueno,
8: sí.
2: Dos entradas.
0: No, no tenemos dos entradas.
3: Sí, sí.
0: Uno, quiero Knicks.
3: Ahí está.
9: ¿Qué quiero Knicks?
0: ¿Quién es la final, Knicks?
8: Y San Antonio u Oklahoma. Hoy
0: ¿y por quién vamos nosotros?
8: Oklahoma.
3: Yo con vos no coincido casi en nada. O sea que nombrá primero vos y yo después te digo.
8: Tenés Oklahoma, San Antonio, el ex equipo Ginobili.
0: No, pero yo soy muy infantil, viste, que yo sabe cómo pienso.
3: Sí, no hay. No tenés
0: no este tengo caso, nada.
3: No, no, azul, no tenés nada.
0: ¿Azul y amarillo hay algo?
8: Azul hay que decir. Oklahoma.
3: No, y los Knicks azul y naranja, pero.
8: Azul y naranja.
12: Hola, sí. Ezequiel, quiero participar por la entrada de los Knicks.
2: Sí. Ay, está jugando ese.
0: Buscate un laburo ese.
2: Está jugando ese.
0: Un laburo digno. Perdóname, no hay nada azul y amarillo, nada que me pueda cerrar.
3: Van a salir las entradas del Madison, porque son siempre claro. Son carísimas, siempre, todo el año.
0: Pues
3: las
0: otras
3: varían.
0: No, 500.
3: Pero yo creo que va a valer más.
8: Pero perdón, es de los eventos que van la gente de guita.
3: Sí,
8: guita
3: sí,
8: o sea,
3: sí,
8: como
3: plata en serio.
8: Sí, sí, están Jeff Bezos, digamos, todo eso.
0: Ya saqué el aéreo, espero ganar.
8: Mirá, bien.
4: ¿Vieron qué hace, señora?
2: Bueno, están jugando, están participando, jugando, va a ser legal. Después, al final del programa,
9: no hay
2: ganadores.
0: No hay entrada.
5: Mira, hablando de eso,
0: cosas que no son.
5: Viste que está abierta una causa, en realidad una investigación, unos fiscales de Estados Unidos para ver qué pasa con el precio de las entradas del Mundial. Viste que parece que hay un sobreprecio, hay un kilómetro. No,
4: yo leí todo lo contrario, que hay entradas de partido hasta por $7, porque no se las venden a nadie.
5: Pero eso es otra cosa, el precio fijo, vos después que las vendas más baratas, lo que quiera, pero el precio fijo para comprar desde el exterior, dicen algunos fiscales en Estados Unidos, estoy buscando, no lo encuentro, que es altísimo.
3: Yo también leí lo de Luis, el partido, creo que el primer partido de Jordania, no sé.
4: Nadie, no va nadie.
3: No sacaron una sola entrada.
4: Y los hoteleros que están, que trinan también, porque no hay reservas. Y se cayeron todas las reservas que estaban.
8: Jimena recién me contaba que el alcalde de Nueva York está sorteando entradas, está regalando entradas.
4: Claro.
8: Como una, un acto. Sí, perdón.
4: Sí, hola.
8: Kerenix.
4: Sí, ¿qué tal?
13: Soy Dayana. DNI 831, soy de Central, quiero Nix.
2: Bueno, Dayana. Bueno, Dayana, muy bien.
8: A Nueva York con todo pago.
2: Siempre que decís, me encanta que sea de Central, pero esto no va a influir en la decisión final porque va a ser por sorteo.
4: Ah, y pregunta.
14: ¿Va por Lotería Nacional?
2: ¿El sorteo? No, no, es un sorteo interno nuestro. Se tienen que ir dos entradas. Claro. Rápido.
4: Corta. Basta con los Knicks.
2: Se van dos entradas hoy.
4: Aparte en NBA es tarde siempre.
3: Y es tarde. No, esta no tanto, 9:30 está bastante bien.
4: Ah, no, esto está bien. Está
8: termina,
4: bien
8: termina a las 12.
4: Pero hay un momento que es tardísimo. Hay la bola final.
3: Antes ayer me pasó una desgracia porque terminé, me dormí, no terminé de ver el partido. No,
4: eso está bien.
3: Mañana acá venía el Chumbín, el Chumleón.
8: En temporada hay partidos que arrancan a las 11. Eso es lo
4: que. Ah, eso, eso.
8: Esa es
4: hay partidos que arrancan tardísimo.
8: Ah, son las 2 de la mañana.
3: El fútbol americano, arrancan tarde.
4: Sí, se pone bravo el tema. Bueno, son casi las 5 menos 10.
3: Y contando. 16:47.
15: Obvio, largar la entrada porque te hago juicio como le hicieron a Pepsi.
4: ¿Cómo?
3: Ahora Pepsi regalaba un poco las entradas. Claro, está prometiendo que regala entradas.
2: Vos,
3: regalar
2: ella promete. No, sí, bueno, estoy prometiendo, estoy proponiendo que al final de la tarde de hoy se van dos entradas para ver los Knicks. ¿Qué estoy prometiendo yo? Sí, bueno,
4: señora, pregunta si hay GNC porque va a arrancar con el auto. Si hay GNC allá.
2: Ah, no sé, eso no sé, díganme ustedes.
3: Hay lugares en Estados Unidos que hay GNC.
2: Okay.
4: ¿GNB o GNC?
2: Toma.
3: Sí.
4: Viste que Brasil tiene el GNB, por ejemplo.
3: Sí.
4: Bueno, ahora lo seguimos regalando. Vamos a arrancar. Se termina mayo, como buen dato. Tenemos en junio tenemos buen fin de semana largo. Les aviso para que quiere programar.
11: Y el aguinaldo.
4: Y el aguinaldo.
5: Lo único que te importa es la guita.
11: Por supuesto,
4: ¿qué te pensás que vivo? A todos lo único que me importa es la plata en este momento.
3: ¿Cuándo se paga el aguinaldo?
5: Y no es conmigo.
3: Nunca supe, pero a mí siempre el efecto sorpresa aparece.
11: En junio, vino Canaletti, señor.
2: Ahí está. Bueno, está Canaletti.
4: Ahí está.
5: A repasar cómo está afuera, Juli.
11: En la ciudad de Rosario, 18 grados, 8 décimas. Cielo mayormente nublado, humedad 65%, presión 1015.6 hectopascales y el viento soplando del noreste a 10 kilómetros por hora.
5: A 13 días del mundial nada más, ¿eh? Necesitamos el relato, Luisito. Necesitamos el relato. Vamos, Argentina.
11: Mañana mínima de 12, máxima de 18, mayormente nublado.
4: Vamos, Argentina.
2: Lude de Alves.
15: Ahí la toma Messi. Okay. Va Messi, Messi por tomando. Le sale tomando. Absolutamente Alves. Cariano le sale.
2: Lude de Alves.
15: Vamos, Messi. Tira el centro. Cabecea absolutamente libre para hacer el gol. Ahí está, ahí está. Agüero, Agüero. Vamos para allá.
5: Ahí está. Vos 30 años.
3: Vos laburaste al lado de alguno grosso, ¿no? Podés, te
5: yo, vos, tú, gallina.
3: No, bueno,
5: este corrupto que probablemente esté en la lista de Epstein.
2: Está en la lista de
5: Epstein.
2: Pero
5: la obra,
2: Que
5: la obra supera el delito.
4: Supera el delito.
2: El talento supera el crimen.
4: Y aparte ha muerto, así que déjalo en paz.
5: Sí.
3: Dejemos en paz a Hitler.
5: Vos viste la descripción que hace la jugada.
3: No, Nacho, yo. Perdóname, no que me ponga un poquito por encima tuyo.
5: No hay problema.
3: Tuve 30 años ahí con los mejores relatores.
5: ¿Y esto?
3: Es una descripción extraordinaria de la jugada.
2: Ya no está.
3: El absolutamente no te da lugar.
5: Absolutamente no te da lugar.
3: Por eso no volvés allá vos, ¿no?
2: Absolutamente algo.
5: ¿Y por eso que vos no volvés allá a la radio?
2: Porque yo lo escucho. Absolutamente libre.
3: Claro, porque absolutamente.
5: Yo lo escucho de
3: noche. Absolutamente Agüero. No sé qué dice. Chau, no hay duda.
2: Absolutamente Alves.
5: Absolutamente Alves, dice.
4: Bueno, Alves es
5: fuerte. Porque además, cuando estaba sano, vivo, coleando, no se le entendía una goma porque tiene una dislexia ahí.
3: Aparte, vos lo ves y empezás a sentir el gol en tu cuerpo.
5: Exacto.
3: Exacto. Cuando el relator te va
2: llegando,
3: como que te
2: lo dirige,
3: no sé si la expresión más elegante.
2: Un regurgito.
3: pero
5: un estornudo que ves venir.
2: Sí, un regurgito.
4: Yo los invito a que de nuevo. Guachamos la tanda y te puedo pedir silencio, Mariano, totalmente en silencio.
2: Una vez, por supuesto, en silencio total.
4: Obvio,
3: dale, dale, vamos. ¿Podemos escucharlo otra vez?
0: Sí, el relato de Roberto Giordano sobre un partido del Mundial que para descanse, lo perdemos, gran pérdida para nosotros.
3: Si el que está manejando, si puede estacionar, que estacione. Eso, dale unos segundos. Porque esto puede emocionar demasiado.
0: A 13 días del Mundial.
3: Te emociona.
0: Te emociona.
3: Te carga, te carga.
0: En 20 días ya jugar.
3: Te llena de fútbol.
0: Poneme el relato de.
3: ¿Cómo no se lo pasamos ayer a Joaquín?
0: Tenés razón. A Joaquín le
3: pasó a ser Joaquín, es como un amigo.
4: Directamente adelante. Del más allá.
2: Marana.
4: Roberto Giordano.
15: Vamos a Argentina. Ahí la toma Messi. Va Messi. Messi por tomando. Le sale absolutamente Alves. Canelo le sale. Aleluya de Alves. Vamos, wow. Messi.
2: ¿Qué dice?
15: Al centro. Cabecea absolutamente libre para hacer el gol. Ahí está, Agüero, Agüero. Vamos para allá.
0: Fíjate cómo gira ahí.
3: Y vos fíjate que en un momento dice alude.
2: Alude a De Alves.
3: Elude. No, no, alude. Alude, alude, como que hace un engaño. O
0: sea, ¿Qué análisis de hace de Gaby del Borde?
2: Hace una cita de Alves.
3: Alude. Una cita.
14: Qué boludo, no. Mamita querida.
0: Terrible. Qué lindo el relato. Qué pérdida.
4: Vamos.
0: Qué pérdida. Bueno, vamos hasta las 6 de la tarde.
4: Que Canaletti.
15: Ahí está.
0: Tacanaletti.
15: Ahí está.
2: Oh, no, Leti.
0: Chat. Tacanaletti entre nosotros.
15: Ahí está.
0: Hasta las 6 hacemos el programa líder de la ciudad.
2: Hermosa.
0: Hermosa. Hermosa, sí, claro, María. Déjala, dale. Chale,

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0: Es una de estas banditas.
1: ¿Cómo se llama esta?
2: El Zar. El Zar.
1: ¿Cómo?
2: El Zar.
1: ¿Es buena?
3: Es indie.
0: ¿Qué es esto, Nacho?
1: Bueno, no.
0: No va a salir esto. ¿Qué es esto?
1: Flo Herli.
3: Si te había gustado la canción. Dijiste, no, me gusta.
1: No, pero.
2: No te gusta, dijiste.
1: No, dije Flo Herli, señora.
3: Muy Flo Herli.
1: ¿Te acuerdas?
4: Bueno, serán muy Flo Herli la nueva generación, porque tiene como 900 millones de reproducciones. ¿Qué va a ser?
1: Pero escucha,
3: sí. No te gusta el género. No te gusta lo indie.
2: No, te gusta esa generación.
1: No, sí, porque
2: no te gusta lo nuevo.
1: El plan de la mariposa me gusta.
2: Otro. Está bien.
1: El plan de la mariposa me gusta.
2: Pero no hace.
3: Pero no es una fórmula nueva. La del plan de
1: ninguna
3: es una fórmula novedosa con cosas más de tendencia ahora.
2: El plan, por eso te gusta. El plan es esta generación, pero es otra cosa.
4: Indie no es una música.
2: Claro,
4: indie es. Puede ser la renga, puede ser indie, porque bueno, viene entonces, de independiente.
1: Mal llamado.
4: Música indie es una boludez que inventaron.
1: No mal sé. Llamado indie, entonces. Después
4: le dicen movimiento indie argentino, claro. Donde sí entran algunas bandas que hacen esto, pero también entran gente que hace blues.
2: Es lo que dice Marian.
1: Esto, que es como Flo Herli.
2: Flo Herli.
1: A mí esto no me gusta.
2: Claro, no te gusta.
3: No te gusta lo suave.
1: No sé cuál es el género, no me convoca.
2: Le preguntamos lo.
1: Muy elegante.
2: Jimena lo preguntó en Seguaz el otro día y un poco explicamos esto: que no era un.
3: ¿Tú te lo choqué?
2: No era.
3: Recontra,
4: no, pero lo choqué no era marroquero.
2: Claro, como el nombre de un género que respecta a un sonido, sino que era de independiente, indie.
4: Claro.
2: Y le pregunté a la IA a ver qué decía.
4: Sí.
2: Y como decía, como el primer grupo, el grupo indie por excelencia de Argentina, según las búsquedas y demás, él mató a un policía motorizado.
4: Está bien.
2: Me respondió eso como la banda indie de Argentina.
1: Ah, la metió, ¿no? a
2: él mató, digamos. Como no, la banda indie.
1: Él mató, tampoco me pareció una cosa de loco. Y esto que estábamos escuchando.
4: La música para mí es lo que es en contexto. Si no, no, porque el Mató, que vos lo escuchás ahora, decís, hay 20.000 bandas iguales. Bueno, pero cuando apareció el Mató, no era así. Más o menos bien,
1: eran
4: la banda.
2: Claro, sí, lo que estaba ese sonido que claro. No tiene nada que ver con el labor.
4: Lo que estaba en mainstream era Tambiónica.
1: Y Flo Herli, ¿en qué banda era?
4: Rayos Láser.
1: Lo que lo molestamos a Montenegro con Flo Herli.
4: Pero sirvió, porque ahí está.
1: Sigue.
2: Es que están lindas las canciones. Sigue, sacaron discos.
4: Sí, grandes músicos. Sí, bueno, músicos. A replicar un pop que fue quedando en el camino. Vos pensás que todo lo que. Para mí, todo lo que sale de los 50 principales Spotify me parece genial. Porque digo, bueno, alguien que quiso hacer otra cosa. No importa si el Zar, el Plan de la Mariposa o qué banda. Mm. Digamos, todavía. Hoy día no es indie de guita, es indie de productores, digamos, que te agarren 6-7 productores, como yo a Nicki Nicole. Indie es que ella pueda seguir cantando como cantó siempre, o por el camino que uno creía que iba a ir. No es indie, deja de ser indie cuando te agarran 4 o 5 productores y te dicen tenés que cantar como Tini, tenés que cantar como esto.
1: ¿Dónde entra?
4: Ahí se pierde la independencia creativa, si vos querés, la independencia artística. Eso es más probable que hoy día se
1: pierda. Gauchito, ponele acá.
2: Ahí. Sí, claro, pero si te pones a escuchar tampoco tiene tanto punto en común, pero entra en ese grupo, pero me parece.
1: Me gustó más.
2: Banda Los Chinos también, es Flo Herli, como vos decís. Bueno,
1: Banda Los Chinos, Zar,
2: Silvestre y la Naranja.
1: Me parece como
2: Flo Herli.
1: Todo Flo Herli. ¿Me entendés? O sea, como que le falta.
4: ¿En qué aspecto?
1: No,
2: por cómo canta.
1: Para mí le falta una.
0: Gente que canta desganada.
1: Gente, para eso. Él. A mí el tipo.
2: Indios
1: que canta,
2: caen lo mismo.
1: Como que no tiene ganas de cantar. Y yo, viste, soy como que digo, cantar con ganas.
2: Con huevo.
1: Claro. Pero eso es marroquero.
4: Pero eso opinaría Papo, no vos, boludo.
1: No, pero bueno, es lo que me pasa al oído.
4: Que canta Flo Herli.
3: Está papillado.
0: Bueno, pero es la opinión de él, es lo que le pasa a él.
1: Pero es lo que me pasa.
4: ¿Y vos qué sos, boludo?
0: Es lo que le pasa a él.
4: ¿Qué? ¿Tenés que reafirmarlo?
1: No, pero
4: yo lo que digo es que hay maneras de cantar que un género. Sí, se puede hablar.
0: Bueno, no se puede hablar.
1: No, pero.
4: Sí, hay manera de cantar. Hay género que piden.
0: Si te gusta, no vale la opinión de los demás.
1: No, pero pará, lo que digo yo es.
4: Bueno, controlate.
1: A mí esas cosas, ese desgano.
4: El género pide cantar de una manera, no va a cantar, digamos, enérgicamente.
3: Es si así. Hace los

0: VG,
1: es
0: digamos.
1: Así, viene eso, así.
0: Los VGs. Todo esto pasa inspiración de los VG en realidad.
1: Por Blind Melon, claro, por ejemplo.
2: Por cantar agudo.
1: Blind Melon era una cosita flojerly, pero muy bonita, pero era, tenía ya.
0: Bueno, pero la canción le pedía dice, eso.
1: La canción lo pedía, el
0: esa canción
1: abordado.
3: Mariano dice sí, los VG, claro. A mí los VG me parecen geniales, boludo.
0: Sí, son geniales. ¿Cuántas veces dije para mí? Creo que es la banda que más me gusta del mundo, los VG. Creo que.
1: Ponía toda la fuerza.
0: Pero bueno, justo ese tema. Arreglo, armonía.
2: Cantan agudo, si querés poner, salir de los flojerli.
0: Sí, tiene
2: como característica,
0: el,
2: digamos.
0: El falsete.
2: El falsete, se falsetea todo el tiempo.
3: Pero no, eso, no abusan del falsete.
2: Alejo lo decía,
1: no tiene que
2: sabe
1: con
2: más
1: eso.
2: De música.
1: No,
2: yo decía, flojerli. Decía, es el falsete todo el tiempo. Y ponía temas de banda de los chinos, claro. De Silvestre la Naranja, de.
1: La cosa es el estilo.
2: Del zar.
1: Otra cosa es.
2: Hasta de indios.
1: Y una cosa es el estilo y otra cosa es el carácter. Que tenga determinada banda o canción. ¿También? Porque también hay que analizar por canción no, los fenómenos. Por ahí te cantan una mue y después salen con una cosa que vos decís, no parece la total, misma banda.
2: El mismo Rayos Láser que vos nombrabas, lo vas a ver, tiene unos huevos bárbaros, digamos, en el escenario, cantando.
0: Sí, y mantienen una.
2: Te la crees.
0: Hay una misión todo. Estética en la búsqueda, las armonías, las melodías. A mí ese cuidado me gusta. A mí la banda de Tartalada de Garage todo el tiempo me hincha los huevos.
3: Claro,
0: en algún momento sonemos bien,
2: claro.
0: Busquemos la manera de armonizar. Son tipos que saben de música.
3: Sonemos bien, eso es básico, pero bueno, es una opinión.
0: Mira, ¿quién canta esto? ¿Quién canta esto? Esto que estamos escuchando. Se llama Toes Across the Floor. Señorita. Espera, justo dejó de cantar. Espérame, vamos a adelantarlo. Mira.

0: Esto es Blind Melon.
1: Ah, Blind Melon, sí, claro.
0: Que, bueno, razón, esta canción
1: que no tiene nada que ver con la
0: no pedía, la claro, probablemente, o sea, no pedía esa cosa.
1: Es verdad, es la canción
0: neo-hippie, digamos que
1: la que pide determinado carácter. La sí, canción sí, sí. Te lo va a pedir.
0: Sí, sí, sí. Y aparte, igualmente hablamos con la epidermis de estas bandas.
2: Bueno.
0: Quiero decir, digamos, el SAR, ¿no escuchaste todo lo que hace?
2: No, para no, saber no, si... ni en pedo. Escucho y digo, justo la que estábamos escuchando, no sé si el gitazo.
3: Sí, y para mí, justo que hablamos del otro, de las voces rotas o el sonido ese roto, creo que se viene eso, Mariam. ¿Viste cómo es como
0: 10
3: bandas, Lisandro, claro, creo que van a cantar todos así, vamos a fumarnos 5 años de ese sonido un poco
0: lamentablemente,
3: roto.
0: Lamentablemente, parece que hubiera péndulo en el arte de ahora,
3: claro,
0: es esto, ahora
3: me gusta. Ahora volvimos a ese sonido un poco más roto, esa búsqueda de cantar, así como estoy hablando yo, todo medio afónico, digamos, medio roto. Pero creo que es generacional, Marian, qué sé yo. Y te viene el indie, son 5 años de escuchar esto, y ahora las bandas nuevas van por otra estética, ¿viste? Claro, se viene ese rock medio roto, digamos.
2: Bien,
3: sin duda.
2: Luisito, escúchame, Gordi. ¿Querés que
4: contemos? Tengo un par de cosas.
2: Vamos con lo más importante.
4: Bueno,
2: último
4: otro
2: ratito.
4: Fracaso de Juan Monteverde, esta vez con el tema de la sesión extraordinaria a la que había llamado en el Consejo para debatir el tema del parque acuático en la Florida. No reunió el respaldo político suficiente, el respaldo político necesario, bancadas directamente. No bajaron, por lo tanto, terminó cayéndose esta sesión que había convocado Juan Monteverde y, por lo tanto, el proyecto del parque acuático, entre otras cosas, la remodelación general de la zona de la Florida, sigue adelante. Esto ocurrió esta tarde aquí en la ciudad de Rosario.
2: Poco sólido, pocos argumentos válidos y poco conocimiento parecen tener los que hasta acá se oponen a algo que le viene muy bien a la ciudad, que es la renovación de toda la Rambla. No solo hablar de un parque acuático, sino que es la renovación de toda la Rambla, que si vos pasás, está destruida.
5: Yo vivo ahí, puedo contarte.
2: Yo vivo ahí. Hay una mierda.
6: Hay un eje central
2: acá.
6: Que las cloacas nuevas, que son absolutamente necesarias.
2: Esto es impedir por impedir. Lo de Monteverde es impedir por impedir.
6: Es sentirse oposición y vos tenés que estar en contra de lo que haga cualquier oficialismo.
2: Sí, pero
6: lo más elemental y ridículo que tiene la política.
2: Totalmente. Y después hay un tema. Vamos a las cloacas. Hay mierda, chicos.
6: Ese es el punto.
2: Y en las obras que se van a hacer, se hacen todas las cloacas.
6: Todas nuevas.
2: Todo nuevo, no hay más olor a mierda.
6: Tiene 500 años eso.
2: Hace 500 años no se hace nada ahí. Van a ser cloacas. Aparte va a haber un parque acuático, va a haber bares nuevos, va a estar la playa, nadie va a tocar la playa. O sea, es impedir por impedir, es un bodoque de cemento. Yuri vive ahí.
5: Yo vivo ahí. La escalera de Ricardo Núñez, que hoy en día está muy poco utilizada por una cuestión de seguridad. Por lo que tengo entendido, también va a volver a funcionar. Va a tener luces, va a tener más movimientos. Entonces, para el barrio, para la zona, está bueno. Es un proyecto que va a sumar, que uno también se va a sentir más seguro, que va a tener más movimiento.
2: Pero vamos a contar una cosa, porque también para el que no sabe, o el que no vive, ese pedazo de cemento, que si vos lo ves de arriba, es donde va a estar el polémico.
4: Claro, la pregunta es,
2: el polémico parque acuático.
4: ¿Y dónde va a estar el parque acuático?
6: Lo que ya rompieron, si vos pasas, hay pedazo de roca, todo cemento.
2: Lo que se rompe, lo que hay arriba donde está el polémico parque acuático, que de polémico no tiene nada. Va a traer turismo, va a dar laburo, va a venir gente. Todo lo bueno que uno le reclama es todo lo bueno que te va a pasar cuando se hacen esas obras. Hoy hay ahí, en donde hay gente que quiere impedir que esto se haga. ¿Sabés qué hay ahí? Hay olor a mierda. Los tipos que se juntan para correr picadas.
6: Es peligroso. Un chico no puede ir a jugar ahí.
2: Un chico no puede entrar, no puede jugar. Es peligroso. Peligroso para la salud. Peligroso para los vecinos. Bueno, ¿y del otro lado qué hay? Una máquina de impedir.
6: Sí.
2: Una máquina de impedir. Que llama una sesión extraordinaria para tratar el tema del parque acuático. Cuando de verdad hay cosas importantes por trabajar. Monteverde está equivocado. Está equivocado porque su concepción está equivocada, porque es la máquina de impedir. No quiere que se avance con algo que está buenísimo. Y que no avanzar con eso es dañar la ciudad. Entonces, hablar de un parque acuático, aparte solamente se habla de un parque acuático, muchachos, van a hacer todas las cloacas nuevas, va a haber no va a haber olor a mierda que hay ahí desde hace 500 años. Dejen de mentirle a la gente diciendo, no, pero van a privatizar la playa. Esto verso, eso.
4: Bueno, pero creo que muchos van a hacer deportes acuáticos ahí. El proyecto inicial fue modificado y el acceso a la libre. Playa Libre está garantizado.
0: Para mí igual la pifia en el render que distribuye la propia municipalidad, porque en lugar de mostrar de manera integral qué es lo que pasa o que va a pasar en toda la Rambla, porque ahí no, parece, ahí
4: esa
0: parece,
4: es una foto sola.
0: Ahí parece.
4: Yo estoy, acá estoy viendo el render que tiene todo, lo que manda la municipalidad tiene,
0: bueno,
4: absolutamente
0: todo. Es un PDF
4: todo,
0: que no sé si accede todo el mundo, yo no lo había visto. Bueno, pero quiero decir, esta foto que era la que está dando vuelta por todos lados, pareciera que desde la rotonda, más o menos, donde estaba Pancho Villa, no me acuerdo cómo era, de ahí hasta allá parece que va a ser un parque acuático.
2: Pero dimensiones. Bueno, pensá que al lado de ahí todo eso es playa, al lado están los bares, o sea, toda la Costa Nueva. Pero hay algo que es fundamental. Esto incluye hasta la obra de cloaca, muchachos, no hay más mierda en el piso.
5: Es más, hasta los carritos que tenés ahí de comida, que suelen ser bastante peligrosos para los que vivimos ahí, porque nos amenazan, nos presentan el auto.
0: Pero ¿por qué dicen, le van a sacar playa si ahí hay cemento ahora?
2: Que no se saca playa.
0: Te pregunto en serio, porque yo la verdad no me metí y no entiendo bien ni argumento a favor ni argumento en contra. A favor creo que la cloaca estamos todos contentos.
2: Te van a hacer todas las cloacas nuevas. Ahí hay un pedazo de cemento. La tierra, ahí abajo de ese cemento no se puede hacer nada.
0: No, esa tierra debe tener agua, nada. Probablemente abajo, arena,
2: nada. Así que mierda. Sí, tenés que volver a construir. Y ahí es donde va el parque acuático. Discutirlo del parque acuático no tiene ningún sentido.
5: Los pescadores, Nacho, los que también, pescadores. Para nosotros, los que vivimos ahí, está todo bien, es gente que labura, pero la verdad que no tienen las mejores formas.
2: El plan incluye, se corren los pescadores, se van los carritos.
4: Es lo que estamos viendo exactamente ahora en pantalla.
2: El plan incluye todas las cloacas nuevas, baños nuevos, lugares nuevos para los guardavidas.
6: Mayor seguridad.
0: El parque acuático sería donde lo amarillito que está ahí.
2: Es un pedacito chiquito.
6: Un poquito.
2: De todo lo que se hace, ¿entendés? Se agarraron del parque acuático para tratar de hacer algo la oposición. En este caso, Monteverde.
6: La oposición, ni siquiera la oposición. No tuvo quórum tampoco. Se dieron cuenta que era una tontería más de alguien que quiere estar en contra de todo.
2: Pero porque Monteverde primero tiene que explicar qué hace con los campos usurpados que tiene hoy. ¿Por qué no los devuelve, entre otras cosas? Porque debería dar explicaciones de otras cosas.
5: Más,
2: al margen de que ahora está aliado con el Pipi Traferri, con el Chivo Rossi, a ver, sus alianzas son con lo peor de la historia del peronismo y del kirchnerismo. Entonces, vos hablas con un vecino, acá tenemos un vecino, Juli, vive ahí, a ver, vive a 50 metros.
5: Bien enfrente.
2: Están todos contentos los vecinos.
6: ¿Y sí?
2: Dice, tenemos luminaria nueva, vamos a tener parque nuevo, vamos a tener playa nueva.
5: Voy a poder ingresar por la puerta principal.
2: Vamos a poder ingresar por la puerta principal de mi casa porque hoy está lleno de olor a mierda, pescadores,
5: food trucks, carritos, que no sabemos qué venden, porque comida no venden.
2: Comida, falopa. Bueno, todo eso se saca y se arma todo nuevo.
5: No, y sabes que está bueno que acá estoy viendo y que nadie lo remarcó, vamos a tener un muelle para poder cruzar a la isla con las embarcaciones, las lanchas taxis, que va a estar reglamentado, que va a ser una construcción municipal.
2: No hay lugar a una discusión de este tipo, chicos.
6: Y no se la dieron.
2: Y no se la dieron, y está bien que no
6: Entonces,
2: se la den.
6: Me parece que
2: no es válida la discusión.
6: Es punto final, no
2: y
6: se
2: cuando
6: la
2: dicen,
6: dieron.
2: No, que hablamos con los vecinos, mentira. Acá tenemos una vecina que vive en un lugar donde hay 200 vecinos y los 200 vecinos están a favor.
6: Claro.
2: Viven enfrente, no hay que vivir a 200 metros. Yuri vive enfrente.
5: Yo veo la construcción de mi patio.
2: Del balcón de la casa ve la construcción entera. Y lo que hay hoy es mugre, mierda, falopa, picada de auto. No sirve para nada lo que hay. Están defendiendo la nada misma. Monteverde y cinco gatos loco más, porque no dejan de ser cinco gatos loco más. Bueno, aparte esto va a avanzar, se va a hacer, va a dar laburo, va a dar fuente de laburo, va a traer turismo a la ciudad.
5: Va
2: todo
5: a mover
2: lo bueno,
5: un barrio, Nacho,
2: bueno,
5: que también no se mueve tanto, ¿me entendés? Tiene una época del año que explota, que es el verano, y que después baja. Y esto yo creo que le va a dar bastante movimiento.
2: Bueno, ¿qué más, Luisito?
4: Bueno, preocupación para el ex juez Marcelo Baila, declaró Gabriel Misau, contador de él y contador de Alvarado, imputado colaborador. Por lo tanto, ahora va a declarar y va a decir aparentemente todo lo que sabe, porque para que lo tomen como colaborador, imputado tiene que hablar. No es que yo te tomo y vos podés no hablar, no. Si yo te tomo como imputado colaborador, o sea que en algún punto tu pena va a ser menor, tenés que colaborar con nosotros, tenés que dar cosas que nos sirvan. Por eso, ahora entonces, está un poquito más complicado. Dijo que hubo hechos, reconoce algunos hechos que le imputa la justicia al ex juez federal.
2: El contador dice que habla de que la ruta del narcotráfico lo vincula directamente a Bailaque. Dice que conoce el dinero del narcotráfico.
6: Iban juntos a la escuela.
2: Claro. Iban juntos a la Dante.
6: Sí, iban juntos a la escuela.
2: Iban juntos a la Dante. Y dice, él conoce, él sabe dónde está dónde era la ruta del dinero del narcotráfico. Marcelo el Pollo Bailaque.
4: Y habla de la colaboración con Alvarado, además.
2: La colaboración con Alvarado, colaboración con otros tantos, como el caso de Upey, el financista Rosarino, el caso de Caputo, que es el dueño del litoral, del diario El Litoral en Santa Fe, el caso de Baudaña, que era el capo de AFIP, y tengo una lista entera de gente que están todos mezclados en esa runfla. Y Bailaque tiene que ir en cana. Y debería ir en cana, ¿sabes a dónde? Seis, a venir a encerrarlo.
4: Pero ahora está con domiciliaria.
2: Sí, ahora está con domiciliaria mirando los partidos. Va a mirar a este ritmo, mira el mundial en la casa. Pero Bailaque debería ir a la casa. Lo que pasa es que hay poca memoria. Nosotros hablamos de Bailaque hace más o menos 15 años que venimos hablando de un personaje llamado Marcelo Bailaque. Y obviamente uno tiene otras cosas, pero nosotros hace 15 años venimos atrás de Bailaque. De Bailaque y de Vera Barros, que decíamos, son los dos jueces federales que se ocupan del narcotráfico y están todo el día tomando café en Rockefeller. Tomando café y champagne. No me coincide que estos tipos persigan a los narcos y están todo el día tomando café y champagne. Aparte, si no tenés 50 tipos que te protejan, es porque no perseguían el narcotráfico. Bueno,
1: acuerdo su declaración en las escalinatas.
2: Un forro, pero bueno, ahora está encerrado en la casa y probablemente termine Superbia. En Ezeiza. Probablemente termine en
1: ese
2: Ezeiza.
1: Ese es el problema.
2: ¿Qué otra cosa, Luisito?
4: Bueno, buena noticia, por lo menos un poco de alivio en el puerto de San Lorenzo, porque había llegado un barco y había uno de sus tripulantes que estaba sospechado de tener ébola. Bueno, esto fue descartado. Lo que tiene es Esper-Zoster, esta enfermedad que le surgen a muchos adultos que tuvieron varicela en su infancia.
1: Culebrilia.
4: Lo que se llama culebrilia exactamente. Este barco, bueno, había llegado, ya había zarpado aquí en San Lorenzo, y este señor había sido aislado, pero por suerte se descartó ébola, una preocupación menos en la región. Continúa desaparecida Agostina Vega, la nena de 14 años en Córdoba, declaró el único hombre
5: que detenido, es expareja de la madre.
4: Es amigo, dice la madre. Bueno. La madre dice que es amigo. Nunca lo confirmó.
1: ¿Qué se sabe de él? ¿Qué se
4: bueno,
1: supone?
4: Lo que se está. Él dice que estuvo un rato en la casa y nada más. Se reconstruyó a través de una cámara de seguridad que llega, evidentemente, a la casa. Lo que ahora se sabe por testimonio de vecinos en unas otras cámaras de la zona, que la chica estuvo 3 horas en la casa de este hombre, que tiene 33 años, y luego salió acompañada por él. Por lo que la familia cree que está en algún lado escondida y que continúa con vida. Esta es la sospecha de la familia, o al menos es lo que comunican los abogados de la familia a esta hora. ¿No es cierto?
1: ¿Suponen que está por su propia voluntad, se ha ocultado?
4: La familia dice, él la engañó para que se vaya. Recuerdo que esta chica es menor de edad. A él sí, le atribuye que tenía una relación con ella desde hace 3 años. O sea, pensemos,
1: ay,
4: tenía 11 años y él tenía 30.
1: Sí, claro.
4: Una locura. Bueno, él está detenido. El abogado, por supuesto, le dice que está preocupado, que no tiene nada que ver. La investigación continúa. Las horas en este caso son fundamentales.
1: Cruciales,
4: exactamente. Sí. La familia acusa.
1: Alerta, Sofía.
4: La familia acusa que las primeras horas la justicia y la policía no hizo nada porque estaban todos abocados a controlar los festejos por el campeonato de Belgrano. Ella desaparece el sábado a la noche y todos los operativos estaban el domingo dedicado a eso.
1: ¿Qué tema
4: es? Bueno, y por último terminamos en Salta, donde una persona, un hombre de la localidad de Metán, se ganó en el Kini 6 $15,000. Pero no encuentra la boleta.
1: Igual no es nada.
2: Igual no, que no, dame 15 lucas verde.
1: No, pasa nada.
2: No encontrar la boleta, te querés contar
4: la boleta. Fue a la agencia, la mujer sabe quién es, le dijo, che, vos sabés que esto lo encontró, pero no encuentra la boleta. Diga, vuelta
2: nunca,
4: a la casa, dice.
2: Nunca nos olvidemos del caso de la chica de Bariloche.
3: ¿Te acuerdas que el jueves?
2: Ese fue el peor que yo escuché en mi
3: vida.
2: La mina gana el Kini 6, va en el auto, baja la ventanilla, Gaby, y se le vuelve la boleta.
4: ¿Sabes lo que hizo este
2: manejando
4: tipo?
2: Manejando por la ruta en el sur.
4: ¿Sabes lo que hizo este
2: se
4: tipo?
2: Se baja la mina.
4: Ahora te digo.
2: Dale. Nunca más en la vida encontró la boleta. Imposible. Claro. El viento se la llevó.
3: No, una vez que... Cuando vas manejando por la...
4: Imposible.
3: Por la Patagonia, decís, es verdad, lo de esta mina. Es imposible que acá pudiese encontrar nada.
2: Se le va por la ventana. Baja en ese momento.
4: Ahí nace el viento.
3: Una cosa increíble, ¿no?
2: Bueno, pero
3: aparte, perdóname, es tan confuso el terreno, porque fuera de la ruta que te lleva...
0: la vegetación es toda vegetación seca prácticamente, petiza, llena de papelito, de piedra blanca. O sea, puede haber, imposible que vos puedas.
2: Bueno, esa boleta la perdió ahí. Y tenés 30 días nada más. O sea, claro. El tiempo que creo que sigue siendo.
0: Nosotros hablamos con la mina siempre, y estaba 30, juntando 30. Gente para ayudarle a buscar.
2: En ese momento hablamos con ella, dice que estaba armando como un pelotón de búsqueda. Imagínate que imposible.
1: El marido ni le hablaba.
2: El marido no le hablaba.
0: Ya la dejó el marido.
2: El marido la tenía que haber dejado ese día.
0: Totalmente.
2: Lo único que tenía que hacer era llevar la boleta.
0: Sí, sí. Aparte, y abrió, bajó la, abrió la ventanilla para tirar una cosa, dijo.
2: Es mina y basta.
4: Bueno, ¿sabes lo que hizo este tipo? Este tipo cambió la billetera. Sacó la plata y todos los papelitos que tiene dentro de la billetera
1: los tiró.
2: Mi pregunta que no sé, te lo pregunto sin
0: conocimiento.
2: Y el tipo que agarra la billetera y tiene ese, por ejemplo, el tipo que tiene.
4: Lo vas a hacer donde yo
1: lo visité.
2: Es al portador.
1: Claro,
4: es al portador.
6: El 15,
1: lo que pasa.
4: Si alguien agarró esa billetera y tiene el papelito.
1: Lo que pasa que, bueno, esto ha tomado estado público. Quien quiere ir a cobrarlo ahora, legalmente es posible. Pero el tipo se va a enfrentar con el otro y lo va a querer matar.
2: Bueno, está bien, pero legalmente el tipo puede ir y lo cobra.
1: Claro, por supuesto. Si no hay registro de tus datos en ninguna parte.
4: Bien. Pero el tipo tiró toda la basura, señor. Eso fue lo que pasó.
2: Jugó mal central.
1: Eso es por tirar las cosas y no acumular.
2: ¿Jugó mal central?
6: Sí, jugó de acuerdo. Yo creo que jugó de acuerdo a sus posibilidades. Es muy difícil el lugar. Nunca ganó ningún equipo argentino en la altura de Quito. Esto es vecino a Quito, como Puerto San Martín y Rosario. Y terminó siendo Ledesma la figura, nunca dio la sensación central de tener posibilidades de empatar. Hay cosas para tener en cuenta, indudablemente que Ibarra es el que levanta el humor del resto, el chileno Pizarro cuando... Digo, a Ibarra no lo salva nadie, cuando juega mal Ibarra juega mal central. El chileno Pizarro, que venía en ascenso o vino en ascenso desde que empezó a jugar, cuando Ibarra no está en su mejor momento, no es una solución. Es como que Ibarra lo sube o lo baja a Pizarro. Lo de Di María, un partido incómodo para Di María, posiblemente haya sido el partido menos productivo de Ángel, porque jugando mal en otros partidos siempre dos, tres cositas puede llegar a ser. Ayer no tuvo nada. Y la que tuvo central le quedó a Copetti, que tiene un balde en la cabeza, Copetti. Mano a mano, 40 metros corriendo con la pelota. Lo último que tenés que hacer, te lo enseñan cuando tenés 8 o 9 años, lo que hizo Copetti. Patea de lejos porque le da la posibilidad al arquero. Él, con la velocidad que tenía, con la potencia que tiene Copetti, lo tiene que dejar parado al arquero que venía jugado. Pero es un chico que no tiene matiz.
2: Sí. Un buen arquero,
6: Gaby. Muy buen arquero, Quintana. Muy buen arquero. No sé cómo no es el arquero de la selección. A mí me gusta más este Quintana por lo que vi que Galíndez, pero debe estar. Calculo que debe ir al Mundial porque es un arquerazo. Y entonces la única clara que tuvo central cuando iban 0-0 fue esa, y Copetti realmente... Copetti es un voluntarioso, un jugador que en Argentina puede jugar tranquilo hasta lo... 35 años, físicamente está muy bien, es fuerte, pero después es un chico que no tiene matices, no entiende cuándo hay que meter una gambeta larga, cuándo hay que tocar al segundo palo, hace lo que le sale, patea al arco, es guapo, va al frente, es un 5 puntos que puede jugar, en equipo de un segundo nivel puede jugar tranquilamente.
2: Bien.
6: En central, para mí lo que ha sido un fracaso lo de Vélez, en definitiva, en este semestre no funcionó, Vélez no funcionó. Belip le está pasando en central, aunque la comparación es odiosa, lo que le pasó en todo Tenjan, lo que le pasó en todos los equipos. Termina siendo un jugador supervalorado, sobrevalorado. Porque termina perdiendo el puesto con Copetti y no ha hecho cosas como para merecer dejar de ser suplente. Entonces, yo creo que el punto, dentro de un central exitoso, Belli fue un fracaso. No lo va a extrañar nadie cuando se vaya ahora a mitad de año. Sí. Y sería importante que Central lo reemplace por un delantero acorde a la circunstancia, ¿no? No lo cuento a Marco Rubén para esa función tampoco. Por la edad, por una cuestión de edad, no creo que esté en condiciones de poder ser un 9 que ofrezca garantías. No lo tiene. Creo que Central está
2: ausente. Tiene que salir a buscar un delantero.
6: Para mí tiene que salir a buscar un delantero, sí, totalmente
2: de acuerdo. Yo lo banco al técnico. Yo lo banco. Y creo
6: a mí también me parece que ha hecho una buena campaña. Central clasificó. Está bien, es mejor ser primero que segundo, ya lo explicamos. Es el mejor de los segundos. A lo mejor te puede tocar el Coquimbo.
2: Y es un golazo.
6: No es tan violento. Te puede tocar Flamengo y empezar a despedirte.
2: Bien.
6: Pero bueno, están ahí en la línea. Vamos a ver cómo le va a Boca hoy. Si Boca puede clasificar, tiene que ganar.
2: Si no gana, no clasifica.
6: Si no gana, queda fuera Boca.
2: Uf.
6: Tiene que ganar hoy. Con el empate está fuera, en la Bombonera. Contra Católica. 9:30. Pero tiene que ganar.
2: No está informado. Dijo el rival. La hora y la cancha.
4: Sí, anotemos este día.
6: Sí, tengo ganas de...
2: ¿Y el árbitro?
6: No, no tengo ni idea.
2: Ah, ok.
6: Pero yo lo de Central no me sorprendió. Es más o menos el partido que se da en ese tipo de sitio. Pudo haber sido 4-0 tranquilamente. Ledesma, que empezó muy mal, terminó bien. Da un rebote ridículo en la primera jugada.
2: El taco de Ledesma.
6: Esto tampoco, nadie lo entendió, creo. Él tampoco, creo que
2: lo entendió. Yo creo que tampoco. Se vuelve de Ecuador.
6: Casi se infarta.
0: Casi no, no.
2: A mí me
0: salió bien, pero a mí me parece que hay por momentos donde se va a Narnia y vuelve.
2: No sé, boludo, sí, es raro. No,
0: tiene momentos en que
6: tiene cosas
0: se desdobla, no sé qué le pasa.
6: Pero no sé qué quiso hacer, porque si eso porque te
0: después fue figura,
6: un loco Gatti, un
2: el
6: comiso.
2: El Divo
6: puede hacerlo.
2: El Divo lo puede hacer.
6: Pero Ledesma, ¿a título de qué?
2: Factura te lo puede hacer.
6: Sí, no sé, pero no...
0: Yo pienso, ¿sabes qué pienso? Que le quedó corto.
2: Factura es mucho mejor pie que Ledesma.
6: El punto es, no gana nada, arriesgas.
0: Bueno, pero para
6: el movimiento fue completamente antiestético.
0: Después lo miré en un GIF. Alguien lo pasó a un grupo en GIF. Yo creo que él le queda corto el recorrido de la pierna cuando la va a venir. Le queda a la pierna derecha, le queda con un recorrido muy corto y un tipo ahí a 6 metros, 7 metros.
6: Y se asustó.
0: Y bueno, en lugar de hacer el recorrido a la pierna, bueno, inventó eso, pero la verdad con un riesgo, porque debe ser el único arquero en la historia del fútbol que abre las piernas para que pase una pelota.
2: Raro, raro, raro. El movimiento fue raro. Bueno,
6: totalmente.
2: Chiqui Tapia, Calamaro le dedicó una canción a Chiqui Tapia. Sí.
0: Ahora la boca.
2: ¿Quieres escucharla?
6: No,
2: te pregunto.
6: ¿Cómo? Hincha de River y Calamaro.
2: No, independiente.
4: Le pidió perdón.
2: Si hay algo que por lo que he conocido Calamaro, sí, es porque no, es hincha
6: no,
2: independiente.
6: No lo conozco. Calamaro puede pasar delante mío y yo no lo conozco.
5: No lo registra él.
2: ¿Cómo no lo conocés?
3: Tuvo dos shows en Movistar Arena y después fue Chiqui Tapia al camarín, sacó una foto, todo.
1: ¿Qué pasó?
3: Y
1: ¿qué
3: la
1: pasó?
3: Subió a las redes sociales.
4: ¿Qué mafia?
1: ¿Y qué había pasado antes? ¿Cómo fue?
0: Pero igual Calamaro todo lo ve desde Madrid en un departamento.
3: Totalmente.
0: Chupado huevo. Lo mismo de la misma manera que el resto de los jugadores de la selección argentina. Para él, Chiqui Tapia, un ídolo, qué sé yo. Para Messi.
3: Así como yo lo veo más como un mensaje, como si fuese un tuit viral lo que hizo ayer. Claro. Siempre provocador, porque la verdad el show fue increíble. Tuvo Trueno, tuvo Santiago Motorizado. La lista de temas, María, está buenísima.
0: Sí, estuve viendo.
3: Se rumorea que va a ser un estadio a fin de año.
0: Distinto de Fito, digamos, que no hizo un.
4: Lo cantó todo el disco,
3: se está dando la inversa, está Calamaro como remontando. Sí. Y una cuotita de provocación tenía que hacer, sí. Calamaro. Y lo veo más por ese lado que por una polémica.
0: Igual la que le canta
3: ideológica, política.
1: ¿Cuál
3: y demás?
1: Es la
3: que lo banca Chiqui Tapia.
1: ¿Eso
3: ahí
1: te parece provocador?
3: Creo que sí.
0: Bueno,
3: sí,
0: es posicional. Sí, en este condicionamiento.
3: En este contexto, señora.
6: Chiqui Tapia es como, provocar.
0: No, más que provocar es presentar posición,
1: me
0: digamos.
1: Me encanta Chiqui Tapia.
3: Bueno,
0: pero es provocador.
1: Pero no parece provocador.
3: La publicación de la
0: el mainstream lo odia al Chiqui Tapia.
3: Claro, a eso. Va contra la corriente, digamos. Se sacó una foto. Se sacó una foto en el Movistar Arena, en el camarín,
4: todo con lo que Chiqui Tapia
3: y demás. Y la sube. Es como diciendo yo lo que quiero. Lo veo más por ese lado que por una cuestión hasta política, ideológica.
1: Si
3: y
1: lo hiciera
3: y de dónde
1: Messi
3: está parado.
1: No sería provocador, sería corporativo.
0: No, Messi ya lo hace.
1: Por eso.
0: No,
3: claro.
0: Messi ya lo hace.
4: Y también es criticado por la gente.
3: Claro, están más. No sí.
6: Cuando vino acá con la selección, evitó fotos con él. No,
3: claro.
6: Está un poco distanciado.
1: Ah, mira,
6: de su padre. Club tampoco hubo un apoyo incondicional a Tapia en el momento en que todos mandaban cartas de apoyo, de solidaridad, se mantuvo al margen.
2: Ahora viene el Mundial, vamos a ver ahora.
6: Claro. Por ahora Messi ha tomado una postura bastante más distanciada de Tapia que la que tenía en otras oportunidades.
0: Digamos, fuera del Mundial se presenta la candidata de presidente y lo vota un montón de gente.
2: Es que no hay elecciones.
0: El año que viene.
2: No, en AFA.
6: ¿Qué elecciones?
2: En AFA.
0: No, yo presidente ejecutivo.
6: Las elecciones no, es muy difícil que pierda el oficialismo, porque tiene el mismo voto Barraca Central, Central, ponele Ballester, tiene el mismo voto que Boca.
0: ¿Y eso no es democrático? Pregunto de corazón.
6: No, no es democrático. No puedes comparar un equipo que te mete 80.000 personas todos los domingos, uno que
0: pero
6: te
0: no
6: mete
0: debería bater 80.000
6: personas cada 14 años.
0: ¿Un voto, un club?
6: 14 años.
0: ¿Un voto, un club, un ser humano?
6: No, digamos. No es lo mismo. Sí, pero no es lo mismo.
2: Yo estoy más con Gaby.
6: No es lo mismo.
2: No es lo mismo.
6: No es lo mismo.
2: No puede valer lo
6: no
2: mismo
6: lo
2: el
6: mismo
2: voto de
6: la
2: Boca.
6: De Pergamino que River.
0: Está bien, pero trasladado a la, al país, a la presidencia. Y digo, bueno, no va a comparar el voto de este tipo que tiene 150.000 empleados que yo que voy.
6: No, no es lo mismo. No es lo mismo. No es lo mismo lo que opina el gerente de una empresa que lo que opina el que limpia el fútbol. Los votos tienen que ser lo de primera división, un
0: entonces,
6: voto.
0: No, lo ven, no me vendan B, democracia en el fútbol.
6: El Nacional ve no, la mitad.
2: Yo creo que esa es
6: la
2: esa
6: B,
2: idea
6: un cuarto. De... Tienen que tener presencia.
2: Pero tienen no tiene que tener. No vale, bueno. Pero no vale lo mismo no vale el voto igual. De los Andes que de Boca, boludo.
6: No puede valer lo mismo.
2: No puede ser lo mismo. Eso está mal.
6: River te vende 85.000 abonos. Ah, no
2: vamos
6: puede.
2: Al revés, vamos al revés.
6: El presidente bueno, de River no es lo
2: si
6: mismo.
2: Si vos querés que esté bien,
6: presidir
2: si vos
6: querés, River
2: no, sí, es Central Córdoba. Si Mariano quiere que los votos de los Andes esté el mismo igualado que el de Boca, no está mal, pero tienen que votar todos los clubes para que eso suceda. Y como no votan todos los clubes, ahí es de ser conflicto. Bueno, es que sí, votan sí, todos, votan sí. Pocos, boludo.
6: Claro. Lo armó Grondona.
2: Lo armó Grondona.
6: Con la Liga del Interior.
2: Entonces, cuando lo armó, acá, ¿quién vota? Central, Newell's. Y Argentino Rosario.
6: Ponele, en total son el número que daba, ¿te acordás cómo era?
2: 38-38.
6: 36-38.
2: 38-38. Son
6: el que daba impar, daba 72, impar.
2: Sí, pues, da impar el número.
6: Son 35-37, no sé.
2: Da impar.
4: ¿No era 36-36?
2: No, 38-38. El histórico.
6: Sí, 38-38. Y son 75 los que votan.
2: Claro.
6: Así es.
2: No te daba el número.
6: No daba el número, sobraba uno.
2: Bueno, ¿Canaletti vino?
5: Sí, lo estamos
4: llamando. Flaco, 4:30 vino Canaletti.
2: Perdón, mala mía.
4: 4:30 vino Canaletti.
2: Mala mía. ¿Vos tenés algo, Julio?
5: Podemos hacer yo pasar. Yo sí, si querés te cuento, pero no tengo problema.
2: Hacelo pasar a Canaletti. Hacelo pasar, Penicia, a Canaletti.
5: Claro.
2: Hacelo pasar.
5: Bueno, arranco por...
2: Pero no es que te retires vos, es hacerlo pasar.
4: No, sí.
0: Es que no...
5: Es que no alcanzamos. Dale. Bueno, arranco por María Fernanda Callejón. Señora, vio que veníamos charlando esto afuera de aire, porque no tuvimos esta semana. Bueno, aparecieron o se dieron a conocer cuáles son
1: al los fin podemos chats, hablar de esto.
5: Los chats
4: justo ahora que está
5: con los cuales ella lo denuncia a Ricky Dieto. Así que si le parece, mañana se los cuento.
2: Está bien.
5: Hay censura.
2: Cana, dice Cana, perdón, pero sí, es mala mía, la verdad, mala mía, la demora en que vos entres. ¿La abría Canaletti, Mariam? Por favor, ¿qué hace Cana?
7: Hola, hola, ¿cómo les va?
2: Bien,
7: hola,
2: vos cómo
7: estás. Bueno, acá estamos.
5: Muy
7: bueno,
5: bien.
2: ¿Todo en orden?
7: Sí, sí, todo bien. ¿Ustedes?
2: Bien, ¿qué contás de bueno?
7: Bueno, y estamos bien acá organizando Alta Gama para dentro de un mes.
2: ¿Cuándo es Alta Gama?
7: En un mes tenemos Alta Gama.
1: Qué bueno, hay tiempo. Entonces.
7: Hay tiempo, exactamente.
2: A chupar.
7: Y a chupar y a pasarla bien.
1: En el coso de la UNR.
7: Sí, en el Espacio Cultural Universitario.
1: Me encanta sí, ese sí, lugar, sí, sí. Sí. Buenísima, sí, sí. Que hay que anotar.
0: Con el aire, ¿no? Sí. Prendan el aire acondicionado.
1: Sí.
0: Ah. No, es un chiste.
7: Ah, por lo de
0: Fito. Es hermoso, el ECU es una cosa hermosa.
7: Por lo de Fito.
2: Hermoso.
7: Bueno, ¿y de qué quiere que hablemos hoy?
2: Mira, hoy
7: no tenemos mucho tiempo, así que un trago corto.
2: Día Mundial de la Hamburguesa.
1: Sí.
7: Sí.
2: ¿Con qué se toma la... ¿Con qué se morfa la hamburguesa?
1: Con una bebida cola.
7: Mira, la
2: hamburguesa... No, una birra.
7: Sí, no, yo creo que la cerveza es un,
2: está
7: es
2: bien
7: un buen
2: ahí,
7: lugar.
2: ¿No?
7: Un vermú también puede ser.
1: Ah,
7: algún
0: prefiero
7: vermú.
0: Prefiero
7: vermú
0: con una hamburguesa.
7: Una hamburguesa al vermú funciona
2: está
7: muy bien.
2: ¿Está mal combinar
5: una,
2: muy un vino con una hamburguesa?
7: No. Hay
1: ¿querés
7: una,
1: ver
7: hay
1: mujeres?
7: Una, hay una imagen histórica en una película que se llamó Entre Copas.
2: Sí.
7: En donde en esa película el protagonista, en un momento de angustia, porque en los McDonald's no se puede tomar alcohol. Entonces lleva una botella carísima en una bolsa de papel madera y come la hamburguesa y va tomando ese vino, malogrando un vino, en ese caso tomaba sí. Hasta el pico y tomaba malamente. No por la hamburguesa en sí mismo, pero mostrando también esa antinomia entre la comida rápida y un vino de
0: ¿viste que hay,
7: estilo o categoría?
0: Hay algunos países que tiene birra.
3: En París
0: de McDonald's.
7: Sí. ¿Ah, sí?
0: Cerveza.
2: Son pocos.
0: No sé qué cerveza será, pero en París.
1: No sabía.
2: Sí, son poquitos los que te venden una birra dentro de McDonald's.
0: Es poco.
2: No sé por qué, no sé bien cómo es la política, por qué sí algunos, por qué los otros no.
0: Qué sé yo.
2: sí. En algunos lugares de Estados Unidos puede conseguir una birra para comer una hamburguesa.
7: Ahora, la hamburguesa también tenemos que considerar que ha alcanzado niveles de sofisticación.
1: Sí, esas cosas gourmet.
7: Pero para. Hoy escuchaba a secuaces y estaba.
3: Escúchame, Cana. Pues vino...
7: un amigo y ex alumno que hablaba de hamburguesa que viene los jueves. Y...
3: Juan Herbeta. Cana, igual la sofisticación pareciera a veces ir de mano del tamaño, cosa que yo no estoy de acuerdo, digamos. Esa hamburguesa.
1: Ya no vienen tan altas, creo, ¿no?
3: Pero más allá de la de McDonald's. Sí, señor. McDonald's, pero, dice, hicimos la Mac Álvarez y están los tipos así con la mano.
7: Pero más allá del tamaño. Más allá,
3: un cocodrilo la puede morder.
7: Más allá del tamaño, una hamburguesa de cordero.
1: Wow.
7: Empecemos a discutir de hamburguesa, está bien.
3: ¿A
7: dónde sí, a dónde no?
1: Carne molida de cordero, está bien.
7: Está bien, por eso digo, ¿dónde estoy. Empieza, no?
2: En una hamburguesa de cordero, ¿no?
1: Ay, me encanta.
4: No, no, no, yo estoy con la chica. A mí no me saque de carne de vacuna porque no te como más nada.
3: No,
4: comé la hamburger. Lo dije esta mañana con la milanesa, no me saquen de la de carne de vaca, pues no.
1: ¿Qué opinas de la hipocresía vegana de llamar hamburguesa?
3: Nah, esa es una.
1: A algún tipo de rejunte de granos.
7: Sí, o por ejemplo, agarrar una carne de vaca y empanarla y hacer una milanesa de hamburguesa, ¿no? O de carne picada. O sea, ¿dónde están los límites para llamar la hamburguesa? Que es redonda y de carne. Claro. O redonde y de vegetales.
3: Bueno, pero eso es el medallón.
7: Y cuando vino Wendy.
1: Medallón,
7: y cuando venía Wendy y hacía la cuadrada. Claro. ¿Te acordás cuando se marcó Wendy?
1: La cuadrada está buena.
2: Sí, hacía la cuadrada.
7: Hacía la cuadrada.
1: Y digamos
7: Buenos Aires.
1: Que no se apuesta por la de Wimpy.
7: Bueno, pero eso es la rosarina.
1: La rosarina de Wimpy.
7: Rioja, Rioja entre
1: ustedes
7: San
1: no la han conocido.
7: Como Wimpy.
3: Yo sí la conocí.
1: Wimpy era un personaje.
7: Era Wimpy. De Popeye.
1: Wimpy era de Popeye, de Popeye.
3: Sí, claro.
1: Era un personaje, y estaba el dibujito.
7: Porque era fanático de las hamburguesas.
1: Claro, y estaba el dibujito de Wimpy.
3: Yo conocí Wimpy funcionando. Mi abuela laburó ahí porque era el mismo dueño del bar donde laburaba ella en calle Rioja. Sí. Y el cartel de Wimpy estuvo muchos años
1: después.
3: Luego del cierre de Wimpy, seguía estando ahí el gordito comiendo las
1: variedades. Y nosotros estuvimos aquí,
7: era una novedad,
1: Gringos Burger, ¿recuerdas? Sí. En Calle Sarmiento. Sí.
7: Pero antes de eso estuvo Burger King.
3: New Burger.
7: ¿La primera fue?
1: Sí,
2: New Burger fue la primera.
1: Gringos, que yo después acuerdo, se transformó en pizzas.
7: Yo me acuerdo de Burger King, que estaba en el Hotel Libertador, en calle Corrientes.
2: New Burger.
7: A New Burger.
3: Primero, bueno, creo que tanto Burger o Burger King, como digan ahora, y McDonald's llegaron al mismo tiempo, digamos, acá.
7: Yo me acuerdo de esa en el hotel, que por primera vez comí aros de cebolla, por ejemplo, que no había comido nunca aros de cebolla empanado.
3: Pero para el que estaba acá, Corrientes, donde ahora está la librería, ahí era New Burger, o yo estoy loco.
2: ¿Cómo?
3: Corrientes.
2: ¿Dónde está Tommy?
3: ¿Dónde está Tommy? Eso.
2: No, eso era New Burger.
1: El que yo te era Entre Ríos. Entre Ríos, entre Santa Fe y San Lorenzo. Ahí estaba Gringos.
7: Ah, sí, Gringos.
1: Y fue el primero, digamos, con el mismo sistema de McDonald's, por supuesto. Sirven. No era el concepto de lo que ya estaba, que era el Le Monde y demás, donde había un autoservicio.
7: Yo recuerdo mi primera hamburguesa.
8: Estaba Pampernick.
7: ¿Se acuerdan?
2: Exacto. No era al lado.
7: Pamper estaba en el hotel. Pamper era en el hotel.
2: Pampernick. No, Pamper estaba en el abajo, Corrientes y Santa Fe. En la galería.
3: Galería Roma.
2: Galería Roma, abajo, planta baja de.
1: Ese era Pampernick.
2: Subsuelo de Galería Roma. Corriente y Santa Fe, íbamos a buscar la foto.
7: Yo
2: de
7: recuerdo mi primera hamburguesa la comí en 1970 en La Rural, cuando me llevaba al colegio de La Rural y había un puesto de patty.
2: Era pan, tomate, lechuga, hamburguesa.
7: Pan, queso y hamburguesa.
4: Como tiene que ser.
1: Bien simple.
2: ¿No tomate y lechuga?
7: No recuerdo el tomate y lechuga, pero recuerdo que quedé fascinado.
2: ¿Eso cuando vino en los 90 entonces?
7: Era un kiojito de metal.
1: ¿Te hacía creer que era más saludable o no?
7: De 2x2 y estábamos todos ahí.
1: Antes estaban esas variedades, pero no era lo que más salía. Lo que se pedía en una hamburguesa es que era que llevara el queso gratinado y el pan.
7: Queso gratinado, pan, mayonesa.
4: Acá en Pampernick se juntaban los tarjeteros de contrabando. Claro, o sea, en la galería de la esquina de Corrientes y Santa Fe, yo era DJ de contrabando.
2: Y vamos a buscar la foto, ¿no?
4: Abrazo, Seba.
3: Escúchame, ahí cuenta la historia en YouTube, Ledesma, del primer tipo que vuelve de Estados Unidos y dice, allá hay una cosa fascinante, que es el que abre Pampernick.
0: en Buenos Aires. Y el primero que abre, no lo abre en Capital, lo abre en provincia, ahí, no sé en dónde,
2: y San Isidro. Que se funde la marca, qué mierda
0: pasa. No, después, lo que pasa que no se acuerdan.
2: No me acuerdo.
0: El logo de Pumpernick, que era el logo de Burger King, no. Digamos, con las dos la hamburguesa, solo que tenía un elefante en la.
7: Un hipopótamo.
0: Copió después, todo. Copió, cuando vino Burger King, le dice, ¿qué haces, flaco? Con
7: lo acusaban los hijuncos de ser el hipopótamo
0: de Pumpernick. Y tuvo que. Pará. Ahí el tipo tuvo que pagar mucha guita, le quedó algo de plata de la que había hecho y le puso Pamper a la le sacó el nick, cambió la marca,
7: o sea, las cadenas cambió, internacionales
0: y lo dejó arrasada. el loguito que era un logo amarillo y después no pudo seguir adelante.
2: A ver, hola.
8: En Cuatro Plazas estaba el carrito de Tumini cuando no existían las cadenas de hamburguesas que hay ahora grandes. Loco, nunca en la vida comí una hamburguesa. No sé si era la hora que la comía, no sé, pero pues nunca la comí.
0: Yo también.
8: El carrito de Tumini.
7: ¿Y los carritos del parque?
0: Claro. Ese carrito que ese, yo volvía de la Técnica 4 por provincia de Subiña, perdón, por Mendoza. Y era ir derecho a comer.
1: La hamburguería de López.
7: Era fantástico.
1: En el Parque Independencia y en el Parque Urquilla.
7: Ají le ponía.
1: Había uno que llamaba.
7: Ají.
1: Yui. Había un carrito llamado Yui.
0: ¿Está ahí, sí, señora, donde Colón? No, Colón no.
1: Chacabuco.
0: Necochea.
1: Sí.
7: No,
1: tú dices el Special.
7: El Special.
1: Sí.
7: Sigue estando.
1: Sí, está.
7: Necochea. Nunca sé cuándo abre, pero sigue estando.
1: Cuando abren, tenés que sentar.
0: Sí. No, abren al mediodía, seguro hasta las
1: 2. Sí, una hora, 2 horas, una cosa así.
7: Una cosa rara.
1: Pero sí, que yo te digo, no sé, no es muy recordado, ¿viste? Estaba justo en la esquina, entrando al Parque Urquilla, de Montevideo y Chacabuco.
7: A Parque Urquiza no.
1: Parque Urquiza.
7: Montevideo, Chacabuco. Claro, sí, tenés razón.
1: Después ya tenías el otro que hoy sobrevive.
7: No, tenés razón.
1: Pero ese carrito era más pequeño.
7: Blanco, sí, pequeño. Sí.
1: Y eran
2: para que está el sector cibercafé, el triángulo del cibercafé.
7: Sí. Escucha, Cana. ¿Qué te parece estas cosas que le ponen a la hamburguesa? Le ponen de todo. No. Todo lo que encuentran le ponen. No hay un límite.
2: Claro que hay un límite. Y aparte esto de chorrear un queso arriba y darte guante.
5: Eso no me gusta a mí.
7: Déjame joder.
1: ¿Cómo dices? ¿Cómo?
7: Ahora aparecieron algunas que le echan el queso arriba y te tenés que comer con guante porque el queso está arriba del pan.
1: Estamos todos.
5: Muy incomodidad de tanto.
2: Lo vi.
3: El concepto, Cana, el concepto de un sándwich, tiene que ser fácil de comer. ¿O no?
1: Algo claro manipulable, que sí. Sí, totalmente.
3: O sea, no, lo que yo decía en
7: secuencia. Que te dé la mandíbula, por lo menos.
3: No me tengo que ir a bañar después de haberlo comido.
5: Claro. Que no te manches toda la ropa.
2: Pasa que te decía algo.
3: No se puede.
2: Es inmorfic, después te queda olor en la ropa como trompada.
7: Volviendo a lo que preguntaba Luis de la cantidad de cosas. La cantidad de cosas tiene que permitirte que en un bocado todas esas cosas conformen otra cosa maravillosa.
3: Claro.
7: O sea, cuando vos le bajás los dientes y todo junto entra en tu boca, tiene que ser maravilloso y no tiene que haber
0: 10 cosas diferentes. Tenés que ir atacando por partes, no hay manera.
7: Muy bien, Canaletti.
0: Pero no entienden nada.
2: No entienden ese problema.
0: No entienden nada. Para mí ni comen sus hamburguesas.
1: Hubo hace poco un festival de hamburguesas, premiaciones y demás. Claro,
2: condujo Nachito.
3: Vinieron de.
1: Contame, ¿qué comiste de rico?
0: Bueno, pero yo fui, porque me quedo cerca, no por nada del otro mundo. Y había algunas especialidades de algunos que vinieron, inclusive de otras provincias, que era la hamburguesa normal. Que vos abrís la boca
3: y le das mordisco. Yo me encontré dulces con eso, que no era lo que estamos diciendo tan acá grande.
0: Más carne.
3: Venían de Tucumán, de Buenos Aires, de Córdoba, con hamburguesa simple. Era.
2: No te levó, bro.
1: Mejor mayor
2: queso,
1: superficie
2: carne. Déjelo terminar.
1: Y menos altura.
2: Perdón, ¿qué me decía?
3: No, que era la hamburguesa simple, queso, carne y a lo sumo alguna salsa que era bien de la casa.
0: Claro.
3: Que le daba identidad, pero no, la identidad no era la carga esa de 4 pisos, claro, no poder comerla.
7: Coincido.
3: Pasaba totalmente más por la simpleza.
2: Y había hamburguesas dulces en esta.
1: Sí, también.
7: Ojo, en esa simpleza.
1: O dulce de leche.
7: Sí. Cuando te la pasás comiendo hamburguesas de estas. Sí. De los grandes cadenas y son todas que cada vez, como decíamos, le ponen más. Y de pronto en tu casa, vamos a decir así, pasás a un buen pan de pebete, una hamburguesa comprada, una hamburguesa comprada.
1: Yo las hago caseras.
7: Bueno, una casera, una comprada. Sí. Le pones el queso, la mandás al horno un minuto, si tenés que laburar mucho, porque tenés que prender el horno, le pones jamón, la mayonesa que tenés en casa y la comés. Recuperás la hamburguesa y decís otro concepto.
1: Sí, claro. Volvés a un concepto original. ¿Sabes qué le pongo yo a mi hamburguesa? Fue un experimento que hice una vez. y no me disgustó, de hecho me encantó. Manzana rallada.
7: Ay, a la carne.
1: A la carne.
7: Obvio, eso es de Blanca Cota.
1: Ah, mira, yo sí pensé que
7: le da jugosidad, ocurrió, aumenta riquísima la cantidad y es que no, la, no se da cuenta uno.
1: No te das cuenta de que existe.
5: No queda agridulce.
1: Para nada. Para húmeda. Nada. No, sí, se va, claro, pero se va, digamos,
7: integrando.
1: Se integra perfecto, sí, sí, en más en textura que en sabor. El sabor no te das cuenta. Carne. Riquísima.
7: Muy buena. Y está
1: le pondría
7: bueno porque
1: miel, rinde. Es más, le pondría miel.
5: Bueno, ahí bueno, ya sí se está pasando dos bueno pueblos usted.
2: No, no, pero vos sabés que debe quedar con bien.
7: Con miel queda acá rica.
1: Miel, sí, mostaza. Queda,
7: claro, exactamente.
5: Señora. Cebolla caramelizada.
2: Y más o menos.
7: Bueno, eso de la cebolla caramelizada también es polémico, ¿no?
2: ¿Por qué, cara?
7: Porque
2: así aporta, me gusta Caralete.
7: Aporta un sabor justamente dulce que hace otra hamburguesa. O sea, sí, entras en un mundo donde ya aparece lo dulce. Si yo te pongo una hamburguesa con salsa golf, por ejemplo.
3: Sí.
7: ¿Cuántas hamburguesas con salsa golf hay? Poco y nada. ¿Cuándo le pones salsa golf? Todo el mundo que le pone. O mayonesa.
2: Sí. O ketchup.
5: Oh, sabora. Sabora también.
7: Sabora,
5: vale.
7: Sí, sabora, sí, también. Sí, pero sí, la salsa golf que tiene ese carácter dulzón tan particular, qué fíjate rica, que no es algo. Es riquísima la para un montón de cosas.
3: Es muy tarde, Cana. Para el próximo jueves, te sí, voy a encargar algo que hablemos de un enemigo que me parece que varios tenemos ya hace mucho, que no sabemos de dónde vino, cómo apareció, que es el queso cheddar.
5: Ay, ¿no? Ay, me quedé podrida.
3: Su nueva forma, su nueva forma, cómo apareció.
7: Pero hablemos primero del queso cheddar original, ¿no?
2: Por eso, por eso.
4: Si no, esta cosa
3: pasa. Sabemos de dónde apareció. ¿Y por qué no? ¿Por qué?
7: ¿Y por qué no se prohíbe?
3: ¿Por qué a la industria?
2: Bien, bien.
3: ¿Por qué la industria se convenció de que nos gusta el queso cheddar en todo?
7: Las papas con queso cheddar para mí.
2: Fuente de queso cheddar. No quiero la fuente de queso cheddar.
5: Estoy de acuerdo, Canales.
3: No, y aparte debe ser tan barato el que tienen.
5: No, y debe estar hecho de cualquier porquería.
7: ¿De qué es?
3: Todo naranja.
7: Una pregunta también.
5: Lleno de conservante. Sí. No es bueno, de ese color el original.
3: En 7 días estamos hablando, sí, de cheddar acá, agarrando otro pago.
2: 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Recuérdalo.
7: 26 y 27 de junio. Pueden adquirir la entrada en Expo Alta Gama o en buenas bibliotecas de la ciudad.
2: Ahí está. Vamos, partimos.
5: Ah, vamos, perro.
3: Partensa.
2: ¿Mañana cómo va a estar? ¿Hay que abrigarse?
5: Mañana me echaste todo, parecida, pero vestite como.
1: Para mí ya fue.
3: Repetí, copié y pegale hoy.
5: Lo que sí te voy. No,
7: va a llegar a 18
5: mañana
7: grados.
5: Mañana no va a haber tanta. No va a haber niebla, dice mayormente nublado, máxima de 18, sí. Y va a empezar a salir de a poquito
3: hoy el sol. Tampoco iba a haber sol y hubo.
5: No, yo ayer.
3: 3 horas fuerte de sol.
5: Pasa que vos no viniste, Marian, pero ayer dije que iba a salir el sol.
3: Ah, me va a echar en cara que no vine.
5: No, boludo, ¿por qué no me escuchaste?
7: Sí, te lo echó en cara.
5: No, no te lo eché en cara. Sí, no, ¿por qué no me escuchaste?
3: Yo te escuché, yo te escuché.
2: Volvemos mañana, Nachito, si tenés la voz así, venga, bicho.
3: No, sí, no. Andá.
5: Largá el pucho, no, que le va a quedar un programa
2: lleno de mina. Andá, inyectate.
7: Largá el pucho.
3: Sí, ahora voy.
2: Operá la voz, inyectate.
1: Hacete una nebu. ¿Qué quieres que se drogue?
2: Sonó a drogadicto.
1: Heroína.
2: Inyectate. Pero inyectate.
3: Metete un inyectable.
2: Ponete una gomita.
7: Con
2: los
7: dientes.
2: Con los dientes te atás la gomita.
3: Un poco de Fenta.
2: ¿Qué? Y un poco de Fenta. Volvemos mañana, beso, abrazo.

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0: engripado del interior del país. Siendo las 6 de la tarde con 10 minutos y una fiebre que no para. Mentira. Va, por lo menos no me la tomé.
1: Por ahora no. Pero tú estás a punto de tomar.
0: Es lo que está a punto
2: en
0: de venir.
2: En cualquier momento.
0: 6 de la tarde, 11 minutos, estamos arrancando Ya Engripó, un programa especial. Hoy entrevistas a distinto tipo de alergistas.
1: ¿Por qué decir que estoy desviado?
0: A infectólogos, a expertos en COVID, a gente engripada,
1: a
0: también
1: pacientes,
0: a pacientes.
1: A padecientes.
0: 3416-000-973. Si estás pachucho, comunicate y nos contás qué te anda pasando y yo te receto algo. Así nos directamente levantan el programa.
1: Me encanta.
0: Directamente por ejercicio ilegal de la medicina. Yo estoy con ibuprofeno cada 6 horas. Listo, ya está. Hace lo que se puede.
1: Vos sos el que no estudió medicina, pero ejerce.
0: Exactamente. Ese chiste me encanta, amigo. Porque es buenísimo. Es que siempre es, mi papá estudió medicina, pero no ejerce. Y el otro día Facu dijo, mi papá no estudió medicina, pero
2: ejerce. Pero ejerce.
0: Es bárbaro. Como pero la... claro, ¿y si por qué no podría ser de la otra manera?
2: O sea, claro, porque vos como que te automedicas, entonces ejercés. Si querés.
0: Exactamente, 3416-000-973. Si hay personas engripadas del otro lado, se comunican conmigo. Vamos a llegar al fondo de esta cuestión, ¿eh? Quiero llegar al paciente cero, a ese malparido que me ha contagiado.
1: ¿Vos viste lo que yo te mandé?
0: ¿Qué me mandaste, loco?
1: Que dicen que la neblina podría llegar a tener efecto.
0: Trae virus.
1: Sí,
0: la neblina es recién.

0: todo el té adentro de la miel.
1: No.
0: O sea que tomé miel con té.
2: Bien, está bien.
0: Y bueno, y ahora lo saco adelante, ¿eh? Dulce. Ahora estoy dulce.
1: Sí, sí, sí.
0: Pero era, aparte también, la congestión me hace como que no siento mucho los sabores. Igual sí tengo olfato, ¿eh? No me vengan con COVID, ¿eh?
2: Epa.
0: A mí nunca se me fue lo del olfato. Eso ¿cómo? Nunca me pasó.
2: Ah, cuando
0: nunca
2: tuviste COVID no se te fue.
0: Pasa que en realidad yo nunca tuve COVID oficialmente.
1: ¿Cómo que no?
0: No, porque yo nunca me hisopé en mi vida. Ah. Jamás me hisopé. Bueno, entonces las sospechas de cuando tuve COVID, me digo que fue, y capaz tenés COVID. Che, pero ¿me van a hacer el test? No se usa más. Listo, perfecto, sigue la vida como si nada.
2: Hubo una época que era, che, me duele un poquito el dedo meñique. Vale, COVID. Tenés COVID, obviamente.
0: 341-6000-973, estornudos, toses y gripe. Del otro lado, personas que están engripadas, vamos a llegar al paciente cero, mira, al primero que haya contagiado.
3: Soy cantante.
0: No. ¿Qué? ¿Cómo? No escuché nada. Ponele de vuelta, Buchi.
3: Te se le fue la voz.
1: ¡Ah! ¡No!
3: Soy cantante.
2: Se enfermó y se le fue la voz.
0: Se le fue la voz y es cantante. Bueno, yo también lo padezco porque tengo un programa de radio.
1: Claro, yo pensé que iba a decir porque soy cantante también.
0: Porque soy cantante también. Lo que pasa es que no ejerzo.
2: Pará, claro. Pero ahora que se cante algo con esa voz me encanta.
1: Ah, sí.
2: Cantate un tanguillo.
0: Que a lo mejor leer, encuentra. Boludo. Mirá si sube hoy, por ejemplo, un video a YouTube.
2: Un género. ¿No?
0: Sube un video a YouTube con esa voz toda rota. Y el video tiene miles de millones de reproducciones. Después te tenés que enfermar todo el tiempo a propósito para mantener tu carrera. Es o como, fingir la voz.
1: Es como cuando en Friends Phoebe había descubierto su voz sexy y se enfermaba todo el tiempo porque le salía mejor el Smelly Cat.
0: Claro, bueno.
1: Va por ahí.
2: Encima
1: ahí
2: no se puede si te querés enfermar a propósito.
1: No podés.
2: No se enferma el que quiere, se enferma el que puede.
0: El que puede.
2: Frase de mi viejo que ejerce.
0: Claro. Ejerce. Ejerce, pero no estudió. Pero no estudió.
1: ¿Ejerce o ejercita a tu papá?
2: No, ejerce.
1: Ah.
0: 341-6000-973. Si estás enfermo, comunícate. Vamos a ver cómo lo podemos resolver,
2: Hola.
0: Perfecto, ningún problema. Estamos
1: está
0: aquí.
1: Tan afónico que no puede hablar.
0: Sí, no, la gente está la voz. Sin voz, La gente está sin voz.
1: Igual que feo hablar así todo el tiempo, te digo.
2: Alberto Fernández.
0: Mal, aparte, medio Parsec de Harry Potter.
1: Sí,
2: mirá si está, no se te entendió nada lo que dijiste.
0: Es que cuesta.
2: Medio porcel, dijo.
1: Medio porcel.
0: No, aparte es verdad que no se me entiende nada. Pero el esfuerzo que hago para no hablar nasal es tremendo.
1: ¿Sí? O sea, ahora si te presto atención, estás medio nasal, pero no se te nota tanto.
0: Estoy nasal. Y pero porque ya mi voz habitualmente es un poco nasal.
1: Sí.
0: Entonces ahora quizás solo está un poquito más nasal.
1: A ver, decí dedo.
0: Dedo. Dedo. Estoy como el teclado de Radio Boeing, que no funciona la R.
2: La ñenga.
0: Claro, tenés que poner todas bandas, gangosas. Exactamente. Los Nonin Songs.
2: Los Nanone Nananoin.
0: Sí. O los Namones. Es esa, che, ¿eh?
2: ¿Le anda la R, bocha, o no le anda?
0: ¿Anda la R o no anda? R con R guitarra, R con R barril.
1: ¿Anda la R?
2: Sí, anda.
1: Mirá cómo lo cambiaron.
0: Anda la R.
1: Sí, ¿podemos hablar un segundo?
0: Nadio Boing.
1: Del corte de pelo del bocha.
0: Grande, bochi, estás re lindo, bochi. Amigo. Estás hermoso.
1: Hace carita. Se mira para el otro lado.
0: Wow. Esta cámara te hace el amor al vuelo.
2: ¿Qué toma?
1: ¿Qué tomará Nano para que se le vaya la fiebre o la congestión?
0: Bochi, escúchame, ¿vos a la peluquería o barbería vas siempre al mismo lugar o vas cambiando?
4: No, siempre al mismo lugar.
0: Siempre al mismo lugar.
4: Sí.
0: ¿Y tenés un periodo específico, tipo todos los meses, una vez por mes?
4: No, esta vez lo tenía bastante largo.
0: Sí.
4: Y nada, y hoy como fui a Arroyo, aproveché y me lo corté.
0: ¿Pero fue una decisión? ¿Vos te cortás en Arroyo Seco?
4: Sí.
0: O sea que si un día te agarra la loca de que te tenés que cortar el pelo acá en Rosario, ¿no te lo cortás?
4: No. Allá no saco turno, nada. O sea, hoy caigo de una y me lo corto.
0: Igual, barberías y peluquerías sin turno en la ciudad. Yo voy a una que no hay que sacar turno.
1: ¿En serio? Claro.
0: Sí, se respeta porque la metodología del turno lamentablemente no funciona.
1: Claro.
0: No es efectiva. Para mí.
1: Es como. Y el orden de llegada es re democrático.
0: Y
1: además.
0: Es democrático, sí. ¿Querés cortarte el pelo temprano? Anda a las 7 de la mañana.
1: Claro.
0: Yo voy a las 7 y cuarto.
1: Si querés esperar, te quedas ahí. Igual, seguramente esas barberías que suelen ser sin turno o peluquerías.
0: Sin turno.
1: Suelen tener ahí, una birrita, un cafecito, te tomo unos mates. ¿Cómo que hacen el estado para que te quede?
2: No, yo la mía tenía que pedir turno para sacar turno.
0: Claro, sí, es un escándalo.
1: Hay cola para sacar el turno del turno. Sí.
0: Por eso elegimos, ahora estamos por el camino del pelo largo. Ya una decisión, ¿eh? Hoy me peiné, como verán.
1: Te queda precioso.
0: Hoy estoy peinado.
2: Llegaré allá el año sin cortar el pelo, nada.

0: No, ni en pedo.
1: Sí. Sí.
0: Noviembre debe haber sido la última vez que me corté.
2: Pero claro, amigo.
1: Te contra.
2: Aparte, con un año de no corte, crece mucho el pelo.
1: Sí.
2: Yo cuando tuve el pelo largo, fueron casi 3 años.
1: Wow. Dos años sin cortarte.
2: 2 años y medio habrán sido, una cosa así. Pero tenía el pelo largo, largo.
0: Sí, sí, barrio.
1: Igual es real que si te cortás un poquito las puntas, como que el pelo va creciendo un poco más sano y más largo.
0: Mito.
2: Yo me parece que me tengo que mantener en este camino capilar, que es todavía estoy bien de cantidad de pelo. Y que esté un poquito más larguito te oculta algún que otro bache que pueda haber.
1: Amigo, no sabes lo que es la gente con bache.
0: ¿Qué se le bache?
2: ¿Qué se le bache?
1: Ah, ¿cómo estamos hoy?
0: Dos cafés.
2: ¿Quiénes son la gente con bache?
1: Y hay baches importantes.
2: No, pero
1: hay baches y baches.
2: Este programa abraza a los pelados, ¿eh? Les conté el otro día que hay un foro en internet que es un subreddit de pelados.
1: Sí.
2: Y ellos tienen una comunidad. O sea, los pelados están muy bien organizados en este país y en el mundo también.
1: Sí, se organizan los pelados.
2: Agárrate porque se viene la revolution.
1: Te imaginas. Nos cortan el pelo todo.
2: Papá pelado, chica linda.
1: Ah, mira, no sabía ese dicho.
2: Sí, es un clásico.
1: ¿Posta? No, pero debe ser algo de los hombres. A nosotros no nos llegó la data todavía.
2: No se comenta.
1: No se
2: capaz
1: comenta
2: que yo
1: que...
2: estoy acá violando un secreto que no había que
0: no,
2: que
0: no,
2: decir.
0: Se dice eso.
1: Nunca lo había escuchado de que era papá pelado, chica linda.
0: Sí, lo escuchaste. Porque soy hija de papá pelado.
3: Yo soy hija de papá pelado, sí.
2: Exacto.
1: ¿Y lo escuchaste, Tizi, ese comentario?
3: Sí, lo escuché.
2: Ella lo empezó a...
3: Sí, y también está la de papá lindo, hija pelada.
2: ¡Me hiciste reír, realmente! Sí. No me la esperaba.
3: Ay,
2: para
3: yo también estoy re pachucha, estoy haciendo un esfuerzo.
2: No, ¿qué te no pasa, che? ¿Estás igual que yo?
3: No sé si engripada, pero sí migrañosa.
0: Pasa que Tizi ya se vino reída de la casa.
2: Claro, sí.
0: Por eso no se está riendo.
3: Claro.
2: Che,
3: yo ya me gasté la risa recién.
2: Che, realmente estuviste bien, me hiciste reír. Estuviste muy pícara.
3: Pensé que te estabas riendo en broma.
2: No, yo nunca me río en broma. ¿Qué me voy a reír yo en broma, querida?
3: Igual ahora que me lo decís estoy un poco resfriada.
2: Me río 4 o 5 veces por año.
3: ¿Ah, sí?
2: Ya acabo de agotar.
3: ¿Gastaste una o cuántas? ¿Una? ¿Es la primera?
2: ¿Vos te considerás una...? Vos sí sos risueña, Tizi. Te reís, tenés la risa fácil.
3: Sí. Sí, no. pero depende, con el humor inteligente.
2: Perdón. Ay. Llegó Buster Keaton.
1: Señorita,
0: para mí todo lo contrario.
3: No, por suerte me rodeo de gente que es graciosa, bien graciosa.
2: Y vos ni te haces cargo de hacer reír a los demás. Vos solo te rodeas de gente.
3: ¿Cómo que no? Yo soy re graciosa.
2: ¿Vos sos graciosa?
3: Sí, soy graciosa, soy simpática.
1: A las pruebas se remite también.
2: Papá pelado, hija graciosa.
3: Claro.
1: Ahí va.
2: Mito también. ¿Vos tenés la risa fácil? Sí,
1: re contra.
2: Claro.
1: Hasta el humor más absurdo me da mucha risa.
2: A mí el humor absurdo me da risa. No me río mucho cuando la intención es hacerme reír específicamente.
1: Claro.
2: De porfiado nomás, ¿eh?
1: Es como vos me estás haciendo reír.
0: A mí me pasa parecido. Yo si voy a ver un show, ponerle un stand-up, un humorista, no me sale la carcajada.
2: Que de todas formas, no quiere decir que no lo disfrute, ¿eh?
0: No, obvio.
2: Lo valoro igual.
1: ¿En serio?
2: O sea, puedo disfrutar, aparte, la comedia es lo más importante de mi vida. Imagínate que lo disfruto de todas formas porque es mi género favorito. Pero no quiere decir que yo ande a las carcajadas sueltas.
1: No.
2: Rara vez. Lo que pasa es que el contexto para la comedia es todo.
1: Sí, ni hablar.
2: Pero muy rara vez, y esto lo he comparado con gente que sí le pasa... estoy viendo algo solo, una película, una serie, muy poco probable que yo me ría solo en mi casa.
1: ¿No te reís solo en tu casa?
2: No.
0: A lo sumo tira un.
2: Claro.
0: Y nada
1: ¿En
0: más.
1: Serio? Sí, ¿y con películas así muy, muy graciosas?
2: Muy graciosa, muy graciosa. A veces, si me agarra de sorpresa, me puedo llegar a reír, pero generalmente no me río.
0: Igual, pero a mí me pasa lo mismo. Cuando estoy en mi casa viendo un video, ponele, y algo me da risa, a lo sumo tiro un. Y nada más. Pero
2: para que se entere el vecino, ¿eh?
0: Pero claro. me duele que sea así.
1: Pero
0: hay gente que tiene una risa hermosa.
2: No, hay gente que no puede parar, tiene que parar, poner en pausa una película para reírse 10 minutos. No,
3: me cae muy bien la gente que tiene la risa, una risa contagiosa, pero de verdad.
1: Sí.
3: No, cualquier risa.
0: La risa fónica.
3: La que se desinfla.
0: Sí.
3: Bueno, Lu.
2: Patán.
3: Lu. Lu acá de redacción se ríe así, que te tira, primero se desinfla y después se ríe, como que
0: esa risa
3: arranca.
2: Aparte, la risa cura y es súper contagioso. Si te empezás a reír fingidamente, durante 30 segundos te empezás
3: ese,
2: a reír.
3: Estaba ese TikTok
1: que quieren que lo hagamos.
3: No, pues, pero, yo ¿sabés lo que hacían? Cantaban canciones pero riéndose, tipo Baby de Justin Bieber.
2: Batalla de freestyle con risa. Sí. O batalla de freestyle con risa.
1: No, no empecemos. No.
2: Che, ¿hay alguna risa impostada al 3416-5793? ¿Puntuamos risas de los oyentes?
0: ¿Risas contagiosas?
4: Sí. Estamos con la alergia full.
2: Ahí está.
1: Eso fue una tos y una risa.
0: La risa alérgica.
2: Esa, bueno, la típica. Yo a veces soy de risa silenciosa también. De,
5: no,
2: exactamente.
5: No me digas que no te pasa que te sentás a mirar un espectáculo de Lelutier y se te escapa la risa. Te diría que es casi imposible que no se te escape la risa. Pero bueno, está bien, cada uno es cada uno.
2: Cada uno es cada uno.
1: Cada buena cual, frase. Cada cual.
2: Cada cual es cada cual.
0: La tengo tatuada.
2: Y cada uno es cada uno.
1: Sí. Es la que dijo el papá de Facu.
2: Hay risas al 3416-000973. A ver si alguien me saca una carcajada. Es muy difícil actuar que uno se ríe también,
1: ¿eh? No, yo puedo actuar que me río.
0: Sí, vale, se ríe muy bien.
2: Pero tenés una risa falsa
1: yo
2: que
1: tengo
2: te sale.
1: Una risa falsa que me sale en momentos cuando viste que, no sé, alguien tira algún comentario así que lo hace para que vos te ríes y decís. Y después sí tengo mi risa, pero mi risa es muy.
2: Pero es distinta igual la risa falsa que la risa
1: sí,
2: auténtica.
1: Sí, obvio, obvio.
2: A eso voy, es muy difícil imitar tu propia risa.
1: Sí, pero además ponele, a mí me pasa que hay momentos, o sea, que me tiento y soy capaz de llorar. A mí me pasa eso, yo soy la que termina llorando de la risa.
2: No, yo también lloro. Igualmente yo tengo identificado cuáles son las cosas que me dan risa y son situaciones que imagino con amigos. Sí. Entonces, o un chiste o agrandar un chiste. Facu me hace reír mucho.
1: Sí, Facu es un gran cómico.
2: Facu me hace reír, bueno, sí.
6: Un aniversario nos regaló ir a ver a los Lúmbrices. Creo que fue la peor vez que nos peleamos. No porque diga que son malos, sino porque no me gusta ese tipo de humor, no me gusta Rodrigo Vagoneta.
2: No,
0: a mí Vagoneta
6: no son de mi estilo.
2: A mí
6: fue la peor pelea que tuvimos.
2: Está bien, bueno. Un saludo a los Lúmbrices. El humor de Rodrigo Vagoneta, por ejemplo.
0: Ah, bueno.
2: Que es, igual lo valoro, pero porque me cae simpático él.
0: Sí.
2: No quiere decir que me dé risa igual.
0: Okay.
2: Porque los chistes, bueno, los chistes son como de poco vuelo.
0: No, yo me pongo un show de Alfredo Silva y me da risa.
2: Bueno, pero ahí ya te gana por cansancio,
0: Silva. Me meo de la risa.
2: Silva que estuvo en Ya Pasó.
0: Sí.
2: Estuvo en Ya Pasó, invitado Qué estelar bien. De Ya Pasó. Es gracioso porque te gana por cansancio. Una persona
7: ¿por qué
2: te
7: tira, la nena se cayó de la hamaca?
2: No, pará.
1: No.
0: Buen chiste.
1: No, no es bueno. A mí me gusta más el que le sigue que dice toc toc.
2: No.
0: ¿Quién es?
1: No.
0: La nena no.
2: Chiquis, cuidémonos un poquito. Vos sabés que entre estar enfermo y ejercer la medicina ilegal, hoy pensé, si me echan hoy. Hasta después del mundial no te preocupás, ¿eh? Hasta después del mundial
1: mirá
2: no te preocupás.
1: Mirá lo que estabas pensando.
0: No, Nano, todos los días de su vida piensa que lo van a echar.
2: No.
0: Y no es
2: no
0: mala
2: digo
0: la
2: eso.
0: Esta.
2: Es por periodos.
0: Casi que te hacen un favor.
2: Históricamente uno dice, por ejemplo, yo cuando ya llega fin de año,
1: sí.
2: Pero de pensamientos catastróficos nada más, simplemente es
1: sí,
2: la ansiedad
1: la cabeza
2: que habla.
1: Jugando con vos.
2: Exactamente. Pero yo cuando llega más o menos las fechas de fin de año, por ejemplo, un 1 de diciembre... Un 30 de noviembre, un 25 de noviembre. Ahí es cuando yo digo, si me echan hoy, hasta el año que viene no me preocupo. Es como que digo, lo tengo ahí.
0: Granito.
2: Ya está.
1: No. ¿A vos te parece?
0: Tenés 5 minutos.
1: Igual, ¿qué pensamiento raro, Nano? Porque quedan un montón de
2: uno
1: meses.
2: Piensa en la catástrofe, se toma un colectivo y piensa que va a chocar.
3: Aparte, sí. Como si enero y febrero no se trabajaran.
1: Sí, totalmente.
2: Ya sé, pero no responde a la lógica. Lo que yo te digo es que hoy, a 15 días del Mundial...
3: No estamos en el colegio.
2: A 14 días del Mundial.
0: Sí.
2: Tu vida pega un giro. ¿Te quedas sin laburo hoy? Bueno, hasta después... Bueno, sí, bueno.
0: Me miro los 104 partidos.
1: Claro, mirá los 104 partidos. Te contratás una de las plataformas.
2: Y después a lo mejor te contratan en ESPN, qué sé yo.
0: ¿Por qué?
2: Sí, porque sabes mucho del Mundial de repente.
1: No creo.
0: Esa es la risa feudal.
1: De la nana. Volviendo, me encantan las pestañas que estamos abriendo hoy. Así...
2: El oficio del reidor.
7: Hay olor a muerto.
0: No. Me encanta. El concepto.
2: Premisas. Ey,
0: el
2: premisas.
7: Hay olor a muerto.
0: Listo. No. Mantenemos
2: solo
0: el concepto.
2: Solo premisas, ¿eh? 3416000973. Solo premisas.
0: Me encanta.
2: No se pueden pasar los remates.
1: No, no.
8: Nano, te recontra rebanco, loco.
2: Gracias.
8: No, no. Yo, Apocalipsis Now. Pero una fracción de segundo y no te puedo explicar la película que me hago en la cabeza. Me encanta autogenerarme cortisol al pedo, no, pero no lo puedo manejar. Se me va. No, y no, lo pienso. No y es lo creo. Consejo. Y después vuelvo a la realidad.
2: Hay que vivir bien y listo. Sí, hay que vivir mejor y chao.
1: Además, para mí el consejo ahí sería que cuando te das cuenta que lo que estás pensando en realidad no va a pasar nunca. O sea, es infinita la...
9: Uno de los mejores chistes.
2: Solo premisa.
9: Tiene una cereza caminando y se cruza con un espejo. Se mira y dice.
2: ¿Hasta ahí?
1: No. Ah, no. Ay, no, no.
2: Dale, dale, ponelo. Debe ser inocente. Ponelo.
9: A ver. ¿Cereza?
1: No.
2: Estaba bien cortado. Estaba bien cortado. Solo premisas, sí. Al 3416-0973. Dale, a ver.
10: El inodoro da vuelta.
2: Hasta ahí.
0: Listo.
2: Hasta ahí.
3: Cadena de lavarropa.
2: Solo premisas.
10: El inodoro da vuelta.
1: Ahí queda.
10: El inodoro da vuelta.
2: ¿Sí?
10: El inodoro da vuelta.
2: No.
10: El inodoro da vuelta.
2: No da.
1: A ver, listo. Yo tengo uno. Se encontraron dos borrachos y uno le dice al otro.
2: Perfecto. Ahí queda. Ahí queda.
1: Me gusta que se entienda el programa.
2: No está mal, ¿eh?
1: No.
2: Es para los que no se ríen tanto.
1: Mamá.
2: Bien.
0: No.
2: Toc.
0: No.
2: Perfecto.
0: El no chiste.
1: Pero para mí el toc sería toc.
2: Toc.
1: Toc. Ay, Dios mío. Ay. Un programa cargado de emociones.
2: Qué difícil que está todo, che.
1: No, pero...
2: Mamá.
10: Mamá, ¿el abuelo es mecánico?
2: Listo. No.
1: Somos el peor programa radial del mundo.
0: Bien ahí.
2: ¿Solo premisas o estornudos, al 3416? Sí.
0: Aparte, conocemos todos los remates.
1: Sí, total.
2: Es muy difícil a esta altura.
11: Ayer no pasé por tu casa y me tiraste un lápiz.
2: Sí.
0: Listo. Bien. Conozco el remate.
11: Solo... Pausa de vuelta.
1: No.
2: Sí.
1: Para mí igual tendríamos que jugar a... Si conocemos el remate...
2: ¿Lo tenemos que decir nosotros?
1: No, lo dejamos. Ahora, si no conocemos el remate, que lo cuente entero.
2: Claro.
9: Un alemán, un francés, Facundo y Nano se encuentran en un avión.
2: Perfecto. Buen chiste. Buena premisa, está bien. Lo que pasa es que si no te agarra el síndrome de la hoja en blanco. Ya con esto podemos construir algo.
1: Ah, vos decís que en realidad estamos haciendo que nuestros oyentes sean creativos.
2: Son premisas para nosotros. Después nosotros veremos cómo rematamos los chistes.
1: Está bien.
9: Venía Tarzán caminando por la selva.
2: Sí, buenísimo. Es un chistazo. Pero claro que sí.
1: Pero para, yo ese es el remate encima.
2: No, ¿qué sabés?
1: El de Tarzán en
2: pero
1: la selva.
2: Pero puede pasarle mil cosas a Tarzán. No es solo lo que vos te imaginás.
0: Aparte, venía Tarzán caminando.
1: Y encima ya está.
2: Pero con la mano en los bolsillos va caminando. Sí.
1: Con la mano, no, en el taparrabo.
2: En el taparrabo. Va caminando con una mano en el taparrabo. ¿Qué problema puede haber?
1: Ay, Dios, chico. Mi papá era es un gran contador de chistes, pero los chistes esos largos que tienen...
0: El chiste cuento.
2: Yo me di cuenta que hay que saber idealmente tres. Yo hoy por hoy creo que puedo contar un solo chiste que digo...
12: Iba Mirei tratando de tuitear.
0: Bien, listo. Buenísimo.
2: Me buena gusta. Premisa.
0: Yo creo que puedo contar 10 chistes.
2: ¿10 chistes?
1: ¿Pero
2: para cortitos o cuentos?
0: No, cortito.
1: Son un montón de chistes igual.
2: Yo creo que hay que saberse tres cuentos. Tres chistes.
0: Tres cuentos.
1: Tres cuentos.
2: Tres chistes de formato.
1: Podríamos
2: chiste.
1: Decirle dos doble C. Cuento chiste.
2: Porque
1: chiste,
2: para cuento. Mí, claro, vos decís, un chiste de toc-toc o un chiste de mamá-mamá es un chiste corto.
0: Claro, sí. Bueno.
2: Un cuentito que tengo un poquito más, ¿eh?
0: El otro día llegué a mi casa y le digo a mi mujer, decime algo que me caliente. Dice, te cambié los dólares por peso.
2: Uy, es bueno.
0: Qué bueno.
2: Aparte te salió bien.
1: Sí, te salió bien,
2: ¿Por qué? Ahí hacemos el show del chiste, deberíamos
0: hacerlo. El otro día llego a mi casa, me espera mi mujer vestida de enfermera y me dice, ¿cuál es tu mayor fantasía? Tener obra social, le digo.
2: Es muy bueno, aparte también, el reidor es fundamental.
1: Sí, alguien tiene que funcionar
2: de
1: reidor.
2: Sí, alguien se tiene que reír.
1: A mí lo que me pasa es que yo siento que soy muy mala contando chistes. Sé chiste, pero sé que soy muy mala. Me gusta, Ocha.
2: No, pero perdóname, querer contar un chiste y que nadie se ría, bueno, también a veces uno se tiene que reír por incomodidad, porque que cuente alguien un chiste. Señoras y señores.
0: Es por ahí.
2: Hoy el show de la premisa, sí. Al 3416000.
0: Yo era tan feo, me encuentro, se me aparece el genio de la lámpara, me dice, te voy a cumplir el deseo que vos quieras. Yo le digo, ¿sabés lo que quiero? Quiero construir un puente de Rosario a Japón así en línea recta, para poder viajar de Rosario a Japón en línea recta. Y me dice el genio, no, negro, pedime algo más realista. Le digo, bueno, señoras, ¿sabés qué quiero? Señores. Tener éxito con las minas. Y me dice, el puente, ¿lo querés de dos o de cuatro carriles?
2: Es muy bueno.
0: No sé cuánto conté ya, tengo un par.
1: Tenés ahí y son cuatro.
2: ¿Por qué tiene tanto?
1: Porque es una persona espectacular. A ver, mostré la computadora. No,
2: aparte se nota que no los está leyendo.
1: No. A mí de
2: vagoneta me gusta un que dice. Soy malísimo.
1: No me acuerdo ni un chiste.
2: Podés. Que llama al bar y le dice. Disculpame, te había. No me acuerdo cómo es. Disculpame, te había pedido café solo y me vino con leche. Ah, sí, disculpe, es que se escucha cortado.
0: Sí. Chiste de boxeadores. El otro día estaba en la pelea y pum, una piña en el ojo. Pum, otra piña en el ojo. Pum, una piña más en el ojo. Le digo, negro, dejá darme piña en el ojo, yo también quiero ver la pelea. Señores. Le pregunta al profe, ¿cómo?
2: No para.
1: Me encanta, no para. Ese es el ritmo.
2: Está inspirado. Ese es el ritmo. Son los dos cafés,
0: profe,
2: que están hablando.
0: ¿Cómo vengo? Me dice, si lo matá, empatamos. Y bueno.
1: ¿Cómo?
0: De boxeo.
1: Para, yo tengo que decirle que...
0: Ustedes se tienen que reír porque si no el chiste no funciona.
1: Iban dos borrachos caminando.
2: Lo de la paloma es extraordinario.
1: Iban dos borrachos caminando y se encuentran una persona paseando un gato y le dice, ¿araña? No, gato.
0: No lo entendí.
2: Chistes que no se entienden.
0: Bueno, a vos te salió ahí la risa hipo.
2: Ah, sí. Bueno, yo soy de risa para adentro también, ¿eh?
1: Ah, la de...
2: Sí.
1: Porque hay un trend ahora que dice cuando tu viejo te tira un chiste y le tenés que prestar la tarjeta, te tiene que prestar la tarjeta de crédito.
2: Ah, que te tentás. Sí. Ah, che, qué bien que estuviste con lo de los chistes. Ay, pero tenías un montón.
7: Chiste, Charlie. Sí. Contate un chiste, Charlie.
0: ¿Tendré alguno más?
1: Ay.
7: Bueno. ¿Va Jaimito?
1: Ay.
2: Sí. Solo premisas. 3416.
12: ¿Es cuando el diablo le pide al padre que salga del niño?
2: No, ese no. ¿Por qué dejaste el remate, vos?
5: El otro día se me apareció el genio de la lámpara y me dice, tenés tres deseos.
2: Sí.
5: Bueno, ¿cómo no? Digo, el primero.
2: A ver.
5: Siempre quiero tener la razón.
2: Sí.
5: Perfecto, concedido, dice. Te quedan dos más. No, me quedan como ocho todavía.
2: Ey, ese es bueno.
7: Estaba Superman sobrevolando Ciudad Gótica.
0: Sí.
2: Claro, porque en el del género vaga Tarzán caminando por la selva, hay miles.
1: Sí.
2: Superman sobrevolando Ciudad Gótica.
1: Sí.
2: Y encima ahí mezcló, porque el de Ciudad Gótica es Batman.
1: Sí, es Batman.
2: Superman volando Metrópolis sería.
1: Sí, claro.
13: ¿Te sabés muchos chistes de sillones? ¿Y de autos?
2: Sí. TC2000.
1: Sí, ese es bueno.
0: Pará, tengo el que íbamos a hacer en la apertura.
1: A ver. Sí, decilo, es buenísimo.
2: Ah, ese es bueno.
0: Yo en la escuela era muy malo, ¿viste? Me llama la maestra.
2: Mal para geografía.
0: La maestra de geografía dice, a ver, Ramírez, pase al frente. Señáleme acá en el mapa, político, mapa ahí y todo, el afiche. Me dice, señáleme acá en el mapa América. Y Ramírez señala América, todo esto de América. Bien, sí, Ramírez, espectacular, siéntese. Me llaman a mí, ¿viste? Bueno, dígame, ¿quién descubrió América? Y Ramírez.
2: Pocha, abriste el micrófono para reírte. El único que se está riendo y no se ríe.
0: Bueno, hasta ahí, no tengo más.
2: No tiene más.
3: Mamá, igual, en la escuela me dicen ansioso los chicos.
1: Ese es buenísimo.
2: Ese es bueno.
0: Ya, tiré 6 o 7. Hay que tener un bagaje siempre.
1: Sí,
14: igual te... dos gallegos de un laboratorio.
2: Sí. Hasta ahí. Es indignante,
7: ya
2: ¿vale?
7: El tipo de la lámpara, el tipo de la pregunta.
0: Aparte, ¿por qué dos gallegos?
14: Mamá, ¿por qué te casaste con papá? Por tu culpa.
2: Ay, Dios.
1: Ay, qué hermoso, chicos. Podemos hacer esto una vez al año.
2: Qué chiquito.
1: Una vez al año.
13: En una orgía.
2: A ver,
13: ¿había
2: Charlie?
13: Un ciego en una orgía?
0: No.
2: A ver, Charlie.
15: Loco, ¿qué es Abadillo? Chiquito. Y tiene la remera de Perú.
2: Sí, demon.
15: Un canario peruano.
2: Es bueno.
1: No. Ay, chicos.
2: Ay,
1: por
2: se
1: favor.
2: Puso abstracto, che, el programa.
15: Qué chiquito. Abadillo. Y está re duro.
2: ¿Un canario drogado?
15: Canario fadopeado, sí. Peruano.
1: Era peruano también.
2: Yo creo que es uno solo y es... estaba la gente en el zoológico y había viendo a los leones, viste, en un zoológico, y había una persona, un paralítico con muleta.
1: Ajá.
2: Y por allá a lo lejos se escapa un león, viste, y empieza a correr la gente desesperada. Y va el paralítico atrás y la gente, claro, se da vuelta y dice, el paralítico, y el paralítico se da vuelta y dice, deja que el león elija.
0: Esa risa es genuina. Esa risa es genuina.
1: No lo escuché.
0: Bien, ese es tu chiste.
2: Ay, ese es el único que sé hoy por hoy.
16: No,
2: hoy.
16: Muchacho, ¿quiere que le cuente un chiste al revés?
2: Dale.
16: Empiezan.
0: Perfecto.
16: Empiezan a reír.
2: Medio Charlie también, ¿no?
0: Muy bueno.
1: Sí, le salió como...
0: Y después tenés el... Nada, pasa que si lo digo lo tenemos que contar.
2: Entonces, al 3416000973.
0: Igual no lo sé, pero el del mono y la lagartija.
2: El del mono y la lagartija es increíble.
1: Pero
2: es
1: porque...
2: Increíble.
1: Cuéntenmelo, yo no lo sé, chico, por favor.
2: Pasa que no me lo acuerdo.
1: Me ahogué con agua.
2: Es re difícil. ¿Crees que...? Aparte, ¿cómo lo buscás?
0: Igual es famoso. No,
1: claro.
2: ¿Es famoso?
0: Sí,
2: que no. No, igual para mí es típico chiste que si no lo cuenta un cordobés no tiene ningún impacto.
1: Ah, ok, viene por ese palo. Bien. Bueno, de turcos en la neblina hay un montón también de chistes. El de... Manolo, fíjate si me anda el guiño, ve abajo. Bueno, va Manolo a ver si andaba el guiño y Manolo dice, ay anda, ay no. Ahí anda.
2: Pero este es de gallego, no de turco.
17: No, no, pero los gallegos a sus hijos en ingresos brutos.
0: ¿Vamos a fondo con España?
1: ¿Nos metemos con España? Ay,
2: qué
1: vamos a mufarlo con chiste para que se baje.
18: Julián, ¿cómo va a tomar tanta?
2: ¡Sí! ¡Es el de la lagartija!
1: ¡Es excelente!
18: Julián, ¿cómo va a tomar tanta agua?
2: Qué
1: ¡cuéntenlo!
2: Bien. Pero pará, ¿lo podés contar entero, por favor, dale? Si podés contarlo entero, realmente es un chiste que vale la pena.
1: Yo lo necesito para
19: vivir. Un elefante que va caminando en la selva y cuando mueve un árbol para comer le caen un montón de hormigas encima. Se sacude y le queda una hormiguita guindada en el cuello. Las otras que cayeron abajo le gritaban, ¡ahorcalo! ¡Ahorcalo!
2: No está mal, ¿eh?
0: Buen chiste. Buen chiste.
2: Se ahogaron, atención, van pidiendo la hora.
0: Bueno, hoy va a ser un programa especial.
18: ¿Saben quién inventó el bidet?
2: No.
18: Un gallego.
0: Sí.
2: Basta.
0: Quiso hacer una ducha y le salió, bueno.
2: Sin premisa. Solo premisa, perdón, sin remate.
0: Iba a ser un programa especial Maestra Jardinera y salió esto.
1: ¡Salió esto!
0: ¡Hermoso!
1: Solo remate.
2: Perdón, el que... Si llega el chiste de la lagartija, lo pasás entero. Pasa, dura... Como 2 minutos dura el chiste.
18: ¡Mamá, mamá! ¿El inodoro, la vuelta?
2: Basta. No. Premisa nomás. Solo premisa. Los que son medio básicos, solo premisa.
1: Sí.
20: Mamá, mamá, ¿vos te casaste por iglesia o por civil?
2: Listo.
1: Por mío.
2: Premisa. Solo
1: igual
2: premisa.
1: Es re loco porque ponele.
21: Sí.
1: ¿Qué?
2: ¿Qué? ¿Qué?
0: Listo.
1: Ah.
21: Sí.
1: Ah. Parece, sí. Pensé que era el Bocha. Sí.
21: Yo lo estoy escuchando desde Madrid. Voy a tener que cambiar la radio. ¿Sí?
2: No, no, no hicimos ni uno de gallegos.
0: Solo premisa. Eso
21: no tire acá porque me van a matar.
1: No. Ah, bueno, perdón.
2: No hicimos ni un chiste de gallegos.
1: Yo hice el de la no, pero uno solo. No, los amamos.
0: Aparte
1: los
0: son
20: mejor
0: premisa.
20: Contado de chiste lejos de Cacho Garay.
2: Sí. Sí. Cacho, bueno, vino Gonale el otro día, gente.
0: Sí.
2: El otro día vino Sergio Gonale a este programa.
1: Eso fue magnífico. Lo de la gaviota es
2: extraordinario. Lo de la paloma es extraordinario. Lo de la paloma es extraordinario.
20: Doctor, doctor, soy asmático.
2: Sí. A ver, pasa, no lo conozco.
1: No, yo tampoco.
20: ¿Es grave?
2: ¿Cómo?
20: Doctor, doctor, soy asmático. Sí. ¿Es grave?
2: A ver.
1: Ah, queda ahí.
2: Ahí.
0: Tiró la premisa.
21: Termina ahí.
1: ¡Ah! Claro, nos están, claro, están siguiendo la consigna, ¿no?
2: Ay, pero pensé que este era...
0: Capaz ni existe el chiste.
21: Tengo...
2: ¿Está el chiste de la lagartija?
21: Pará.
2: Atención, ¿eh?
21: Tengo el remate.
1: A ver.
21: Será
2: y dale,
21: apto para todo público.
0: Vamos a fondo.
20: Doctor, doctor, soy asmático. ¿Es grave? No, es drújula. Asmático.
2: Asmático. Está muy
1: ese
2: bien.
1: Es bueno. No, lo que decía que es re raro.
2: Ese sí
1: que...
2: chiste de Maestra Jardinera. Sí.
1: Es re raro que un grupo de amigos se ponga a contar chistes. O sea, nosotros ponerle nunca nos juntamos y nos decimos, che, contemos, empecemos chistes.
2: Pero ¿verdad? Alguno lo hace, ¿eh? Porque sí. Después yo estoy en los reels y me aparecen chistes cada 2x3. O sea, que alguien cuenta chistes.
1: Claro, pero te digo, vos en tu grupo de amigos.
2: No pasa, sí.
1: Te
2: sí,
1: juntás
2: sí.
1: A comer.
0: No, no, pero ¿por qué no somos cordobeses?
2: Porque no somos cordobeses.
1: Ah, es provincial.
0: Para mí
1: cosa.
0: Sí, acá no, eso no se hace. En otras partes del país se juntan a contar chistes.
2: Pero esto, igual el cordobés es el campeón de los chistes. No hay chance. Es imposible ganarle un cordobés.
1: Igual,
2: un
1: para mí es por el acento. acento, amigo. O sea, va el por acento,
2: el acento. Es todo. El delivery, el famoso delivery, cómo está contado.
0: Disfruto más el formato chiste que el formato, cualquier otro formato. El stand-up, ponele, me gusta, todo bien, pero el formato chiste.
2: Sí.
0: Premisa rebate es no le gana nada.
2: Pero depende del tipo de humor. Porque a mí me gusta el humor observacional, entonces me gusta el stand-up.
1: Claro.
0: Claro, bueno.
2: Que a lo mejor no te tentás, pero te hace decir, ah, mira, hija de
4: Es esdrújula, no es grave.
2: Sí.
1: Sí, contando el remate.
6: Ey, me están censurando, loco. Bueno, mamá, ¿el alfajor tiene hilo? No, entonces me comí un...
1: Listo, porque lo conocemos.
0: Me gusta la de uno tira la premisa y el otro
2: el remate,
0: explica.
2: Pero tarde.
1: Te explico por qué. Porque en realidad...
4: Es esdrújula, no es grave.
2: Sí. Che, no llegó el chiste de la lagartija, por favor, te lo pido.
1: Que llegue el chiste.
22: Había una vez.
2: No llegó el chiste de la lagartija, es buenísimo.
22: Trus.
2: Es muy bueno.
0: No me animo a contarlo yo.
1: ¿Por qué no te animas a contarlo?
0: Porque el chiste es muy bueno, hay que hacer. Hay que contarlo bien.
1: Ok, tiene todo ese storytelling.
2: Tiene tres personajes el chiste de la lagartija.
1: Ah, sí.
2: Sí, es un chiste largo.
1: Ah, es un cuento.
2: Es un cuentito, sí. No es larguísimo.
23: No sé, este chiste de contadores. Y debe haber.
2: Sí. Eso me duelen, ¿eh? Eso me.
23: Y te tiro otro de jardinera.
2: Dale.
23: ¿Qué es un circuito?
2: A ver.
23: Un lugar lleno de payasitos, jirafuitas, elefantuitos.
2: Es bueno.
0: Chiste de hermana.
2: Chiste de hermana. Es bueno.
1: ¿Por qué de hermana?
2: De iglesia.
0: Un chiste que contaría a mi hermana.
2: Ah. Yo pensé que decía.
1: No, de monja. Yo también de monja. No, yo también.
2: Chiste de madre. Chiste de monja.
1: Ay, Dios.
24: Se encuentran dos gallegos y uno le dice al otro.
0: Bien.
1: Bien.
2: Bien.
1: Va por ahí,
2: buenísimo.
1: Va por ahí.
2: Muy bueno.
25: Después nace de una pareja de ciegos.
2: Listo, bárbaro.
0: Para el que está en Madrid, se encuentran dos gallegos en una ferretería.
2: Claro, tal cual, es humor observacional.
1: Claro.
2: A dos gallegos se encuentran cada tanto.
1: Y sí, pero en España también.
2: Sí, y cada rato sucede.
1: Que volviendo a lo del stand-up, a mí hay stand-uperos que me hacen reír mucho. O sea, no, tipo es que Lucho Merela, que fue uno de los primeros que
2: Mellera,
1: vi.
2: Mellera.
1: Ese. Gracias.
2: Ya no es con el inglés, ya directamente
1: es con el español.
2: Apellido italiano ya tampoco va.
1: Es que depende el idioma, salvo el español, el resto es un desastre.
2: Exactamente.
1: Ya, vení por acá. Yo me acuerdo que el primer stand-up que vi de él fue el del 2009, creo, que hace el chiste de mucha espuma, y aparece un unicornio.
2: No, esos chicos son buenos, sí. Escuela del stand-up, la época dorada del stand-up argentino.
1: Sí.
2: Época dorada de la comedia argentina. Y ha habido un retorno también en el último tiempo.
1: ¿De qué? ¿De stand-uperos decís
2: vos?
1: Sí,
2: sí, que volvieron. Que volvieron porque hubo un tiempo en el que medio que pasó de moda y ahora volvió bastante.
1: Sí.
2: Volvió con esto de que también por ahí muchas veces suben algunos chistes o hablando con el público en TikTok.
1: Claro.
2: Y eso se viraliza y después... Es gente que vive de hacer shows, ¿eh?
1: Sí, igual a mí vos sabés que lo de la intervención de... O sea, de que se rompa como esa cuarta pared... de sumar a la gente para hacer reír con una
2: a mí no, me gusta,
1: a mí no me gusta para nada.
2: No,
1: yo de ahí me bajo completamente.
2: Aparte yo voy a ver un comediante y quiero que el está bien que por supuesto que generalmente el remate lo tira el comediante.
1: Sí.
2: Pero y labura vos, gordo, que me venía a hacer acá, que tengo que traer yo los chistes.
1: Sí, total.
2: A mí me gusta el monólogo, que eso es algo te diría muy del humor en español porque el stand-up yankee, que es donde se inventó el género, digamos, no tiene tanto lo del público.
1: ¿De sumar? No, para
2: tiene
1: nada.
2: Tanto lo del público. Son monólogos que, bueno, me subo, digo lo que tengo que decir y se terminó.
1: Sí, además son más storytelling. Yo hace un tiempo atrás salía con un stand-upero.
2: Algún tiempo atrás.
1: Y consumíamos un montón de stand-up.
2: Ajá.
1: De,
0: y otras cosas.
1: Y obvio. Uh-huh. Yankee. Y es re distinto también el ritmo, el timing y sobre todo lo que hablan. Igual, obviamente, la mitad de los chistes no los entendía porque era muy cultura yanquilandia. Pero el resto sí, hablaba, qué sé yo, de la edad, de los viejos, de todo y...
2: Humor observacional.
1: Sí.
2: El famoso humor observacional.
1: Ese mismo.
2: Che, no llegó el chiste de la lagartija.
1: No llegó.
2: No, te puedo creer.
0: Qué traición.
2: ¿Pero por qué nos hace
0: qué traición,
2: eso?
0: Si lo sabe.
2: Porque aparte el remate lo dijo tan bien.
0: Sí lo sabe.
2: Lo dijo perfecto.
1: Que lo diga.
2: Lo dijo perfecto.
1: Y vos, en serio, vos lo estás maquinando en la cabeza.
0: No, ni pienso en contarlo.
2: No, yo lo tengo, pero lo que pasa es que contarlo mal es lo mismo que no contarlo.
0: Claro.
2: Ese es el problema.
1: Sí.
0: Ese es el problema.
1: Es que para mí también es una especie de don saber contar chistes. O sea, viene con toda una carga de la personalidad. Por poner, yo soy pésima contando chistes, me río todo. Jódeme que está.
2: Está el chiste de la lagartija, señoras y señores, siendo las 18:48. Vamos a hacer esto. Vamos a escuchar chiste de la lagartija, tranquilos y felices. Mientras yo puedo toser
5: dice
2: un poquito fuera del micrófono.
5: Una lagartija en la selva, sí, ahí con el mono boludeando, y el mono le dice: che, lagartija, tengo algo ahí para... ¿Querés? No te mames, quedé re mal. Dice, vale, dale, no pasa nada. Bueno, lo prenden ahí, pim, sí, pum, pam. Y la lagartija, viste, la agarra C. Y le dice, che, mono, ¿sabes dónde está el agua? ¿Por acá? Sí, acá, anda allá, por allá. Llega el agua y lo ve el cocodrilo, ¿viste? Sí. Y le dice a la lagartija, vos estás re loca, lagartija, mirá cómo tenés el ojo. Dice, no, es que allá el mono está arriba del árbol, andá, pedile si querés.
2: Sí.
5: Bueno, agarra el coco y va hasta el mono, llega el mono, lo ve el mono y dice, ¡fua, loco, tanta agua va a tomar!
2: ¡Es excelente! Es espectacular. No era la misma persona, ¿o sí? Lo contó otro, mirá, colaborativo.
0: ¿Qué va a ser?
2: Colaborativo.
0: ¿Qué va a ser? Lo contó bien.
2: Porque el remate cordobés es, culiao, ¿cómo va a ir tomando tanta agua?
5: Resulta que estaba Milei, Cristina...
2: Listo, premisa. Solo premisa.
1: Ay, Dios.
2: Ay, me hicieron reír. Che, bueno, muchas gracias.
0: Nos vamos con uno de final. ¿Cómo se despiden dos químicos? Ha sido un placer.
1: No. Listo. Ese de salón, ese es el que contaría mi abuelo.
2: Me duele, che, ¿tenés el No Hablemos a mano?
0: Lo tengo abierto,
2: querido. Sí. Siendo las 18:49, estamos haciendo Ya Pasó de Jueves, el mejor día de la semana. Hemos hablado de chistes, chistes con premisa, chistes sin remate, todo tipo de chistes. Mientras tanto, hoy en Ya Pasó, no vamos a hablar de los siguientes temas. Hoy no vamos a hablar de Icardi y la China Suárez.
0: Por fin.
2: Ni vamos a contar el drama que atraviesa la pareja más mediática de la Argentina. Escuchen esto. Resulta que están de vacaciones y tenían ganas de ir a ver el Mundial.
0: Sí.
2: Pero es probable que Mauro no lo dejen ingresar a la cancha en Estados Unidos por ser deudor alimentario de sus hijos. No.
1: Sí, eso lo vi.
2: Así como lo escuchaste. Así lo contaron en el programa Los Profesionales de Siempre. Y la que festeja es Wanda, que si le sale bien esta jugada se vuelve con la cuarta bajo el brazo. Ay, Maurito, debería seguir el consejo del Bocha y ponerse al día con las deudas. No te podés salir siempre con la tuya, hermano.
0: Es por ahí. Tampoco vamos a hablar del batacazo argentino en Roland Garros.
2: ¡Qué grande, loco!
0: No podemos contar lo que pasó hoy, más temprano, cuando el argentino Juan Manuel Cerúndulo,
2: sí,
0: esdrújula, le ganó un partidazo a 5 sets al número 1 del mundo, Jannik Sinner, en Roland Garros. Nada, tremendo. Vamos a decir de cómo se acobardó el italiano, que después de perder 11 puntos consecutivos tuvo que hacerse atender por el médico y terminó enfriando un partido que el joven Cerúndulo aprovechó para terminar de liquidarlo cuando parecía que lo perdía. Se lo veía tan caído a Sinner que hasta Nanito con la gripe le metía un par de puntos.
2: Sí, realmente.
0: ¡Argentina! ¡Argentina! ¡Argentina!
2: Che, mirá si un argentino gana a Roland Garros. Sería increíble.
1: Sería. ¿Hace cuándo que no pasa eso?
0: Sorpresivo.
2: ¿Desde cuándo no pasa? ¿Desde, sí, Gaudio o no? ¿O algún otro argentino ganó post-Gaudio?
0: No.
2: Roland Garros. No. Más de 20 años. A ver, 22 años.
1: Ya te averiguo. Sí.
2: Por más que sea jueves, mejor día de la semana, no vamos a hablar de la sorpresa de Ramos Mejía.
1: A ver.
2: Ni vamos a contar la curiosa historia de una mujer del conurbano bonaerense que fue a la guardia con un dolor de panza.
0: No.
2: Y terminó dando a luz a un bebé totalmente de sorpresa.
1: ¿Será el nuevo
2: Mesías?
0: ¿Pero cómo puede ser?
2: Dolor de panza. Mirá lo que era el dolor de panza. Imagínate lo desconcertado que habrá estado también el padre con la noticia cuando le cayeron con la beba en brazos. Ahora a comprar cochecito y pañales. Por suerte, el DJ para el triple de 15 ya lo tenemos.
0: No podemos hablar de Neymar.
2: ¿Por qué?
0: Tenemos prohibido hacer un chiste sobre la tensión que viven los brasileros a días del Mundial. Parece que la lesión de Neymar es más grave de lo que creían.
1: No.
0: Y todo el barullo que hicieron con la convocatoria al delantero del Santos podría quedar aplastada por una molestia en la pantorrilla. En este programa desalentamos la brujería de congelar jugadores en el freezer.
2: Sí.
0: Y le mandamos un fuerte abrazo a Ney, que siempre que puede se hace un huequito para escucharnos.
2: Es verdad, che, nos escucha en portugués. Por último, no vamos a hablar de octógonos.
0: Epa.
2: Nada vamos a decir sobre el gobierno nacional, que parece que anda con ganas de derogar la ley de etiquetado frontal para reactivar el consumo. Dudo mucho que la gente haya dejado de comprar Coca-Cola por ver los octógonos, y tampoco creo que nos olvidemos del exceso en azúcares si ya no vemos las etiquetas, pero todo bien.
0: Cuesta.
2: A lo mejor, en lugar de sacar los octógonos, podríamos probar incentivar el consumo bajando los precios de las cosas.
0: Bueno.
2: La economía del sentido común vuelve vuelve al ataque. No me dejen solo, ¿eh?
0: Palito ahí.
2: Hasta acá todo de lo que no vamos a hablar hoy. Ya pasó jueves, el mejor día de la semana. 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
2: Gracias, amigo querido. Son las 6 de la tarde, 52 minutos. Escúchame, vamos a ir a la primera tanda de este Ya Pasó el Jueves, mejor día de la semana. Escuchamos un poquito de música.
0: Dale.
2: Al regreso, la lista de los 26 convocados de Scaloni que acaba de salir.
1: ¿En serio?
2: La leemos acá al aire. No se vayan, ¿eh? Hacemos este programa como todos los días hasta las 8 de la noche. Ya venimos.

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0: estos son los 26 afortunados que van a representar la bandera celeste y blanca en el Mundial Canadá, Estados Unidos, México 2026.
1: Sí. La verdad que Argentina. Muy contento de poder jugar mi sexto mundial.
2: No, pero ¿vos estás?
1: Sí, estoy adentro.
2: Ah, claro. Tenía dudas.
1: No, está.
2: Bueno, vamos, ya la vimos todos igual, pero vamos a hacer que lo anunciamos.
0: Yo no la vi. Atención, arqueros.
2: Los elegidos por Lionel Scaloni para representarnos en este Mundial 2026.
0: Arqueros.
2: Son Emiliano Dibu Martínez.
0: Bravo.
2: Obviamente. Bravo. Jerónimo Rulli va por su segundo Mundial.
1: Bravo. Sin jugar, segundo mundial sin jugar.
2: Sin jugar.
1: Qué lindo ganar dos veces.
2: Qué lindo ser arquero suplente.
3: Calentando el banquito, ahí hermoso.
1: Qué hermosura. Vas. Porque la medalla te la dan igual, ¿eh?
2: Obvio, el título lo tenés, cobrás por eso. Tercer arquero, Juan Musso, el arquero del Atlético de Madrid. Primer mundial para él.
1: Primer mundial para él.
2: Vamos con los defensores.
1: Defensores.
2: Atención acá.
3: A ver.
2: Porque tenemos también un primerizo, Valerdi. Del Olympique de Marsella.
1: No lo conozco.
3: No lo conozco, yo tampoco.
2: Campeones del mundo, Nico Tagliafico.
1: Lo conozco y me cae bien.
2: Gonzalo Montiel.
3: Pica.
1: Lo conozco.
2: Lisandro Martínez.
1: Lo conozco y es de Newell's.
2: El Cuti Romero. Nicolás Otamendi.
1: Sí.
2: Nahuel Molina. Para mí.
3: A ver.
2: El que mejor llega al Mundial de todos los convocados.
1: ¿Será figura?
2: Es Nahuel Molina.
1: ¿Hizo un gol el mundial
3: Nahuel
1: pasado?
3: Molina es mejor que el Cuti Romero.
2: No, digo que es el que mejor llega.
3: Ah.
1: Volvé, que falta la mitad de la lista.
2: Sí. Pero me dice que estoy contando un chiste.
1: Falta la mitad de la lista. Volvé.
2: Y Facundo Medina.
1: Muy bien.
2: Se metió ahí. Facundo Medina tendrá su primer mundial. Mediocampistas. Paredes.
1: Mediocampistas.
2: Paredes. Mediocampista de Boca.
3: ¿Quién es ese hombre?
2: Rodrigo De Paul. Giovanni Lo Celso, atensao.
3: Vuelve por la revancha.
2: Tanto que se hablaba de que sí, de que no, de que sí. Va a estar
1: pero
2: Giovanni.
1: ¿Por qué estaba en duda? ¿No juega muy bien?
2: No, para mí sí, pero quizás no está jugando tanto.
1: Se lesiona mucho.
2: Pero siempre que jugó en la selección, rindió de la mejor manera.
3: Sí, además lloramos mucho cuando no pudo ir al Mundial pasado.
2: Ezequiel Palacios.
1: Sí. Uno ayer que regalamos la figurita.
2: Sí. Ayer regalamos la figurita. Uno que también siempre estuvo, pero para mí nunca rindió tanto. Y sin embargo está y nadie lo cuestiona.
3: Yo siempre pienso que es el Palacio de antes.
2: No, ojalá. Alexis McAllister, Enzo Fernández y Atenzao.
3: A ver.
2: El Colo Barco.
1: Bravo, Colito.
2: No está tan contento.
1: No, me dijeron que es que me dijeron los chicos de redes de Boeing que la convocatoria del Colo Barco es una victoria de Radio Boeing. Así lo dijeron. Así lo dijeron recién en un grupo de WhatsApp.
2: Una victoria nuestra.
1: Dicen que, se militó para que el Colo Barco juegue el Mundial.
2: Bien.
3: Y el Bochito te hace
1: porque él no habrá leído lo que yo escuché.
2: Y en un esfuerzo de producción está con nosotros el Colo Barco.
1: Bueno, muchas gracias.
2: Qué boludo.
1: La verdad que una alegría muy grande para mí.
2: Y vamos con los delanteros.
1: Hablando igual los juegos.
2: Ojo que hay una sorpresa.
1: Atención,
2: ojo que hay una sorpresa. Delantero, Julián Álvarez.
1: Sí.
2: Atlético Madrid.
3: Spider.
2: Lionel Messi.
1: Delanteros.
2: Inter de Miami. Nico González. Atlético de Madrid. Quizá el jugador más fetiche.
1: Facundo Moncaglieri. Arroyo Seco.
2: Thiago Almada. También del Atlético de Madrid. Giuliano Simeone. También del Atlético de Madrid. Nico Paz.
1: Nico Paz.
2: ¿Cómo?
1: No más guerra,
2: por
1: favor.
2: Porque claro, es del cómo.
1: Ajá.
3: Ah.
2: Nico Paz, para mí, va a ser la gran revelación del mundo.
1: ¿El cómo era un equipo de la B de Italia?
2: El cómo.
1: Sí, pero era
3: ¿cómo
1: un equipo,
3: llegó a la B?
1: Era un equipo de segunda división.
2: De segunda división.
1: Debe haber ascendido ahora, hace poco.
2: Nico Paz la está rompiendo, ¿no?
1: La está rompiendo, sí. Bien, perfecto.
2: Lautaro Martínez y la sorpresa de la lista, Juan Manuel López.
1: Que pusieron a uno nombre random.
2: No.
1: Por nombre común. Pusieron
3: claro.
1: Un Juan Manuel López.
2: El Flaco López, jugador del Palmeiras.
1: El nombre más común que había y el apellido más común.
3: Más común que había, totalmente.
2: No lo tengo tan visto, pero sé que estaba andando muy bien en Palmeiras.
1: Mirá si a lo mejor Scaloni. Pero mirá si a lo mejor Scaloni lo que hizo fue un chiste en el que convoca al nombre más común de la Argentina pero no dice quién es.
3: ¿Te
1: dice,
3: imaginas?
1: Va Juan Manuel López, pero vos podés, si te llamás Juan Manuel López, capaz sos vos.
3: Puedes decir que cae al predio de la AFA
1: que
3: y
1: mañana
3: dice, chico,
1: están en el predio de AFA y en Ezeiza una fila de 5.000 Juan Manuel López pensando que a lo mejor les toca jugar el Mundial.
2: La qué mala locura. Noticia
1: a
2: es
1: ver.
2: Que se lesionó a Scaloni.
1: Sí, y lo va a reemplazar.
2: Sí.
1: Sampaoli lo reemplaza.
2: Va a ir BKC, va a ser el técnico de la selección argentina. Pues Scaloni tiene un desgarro en la

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1: Flaco López, Flaco López.
0: Ahora voy a ser hincha del Flaco López.
2: Lo escucharon una vez nombrar y ya somos hinchas. Me gusta este.
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1: 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La historia del muchacho ese, Tim Payne, ¿la vieron? La del neozelandés que lo hicieron, lo hizo famoso un argentino.
0: No sé cuánto ya tendrá, pero tenía 500.000 seguidores.
1: No, una locura.
2: Me pareció zarpado.
1: Hay un chico que ahora no me acuerdo el nombre, pero es reconocido, un influencer de acá de la Argentina, que es creador de contenido y hace contenido de fútbol, específicamente. Y el loco siempre tiene algunas ideas que están buenas. En este caso se le ocurrió encontrar quién era el jugador menos conocido del Mundial, porque claro, aprovechando que va a ser un Mundial con tantos equipos, o sea, va a ser el Mundial con mayor cantidad de equipos y por lo tanto con mayor cantidad de jugadores de la historia.
0: Exacto.
1: Se le ocurrió investigar quién era el jugador menos conocido del Mundial y encontró que es un defensor, si no me equivoco, de Nueva Zelanda.
0: Para mí ahí inventó.
2: ¿Qué cosa?
0: Y porque, no sé, siento que un defensor de Nueva Zelanda quizás sea más conocido que uno de Cabo Verde.
1: Lo encontró por cantidad de seguidores en Instagram.
0: Claro.
1: Ese fue su parámetro.
0: Sí, lo eligió.
1: Encontró que había un defensor de Nueva Zelanda que tenía 5.000 seguidores, pese a ser un jugador de fútbol profesional. Recordemos que por ahí en Nueva Zelanda no es muy popular el fútbol, necesariamente. Cualquier defensor de acá de la Argentina tiene mucho más seguidores.
0: Los All Whites,
1: los jugadores de la selección neozelandesa. Nueva Zelanda clasifica para el Mundial y, claro, todos estos muchachos van a jugar el Mundial. Y encontró que este tipo, Tim Payne, un defensor de Nueva Zelanda, es el jugador menos conocido del Mundial. Y a este muchacho se le ocurrió la idea de viralizar un video diciendo: che, hagamos conocido a esta persona.
0: Me encanta. Las ideas que tiene. Es el típico que si él fuese famoso, si el pibe este fuese
1: Haría
0: Messi,
1: los chistes que decimos nosotros.
0: Sí. Claro, le escribiría todos los días a un random diciéndole: hola.
1: Feliz cumple.
2: ¿Para ustedes hacen eso? ¿Todos los días le escriben a un random y le hablan como Messi?
1: No. Messi debería hacerlo.
2: Claro.
1: Yo siendo Messi, todos los días agarro mi lista de seguidores, que son millones y millones, y escroleo así, digo, hoy le mando un mensaje a este, y le mando un audio.
0: ¿Cómo no lo hago?
1: Y te llega un audio de Messi, vos, de la nada.
2: Es buenísimo.
1: Es más, te quedan solicitudes de mensaje, porque capaz que te quedó ahí la primera vez que te escribe.
2: ¿Te imaginas tener, 15 solicitudes de mensaje y una sea de Leo? Hola, boludo, ¿cómo
0: no? No hacen esas
1: cosas. Se cuidan mucho los jugadores, lamentablemente.
2: Yo igual creo, Nano, que vos, teniendo una cantidad de seguidores un poquito más de las que ya tenés, que tenés varios vos seguidores, lo podrías empezar a hacer.
1: No, porque me da vergüenza.
2: Y a Messi capaz que le da vergüenza también.
1: Porque está corridísimo la distancia entre Messi y cualquier otra persona. La distancia es abismal.
2: Pero
1: es la persona más conocida del mundo.
2: Pero vos podrías pensarte en esa distancia con algún otro.
1: No, porque la gente que me sigue a mí después me saluda por la calle. Después me dicen: che, boludo, cualquiera, ¿qué me mandaste el otro día un mensaje? O sea, gracias, pero... Y a Messi no le pasa que se encuentra en Casa Brava con un árabe.
2: Claro.
1: No le pasa.
0: Bueno, y entonces la gente fue y empezó a seguir al chico este de Nueva Zelanda.
1: Tim Payne. Y por supuesto, lo que yo quería saber era si el chabón eventualmente se enteró, por supuesto que ya el pibe este, que es el influencer que se le ocurre esta idea, sí ya contó que se comunicó Tim Payne con él.
2: Es que sí.
1: Que le mandó tipo: che, bueno, gracias. Pasa que tampoco, ¿cuánto más le puede mandar?
2: Acá tengo el dato.
1: Atención.
2: El influencer es Valen Scarsini. Y para que quiero ver cuándo él sube el video.
1: Fue de ahora, esta semana me parece.
2: Claro,
1: o el fin de semana.
2: Ya te digo, porque después la foto que vos mandaste, el loco ya tenía más de 200.000, una cosa así.
1: Sí, no, y ahora tiene como 500.000 seguidores. Eso es lo que se decía. No sé si, mirá, me atrevo a decir, ¿cuántos seguidores tiene el chico Scarsini?
2: Tiene
0: 509.000.
1: Claro, o sea, tiene la misma cantidad de seguidores ahora el influencer que Tim Payne, porque a lo mejor vos te llegó la noticia de que había que seguir un neozelandés, te copaste con la joda, Y esto fue hoy tapa de, no sé si tapa, pero salió en New York Times, salió en un montón de portales importantes del mundo.
2: Mira, cuando él hizo el video hace 2 días, ando a saber cuándo hizo la captura de pantalla de, sí, de la, del Instagram de Tim Payne, que en ese momento lo seguían 5.000 seguidores, como decía Nano, sí, y ahora lo siguen 1.000.000.
1: ¡No! Una locura
0: el
1: total.
0: Doble que él.
2: Dos días. Una locura. Nos podría hacer una gauchada el Vale, ¿no?
1: Pero tirar

0: locura. Vos pensás que el chabón se puso en el lugar de yo tengo 500.000 seguidores, vamos a ayudar a alguien, y lo terminó pasando. Zarpado. Ahora tiene el doble de seguidores.
1: Mirá, palabra, él subió
0: un video, ¿no?
1: Subió un video. Muchas agradeciendo. Gracias.
0: Sí, claro, lo subió en español.
1: Sí, lo subió en español.
0: Con subtítulos en español, claro, porque él sabe que la comunidad que lo está apoyando es la comunidad argentina.
1: Claro.
0: Yo te digo...
2: ¿Cuándo juega Nueva Zelanda? Ya me anoto
0: el gente hater, horario. Pero yo me reentusiasmé con esta propuesta.
2: ¿Quién puede ser hater de esto?
0: Viste, qué sé yo, hay gente que reniega de cada cosa. Yo ahora me encariñé con Tim Payne, ¿eh? Me cae bien el loco.
1: Lo puse en colaboración a él, al flaco.
0: Sí, claro, por supuesto.
1: No,
0: claro,
1: chicos,
0: por supuesto.
1: Tiene... 481.000 me gustas y 40.000 comentarios.
0: Y claro, te digo una cosa, díganme exagerado. Llámenme
1: sos
0: loco.
1: Un exagerado, el sol. Llámenme loco, nano.
0: A este chabón que tenía, ponele que es jugador de fútbol de Nueva Zelanda, ponele que vive como jugador de fútbol, vamos a darle la derecha. A cualquier persona que vos le regalás orgánicos 1.000.000 de seguidores, le salvás la vida.
1: Sí, chicos.
0: Este chabón le salvó la vida al neozelandés, ¿eh?
1: Pero además sabés ahora la cantidad de marcas.
0: Capaz que el loco ya vivía de ser futbolista, todo bien. Con 1.000.000 de seguidores te salvás la vida.
1: Ya soy influencer.
0: Por cantidad de marcas, sí, por plata está. Que... Aparte digo, también, no solo es el... No es comprar bot. Porque ahora... Tim Payne hoy, mañana hace una acción con Adidas y va a tener 100.000 likes. La gente lo va a bancar.
1: Sí, igual ponele por la última actualización de Instagram, ahora no existen más los bots. No se puede hacer más cuentas bots.
0: No hay más bots, ok. Bien,
1: entonces perfecto. Ahora son todos orgánicos. O sea, los seguidores, a ver, orgánicos o pagos por una pauta o
0: a
1: una
0: ver,
1: publicidad.
0: Se va a terminar, ¿eh? Tim Payne va a durar con suerte hasta el Mundial.
1: Hasta que se vaya a Nueva Zelanda.
0: Listo, ya está. Sí, se terminó la joda.
2: Primer partido de Nueva Zelanda, 15 de junio a las 10 de la noche contra Irán.
0: El día anterior al partido argentino.
2: Sí, vamos a estar todos mirándolo. Va a perder Nueva Zelanda.
0: Imagínate si el loco hace un gol. Imagínate si el loco hace un gol.
2: Se va a gritar.
1: ¿A qué hora juega Argentina?
2: A las 10 de la noche.
1: Ah, 10 de la noche.
2: Entonces lindo
1: nosotros
2: horario.
1: Podríamos salir de acá.
0: Sí, es 10 de semana partido. O el primer partido es un sábado. Hay un partido de fase de grupo que es un sábado a las 11 de la noche.
1: Ah,
0: creo
1: linda.
0: Que es el segundo o el último.
2: 16 de junio a las 10 es el primer partido.
0: ¿Qué día cae?
2: El 16 de junio cae martes.
1: Linda.
0: Salimos acá, vamos a ver el partido.
1: Nos tomamos unas birritas.
0: Me gusta.
1: Nos comemos unas pesitas de la vendetta.
0: Me gusta.
2: ¿Todo?
1: Todo.
0: Bueno, Facu, adelante con lo tuyo porque yo... Así como te lo digo, no puedo hablar más.
1: No me da,
0: me quedé sin palabra y no puedo, ya mi nariz no responde.
1: Sí, nano, lo estamos perdiendo, nano.
0: Así que adelante.
1: ¿Y qué vamos a hacer nosotros dos sin nano?
0: Adelante con lo que quieran decir, yo realmente no puedo hablar más.
2: ¿Querés que vayamos con el regalito?
0: Por favor, sí.
1: Juguemos.
0: Adelante.
2: Bueno, vayan mandando porque tenemos para sortear dos entraditas para el cine Las Tipas. Que hoy jueves estrena película y yo traje un poquitito de lo que se va a ver hoy.
1: A ver.
2: Por ejemplo, hay tres estrenos.
0: Perdón, audio convenciéndonos, audio convenciéndonos de por qué tenés que ir a Las Tipas.
2: Sí, y con quién vas a ir.
0: Y con quién vas a ir.
2: Exacto.
0: Por supuesto.
1: Buena excusa igual para ganarse el premio, me parece. ¿O no? De por qué van a ir al cine Las Tipas.
2: Ah, sí.
0: Buena excusa.
1: Sí.
2: Amarga Navidad. Estuvimos hablando antes, la nueva película de Pedro Almodóvar, Tizi, fanática de Almodóvar, se ha visto toda...
0: Tizi, chica Almodóvar.
2: Sí.
1: Tizi, chica Almodóvar,
2: a morir.
1: Sí, de chiquita. Mal.
2: Actúa Leonardo Sbaraglia.
1: Eso me pareció
2: quizás
1: zarpado.
2: Quizás un argentino. Y la trama sigue a dos líneas temporales en la que el personaje de Sbaraglia es un director de cine que... Espérame que me perdí porque se me cerró el documento.
1: ¿Qué ataca Ciudad Gótica? ¿O era el otro estreno ese?
2: No,
1: va por ahí.
2: Por un lado la tenemos a ella, a Elsa, que es una directora de publicidad.
1: Ajá.
2: Que está atravesando un momento emocional bastante compliquete. Ahí media
1: depre. Como toda chica Almodóvar.
2: Sí, en tiempos de Navidad, por eso se llama Amarga Navidad. Del otro lado está Raúl, que es Sbaraglia, que es un director y guionista de cine que va a empezar a escribir una historia guiándose en este momento depresivo que está pasando Elsa.
1: No.
2: Y ahí sus vidas se van a conectar mágicamente.
1: En México.
2: Sí, una peli para ti, sí, no es para mí esta peli. Pero la que sí es para mí, la que sí quiero ir a ver, se llama Zona de Riesgo, una peli norteamericana. Escuchá, nano, esta te va a gustar.
3: Es para mí esa, me parece.
1: Ey. No, como La Caída del Halcón Negro, bocha, no la viste todavía.
3: Ay, pero bueno.
2: Esta película es para vos. Te lo juro.
1: ¿Ah, sí?
0: ¿Cómo se llama? Va de vuelta.
2: Zona de riesgo en español. Creo que en inglés se llama Funk.
1: Danger, Sound Danger.
4: Y está en cine.
2: Sí, sí, se estrena hoy. Escuchá, unos obreros de la construcción de Londres.
4: Sí.
2: Descubren, haciendo un pozo ahí para construir algo, una bomba de la Segunda Guerra Mundial. No. Encuentran.
0: Claro, pero que está ahí.
4: Enterrada, digamos.
2: Sí, sí, está enterrada.
4: Claro.
2: Activa, o sea, podría llegar a explotar.
0: Podría llegar a explotar.
4: Radiación.
2: Es una bomba de gran calibre. Entonces, ¿qué hacen? Gran parte de la ciudad tiene que ser evacuada para poder desactivar la bomba, y trabajan las fuerzas de desactivación de las bombas. Mientras
0: tanto... ¿Es caso real? No.
2: No sé. Mientras tanto...
4: Mientras...
2: Un grupo de ladrones...
4: Se la quieren robar.
2: Que estaba planeando robar... un banco, no sé, que estaban planeando robar. Aprovechan que la ciudad está evacuada. Claro. Para por túneles ir y robar, y claro, se van a mezclar con la
1: de
2: Santiago.
1: Con la
4: ¿Qué quilombito? ¿Por qué se quieren robar la bomba?
2: No, la plata.
1: Ellos quieren robar un banco y de pronto
2: van a robar.
4: Aparece la bomba.
2: Aprovechan que claro, que la ciudad no hay nada.
1: Pero pará, ¿es la bomba de esta bomba Tucumán? ¿O es la bomba tucumana?
2: No, es la bomba tucumana. Y la última es Dolly, una película de terror. ¿Viste que todos los jueves se estrena una?
0: Sí, siempre hay muchas películas de terror, loco.
1: Sí, está reactivándose el género a dos manos.
0: ¿Qué pasa, querido, que te estás quejando?
5: Yo voy a ver otra que se estrenó hoy también.
0: ¿Y cómo se llama? Decilo.
5: Backrooms.
2: Backrooms se estrena hoy.
0: Sí.
2: Mira.
0: ¿Y de qué se trata? Es ser rara. Curioso.
4: Está pachucha.
5: Es medio, ¿viste los mitos de internet? En su momento un youtuber había armado un video sobre las habitaciones detrás de las paredes.
0: Sí.
5: Habitaciones infinitas.
2: Te hago un inciso en eso. ¿Qué? Es la película de un youtuber, ¿no?
5: Sí. La dirige un youtuber que la pegó en su momento con estas teorías conspirativas de paredes, de habitaciones atrás de paredes. Sí. Y bueno, llegó, es de A24, puede ser la...
0: Sí. La productora A24.
5: Bueno, y nada, pinta bien, es de terror también. Y bueno, es eso, trata de eso, de las habitaciones...
2: Backrooms.
5: Detrás de las paredes.
2: Perfecto. Una peli que te genera incomodidad.
0: Película de youtuber Nicolás Amelio Ortiz, de Zep Films.
2: Sí. yo tenía que ir a ver Backrooms. Mirá vos, no tenía el dato.
5: Voy hoy, después te cuento.
2: Bueno, nada, y Dolly es una chica que la secuestra en el bosque una figura monstruosa que usa una máscara de porcelana.
0: Sí.
1: ¿Por qué?
2: Y no solo la secuestra, sino que la va a obligar a ser su hija.
1: Tremendo.
2: A mí me gustó el tráiler. Yo vi el tráiler y dije, estoy para ir a ver esta.
1: Sí, justo voy a ir a ver una película de terror con una persona que se pone una careta de porcelana de muñeca.
5: Che, yo me estoy animando ahora a ver pelis de terror. Antes no las veía.
0: No es mi género el terror.
5: Sí, te miro este tipo de terror, el suspenso, el thriller, alguna que otra cosita. No me pongas a ver El Conjuro porque te miro El Conjuro.
2: ¿Sabés que te hago una recomendación? Sí, para meterte en el tema. En su momento yo recomendaba mucho La Maldición de Hill House.
0: Sí.
2: Que es una
0: ¿Qué serie?
2: Serie,
0: claro,
2: sí,
0: es más llevadera, capaz, ¿o no?
2: Sí, y es un terror bastante, un terror diferente, un terror lento, como
0: el psicológico.
2: Sí.
5: Dicen
2: no,
5: va por ahí,
1: la mejor serie de terror.
2: Bueno, hay
1: no,
2: unas...
1: igual, para. No es de fantasmas.
2: Es de fantasmas.
1: No es de fantasmas.
5: Es de fantasmas.
1: O sea, es psicológico para mí, como dice Nano.
0: Sí, fantasma.
1: Pero, o sea, esa es como un doble sentido el que le dan en realidad.
2: Es de fantasma.
1: Bueno, es de fantasma.
0: De fantasma y Lee.
2: Fantasma de la seca, loco.
0: Él se inventó la propia historia. Okay. Se inventó su propia historia porque no la entendía.
1: Claro, yo la analicé desde otra manera, más psicológica, más...
2: Bueno, la que estoy recomendando ahora para adentrarse en el mundo del terror también es una serie y se llama From.
0: ¿From?
5: From.
0: No,
5: no la tengo.
2: Es de HBO, si no me equivoco.
0: Sí.
5: No la tenía.
2: Bueno, chequeala porque está muy buena.
0: ¿Es terror también, che?
2: Sí. Claro. Es terror acerca de un poblado en el que una vez que entras no podés salir. De hecho, es como que empezás a girar el círculo y volvés siempre al mismo lugar.
0: Qué lindo.
2: En ese poblado pasan cosas aterradoras.
0: Por supuesto que lo primero que pensé cuando contaste la de la Segunda Guerra Mundial, la de la bomba, es divertido también que pase algo así que afecte a toda la ciudad y te sentís protagonista de una película de repente.
2: Sí, bueno, sí. Te tenés que ir.
0: Sí,
2: nos tenemos que ir porque va a explotar.
0: Che, mirá que nos vamos. Sí. Bueno, dale, y te vas ahí, te levantás, te agarrás las perras, todo.
2: Yo sería el que va a robar el banco.
0: Claro, me gusta.
2: Bueno, tenemos mensajito de la gente que quiere participar por llevarse dos pares de entradas.
0: Dos pares de entradas, 341-6000-973. Un motivo y con quién irías al cine Las Tipas a ver alguna de estas películas.
6: Chicos, necesito Las Tipas, ¿sí? Así la llevo a la jefa.
0: Dale.
6: Y me deja ir a comer con los pibes el viernes.
0: Recontra, ¿no?
4: Bueno, se lo merece, me parece.
0: Sí, se lo merece, sí, claro.
1: Ah, chicos, no.
2: Está fácil hoy.
1: Convence a la Jabru de otra manera.
7: Luciana, 890. Hace un montón, un año que no voy al cine y Las Tipas, obviamente, no lo conozco.
5: Ah, bueno, yo tampoco conozco Las Tipas igual.
0: Yo fui. Está y fui a ver una película 4D a Las Tipas.
1: ¿En serio? ¿Qué te tiraron agüita?
0: Sí, fue la primera vez que
5: fui. ¿Qué fue? ¿Avatar?
0: ¿Eh?
5: ¿Avatar?
0: No, Jurassic World.
5: Ah.
0: Fue la primera vez en mi vida que fui a una sala 4D. Y probablemente haya sido la última. No porque sea mala, porque no es para mí lo del 4D.
1: Que se mueve el asiento.
0: Te mareo. Hay un punto que diga, ya está, déjame ver la película.
2: Te escupen.
0: Me sacuden acá, no, déjame ver la película.
1: Además, me imagino entre los bicharracos de Jurassic Park, la silla y todo, se movía una locura.
0: Igual está buena la experiencia. Yo fui con los hijos de mi prima.
2: Está buena.
0: Estímulo. O sea, claro. Es para ver una película como esa. No sí. Vas a ir a ver historia de un matrimonio en 4D.
2: No va a ir a ver a Almodóvar, claro.
0: Claro, exactamente. Es para ver esas películas que de acción, digo, que pasan cosas. Es sorprendente lo bien hecho que está lo del 4D.
2: La Fórmula 1 hubiese estado bueno ir a ver.
1: Sí, sí. Igual no sé si estaba en 4D.
0: Recontra. Es muy lindo el cine Las Tipas, ¿eh? Es lo más parecido al IMAX que tenemos acá.
2: Bueno.
0: En términos de tamaño de la pantalla, también es gigante.
2: ¿Llegan más mensajitos, Bochita?
4: Ahí tengo.
0: A ver, che, el primero se
6: necesito
0: va, ¿eh?
6: Necesito esas entradas para ir al cine.
2: ¿Por qué?
6: Necesitamos salir con mi mujer. Hace un año y 4 meses somos padres y no pudimos salir más.
2: No, ¿están en cuarentena?
0: Sí, están con la película de la Segunda Guerra Mundial. Me mata que ese audio combinó los dos audios anteriores. Sí. Necesito ir con mi mujer y hace un año que no voy al cine.
2: Bien.
1: Y hay, para mí, el más digno.
0: ¿El más digno?
1: Sí, bueno, sí.
0: Pero que si tenés chicos. Un hijo, te ganas entrar para el cine.
1: Hace un año que no sale este Cristiano.
0: A ver, che.
8: Hola. Hace 1000 años que no voy al cine, Darío 846. Me quiero llevar a Plata. Soy taxista, hace 1000 años que no voy al cine. Que sea una de la chicholina no me interesa, voy igual.
1: ¿Ves? Ese también lo banco, ¿eh? Otro digno para mí.
0: Pero al final el único motivo digno que encuentran para ganarse entradas es hace mucho no voy al cine.
1: Sí.
0: Es digno igual, ¿eh? Yo no digo que no.
1: Obvio. No, obvio, pero para mí dignifica el hecho de que hace un montón que no vas al cine, pero la otra pareja no lo puede hacer porque tiene un niño.
2: Igual lamento decirle al tachero que él no puede participar porque no hay autocine.
0: Ah,
1: claro. Uy, ¿cómo haría?
9: Necesito esas entradas para celebrar los 32 años que cumplimos con mi marido.
2: Ahí va.
4: Bueno,
2: ¿te gustó?
1: Ay, a mí me compra cuando dicen 32 años de casado.
4: 32.
2: La edad de Cristo.
0: Cuando tenía 33.
2: No,
0: cuando tenía 32, chico.
2: Bueno.
0: ¿O qué? ¿De 0 a 33 pasó? Escuchen un poquito, usen.
2: Ay,
0: escuchen Dios. Un poco.
2: Bueno, se van entonces los dos ganadores para el cine Las Tipas. El cine Las Tipas está ubicado en el shopping Paso del Bosque.
0: Sí.
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0: Ya ni gana del PRT. Ya directo.
2: No, porque me quedó uno viejo y estoy vendiendo otra película.
1: Se cae Las Tipas.
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0: Escúchame, por favor, vamos a una tanda a ver si yo puedo revivir un segundo. Hay un chiste en redes sociales que está circulando ahora que me da mucha risa.
1: A ver.
0: Que es decir que Messi no está convocado al Mundial.
2: No.
0: Y enojarse por eso. Entonces, vamos a adherir a ese chiste.
2: Dale.
0: Y vamos a decir que la lista de Scaloni todo bien. Lástima que Messi no va al Mundial.
1: Malísimo igual, chico, que no lo llamen a
0: que
1: Messi.
0: Que no haya llamado a Messi.
1: Pero además no era su último Mundial, o sea.
0: Así decían.
2: Y que él no haya dicho nada, porque si vos... Él ya sabe, obviamente, que no va a ir.
10: En casa que me quedo con Antonella y con los chicos, que para mí es un plan espectacular.
1: Sí, claro, pero a ver... para mí debe estar boludeando Messi, porque si no dijo nada es porque o está preparando un comunicado para decir algo o está contento porque salió su nueva marca y su nueva línea de Stanley para vasos, termo y todo eso.
2: Sí, igual.
0: 7 de la tarde.
2: Lo que me sorprendió es la convocatoria de Di María.
0: Tremendo. Vamos a la tanda. Segunda tanda este. Ya pasó después. El mejor día de la semana. Sobreviviendo con lo que tenemos. El programa más engripado del interior. Hasta las 8 de la noche. Como todos los días. No se vayan. Ya venimos.

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0: ay, ay, ay, 8 de la noche, nos vamos.
1: Nos vamos.
0: Nos tenemos que ir a cumplir un montón de compromisos esenciales para que este programa continúe saliendo al aire, para que todos estemos contentos y para que todos estemos sanos.
2: Y además, Nano va a ir a engripar a todo el mundo en este preciso momento.
0: Sí, me tengo que ir a tomar unos buenos ibuprofenos. También me duele la panza, para variar. Bueno, ya está, es un cuerpo que ha decidido
1: mañana no
0: abandonar.
1: No vengas o no vengamos directamente.
2: Chupina mañana, la chupina.
0: La chupina. ¿Qué es más noble? ¿Venir enfermo o no venir?
1: No,
0: venir enfermo es noble.
2: Es re noble.
0: Es noble porque uno dice, la vida por ya pasó.
1: Pero hay gente que se enoja, hay gente que no le gusta. Dice, me vas a contagiar.
0: No, que yo que voy a estar contagiando.
1: Bueno.
0: Sí, lo único que contagio yo.
1: Y le
0: es la buena
2: onda. Es la alegría.
0: Es la buena energía.
1: Le diste beso en la boca a todo, amigo.
0: Che, no vamos, Facu. Te queda algo por decir.
1: Y nos vamos a la Vendetta ahora.
0: Dale, sí, nos vamos a la Vendetta, por supuesto que sí. A comer unas deliciosas pizzas.
1: Ayer pedimos.
0: Sí, ayer pedí un... Comí un pedacito así a la pasada,
1: sí,
0: que habían pedido acá los amigos de redes y de redacción.
1: Nos fuimos comiendo
0: qué
1: pizza.
0: Qué rico que la pizza la vende.
1: Sí,
0: se vuelve loco.
2: Ese
0: lo
2: fue el
0: loco
2: comentario que se escuchó cuando bajábamos el ascensor. Qué rica la pizza la
0: qué
2: vende.
0: Rica la pizza. Gracias, Bochita. Será hasta mañana, che.
2: Chao, Bochita.
0: Nos
2: vamos.
0: Despedimos. Gracias a todos ustedes también por habernos acompañado del otro lado. Como siempre, mañana ya viernes vamos a decretar el arranque del fin de semana y vamos a tratar de poner la otra mejilla y una sonrisa a la vida, que es lo único que nos queda.
2: Exactamente.
0: Gracias, chiquis. Se quedan con el bicho y toda la programación de Radio Boing. Nosotros nos reencontramos mañana, como casi todos los días de la vida, a las

0: ¿Arranca o no arranca?
1: ¡Pará!
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0: segundos de fama comenzando ya.
1: Buenas noches, amigo bicho.
2: Sí.
1: ¿Y arranca o no arranca?
2: Escucha. Escúchame esto. ¿Y por acá quién está? Sí.
3: ¿Arranca o no arranca?
2: Y yo creo que sí, ¿no? Ya tenemos todo preparado para que arranque. Tenemos muy. Pará, vamos a ir por partes. Vamos por partes, a ver. Chequemos música primero. ¿Tenemos música? A ver. Es correcto, correcto.
4: Es cierto.
2: ¿Tenemos oyentes? A ver. ¿Hay alguien ahí?
3: ¿Arranca o no arranca?
2: Gracias. Bueno, sí, por supuesto. Día jueves a la noche, ya está, ¿eh? Ya fin de mañana. Hay que arrancar a chequear inicio de fin de semana, ver qué planes se pueden activar. Vio que estábamos acá, ¿no?
1: Sí, buenas noches, amigo. Vamos por partes.
2: Vamos por partes.
1: Mi amigo ya.
2: Sí. Claro, por eso, vamos a chequear, ¿no? Está la música, está el conductor, chequeemos la presencia de los oyentes.
5: Tenemos oyentes.
2: Ahí está.
5: Estamos
2: correcto,
5: presentes.
2: Correcto, correcto.
5: Aunque no mandemos mensajes, siempre escuchamos cuando estás, cuando faltas, ¿no?
2: No, ¿cómo cuando falta? No, puede ser. Justamente eso estaba chequeando, ¿no? Que esté la presencia del oyentismo, porque si no...
0: Señoras y señores.
2: Claro, tenemos oyentes, ¿no? Podemos mandar mensajes, los que estén escuchando, simplemente.
6: ¡Hola, bicho!
2: Ahí va. Los que están escuchando, el que no está escuchando, no hace falta.
7: Dale, bichito, ¿arranco o no arranco?
2: Sí, estamos. Mira quién vino.
8: Oye, va, buen día, amigo. Lo llevó a Ezequiel Palacio, todo bien, pero igual a Scaloni no que lo voy a decir, no le puedo decir nada.
2: No, no le puedo decir nada.
8: Pero va a verlo a buen día, amigo.
2: Claro, está la lista del mundial, ¿sí?
0: Importa tres.
2: Bueno, sí, ¿qué pasó acá? Hola. Sí.
9: ¿Cómo cambió el clima, bicho? Parece que te finde, metemos pileta.
2: No sé si va a dar para tanto, ¿no? Che, qué optimista. Yo la tengo preparada, por las dudas, ¿sí? Tenemos el móvil también. Quiero oyentes con... Vamos a empezar a tomar presentismo de oyentes que estén escuchando el momento de la apertura del programa. Decir quién está, quién no está, ¿eh? Si está tan amable, ¿sí?
10: Móvil listo, bichito. Móvil en el aire nomás.
2: Vamos, en el aire.
4: Es cierto.
2: En el aire. Más gente que se suma. Oyentes presentes en este momento. Oyentes reales, en vivo y en directo. No son robots, ¿sí?
11: Bicho, qué buena onda. Sé que ya hoy es jueves, pero no te escuché en la semana.
2: No te perdiste nada.
11: Que viene Colapa,
2: Che.
11: Qué grande este pibe.
2: Un crack.
11: Y justo el día de su cumpleaños anuncian lo de Gucci,
2: Che.
11: Bueno, nada,
2: un crack.
11: ¿Cómo andás, bicho querido?
2: Bien, ¿vos?
11: Qué terrible con Belgrano, ¿eh?
2: Sí, fue terrible. No me lo recuerdes, no hace falta, Ya está. Pasado, pisado. Sí, más oyentes presentes en este momento en vivo.
12: Hola, bichín.
2: Ahí va. Sí, ¿quién más está en este fogón? Sí, hola.
13: Buenas noches, bichín.
2: Buenas noches.
13: Acá escuchándote.
2: Bien. Me gusta porque es un simple mensaje de WhatsApp que, ¿cuánto? 8, 7 segundos con un presente es suficiente para chequear la presencia de ustedes del otro lado de la pantalla, ¿sí?
1: Imagínate. Sí. El tachero. Siempre escuchando la radio y siempre escuchándolo, amigo bicho.
2: Muy bien, querido amigo. Así es, somos amigos a través de la radio, por supuesto. Sí, ¿quién más está presente? Vamos.
14: Bicho, crack, animal.
2: Mira quién
14: ¿cómo
2: me...
14: andas, loco, tanto tiempo?
2: Sí, en serio, ¿qué pasó?
14: Bueno, hacía mucho no te escribía, pero siempre te escucho. Ya sabes que sos un amigo para mí.
2: Sí, y que yo
14: bueno,
2: yo
14: acá
2: que
14: estamos
2: sé,
14: con los chicos de Uni, la M10, que tenemos un torneo
2: a
14: el
2: ver.
14: Sábado en Hert. Así que acá te están escuchando.
2: Bueno.
14: Un saludo a la M10 de Uni.
2: La M10.
14: Dale, bicho, dale con toda.
2: Che, aguante la M10 de Uni, le mandamos un abrazo. Estoy para el tenis. Hola. Sí.
15: Hola, bichín, ¿cómo estamos?
2: Va? ¿Cómo te va?
15: Dale que ya estoy.
2: Vamos. Sí, dale que se suma gente. Esto es de a poquito, de a uno, vamos. Hola.
16: Hola, abuelo rock presente.
2: Uy, Dios.
16: Escuchándico.
2: Sí.
16: Lavate un rock, tirá un rock.
2: Pará.
16: Después te metes bolillo.
2: Pará, rock.
16: Te gusta,
2: Pará, rock and roll.
16: Bien, sí. Abrazo
2: de gol, sí.
17: Buenas noches, presente bicho.
2: Vamos.
17: Reportándose.
2: Sí.
17: ¿A disposición?
2: Sí. Acá me dice el feriado, ¿te lo tomaste sí o sí? Y bueno, sí. Y bueno, son disposiciones de la empresa, yo no... ¿Qué querés que haga? Me parece muy bien igual. Sí, ¿quién más? A ver.
18: Sí. Bicho querido, buenas noches. Acá escuchándote, como siempre, trabajando en el tacho.
2: Bueno, bien.
18: Hasta las 9:30 que empieza Boquita. Y voy a renegar y a sufrir con Boquita.
2: Lo mejor, dale. Lo mejor.
18: Suerte, buena la música como siempre.
2: Gracias, loco, un amigo. Ahí está demostrando que solo somos rivales futbolísticos. El deseo de lo mejor para hoy, ¿sí?
4: Bichito, ya llegué, puedo arrancar, ¿eh?
2: Bueno, listo, estoy preparando acá todo. ¿Quién más está presente? ¿Alguien se lo va a perder o no? ¡Hola!
13: ¿Qué pasa, bicho? Acá estamos obligados escuchándote.
2: ¿Cómo obligado?
13: Ir a una joda.
2: Ah, bueno, me quedo más tranquilo. Sí, eso debe ser esto, ¿no? Pues bueno, espectacular. ¿Quién más está? Ah, ¿quiere agregar algo más? Sí.
1: Bichito. Sí. Lo mejor para Boca hoy, ¿eh?
2: Sí.
1: Mentira, mentira.
2: No, no, lo mejor siempre, por supuesto, al equipo con el cual hay tanto cariño, ¿no? Así que, por supuesto. Sí. Bueno, todo dado para comenzar. 17 grados, ¿en serio?
19: Mirá. ¿Cómo?
2: Qué buena onda, 17 grados. Bueno, tengo la próxima canción, la tenía preparada por ahí. Vamos a comenzar de esta manera. Subí tu volumen.
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0: Wallis, Just Two Girls.
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0: Sonando Chano y Natalie Pérez. Qué buena dupla, ¿no? Qué buena conexión aquí en el himno de nosotros. 20:41, 17 grados en Rosario. Fíjate vos. ¿Sí? ¿Quién está?
1: Presente, bicho, presente, bicho.
0: Bueno, perfecto. Quedó claro ahí, muy bien. Vamos anotando que... Ahora vamos a repasar la lista de Scaloni. A ver qué les parece, ¿no? Por supuesto, siempre habrá polémicas. Vamos a Copa Libertadores. Se viene Boca, ¿eh? En un ratito, 21:30. Debe ganar el equipo de La Rivera ante Universidad Católica. Es el único resultado que le sirve para estar asegurándose su pase a la siguiente fase de Copa Libertadores, para permanecer. Ahora, Maroon 5, What Lovers Do.

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0: 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Sánchez, guardarropas.
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0: Hear Me Now, Hear Me Tonight, iba a decir, no, esa es otra canción. Hear Me Now, a Loki, Siva y Bruno Martini, qué movimiento de productores y DJs, todos número uno. 20:51, la hora en todo el país. Tenemos hoy Copa Libertadores con la presentación de Boca. Hoy es la última fecha de todo, ¿eh? Hoy ya se termina todo, mañana tenemos todos los cruces, quién juega con quién, quién no juega más, etcétera. Mañana se sabe todo, pero antes tenemos que esperar las definiciones de esta noche. También va Tigre a jugarse su chance por Sudamericana en lo que respecta a los equipos argentinos, ¿verdad? Bueno, 20:52. Tengo, sí, a ver.
1: Se viene Boca. Imagino, bicho, que hinchás para el equipo argentino.
0: Sí, por supuesto, como siempre. Sí, hola.
2: Hola, bicho. Sí. Acá estamos con Juana volviendo de entrenar. En realidad, Juana vuelve de entrenar. Sí. Y queremos escuchar esa canción que nos gusta, que dice...
0: ¿Cómo dice?
2: Tan, tan, tan, tan.
3: Hola, bicho.
0: ¿Sí?
2: ¿Cómo es el nombre?
0: ¿Cuál es?
3: Eyes of the Tiger.
2: Esa, bichito.
0: Qué temazo.
2: Gracias, saludos.
0: Qué temazo. Ponelo.

0: esa, bicho. No sé quién es el chiquilín que pidió. O una nenita, no sé qué era, pero una ojo de tigre. Como piña entró.
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1: Hasta las 23. Bimboing.
3: Welcome. This is a retro.
4: Gracias.

Bueno, un sonido que pidió un oyente y me sorprendió. A ver si tengo el nombre por acá. Me dice, puede ser, bichito, algo de Dr. Alban. Gimme That Loving. Y no me acordaba de este track de Dr. Alban. De Dr. Alban, digo, siempre suena It's My Life o One Love, algún que otro. Pero este hace mil que no lo escuchaba. Qué lindo, ¿eh? Bueno, espero que te haya gustado y te paso un adelanto para mañana. Espectacular con el bolicho, que va a estar a tope mañana, mañana viernes. Ya le metemos. Uy, uy, uy. 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Bienvenidos a una nueva hora con 17 grados en Rosario. Ahora te cuento en un ratito cómo sigue el clima todo el fin de semana.

0: Vasos vacíos, 9 y 5 de la noche. Me voy al WhatsApp que están los amigos oyentistas muy presentes hoy. A ver qué dicen, a ver qué cuentan a esta hora. Sí,
1: necesito, sí. ¿Sabes la que necesito?
0: ¿Qué pasó?
1: Hotel California, por favor.
0: Uy, che, qué buenos temas están pidiendo hoy. Me gusta, Hotel California. Te juro que lo busco. Dame un toque y sale porque...